0: ¿viste? Sí, dos canciones, mejor dicho, dos artistas que hacen la misma canción, cada uno con su impronta, y logramos descubrir cosas más que interesantes a través del Frente a Frente aquí en la fiesta.
1: Dos intérpretes, una misma canción. Frente a Frente, en la fiesta continúa.
0: Frente a Frente de la fiesta, la música que no para. Tenés una canción, dos versiones. Hoy escuchamos a Flor Álvarez y Los Ángeles Azules junto a María Becerra. Primer versión. Suena para ustedes Flor Álvarez y El Amor de mi Vida.

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1: Qué buen tema, señores, suban el volumen. Aquí está el caño, Ulises Bueno, hace tu nombre.
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0: celular, Juan, y contacto línea directa viva a través de la radio. ¿Cómo se suman a la fiesta?
1: Mira, a través del 11 15 33 675 009. Ahí nos escriben, nos dicen dónde son, qué están haciendo, cuál es el nombre, qué tema quieren, y nosotros se lo pasamos.
0: Muy bien, y nos vamos ahora sí a meter este momento de fit. Nosotros le hemos denominado aquí la fiesta como el 2x4. Sí, son duetos, son dos canciones, cuatro artistas, y la primera que tenemos en el día de hoy es a Dalex, Jack Tinquiles y Lenny Tavares. Fade Wind, más que Warcast, están como 16 artistas juntos que hicieron la versión

0: temazo este, decírtelo lo que estaba sonando aquí en la fiesta. Vamos a ir una pausita. Antes de la pausa, mi amigo Juan y les va a tirar un adelanto para que sepan que se viene un tercer bloque poderosísimo y no te podés mover de la radio.
1: Mirá, se viene Nicky Jam, se viene la Tela M, se viene Trueno, se viene la banda de Carlitos. Pero, che, aflojen un poco, uno mejor que el otro, no me voy a poder levantar ni pedir al baño.
0: Es tremendo, así que, ya sabes, quédate ahí prendido porque hay mucho más de la fiesta.
1: Continúa, ya estamos de vuelta.
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0: Amigos, estamos ahora para meterle con toda la furia. Llega 69, el número que implica en la jerga, como se tendría a ser, los vicios, ¿no? Canta Nicky Jam.

0: Lauti dirán, no somos, o somos o no somos. Vaya uno a saber, ¿qué somos al final? Usted dirá, muy pero muy bueno, llega el momento de saludar a todas las emisoras, radios que están a pleno, radios que nos acompañan, radios que forman parte de la fiesta, continúa. FM Actitud, 94.9, Río Gallegos, Santa Cruz, con toda la onda y en positivo. Cadena 1, 1240, Cava, Buenos Aires, auténtica como su gente. FM Líder, 100.1, Carmen de Areco, Buenos Aires, tu radio. FM Exa, 102.9, 25 de mayo, La Pampa, en todas partes. Latin Mix, 102.3, Bariloche, Río Negro. ¡Qué bueno! Saludar a todas las radios, gracias por confiar en la fiesta. Vamos por más, Juani, ¿eh? Vamos por más, amigo. ¿Sabes qué? Le queremos regalar esta canción espectacular para toda la gente que está prendida ahí. Llega Happy Music, ¿te suena?
1: Sí, por supuesto. ¿Con qué tema?
0: Con No Te

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1: Nosotros no somos este planeta, nosotros somos seres sobrenaturales. ¿Qué?
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1: Qué artista, perdón. Qué artista, me encanta, siempre lo remarco. Trueno, qué tipo diferente. Distinto, 3:44 lo que está sonando, La música del trap también hace su presencia aquí a través de la fiesta. Continúa, mamita querida. Qué programa que tiene de todo, el programa más federal de la movida, mis amigos. Cerramos ahora, nos queda uno más antes de la despedida, Juaní.
2: Sí, uno más y bueno, y estamos
1: cerrando el programa,
2: ya se terminando el día.
1: Sí, así es, usted lo ha dicho. Está la banda de Carlitos, esta grabación en vivo junto a la Euge Quevedo. ¿Cómo

0: Diego Colau, que veo que se dio el lujo también de cantar en el Movistar Arena junto a Ricardo Arjona. Le invitó el guatemalteco a cantar el tema Fuiste Tú, y cantó junto a Eugenia Quevedo, que la felicitó. Una artista muy convocada por tipos muy, pero muy talentosos de otros géneros, que han descubierto en ella un talento impresionante y les encanta compartir esos feeds, ¿no? Muy, pero muy bien. Y en las redes sociales, la Euge dejó en claro que quedó un poco angustiada porque, sinceramente, ella dice que no cantó bien. Si ustedes ven cómo cantó Eugenia Quevedo, es una locura. Pero para ella dice que no está suficientemente bien. Creo que se autoexige demasiado, pobre. Y tendría que disfrutar un poco más de los momentos que le pasan. No angustiarse por cosas que le salen de manera tan natural a un nivel impresionantemente alto. ¡Juani! ¡Nos vamos!
1: ¡Sí! Dale, nos vamos y bueno, la seguimos lo que sería mañana, ya terminando la semana entonces.
0: Sí, señor, usted lo ha dicho. Mañana regresamos como siempre a la misma hora para seguir haciendo juntos la fiesta.
1: La fiesta continúa.
0: Sí, no se muevan porque lo mejor...
1: Lo mejor está por venir.
0: Chau, Juan, bendiciones, hermano.
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3: Dale que arranca la edición del día jueves.
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3: Cumbia, bien arriba, dale, toda la gente escuchando la radio, ¿qué tal? Bienvenidos, ¿cómo andan mis queridos amigos, los oyentes de Estudio Mega por diferentes lugares de la República Argentina? Un programa que suena en todo el país. ¿Cómo andan? Bienvenidos a este jueves 4 de junio de este año 2026. Arrancando la edición de Estudio Mega. Contentísimos porque ya estamos cumpliendo 6 años de programa. 6 años de Estudio Mega en el aire de las mejores radios de todo el país. Más de 500 emisoras tomando la señal de este programa. La conducción de quien te habla, Matías Toledo. Y este programa sale totalmente grabado desde la ciudad de Gobernador Virasoro. Desde la provincia de Corrientes, desde la República Argentina, emitimos Estudio Mega para todos ustedes. 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Bienvenidos, arrancamos. Subile ese volumen, tenemos 60 minutos para compartir lo mejor de la música acá en Estudio Mega.
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1: Todas las palmas arriba, dale. Se mueve, se mueve.

0: Qué lindo jueves, hermoso jueves, espectacular acá a través de la radio, como siempre, acompañándote, los amigos que se van sumando en este punto del dial. Estamos acompañándote en estos 60 minutos de programa acá en la radio. ¿Cómo andan? Saludos para los amigos que nos están escuchando por acá en Alvear, en la provincia de Corrientes. A ver qué más, tengo saludos por acá, Mati, escuchando el programa desde Estanislao del Campo, esto es en Formosa. Gracias ahí a toda la gente de Estanislao del Campo. A ver, tenía un audio por acá. Sí, tenía un audio por acá. Hola, hola, hola, ¿cómo andan? Hola.
1: Hola, Matías, ¿cómo estás? Quisiera mandar un saludito para los muchachos acá de la transportadora de caudales Lumis. Estamos trabajando acá en Posadas. Ahora nos encontramos acá en la zona de Oberá. Estamos trabajando bajo la lluvia, así que quiero mandarle un saludito para los muchachos, así puede ser. Cualquier temita que te quede bien. Un abrazo, Matías, gracias.
0: Buenísimo, muchísimas gracias. Ahí estamos con los amigos que se van sumando por acá. Son de Posadas, pero están escuchando la radio ahí por la zona de Oberá, en la provincia de Misiones. Otro mensaje por acá, Mati. Buenos días. Te escucho todos los días desde Oriente, Buenos Aires. Un saludo, soy Lilian y buen fin de, me dicen por acá. Gracias. Estamos en el jueves, falta poquito para el fin de semana. Mucha gente contenta porque se viene el fin de semana. Mati, ¿cómo estás? ¿Podés pasar a un tema de Lambada para dos personas muy especiales, para Dominga y para Dori? Gracias, desde Corrientes, escuchando nuestro programa. Muy bien, muchísimas gracias ahí para toda la gente que se va sumando y va dejando los mensajes. Mati, buenas tardes, saludos. A ver qué dice por acá desde Chile, Andacollo, cuarta región. Los escucho a través de Radio Génesis, en la frecuencia 94.1, Andacollo, Sandra. Gracias, Sandra, que nos escucha en esos lugares. Ahí desde Chile, a ver, Chile decía, ¿no? Sí, desde Chile, Andacollo, cuarta región, nos está escuchando por Radio Génesis, así dice, Radio Génesis o Génesis, por ahí quiso escribir, FM 94.1. Bueno, gracias, Sandra, por dejar tu mensaje. Gracias por estar escuchando Estudio Mega, como siempre, ahí firme, escuchando el programa. Más música en este jueves.

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Jueves, seguimos con la música acá en Estudio Mega.

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Vamos a la música, último bloque de canciones, auspiciado totalmente por los amigos de Tigo.

0: sobre todo también así, soy un Peaky Blinder.
1: ¿Cómo? ¿Con está como yo?
0: Con Breto, sí. ¿Vos fuiste que saliste muy temprano?
1: Hoy arranqué temprano.
0: Yo también, fui a ir a la embajada. Ahí está, sola colita afuera.
1: Ah. ¿Hicieron la cola?
0: Sí.
2: ¿Qué pasó? Sí. ¿Chicos?
0: Hicimos la cola.
1: ¿Qué fuiste, a sacar la visa?
0: A sacar la visa. La mía, con toda la familia fui.
1: ¿La dieron? No.
0: Sí, una visa.
1: Yo digo una cosa, después que escuchen estos títulos, que la revocan.
3: Un presidente deconstruido.
0: Gonzalo Belloso, capo de Rosario Ventral, será nominado como personalidad inclusiva del año. Hoy acusó al defensor Carlos Quintana de mariconear y la remató diciendo que había sido una falta de respeto. Claro que sí. En cambio, decir que estudiante se portó como el orto es un ejemplo de protocolo y ceremonial.
3: Correa cerca de River.
4: La dirigencia que encabeza Di Carlo llegó a un acuerdo con Angelito Correa para que se incorpore al Villo en el próximo semestre. Lo que le queda por delante es un verdadero zoológico. Tiene que arreglar con tigres y hasta podrían meterse, monos en la conversación.
3: El fracaso, según Úbeda.
0: El sifón habló luego de su salida de Boca y se puso filosófico. Fracasar es no intentarlo, dijo el ayudante de campo. Mirá vos, yo pensé que fracasar era quedar eliminado con Burlacán, con Racing Club y descender de la Libertadores a la Sudamericana.

0: mundo.
1: ¿Estás bien de salud, todo?
2: Muy cansado hoy.
0: Ah, porque no, porque vi el homenaje que te hicieron la primera hora en este programa.
3: ¿Cómo homenaje?
0: En el que repasamos tu paso por la radio, tus primeros relatos.
1: ¿Estás invitado?
0: Tu casamiento, Temper, le dije, te se muere. Ya está, nos enteramos de algo.
2: No hablé de mi casamiento.
0: Sí, hablé, sí. Hablaste de tu esposa.
2: Y que cómo, o sea...
0: Y después, encima, te homenajeaste con una nota que hiciste en otro medio, pero también tuya. Dije, bueno, es que un homenaje en vida, algo pasó que no me enteré.
2: Yo lo que hago es, trato de hacer un trabajo productivo. No sé, ¿escuchaste muchos ministros hablando del tema Bullrich y Milei?
0: Escuché muchos.
2: ¿Cuáles, por ejemplo?
0: Hoy, como 7.
2: ¿Quiénes fueron?
0: No recuerdo los nombres, Gaby.
2: ¿Qué dijeron?
0: Cosas muy interesantes, ¿eh?
2: ¿Como por ejemplo?
0: Si te repito, te morís. Pero bueno, tu nota buena también. Bueno, eso quería saber, si estabas bien. Pues me preocupé.
2: No, hoy estoy cansado.
0: ¿Viste?
2: Hoy estoy cansado.
0: Algo había.
2: Arrancamos muy temprano acá en la radio.
0: ¿Qué hicieron?
2: Mañana arranco muy temprano en la radio. El lunes arranco muy temprano en la radio.
0: La vida te puso en un lugar de revancha.
1: ¿Y de
0: mañana?
1: ¿Y de laburar cuándo? O sea, porque todos los días la radio. ¿Y laburar, no?
2: ¿Cómo? ¿La vida qué?
0: Te puso en un lugar de revancha. Porque ahora vos vas a tener que hacer lo que hicieron en otro momento con vos, ¿no? Mañana. ¿No sos un juez de relatores o algo así?
2: Sí.
0: Bueno. Que la vida tiene esas cosas. Y vas a hacer.
3: Es para premiar.
2: Es para premiar, lo mismo para premiar, claro.
0: Sí, pero.
1: Pero tenés que.
0: Es un tipo jodido este. No es que va a venir a premiar gente. Va a eliminar a gente.
2: Claro. No, y sí, boludo. Vienen 30, quedan dos, boludo.
0: ¡Pa!
4: Polino.
0: 30 van a tener que venir otros 30.
1: ¿Cómo es eso? ¿Cómo es? ¿Eh? No sabía, ¿cómo es?
2: No, es el casting de relatores. Es una tremenda acción. Es tremendo el estudio que está montado abajo. Tremendo.
1: Sí.
2: ¿Lo vieron?
1: Sí.
2: Es tremendo el estudio, es una acción
1: muy buena.
2: En conjunta de Radio Mitre con YPF,
1: sí.
2: Donde seleccionaron a partir de un sorteo y bajo escribano público, 20, no me acuerdo, ahora 25, me perdí, son 25 aspirantes a relatores, uh-huh. Que van a participar por un televisor 100 pulgadas, primer premio, y un televisor 65 pulgadas, segundo premio.
1: Sí.
2: Mañana vienen a relatar esos 25,
1: sí.
2: De los cuales. Se eligen
1: ¿cuántos?
2: Dos. Y el lunes en el programa de Bonelli, esos dos se enfrentan a un cuestionario de preguntas y respuestas sobre fútbol o mundiales, no lo tengo muy claro, uh-huh. Y el que gane es el ganador del concurso.
1: Mira, o sea, el que gana se lleva el de 100 y el otro, el que pierde el 65.
2: Sí, o sea, que gana seguro.
1: Si ganas.
2: Yo vengo a la mujer gratis. Yo no me llevo un carajo. Eso solo se arregló.
1: Mira, eso no creo. Ya sé que no lo creo de ningún modo.
2: Eso solo se arregló.
1: No lo creo de ningún modo.
2: Son los grandes arreglos.
1: ¿Vos lo crees? No.
2: La celebrity de Radio. ¿Vos sos una celebrity de Radio Mitre?
0: Ya sí. Este año, a partir de este año,
2: ¿ah, sí?
0: Sí. Pero no me convocaron para este evento.
2: ¿Ah, no?
0: No.
2: ¿No estás convocado vos?
0: Igual hubiera dicho que no, ¿eh?
2: Ah, ¿no?
0: No.
3: ¿No está capacitado?
0: No, sí, pero no. Pero Gratarola no venía.
3: Ah, ok.
0: No, gratis no.
2: ¿Por un 32?
0: ¿32 qué?
2: Pulgadas.
0: Sí, me sirve. Porque el mío está andando ahí medio que a veces se me apaga ya. Está andando todo mal en mi
2: casa. Yo lo que te hubiese gestionado, si me lo planteabas...
0: ¿El qué?
2: Un
0: calefón.
2: Un calefón.
0: Sí, ese me viene bien. Sí, por eso hago lo que quieran.
1: ¿Con pantalla de cuánto el calefón?
2: No, pero se viene todo. Y el lunes en el programa de Bonelli en vivo se define. Se define.
0: Lindo.
2: ¿Eh? Va a estar lindo, sí. ¿Te anotaste vos?
0: No.
1: Si no salimos acá, ¿cómo es?
0: ¿Qué?
5: No, y tenés que relatar y después saber de fútbol para el cuestionario.
0: Claro, no, eso. Ese lo gano, pero el relato no me
1: animo. ¿Qué ganás?
0: El saber de fútbol. Hagamos uno acá ya, si querés. Le gano
1: ¿Quién
0: a todos.
1: Es el máximo, ¿quién es el máximo anotador en mundiales?
0: Es muy fácil.
5: Facilísimo.
0: Sí. Porque
1: es una pelotudez.
0: Desde ahora. Pará, no me sale el nombre. Sí, lo recé.
3: Yo también decía eso en el colegio. No me dice justo.
0: No, lo recé.
1: Me cagaste en ese que no sé.
0: Porque acá se me fueron todos los nombres, pero.
1: Pero es una pelotudez, ¿eh?
0: Sí,
2: es una pelotudez. Te cambio la pregunta. ¿Quién fue el goleador de México 86?
0: El inglés. Lineker.
1: Te cagó.
0: Sí.
2: Me cagó.
0: Y esta la sé porque lo pasó al alemán, pero no. Sí, ya sé, no me sale el nombre.
1: ¿Quién?
0: Y lo pasó a Klose.
1: No, papá, no, te estoy diciendo en un solo mundial.
0: En un solo mundial,
1: es otra pregunta.
0: Mundial, es otra cosa.
5: No, de los mundiales.
1: ¿Cuál es el máximo goleador en un solo mundial?
0: Ronaldo.
1: No.
4: El francés.
1: Mucho más, claro. Déjáselo, te la doy. El francés, decime cuál.
0: No, pero no es Mbappé. ¿Vos querés que yo diga Mbappé?
1: No, es el francés. Mbappé. No, Mbappé no es.
3: Ey, justo ese no lo sabe.
1: Justo no lo sabe. Justo no lo sabe.
0: Fontaine. ¡Ah, muy bien!
2: ¿Qué
0: te pensás, boludo?
1: Me metió.
2: ¿Qué boludo? ¿A qué boludo por micrófono le
0: tiró la respuesta? No, no, no. A este ni la sabe.
1: No, pero le dijimos al francés. Justo, si no lo dice, ya
0: no, porque estoy lento para los apellidos, pero sé mucho, de estas cosas. Igual, saber de fútbol no es saber de historia de fútbol.
1: No, claro,
2: ¿quién fue el arquero campeón del mundo en España?
0: ¿Campeón del mundo en España? ¿Con la selección de España?
2: Claro.
0: Casillas.
4: La sabe, loco, está bien.
1: No, ¿quién fue el campeón? Ahora otra. ¿Quién fue el arquero campeón del mundo en España, 82?
4: No. No te pueden agarrar, ¿eh?
0: Ah, ¿qué me van a agarrar?
3: Es muy fácil.
0: Señor Lu.
1: Dino.
3: Dino, claro.
1: Dinosov.
2: Dinosov. ¿Sabes quién fue Dinosov?
0: Sí.
2: ¿Quién fue el arquero Dinosov. ¿Quién fue el arquero de Italia en el 90 que Maradona le hizo el gol?
0: Walter Senga.
3: Sí. Bueno.
4: ¡Qué bien que estás! Anotate. Por favor, anotate. No duda.
0: No, porque usted me subestima mucho, ¿eh?
1: ¿El 86?
0: ¿El del 86? ¿Pero de qué? Hacé bien la pregunta.
1: Pero no. El arquero del 86.
3: Está bien,
1: que Maradona le hizo el gol.
0: Le hizo a varios goles. Maradona.
1: No, el arquero italiano.
0: Ah, bueno, está bien. El 86.
1: Si vos dijiste Senga, ahora yo te digo. El arquero italiano, el que le hizo el gol en el 86. Que de hecho no le hizo ningún gol a ningún arquero italiano en el 90.
2: No, es esta la pregunta. Yo dije 90 y el 86.
1: Ah, bueno, entonces no es Senga. No es Senga.
2: ¿Senga?
1: No.
2: No.
1: No, ya te digo quién es. Ahora, espera que lo conteste y pues te lo digo.
2: ¿En el 90 jugó con Italia?
1: En el 90 sí. Jugó con Italia y el gol lo hizo...
0: Cani
1: de cabeza.
3: La pelota que peina.
1: La pelota que peina. Centro del Vasco, me parece.
3: Claro, el Vasco.
1: La cabeza, la
0: en el 86, no sé, era muy chiquito, pero seguro que lo sé.
1: Es el que toca la cachetada.
2: No es Senga.
1: Giovanni Galli.
4: Ah, no lo sabía.
3: Giovanni Galli.
1: No sacó la mano, no sé qué hizo.
3: Lo descolocó.
1: La escondió la mano.
3: Lo descolocó.
2: ¿Cómo salió ayer España y Portugal?
0: No, yo no puedo.
4: Bien,
0: ¿eh? No, de ninguna manera.
4: Está muy bien.
0: No, estoy muy sólido.
2: España-Portugal, que definió... ¿Tampoco fue ayer España-Portugal?
5: No, sí, no. España jugó hoy.
3: España jugó hoy.
2: Bueno, estoy con unos quilombos. No. Ayer me vi dos partidos.
3: Y hoy jugaron varios.
0: No viste España-Portugal viejo, entonces.
2: Ayer me vi dos partidos.
3: ¿Estás convencido que por?
2: Ayer me vi dos partidos.
0: Pero jugaba Xavi en el España que vos viste.
2: Me vi la remontada... Escuchame, me vi la remontada de Japón a Brasil.
1: Sí.
2: Que dije, tremendo, fue ayer esto, Brasil... Y aquel me dijo que fue en octubre del año pasado.
4: Me dice, ¿cómo le ganó Japón a Brasil? Y digo, ¿cuándo?
2: Ayer.
4: En octubre del año pasado.
2: Después me vi otro partido, la definición por penales de Portugal y España.
4: Mirá, bien, España también. Empató 1-1 con Irak, hoy.
3: Hoy. Está hoy.
0: Y perdió Francia también.
1: Qué bomba, ¿no?
3: Sí. Oh, qué sí.
5: Con Costa de Marfil.
2: Bueno, che.
1: Ahora, la remontada de los Knicks, ¿no la viste? Porque dijeron que nos barrían.
2: Tremendo los Knicks, ¿eh?
1: Tremendo los Knicks, ¿eh? Guarda.
4: Nosotros, 12 al hilo ganaron.
0: Han descansado.
1: Guarda con nosotros. Sí, no importa.
2: Igual para mí lo termina ganando los Spurs.
1: Está bien, pero ya barrida no.
4: No.
2: Por fin Riquelme va a llevar un técnico a Boca.
4: Oh,
1: no. El Kili.
2: El Vasco Arrobarrena.
4: Oh.
1: Pero escuchemos una cosa.
4: Están tirando al pichón, ya tiraron 28.000.
1: Pará. Suponiendo que sea, ¿no? Después de la exhibición pública que hizo hoy el Kili, de venderse una hora como hablando como técnico.
2: Kili González lo mandaron de Boca para hacer esa nota a ver cómo pegaba en el mundo Boca.
1: Claro, bueno.
2: El Kili González lo mandó, yo me enteré de esa nota. Bueno. Lo mandaron de Boca, pidieron, che, lo sientan, se sentó, dio la nota para venderse. El tema que...
1: Lo que dicen desde Boca es lo contrario, dicen que el chabón fue... porque
2: mandaron
1: saben que no lo llaman. Obviamente, yo sé que se fue a posicionar. Se fue a posicionar como pegaba.
2: Ahora, y pegó como el culo.
1: ¿Y el asco cómo pega?
2: ¿Cómo?
1: El asco arruga Barrena, ¿cómo
2: pega? A mí me encanta el Vasco.
1: ¿Te gusta?
2: Aparte soy amigo, primero soy amigo del Vasco.
1: Sí.
2: Me parece un tipo muy respetuoso.
1: Buen pibe.
2: A mí me parece que cuando estuvo en Boca fue muy buen técnico.
4: Aceptable,
1: te quiero leer algo. Una pequeña estadística.
5: No, el torneo y la Copa Argentina.
1: Sí, claro. Es verdad.
3: Igual la discusión es en la alternativa. No puedes ni discutir, el Vasco es la alternativa.
4: No.
0: Volvió con el pelito cortado.
5: Qué grande.
2: Te robaste una pelota, ¿no?
0: No. ¿Por qué sos así?
6: Lo que pasa es que yo estoy tan comprometido con la pelota que
2: Te la comiste.
6: Es difícil, a veces es difícil. Me gusta, me encanta, me seduce, me la amo. Yo soy el más
1: grande. Yo soy el más grande.
6: A veces me la morfo.
2: Para mí el Vasco es un... Escuchá, para mí el Vasco es un técnicazo para Boca.
1: Clásicos.
6: Bueno.
1: Con River tiene dos derrotas. 0-1 en la semifinal de la Copa Sudamericana y 0-1 en los octavos de final de la Copa Libertadores 2015. Contra Racing, tres derrotas. 1-2 por el torneo de transición 2014. 1-3 por el torneo de primera división 2015. Y 0-1 en el desempate de la Copa Libertadores 2016. Con San Lorenzo, tres derrotas. 0-2 en el torneo en 2014. 0-1 en 2015. Y 0-4 en la Supercopa Argentina de 2015. Después lo cual lo rajaron.
4: Sí, sí.
1: Y con Independiente, una derrota. 1-2 del torneo de primera división 2015. Tiene 9 derrotas y 3 victorias.
4: Pero para.
1: Es una locura. ¿Cómo viene ese tipo a Boca? 9 derrotas y 3 victorias.
4: Para, ¿y dos de esas 3 victorias a quiénes fueron?
5: 11 años. Pues.
1: ¿A quiénes fueron?
4: Le ganó a River el 2-0 y le ganó a River en el Monumental. ¿No la querés contar?
1: El 2-0, el que no importaba, le ganó.
4: Le ganó el
1: torneo. ¿Por qué no me contás el 5-0 de Mendoza también?
4: Y te lo cuento si querés.
2: Pero ni el Toto Lorenzo puede volver.
4: Le tiraste un carpetazo inesperado al Vasco. No vamos.
1: Pero escúchame, de 12, ¿tiene qué? 3 victorias y 9 derrotas.
2: Porque Riquelme está siendo inteligente llevando un técnico del otro lado. Está llevando un técnico del otro lado, que es lo que planteamos ayer.
1: No, pará.
2: Está llevando un técnico al otro lado y los pone nerviosos. Los pone nerviosos. Yo.
1: Dame un calmante. No,
2: yo. Bueno.
4: Al final tiene razón.
2: El Vasco Rabarrena
1: es la derrota más deshonrosa de Riquelme. Llevar un tipo del otro bando, al cual Riquelme le dijo que el equipo había sido un desastre, que no había pateado una vez al arco en 45 minutos, ¿sí? Le dijo que no había choreado, que había choreado la Copa Argentina porque se la había regalado el árbitro. Después a Robarrena le tiró con todo a Riquelme.
2: Entonces que vaya el Kili.
1: Pero te digo una cosa, entre el Kili y el Vasco, me quedo con el Kili.
2: Ya está diciendo, ya está tirando. No, ya yo me animo a eso.
1: ¿Querés que te diga una cosa?
2: Para mí el Vasco
1: es una derrota política.
2: Para mí es un técnicazo.
1: Vos que criticaste, vos que llevaste cosa.
3: Pero Tony, no te importa eso. ¿Qué importa la derrota política? Importa que vaya un técnico como...
2: Esperá, escuchame, Milei dijo que Bullrich... Escuchá, Milei dijo que Bullrich ponía bomba a los Jardines Infante. Y hoy es uno de los personajes más importantes del gobierno de Milei.
1: Sigue siendo
2: y va a seguir estando, ¿eh?
0: Para mí tienen razón los dos. Es un técnico, y es un técnico que ya ha hecho jugar bien a Boca.
1: Lo hizo jugar
0: pero
1: muy
0: también
1: bien.
0: Muestra temor de Riquelme, o muestra inseguridad, o miedo, lo que vos quieras.
1: Lo cagaron a patada. Perdió la identidad de Boca. O sea, lo cagaron a patada en la Sudamericana.
3: Martín, eso que vos decís también es parte de, sin decirlo,
1: le pasó también.
3: Reconocer que te equivocaste en algún lugar.
0: Sí.
3: Sin decirlo, me equivoqué. Vamos, contratar a un técnico de que él no fue de su gusto y criticó.
2: Yo vuelvo a lo mismo y voy a la discusión de José Gabriel ayer. No le voy a poner elite para que no discutamos qué es elite y qué no es elite. Al lado de los nombres que se están nombrando en Boca, que aparezca el Vasco Rabarrena, es un tecnicazo. Tecnicazo. De verdad que estamos poniendo el nombre de Arruabarrena al lado de Ron, al lado del Kili González.
1: Ron no se menciona, ¿cómo se menciona a Ron?
2: Bueno, está bien, pero Ron ha dirigido Boca, a Tony. Lo estoy inventando
1: Como interino. No es que ha quedado como técnico.
2: Hoy está en una etapa donde no te van a discutir con vos. Ron. No, porque te ponen boludo. Ron llegó como técnico de Boca para quedarse a dirigir el Mundial de Clubes. Lo que pasa
1: es
2: que como perdió, lo tuvieron que echar.
1: Verdad,
2: pero la idea de Riquelme era que Ron dirija Boca el Mundial de Clubes. Entonces, no me digas como interino.
1: No.
2: Tuvo que dejar como interino porque no le quedó otra, porque había perdido que iba a ganar cómodo, que era un campeonato local. Dijo, mira, ¿sabés el festín que me hago? Gano el campeonato con Errón y Errón es mi técnico en el Mundial de Clubes y yo soy el técnico de Boca en el Mundial de Clubes. Como Errón lo perdió, tuvo que cambiar todo. Ahora, en la cabeza de Riquelme era que Errón dirija a Boca. Ahora, dentro de los nombres, se reunió, vos contaste acá que se reunió con Orsi Gómez.
1: Orsi Gómez, sí.
2: El técnico de Boca fue Úbeda.
1: Sí, claro.
2: Bueno, entonces, al lado de todo esto, Vasco Rabarrena,
1: para que veas que digamos
7: está por encima de Ibarra,
1: está por encima de
7: Diego Martínez,
1: está por encima de todo lo que trajo.
7: Del primer ruso ahí podemos discutir.
1: Ponele que la pelea de todo el resto de lo que trajo está por encima. Ahora, me parece que el tipo está hocicando, o sea, está. Él lo ve como un reconocimiento. Después de las barbaridades que le dijo al Vasco.
3: Está bien. Pero no está mal de decir, che, a ver, sentate, después de todo lo que te dije, a ver, me parece que sos el
1: todo del Vasco, critica todo del Vasco, de Tevez, de Guillermo, de todo lo que hacían los
3: técnicos. Tony, pongámonos de acuerdo, le estamos pidiendo que reconozca errores, se haga cargo de algo, y el tipo de eso es una manera de hacerse cargo de algo.
1: Está buenísimo que lo diga.
3: Bueno.
7: En las elecciones de los técnicos, vos tenés que ir a donde... sabe que puede tener.
1: Yo te digo una cosa, a mí me parece que si el tipo decide jugar estos 18 meses con el Vasco, lo banco muchísimo más que si lo hiciera con alguno de los tipos que se estaba mencionando. Por ejemplo,
2: el Kili González.
1: Kili González, no tengo ninguna duda. Kili González fue, como vos decías, a instalarse hoy, a decir que Aranda era un fenómeno, que Zenón era recuperable. O sea, tenemos un, hay una, hablo con Román constantemente, a veces coincido, a veces no. O sea, hasta ahí dijo eso como para demostrar, como para demostrar que no, era, no iba a ser el perrito faldero de Román.
7: Pero tengo una pregunta hoy, pero en serio, hablando en serio. Sí. ¿Qué técnico hay disponible en la Argentina? Esto que charlábamos recién, ¿qué técnico hay disponible en la Argentina? Ya ni siquiera el riñón de Boca. Un técnico disponible en la Argentina que vos digas, la verdad estoy trayendo un técnico con el que me tendría que ir bien.
1: No, eso no te lo garantiza nadie.
7: Bueno.
1: Bueno, él, a ver, lo que él decía...
7: Macri en su momento, después de Bilardo tuvo que ir a buscar al técnico, al primer técnico campeón de una Copa Libertadores con River.
1: Beira, claro.
7: A Beira. Y...
1: yo creo que
7: no,
1: probablemente
7: no era un problema.
1: Probablemente no existan más ese tipo de ese tamaño de técnicos, ¿eh?
7: Es que yo estoy de acuerdo con, por eso el nombre de Robarrena, a ver, yo creo que hay una parte de que vos tenés razón y lo que dice Gaby no es mentira. Hoy por hoy el nombre de Robarrena es un nombre que en Boca convoca y lo que le vimos hacer en Boca está muy por encima de todo lo que hemos visto en cosas, buen tiempo a esta parte.
4: Fue hace 12 años, hace 10 años que no dirigieron un fútbol competitivo. Eso para mí hay que ponerlo en la mesa.
7: Es un dato.
1: Está bien, pero dirigió selección, digamos, sigue con los problemas para ganar algo, pues no gana nada. Pero...
4: sí, pero no era un fútbol competitivo.
2: Bueno, a ver, vos sabés mi relación. Para mí Milito es un técnico extraordinario.
1: Gaby.
2: Es un técnico de élite. Es un técnico de la puta madre que lo parió. Para mí es uno de los técnicos mejores del mundo. Y no ganó nada. Entonces, si nos quedamos en el ganó o no ganó...
1: Es un poquito importante eso.
7: El triunfo y la derrota en una competencia es importante, Gaby.
1: Porque si no estás condenado...
7: A ver, con todo respeto, me parece muy buena gente. Para mí Milito es un técnico sobrevalorado. Porque la realidad
2: yo
7: es.
2: A ver, vos tenés una postura distinta a la mía, vos sos resultadista y dentro del resultadismo está muy bien esto. Ahora,
1: vos lo querés mucho a Gaby.
2: Yo hago un poco más de los procesos.
7: ¿Cuáles son los procesos, Gaby? Dame cinco líneas que definan.
2: ¿Dónde agarró Argentino Junior y dónde lo dejó? ¿Dónde agarró Argentino Junior y dónde lo dejó?
1: Eso lo hizo también.
2: ¿Dónde agarró? Pará. Me preguntás, Carmen, que te conteste, después pegame.
1: Dale.
2: ¿Dónde agarró Mineiro? ¿Dónde lo dejó? ¿Y dónde quedó cuando Mineiro se fue? Dos ejemplos te di. A Mineiro lo agarró recontrafundido, lo puso en la final de la Libertadores.
7: Con un equipo que valía un disparate, ¿no?
2: Lo trajo de regalo al loco este, al borracho, a los de 2 pesos con 50.
1: Daverson.
2: Quedó, y Hulk. ¿Está loco? Fausto Vera. ¿Está loco? ¿De qué
4: Bataglia.
2: ¿Está loco? ¿Qué me está hablando?
7: Tenía buen plantel, cabrón.
4: No, y lo que tiene Milito es que hay que escuchar a los futbolistas.
2: Pero no te estoy diciendo que tenía buen plantel, lo que no te estoy diciendo es que era millonario.
1: Perdió una final millonita contra un equipo con uno menos.
3: Los de Estudiantes,
1: Fuego, que nunca había salido campeón de la Libertadores.
2: Le falta ganar algo, escúchame, este año. Bueno. Este año, puntero todo el campeonato. Bajo a la final, le sacan 7 jugadores. 7 jugadores le sacaron. Le sacaron no solo la cancha, le sacaron 7 jugadores, porque es el único equipo... ¿qué tiene jugadores mexicanos? Jugó la final con 7 jugadores titulares.
1: Todos mexicanos, sí.
2: 7 jugadores menos. O sea, le sacaron a Paredes, le sacaron a Ceballos, le sacaron a Delgado. Los 7 jugadores más importantes se los sacaron a la selección. Y el tipo quedó eliminado, ¿qué querés? La final, inentendible como la perdió. Yo estoy de acuerdo con vos. En Argentino el trabajo que hizo fue brillante.
1: Pero en Argentino, por ejemplo, ¿cómo se llama el técnico?
6: El Estudiante de los jugadores que estaban encantados. Es mal, cuando él...
4: jugadores quedan todos encantados.
6: Día le dijo, me voy
1: muchas veces,
6: por una diferencia.
7: Los jugadores estaban encantados, pero los hinchas no.
6: Muchas veces.
1: Los jugadores estaban...
2: ¿Qué les pedían? Había un tema filosófico etapas, no
1: una
2: mal.
1: Buena y una mala, ¿no?
2: No está mal el tema filosófico.
1: Una etapa mala y una etapa buena tuvo.
2: Después la gente de Estudiante lo amó.
1: Dos veces.
2: Amó después.
6: Dos veces tuvo, pero por eso, por lo que había
1: el SAC, es un tipo que no consigue ningún
2: resultado.
1: Es un gran formador.
2: Verón lo bancó.
1: Tenía especie.
2: Ahora, pero yo comparto, y lo puedo decir al aire porque se lo digo públicamente, le falta coronar. A Milito le falta con orar. Ahora, después hay una realidad. Es un técnico de procesos de la puta madre. Y a mí me parece que el Vasco es un técnico de procesos de la puta madre. Le falta coronar.
1: En ese sentido pareció bien.
2: Le falta coronar. Bielsa
1: es un gran técnico de procesos.
2: ¿De verdad podemos criticar ¿de verdad podemos criticar a Bielsa?
1: Yo sí, porque no consigue resultados. No.
6: Bueno, Bielsa, pero
1: me parece un formador, formador extraordinario, pero no me parece un buen técnico. Es un formador extraordinario. Bielsa. Todos los tipos que pasaron por Bielsa te dicen que es el mejor, que tuvieron.
2: ¿Cuántos títulos ganó Bataglia en Boca?
1: No.
2: Pará, ¿cuántos títulos ganó Bataglia en Boca?
1: No, pero no podemos comparar a Bataglia. Yo me decía Bataglia o Bielsa, no ganó Bielsa porque no se ha ganado nada.
2: Bataglia ganó dos títulos y Bielsa no ganó ninguno.
7: Bielsa sí ganó, Fue campeón con
2: Vélez. Perdón, voy a Milito. Bataglia ganó dos títulos, Milito no ganó ninguno. Entonces Bataglia es mejor que Milito.
1: No.
2: Hay distintas maneras
1: de ganar. Cuando un tipo lleva, ¿cuántos años de carrera lleva Milito? ¿Cuántos años de carrera lleva Milito? Porque Bataglia era la primera experiencia que tenía, en primera.
2: Bataglia se fue a dirigir solo a San Miguel y lo chocó el primer día.
1: Pero hay que
2: se fue
1: a dirigir al Magro y lo chocó también.
2: Ahora acá
1: lo que te quiero decir es Milito dirigió Independiente, dirigió Mineiro, dirigió Argentinos, dirigió dos veces Estudiantes, no ganó nunca nada. Y van tipos y ganan. A esos mismos equipos,
6: Ah, bueno, está bien.
1: ¿Cómo no?
7: Estudiantes ha ganado 5 títulos en los últimos 3 años.
1: Independiente, fue un montón de lugares,
6: Milito. Yo te entiendo, pero a ver, el Bielsa, por ejemplo. Bielsa, que tiene claroscuro como cualquiera. Después, los uruguayos, no, los orientales le puede gustar más o menos. Hay un debate respecto de Bielsa. No ha sido chileno. Bielsa, por ejemplo, no elige la dirige al Real Madrid o al Barcelona. Él dirige equipos que puede armar como el Leeds, como el Bilbao, imprimiéndole lo suyo. Es una decisión de vida. Pero el tipo no dirigió al Real Madrid, al Barcelona. ¿Por qué? Y capaz que no dirige nunca ni a Boca ni a River.
1: Seguramente.
6: Porque él armó.
1: No es un técnico de equipo grande.
6: Él quiere armar desde el comienzo.
1: Así como el técnico de equipo grande, el técnico de equipo chico.
6: Y bueno, con el Bilbao cosas hizo. Con el Leeds ni hablar. Tiene estatua en todas partes, Bielsa. Después te puede gustar más, menos. Como el 2002 fue responsable de que Argentina le pasara lo que le pasó. Bueno, Uruguay, él mismo dice ahora. Y que eso no le encontré la vuelta a la idiosincrasia del pueblo uruguayo.
1: No hay mejor venta para Bielsa que todo lo que dicen los jugadores. Los jugadores son maravillosos.
2: Eso es verdad.
1: A mí me parece un formador extraordinario, un mal técnico. A mí me parece. Tipo que no gana nada.
6: En Vélez salió campeón, en Newell salió campeón.
1: Fue afuera y fracasó siempre. O sea, agárrate. Al Olympique de Marsella lo llevó, no sé, puntero una rueda y después la perdió. Al Atlético de Lourdes lo llevó a la final y la perdió. Al
0: Francesco
1: y uno perdido.
0: Pero todos los nombres que tiramos a Robarrena es un técnico interesante.
1: Comparado con los demás, sí.
4: Es el segundo mejor porcentaje del 76 a la fecha en cuanto a los técnicos. 75 partidos dirigidos, 47 victorias, 3 empates, 15 derrotas.
1: Fantástico. Gago también era lesionó el pasillo. ¿Y qué ganó? No me jodas. Gago también fue el mejor equipo. Racing fue el mejor equipo de la temporada. 80 puntos.
4: ¿Pero qué hacemos?
1: Si vos no ganas nada, no gana nada.
2: Yo te lo digo.
6: Un penal de cerca.
2: Yo lo digo como
6: cerca. Tuvo un penal de
2: cerca. No es lo mismo dirigir Racing que dirigir Boca. No es lo mismo.
1: No, lo que te quiero decir es que el otro ganó la tabla anual.
2: Yo te voy a decir algo.
1: 80 puntos. Fue el mejor.
2: Yo te voy a decir algo de Fernando. Que algún día se lo diré. Fernando, cuando llegó a Boca, se tendría que haber ido. Porque todo lo que pidió Gago, le dijeron que no.
1: Sí.
2: Y trajeron todo lo que Riquelme quiso.
1: Claro.
2: Y Gago se quedó porque era Boca. Entonces Gago cometió un error, no importa. Hoy el que quede expuesto es Gago y el responsable es Gago. Listo. Que se joda por no haberse ido.
7: Fue su decisión.
1: ¿Sabes que le valora? Mirá.
7: Su decisión.
1: Sí, claro. ¿Viste lo que le costó a él el puesto, que fue la derrota con River? Probablemente fue el partido más valorable de Gago, porque Gago se cagó en todo lo que le dijo Riquelme y hizo lo que hizo él. Entonces, yo hubiese preferido que él fuera Gago toda su existencia y no que los partidos los ganaba porque le pedía a Riquelme que pusiera pusiera aquel.
2: Pero la verdad, hoy a esta hora, si el técnico de Boca es el Vasco Robarrena, Boca va a tener un salto de calidad.
1: Sí, bueno.
2: Después hay que ver si lo deja laburar también, si el Vasco se lo aguanta, si el Vasco está más viejo y lo manda a cagar a Riquelme, si Riquelme se le mete, o el Vasco está más contemplativo y se le mete a Riquelme en el vestuario. El Vasco, yo, la verdad que puedo decir que lo conozco, yo puedo decir que tengo una gran relación con el Vasco. Para mí el Vasco es un tipazo de carácter, conoce el mundo a Boca, es un técnico que ha crecido muchísimo. Desde aquel Vasco Robarrena que dirigió Boca hoy, es un técnico mucho más maduro. Para mí la elección es como, a ver, yo tengo que ser, más allá de que es un tipo que me repugna, Riquelme. Yo, cuando hace las cosas bien, las tengo que decir, y cuando hace las cosas mal, hay que decirlo. A mí me parece que la elección del Vasco Arruabarrena, si lo deja trabajar, me parece que a Boca le va a significar un salto de calidad.
1: Arruabarrena, además de todo, a diferencia del Kili González o un montón de que se nombraron, es un tipo muy querido por hincha Boca. Porque en su etapa como jugador fue formidable. Sí, formidable. Un tipo que te hace dos goles en una final de Libertadores.
2: Es un, es un estudioso del fútbol.
1: Sí, no tengo dudas de eso.
2: El Vasco es un estudioso del fútbol.
1: No le ha ido, no
2: después,
1: le...
2: Después podemos cuestionarlo, che, ¿por qué el tipo se fue a Arabia? ¿Por qué el tipo se fue a Dubái? ¿Por qué el tipo se fue? Podemos cuestionárselo.
1: También le faltaba coronar. Fútbol, ojo, que en Boca ganó dos títulos. No es que no ganó nada.
2: Él lo conocía a la perfección, se sintió cómodo, lo convocaban para las elecciones de aquel país. Digo, bueno. Ahora volverá. Él muchas veces tuvo ofertas
1: que rechazó. Bueno,
2: sí, él tuvo ofertas mucho en él construyó.
1: Acá también, acá también.
2: En el fútbol argentino, Tigre lo fue a buscar mil veces.
1: Sí.
2: Mil veces y le dijo que no. Él construyó una vida familiar. Es más, creo que no está en la Argentina él,
0: En España.
2: Él está viviendo.
1: En España.
2: Sí.
1: Ah, está buscando la ciudad.
2: Él está viviendo en Canarias.
1: Ah, en las Canarias.
2: Perdón. Él está viviendo en Canarias porque él fue ídolo, pero ídolo del Villarreal.
1: Sí.
2: Ídolo. Bueno, se instaló con su familia allá, tiene a sus hijas grandes, sus hijas han estudiado mucho. Tiene con su mujer, creo que el hijo más chico, la hija más chica también, que era la que él disfrutaba llegar al colegio todos los días. Bueno, él tomó una decisión de vida de vivir en España. Yo por eso también digo, no hablé con el Vasco, no lo llamé, lo podré hacer en las próximas horas. El Vasco también es Boca, tiene la decisión de vida de volver a la Argentina. Probablemente por Boca sí.
1: Creo que es por el único que lo haría.
2: Creo que por Boca sí. Ahora, él está muy instalado en España. Yo las veces que he hablado con él me dijo, Gaby.
1: No.
2: Pedo vuelvo a la Argentina, tengo mi familia acá, tengo mis hijas.
1: Ese era un tema, excepto que fuera Boca por ahí.
2: Bueno, listo. Hoy es Boca. Para mí Boca hoy, si lo lleva a Arruabarrena, lo deja trabajar a Arruabarrena, está llevando un técnico de la hostia.
1: Yo me imagino que lo que vos decías de Guillermo ayer es aplicable al Vasco también. El Vasco debe querer una revancha en Boca. Más allá de que ha dejado dos títulos, se fue feo, se fue mal.
2: Y te puedo decir desde dónde, porque lo he hablado con él. El Vasco siente que cuando le tocó dirigir a Boca, él era un técnico, que se interprete bien la palabra, ¿eh? Sí. Era un técnico inmaduro. ¿No? Era un técnico joven,
1: sí, sí.
2: Y él considera que desde aquel momento que dirigió a Boca hasta la última vez que yo hablé con él.
1: Sí, pasaron 12 años, 10, 12 años.
2: Él creció,
1: claro, obvio.
2: Pero creció por edad, creció en formación y creció como entrenador. Y es lo que dice, bueno, yo en el momento que me tocó ser el técnico de Boca, por ahí no tenía la madurez para dirigir a Boca Juniors.
1: E hizo cosas notables como ser el sucesor de Bianchi, que más allá de que Bianchi,
2: te digo.
1: Más allá de que Bianchi ya
2: no era Bianchi
1: de los buenos tiempos, el tipo llegó y yo me acuerdo del primer partido, creo que juega
8: contra Vélez.
1: La cancha se paraba a aplaudirlo.
8: Arrancó perdiendo y lo dio vuelta. Jugando 3 a 1.
1: Armó un equipo totalmente distinto, metió 5 volantes, un solo punta y la gente se paraba a aplaudirlo porque el otro equipo de Bianchi, el de Carlos,
8: faltaba sangre.
1: No, se arrastraba.
8: Luego todo.
1: Se arrastraba y había logrado como una cierta presión. Veías un equipo distinto.
8: Compitió además.
2: Mitre informa primero y seguimos porque River acaba de concretar un refuerzo bomba. Anoten, 14. ¿Eh? Anoten los numeritos de Anhelo para cuando venga Filipine. 14 más 5 de Fausto Vera, ya son 19.
0: Aramarri.
2: ¿Cuánto?
0: Otro 5.
1: 1.
2: Bueno.
1: Aramarri 5.
0: Sí.
2: ¿5? ¿De 20?
8: 4.
2: 24.
8: Ah, la pelotita.
0: ¿Sí? Otamendi no se cuenta, porque es libre.
2: ¿Querés contar el contrato? ¿No querés contar el contrato?
1: No,
2: hacer lo que quieras.
1: Nosotros se lo contamos.
2: Sacá la cuenta. Yo les dije, muchachos.
0: El tema igual a de Fausto Vera, yo te puedo decir que es la que se ahorró en el mercado anterior.
2: No, yo te dije que hay que ponerla, papu, y ahora hay que ponerla.
0: Sí, hay que ponerla.
2: Ahora la tenés que poner. Si la ponés, te tenés que hacer cargo de los pibes que vienen.
0: Me parece mucho igual 14.
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11: 11 y 5 de la noche, cielo parcialmente nublado en Buenos Aires, 16 grados 7 décimos la temperatura. El Senado aprobó el pliego de María Verónica Micheli tras la votación del pliego de la jueza familiar del periodista Alcón Adamón. El legislador por Formosa, Francisco Paoltroni, dijo que sus colegas se expresaron con libertad.
12: No, yo creo que ya es una etapa terminada. El pliego ingresó ayer, hoy se dio tratamiento con los dos tercios y finalmente se aprobó. Y esto es una decisión meramente del Senado, y aquí los senadores se expresaron libremente, como corresponde a una república con poder independiente. No, yo no creo que se revele, cada uno vota a conciencia y bueno, la decisión es personal de cada senador, y obviamente siempre se trata de acompañar todo, como también yo lo hago, ¿no?
11: Las pymes reclamaron medidas de alivio fiscal al gobierno. La Confederación Argentina de la Mediana Empresa le solicitó al ministro Caputo que ARCA suspenda los embargos y las ejecuciones fiscales sobre las pequeñas y medianas empresas. El planteo fue realizado mientras el gobierno analiza modificaciones a la ley de inocencia fiscal. Según CAME, el objetivo es aliviar la carga financiera que enfrenta el sector. Además, la organización pidió un plan especial de pagos de hasta 48 cuotas y una quita de intereses.
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11: Se indica para mañana viernes en Capital Federal una temperatura mínima estimada en 14 grados, la máxima en 19 con cielo mayormente nublado. 16 grados 7 décimos la temperatura, 88% la humedad.
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0: ¿Sabes cuando la luz está en roja tiene que hacer silencio?
1: No, cuando la luz está en rojo hay que hablar. Cuando está apagada hay que hacer silencio.
0: No, estábamos todos listos.
1: Pero yo te vi, no, estábamos todos listos menos vos. Entonces yo te quería salvar.
0: Es eso. Pero nunca me salvas. O sea, vos siempre me querés salvar, pero nunca me salvas.
1: Que no te voy a salvar. Una vez por día yo te salvo. Desde que nos conocemos, una vez por día en algo te salvo. Siempre. Bueno, todos los días de mi vida.
0: ¿Me podés salvar hoy?
1: No, no. Ya te salvé recién.
2: ¿Una vez por día?
1: Sí, una vez por día. No, mi vida es una tortura, polaco.
0: Bueno, ¿me podés salvar mañana?
1: No, sí. A ver qué.
0: ¿Me traes la guita que me debes?
1: No.
2: Pero esa no es.
1: No, económicamente. No te voy a poder salvar jamás.
2: Un préstamo de eso.
1: Ahí me podés salvar vos si querés. Pero, fíjate.
2: Un préstamo que se archiva.
0: Sí. Me debe.
1: Nah.
2: ¿Cuánto?
0: ¿Para vos? ¿Medio palo?
1: Dale. ¿Qué está diciendo?
2: Para vos, medio palo. 70.
1: Son 70.
2: Extraña. No. Extraña, araña.
0: 3,70. ¿Más los intereses son 500 lucas? Nah. Medio palo.
3: ¿Cómo interés?
4: ¿Cómo lo vas a cobrar? Mucha diferencia, está diciendo 70.
1: Son
4: lucas.
1: 70, porque el otro se licúa, vos solo se arma. Pero son 70.
0: Para explicar como un licuante.
1: Ah, no te voy a explicar cosas en la radio que no hay que explicar. Pero son 70. Lo otro ya está, ya ahora el 6 creo, te cae ahí. Ya está. El 6. Pero las 70 son el problema. Porque hay que ir a un banco, hay que traer, yo no quiero, no tengo ganas.
2: ¿Pero qué están ustedes dos, boludo?
1: Estamos haciendo cosas raras.
0: No se quiere devolver, boludo, tiene que sacar 70.000 pesos al cajero y tráemelo.
1: Estamos haciendo cosas raras. Estamos haciendo cosas raras.
3: Es crocante esa.
1: Y sí, a él le gusta eso. A él le gusta eso.
0: Claro, pero...
1: ¿Referencia, no?
0: ¿Ya para comprar un sándwich milanesa?
1: No quiere dejarlo dedo pegado.
0: No, no. Sí, mandame una transferencia, ¿no? La tengo que sacar del banco.
1: No, las transferencias tampoco me gustan. No me gustan. No me gustan las transferencias. Y ir al banco tampoco me gusta.
3: ¿QR tampoco?
1: Tampoco, no me gusta.
0: Yo creo que el problema tuyo es no te gusta devolver la guita.
1: No me gusta devolver la guita. Ese es el problema.
2: Y bueno, a veces es difícil.
1: Sí.
0: ¿Cómo venís con el tema del pago de alquileres?
1: No, impecable.
5: Bien. Impecable no, bien.
0: ¿De qué fecha? ¿Del 1 al 5 es?
5: No, es del 1 al 5, eso dice el contrato. Nunca pago el 1 al 5, jamás.
1: El contrato es raro. Antes. El contrato es raro. Antes. Yo tenía un contrato con inmobiliaria que era del 1 al 10 y me ajusto a eso.
5: Al contrato anterior, no sé. Sí, el contrato no lo hicieron 1 al 5.
0: Si este era de 1 al 5, ¿por qué no lo modificaste?
5: Pero pará.
1: ¿Quién lo puso? Yo dije,
5: ¿dónde,
1: bueno,
5: ¿dónde era antes?
1: Lo que sé yo. ¿Del 1 al 5? ¿Qué pagaba del 1 al 5? ¿Quién tiene plata del 1 al 5? Nadie. ¿Quién cobra del 1 al 5?
5: Escucha, ¿dónde alquilabas antes? ¿En
1: Castelar?
5: Provincia.
1: Claro.
5: No, en Capital es otra cosa, papá. 1 al 5. Pero está bien. Yo digo, bien. Impecable sería el 1 al 5.
1: Si no pago el 5, pago el 7. Pago, es por ahí. Siempre antes del 10.
0: ¿Quién va a pagar a Correa? ¿Ya está Correa? ¿Es un hecho?
4: ¿Está hablando vos?
1: Esta no tengo información. Filippini desde las tinieblas. Filippini. No me pegué a mí de las informaciones. Filippini, que no sé. Yo cuando tiro, invoco. Esta la tiró Filippini y no vaya a saber Dios dónde está.
0: Lo llamativo te voy a decir algo. Lo llamativo es que Filippini se lo tiró a Ciolita por teléfono.
1: ¿Por qué no me lo dijo a mí?
0: Y no puso nada en las redes sociales, ¿viste? Filippini
1: quiere dejar expuesto a Ciolita.
3: Lo mandó
1: a vos, ¿ves? ¿Ves por qué me bajé?
4: Yo lo nombré por
2: nada. No, tenés de confianza.
1: ¿Qué te escribió?
3: Te está dejando operar, Ciolita.
4: ¿Estás en el programa? Sí. River cerró Ángel Correa. ¿Por cuánto? Ahora te nombro al aire y lo digo, le puse yo, ¿viste? Me despegué rápido. Me pone cerca de 14 millones de dólares. Gracias, le puse.
1: A ver, ¿le vamos a creer a Filippini o no?
0: Si no está Filippini, sos vos.
3: Igual.
1: No, yo le creo.
3: Tuviste flojo con más preguntas que hacer, señorita.
4: Y pero me contestaba, yo sentía como que me estaba medio escueto. No sé si está apurado o algo, pero
1: no,
4: está.
1: Bueno, no, le quiso tirar la. No, pero pará, le quiso. ¿Qué sé yo? Filippini no es de fallar.
2: 14 palos.
1: Debe estar.
2: Enero, es un número. Otra vez está bien.
0: El libro lo tiene Correa hace mucho tiempo.
1: Sí.
3: ¿Cuántos años tiene Angelito Correa?
4: 31.
0: No está mal edad. A mí lo que me preocupa es que viene un fútbol.
4: 31.
2: Acaba de perder la final con el Toluca.
6: Metió su penalti el otro día.
1: Tuvo poquito en ese fútbol. Yo lo siento todavía a ritmo Atlético Madrid.
3: 6 meses, ¿no?
1: Sí, ni siquiera un año.
4: Casi un año, creo que 10 meses en total.
6: Un año.
2: Qué bueno, jerarquía.
1: Yo creo que sí. A mí.
3: Tenerla tiene.
1: Me parece que 14 muchísimo.
3: ¿Para algún tipo de 31 años?
4: Sí, para mí también.
1: Ahora, ¿cuántos jugadores de ese nivel? No sé, conseguir.
0: Él se ilusionaba con ir al Mundial. De hecho, la mujer le escribió un mensaje muy sentido por imagino su frustración de no poder ir al Mundial, ¿no?
3: ¿Es un jugador de Coudet? ¿Lo quiere Coudet?
0: Yo creo que eso...
7: ¿Le preguntaron a Coudet?
4: No, pero son jugadores.
5: Nadie
4: por el
3: tren. Me esquiva la mirada, flaco.
5: No, sí. Jugador de Coudet, sí. O sea, yo creo que hago Almada, aquí no lo
0: va. La pregunta es, yo
5: Correa,
0: te voy a contestar
5: esos jugadores.
0: Y te voy a repreguntar. Sí. Pregúntame.
3: ¿Es de Coudet este jugador? ¿O le gusta Coudet? ¿Lo pidió Coudet?
0: No le preguntaron a Coudet, lo trajo a la dirigencia.
3: Sin preguntarle a Coudet.
0: ¿Algún técnico se puede negar a la llegada de Ángel Correa en el fútbol argentino?
1: No, Coudet está entusiasmado con este jugador.
5: Te pregunto esto.
3: ¿Te puedo responder?
0: Sí, claro.
3: Tenés razón, no hay un técnico en el fútbol argentino que pueda... negarse a la traída de Ángel Correa. Sí, me parece que cuando vos vas a hacer una inversión de 14 en la que vos estás en juego tu puesto, tenés que traer charlando.
0: Deben haber dicho, che, está Ángel Correa, lo tenemos cerrado.
3: ¿Qué pasa si Coudet les decía, mira, la realidad es que para traerme un jugador a Ángel Correa, que hace un año que ya está en el Toluca,
5: ¿dónde está?
3: Tigres.
5: Tráeme 2 de 7 que corran.
3: Tal cual, tráeme 2 de 7 que... Tráeme, por 7, tráeme 2 buenos.
0: Pero ya otra vez volví a buscar jugadores de 7.
5: No.
0: Yo lo trajo jerarquía de categoría.
5: Correa
6: hasta
5: no
6: año
5: es...
6: pagó casi lo mismo.
0: Jerarquía
5: no. Correa
0: categoría.
5: Correa no es Juanfer. Ahora, yo te aseguro que si el tipo fuera Juanfer y te dicen, vamos a pagar a Juanfer 4 palos, el tipo te dice no.
0: Al técnico le dieron bola con un jugador que yo les vengo diciendo acá, que no le gusta.
5: 4.
0: Que le puso el apodo de un animal... Y que River lo pagó
6: 7.
0: Una fortuna. 12.
4: Y sí, si fueron 9 limpios para la Racing.
0: Le puso un apodo de un animal. River el año pasado lo pagó 12.
5: ¿Pero a qué técnico? ¿A Gallardo?
4: A Coudet.
0: No.
1: ¿Puedo hablar de Salas?
0: River quería... A ver, muchachos, River quería mantenerlo a Salas porque pagó 12 palos.
1: Claro.
0: Porque recién pasó un año... Le querían dar un tiempo más. Y Coudet le puso un apodo de un animal a Salas.
5: Ah, perdón.
0: Le puso un apodo de un animal. Decía que Salas...
5: Pensé que le estabas cargando la llegada de Salas a Coudet.
3: No.
5: La salida.
0: Él pregunta si a Coudet le dan bola o no le dan bola.
6: Lo limpió.
0: Digo, es un jugador que hace un año pagaron 12 palos, que no va a estar ni cerca River de venderlo por 12 palos. Si lo vende por 5 o por 6, yo creo que se tiene que llamar dichoso. Dichoso se tiene que llamar.
3: Y sí.
5: Probablemente.
0: Dichoso. Y Coudet dijo, este es un...
5: Row.
0: O sea, y la dirigencia hoy fue Langonia y le dijo, Salas, buscate club, no te vamos a tener en cuenta. Esa es toda el técnico, ¿eh? O sea que bola de entrenador le dan. Hola, gordito.
8: ¿Cómo andan? Abrazo grande para todos.
0: ¿Saliste de joda? ¿Estás comiendo? ¿Qué estás haciendo?
8: Sí, estoy cenando, terminando de cenar en realidad.
0: Mira.
5: Y bueno, son los últimos días antes del viaje.
0: ¿Fuiste con tu mujer?
8: No. Sí, obviamente.
0: Pollera, ¿eh?
5: Muy bien. Y bueno, la semana previa al viaje.
1: No. Voy a salir a cenar yo.
8: El pollera que lleva a su mujer al mundial es otro, ¿eh?
1: Ah, qué bien dicho. Qué bien dicho.
0: No sé, ¿quién va con la mujer?
5: Está bien, hay que ir con la familia, es lindo eso, compartir.
0: Mi mujer...
5: El mundial es algo extraordinario.
0: Mi mujer me lleva a mí. O sea que le tienen que dar gracias que me deje ir a mí, ella. Bueno, escúchame, ¿por qué lo están mandando a operar a Ciolita? Y no das la cara.
8: No, yo no lo estoy mandando a operar, le estaba dando una información que ni bien me enteré, cuando me confirmaban que lo de Ángel Correa estaba cerrado, le escribí.
0: ¿Vos podés confirmar?
8: Para que...
0: ¿Podés confirmar la noticia?
8: Sí, Ángel Correa va a jugar en River. Sí, Ángel Correa va a jugar en River.
1: Tremendo.
5: Bombazo, ¿eh?
0: Porque ¿el nuevo refuerzo?
5: Ya definido.
1: Hoy lo que decían, Paulo, es que River tenía todo acordado con el jugador, que le iba a igualar el sueldo que percibía en México y demás, pero que quedaba la parte importante y difícil, claro, que era ponerse de acuerdo con los mexicanos el monto de salida. Ya está todo solucionado.
8: Y el monto de salida va a ser 14 millones de dólares y River lo va a terminar pagando.
0: Le preguntaron, recién José Gabriel Carvajal preguntaba si... le preguntaron a Coudet.
8: Yo lo tengo como lo tenés vos, en la lista de... de los dirigentes. Es más, yo creo que Alan Barry, el uruguayo, es el futbolista que llega de la mano de Coudet. El jugador del Getafe sí llega de la mano de Coudet.
3: O sea, le están concediendo un nombre y por otro lado meten lo propio.
8: Está bien, venimos de la experiencia donde eligió todo el técnico y a River no le fue demasiado bien, ¿no?
3: Yo no estoy cuestionando, estoy preguntando, Pablo.
2: Pero era otro,
8: No. Digo, José, digo, la verdad que los dirigentes de River también tienen que tomar este tipo de decisiones a partir de la última experiencia. Entonces acá es una cuestión de ponerse de acuerdo. Obviamente no le van a traer un jugador que el técnico diga, si me lo traes, no lo voy a utilizar. No, eso no pasa.
1: Claro, pero tampoco están trayendo a mi tía y a mi vecino. Están trayendo jugadores de elite.
8: Y me dicen que está muy firme lo de Gigo, ¿eh? Que será Correa, que será Simeone, Arrambarri, y ya lo de Otamendi hecho. Y alguien recién me decía, ojo que lo de Thiago Almada, River puede acelerar antes que arranque el Mundial, ¿eh? Y acelerar significa lo que en algún momento dijo Gaby, poner la plata, ¿eh?
2: No vas a hacer cosas que le vaya bien y después quiera Maguita.
5: Cabe conocimiento, ¿no?
0: No, que yo no manejo información. La que tiro, a veces pego, a veces cierro.
8: No te hagas el humilde tampoco, ¿ah?
4: Dale. Te metes por todo.
8: Si la tires.
3: Pero no es que.
1: No le digas.
0: ¿Por qué no me chupas un huevo un ratito después?
1: Claro, solo. 30 días juntos le quedan todavía, ¿eh?
2: Sabes toda la solución que para ver.
4: Bien.
0: ¿Cómo es eso?
8: Ah, y estuvimos todo el día juntos.
2: Son 40 días juntos,
8: todo el día juntos.
2: A ver.
0: ¿Las qué opciones?
2: Succiones. Sí, bueno, está bien, opciones. Las opciones que hay ni hablar también, muchas más todavía. Succiones.
0: Está claro, creo que queda más que claro que Paulo y Ciolita duermen juntos.
4: Qué dupla.
0: Hoy quedó claro que van a dormir juntos, porque justo el hotel donde vamos no tiene. Viste que es raro lo de los hoteles, porque pedís una determinada cama, te dicen, no te. Pero escúchame, cambia la cama.
1: Claro.
0: O sea, cambiaron, te dicen, no. ¿Y qué te pasa?
2: Tiene que cambiar de habitación, ¿no?
0: ¿Me das una cama matrimonial? No, tiene cama separada. Pero juntala la cama, hace algo. No, cama separada. Pero voy con mi mujer. No, cama separada.
2: Juntala bueno, vos.
0: Ahora es al. No, porque tenés la mesa de luz en el medio, tenés un quilombo.
2: Sacá la mesa y quedá el agujerito en el medio entre cama y cama. Pero
0: el tema es que a las.
2: Tira los colchones.
0: Las habitaciones donde van es una cama 2x2.
8: Estamos con una agencia seria. No diga cosas que no son. Vamos a tener dos camas como corresponde.
0: Vas a dormir.
1: Pero además, pará. Si vos tenés problema con tu mujer, que le dieron camas separadas, andá vos a la entera y que. Claro.
0: No, pero yo.
1: O sea, no están pensando bien ustedes.
0: Yo estoy perfecto.
2: Ronca, Filipini.
0: El problema es la habitación de Ciolita y de Filipini, que van a ir a una habitación con cama.
2: Vamos a ir. Vamos a esa habitación. Filipini, ronca.
0: Un cerdo.
1: Filipini no tiene el problema de roncar, tiene el problema de que duerme desnudo con slip. Yo lo vi en Santa Fe.
2: Sí.
1: Entonces,
4: ¿cómo sería desnudo?
0: Esa imagen es ver a la
1: peña. Si vos estás con otra persona que no conoce.
0: Pará, yo te voy a decir una cosa. Imagínate los ojos.
1: Un shortcito de fútbol.
0: Imagínate a la momia blanca.
1: Yo no viví esto.
0: En slip. Con el tobús de Gallardo.
1: Yo esto lo viví.
2: Yo en Estados Unidos viví una gran experiencia de mundial anterior, en 94.
1: ¿Con Filipini?
2: No, con Filipini no. Con un personaje que roncaba mucho, y como las casas eran tipo condominio, viste que eran hechas, entonces se movían las paredes. Era un personaje muy querido, bueno, muy querido.
1: Sí, sí.
0: ¿Eh? Bueno, gordo, te liberamos, vamos a seguir hablando de vos seguís comiendo. ¿Dónde fuiste a comer?
8: La zona de Belgrano.
0: ¿La miradecita grande?
8: Yo. No, eso lo dejo para el fin de semana que tengo.
2: Garpaste.
8: Tres visitas importantes. Mi sobrinito que. Él va a ser un fin de semana complejo.
0: ¿Por qué? ¿Porque te extrañan?
1: Porque morfa.
8: Y me extrañan. Es más, uno me va a acompañar ahí el sábado, así que.
1: Y pero él puede venir con regalito.
8: De aventura. Tiene 9 años, se porta. Bastante mal, pero bueno, ¿qué va a hacer?
1: Lo confirmó, Pablo.
2: Muy bien,
1: el primero. Bien. No lo puso ni en sus redes. No al final fue gentil, no lo tiró al muere a Ciolita.
0: Igual no lo está confirmando, no está diciendo. 23-22, confirmo que Ángel Correa va a jugar en River.
8: Arrambarri. Otamendi, Simeone y Correa van a jugar los cuatro en River.
0: ¡Ah, oh, la
1: toma,
0: mierda!
1: Te levanto la apuesta.
6: Para el recorte.
0: A ver, dale, 23-23. Atento a la gente de la radio, de las redes sociales.
8: Ya te, Otamendi, que ya está. Arramarri, ya está. Correa, listo, adentro. Y Simeone también va a jugar en River.
0: El quilombo que vas a tener que... Vas a tener que ir a una foniatra, ¿no? ¿Cómo es? Arambarri.
1: Arambarri.
8: No lo estoy ni leyendo, pues.
1: Arambarri. No, no, no lo lees, primero con él.
0: Chao, Filippini, seguí comiendo con la bruja.
8: Dale, abrazo grande para todos. Chao.
1: Abrazo. Chao, chao, chao.
0: Che.
1: Bueno, bombazo, ¿no?
0: Cuatro.
4: Fuerte.
1: Tiró bombazo.
6: Me siento una mierda.
1: Claro.
2: Y bueno, te disminuyó, sí.
1: Claro, hablando de Robarrena,
6: acá todavía no podemos agarrar. Ahí en la brea. Andamos técnico que se ofrece. Estamos hecho mierda. Estamos entregados.
2: Te falta
0: no, el que está cerca de cerrar lo de Villa es Peaky Blinder. Que ayer dijo que por 4 o 5 cerraba Villa. Yo te dije, mirá que el otro lado está Vila.
6: Ofrecieron 10 nomás.
1: Dije 7.
6: Pidieron.
0: Bueno, tenés 12 ya. 10 más los 2 impuestos.
1: 7.
6: Tampoco es un regalo, ¿no? Pero bueno.
1: Es raro lo de Boca con Villa, che.
4: La verdad que sí.
6: Es raro.
4: Que
2: jode porque Boca, no pudiste cerrar vos.
4: No, porque se fue para libre a para Bulgaria.
0: ¿Vos crees que... Para fuera de joda. ¿Vos crees que Boca lo va a cerrar por 7?
2: Boca va a poner 7. Eso es lo que está dispuesto a poner. No está dispuesto a poner más.
0: Ah, bueno, entonces no lo va a comprar.
2: Y bueno, a lo mejor no lo compra.
0: Ah, bueno, listo, está bien, listo. No, está, si termina la discusión, yo pensé pues que sea. Vos me decías que no se iba a...
2: Yo te digo una cosa, no tiene muchas ofertas por 12, ni por 10, ni por 9, ni por 8, Vila.
3: Ninguna.
1: Y se lo queda igual a Libertadores.
2: El tipo se va, el tipo se quiere ir.
3: Diciembre,
2: se dio 43 veces.
1: ¿Se quería ir antes?
0: ¿Diciembre 2027?
3: En diciembre próximo.
0: ¿Cuál?
3: Vila. Villa.
0: No, y si no estaría negociando el 2027.
3: Pues, no, bueno, claro. Para mí es a fin de año.
0: No, ¿no te acordás que lo discutimos eso y el que estaba equivocado era yo y era 2027? Yo dije que era 2026. Cuando estaba negociando con River le dije, va a quedar libre. Mirá. Y ustedes me corrigieron y me dijeron, no, 2027, no es 20.
2: Voy a decir una cosa que...
0: Si es 2026, Villa ya estaría negociando...
2: Claro, ya tendría
3: el derecho de negociar. Puede negociar el mismo, pero a partir de enero, no a partir de ahora.
2: No, puede negociar a partir de ahora. Si queda en diciembre libre, puede negociar.
0: Claro, ahora.
2: Acordar para irse en enero, digamos, ¿no?
3: A irse en enero.
0: Viene negociando él su pase.
2: Pero podría estar.
3: Sí, pero Boca le necesita hoy. Boca no está buscando.
2: No, está bien.
3: A ver, Boca. En enero puede ser tarde traerlo a Villa, Gaby.
0: José. Esto es lo mismo que Ceballos. Yo tengo que tener la misma lógica. ¿A vos te parece que esa mentira del Napoli que querían poner 10 palos por Ceballos, cuando en 6 meses vos a Ceballos lo llevás por cero? O sea, ¿va a poner 10 para que
3: no,
0: diciembre te
3: lleva
0: por cero?
3: No,
2: eso sí.
7: Estoy Villa con el contrato a vencer el diciembre del 2026, le digo a Vila, escúchame, vos pedís 7, mirá, dejame en 2, porque yo si no me voy por 0 pesos.
0: Claro.
7: Me tengo que ir ahora,
0: de Villa vence
7: te dejo 2.
0: Diciembre 2027.
2: Hay un tema con Villa.
4: Sí, hay informaciones cruzadas. Algunos dicen diciembre 2026.
0: 2027. Yo me equivoqué en su momento, dije 2027. Lo mismo que dice José Gabriel y me corrigieron y me dijeron, che, diciembre 2027.
3: Hay informaciones cruzadas. No, nunca
0: pero
3: estuvo...
0: es diciembre 2027. Yo le pregunté a...
4: Ahí está el tema. Hay que...
3: Listo.
2: Hay
7: un temita al bacalao, digamos.
2: Hay un temita con Villa que es que...
0: Perdón. Déjame que le redondee el gol polaco. Esto no implica que mañana arranquen en 10 para terminarlo en 7 u 8 más impuestos. Claro, digo. Puede eso ser. No tiene nada que ver. Dale, perdón.
2: Puede ser. No, yo lo que digo es que... el precio lo pone el mercado, no lo pone un presidente muchas veces. Vos podés pedir lo que vos quieras, pero después te van a dar lo que te quieren dar y a lo mejor vos decís, mira, no te lo vendo, por esta guita no te lo vendo. Villa es un jugador que está marcado por una cuestión extrafutbolística y mucha gente que no lo quiere. Entonces, por eso no lo vienen a buscar. Si vos me decís, vamos a hablar de un Villa absolutamente limpio de causas judiciales y de todo el quilombo. ¿A quién pagas? ¿A Correa 14 o a Villa 10? ¿12? 14, yo lo pago a Villa, no lo pago a Ángel Correa. Para mí mejor Villa que Ángel Correa. Ahora, con el quilombo que tiene Villa, Villa no vale eso.
1: No, yo no. Para mí Villa 6 sí es un jugador que no conseguí en el mercado, un jugador del nivel de Villa 6, eso es verdad. Ahora, la comparación que haces para mí...

0: nada y no te das cuenta, te está cagando. Pero, no,
1: esta,
0: pero,
1: para sacarle todas las
2: manchas. Esta necesidad de Villa y esta contradicción de Villa es la misma del presidente de Boca, Jorge Amor Ameal. Jorge Amor Ameal, cuando era presidente de Boca, y surge el tema Villa muy fuertemente, agarre y dice, nosotros no vamos a utilizar más a Villa hasta que se esclarezca el tema de la justicia.
0: Sí.
2: Lo hizo una nota Jorge Amor Ameal, que si la encuentran ahí, googleenla y la van a encontrar. Dice esto Jorge Amor Ameal, presidente de Boca. Presidente de Boca dice, nosotros no lo vamos a utilizar a Villa hasta que no se esclarezca el tema judicial. Esto imagino que es a las puertas de la iniciación del juicio oral que se dio de Villa. Boca empieza a perder, Boca le empieza a ir como el traste.
0: Perdón.
2: Boca empieza a no conseguir resultados.
0: Voy a corregir algo, no está, todavía no estaba metida la justicia, todavía la justicia no lo había, no estaba ni cerca de condenarlo. Boca lo que hizo fue, activó el protocolo ante el conocimiento de este tema, ¿no?
2: Ante el inicio del juicio, o sea, previo al juicio, no el inicio, sino previo al juicio.
0: Sí, previo al juicio.
2: Previo al juicio. ¿Cómo?
3: En el momento de la denuncia, no me acuerdo yo.
0: Sí, fue en el momento que
2: se hizo público. Para mí no es en el momento de la denuncia, está mucho más cerca del arranque del juicio oral. Pero la nota la pueden encontrar fácil.
0: No importa. El tema
2: es fácil. Ahora yo se la busco.
0: Lo boletean sin que la justicia haya definido si el tipo era culpable o inocente.
2: Por eso
0: Boca lo condena antes que la justicia.
2: Por eso yo dije claramente los dichos de Ameal. Los dichos de Ameal son, no lo vamos a utilizar hasta que no se esclarezca el tema. ¿Qué es lo que se esclarezca el tema? Que la justicia diga culpable o inocente. A Boca le va como el tuje. A Boca le va mal. ¿Qué hace Riquelme? Lo utiliza nuevamente. Acá hay una realidad de lo eché, me hizo juicio, le hice juicio en el medio, quiso ir a jugar a River, pa. ¿Sí? Y lo van a buscar por una cuestión de necesidad, porque Boca no tiene un proyecto futbolístico. Entonces va a buscar a partir de las necesidades. Y a partir de las necesidades, hoy es Villa, lo conocemos, rindió, funcionó, vamos a traerlo. Ahora, a mí me parece una locura. Primero.
0: A mí también.
2: Me parece que está mal, uno tiene que tener un tipo que está condenado, esto lo dije con River, no me muevo ni un paso de mi opinión, el polaco en aquel momento decía, no le da segundas oportunidades, yo no le doy segundas oportunidades a nadie, y cada día lo tengo más claro que a un violento, que a un violador, que a un pedófilo, no hay segunda oportunidad que valga, sino, fíjense lo que pasó con esta chica, punto, no voy a seguir con el tema, pero tengo clarísimo, que a un violador, que a alguien que tiene violencia de género, a un abusador, no, yo, Gaby, yo, esto es muy personal, no le doy segundas oportunidades. Que a un pedófilo no hay segunda oportunidad que valga, sino, fíjense lo que pasó con esta chica, punto, no voy a seguir con el tema, pero tengo clarísimo, que a un violador, que a alguien que tiene violencia de género, a un abusador, no, yo, Gaby, esto es muy personal, no le doy segundas oportunidades. Después que otra
0: que la justicia,
2: gente. No, que otra gente se la dé, digo, sí, claro, no está mal.
0: Está bien.
2: No, que Vila se la haya dado, digo, es Vila, y se llama Daniel Vila, yo me llamo Gabriel Anhelo y pienso distinto a Vila. Ahora, yo no le doy segundas oportunidades, estoy diciendo lo mismo que dije en el momento de River, más allá de la categoría del jugador. Bueno, Colombia, la selección Colombia, ¿para ustedes es mejor Campaz o Villa?
0: Villa.
2: Llevó a Campaz.
4: Llevó
2: a Campaz. ¿Por qué no lo lleva?
0: No lo lleva.
2: Por una cuestión judicial. Bueno, sí, una cuestión judicial.
0: Que le pudre el grupo
2: Colombia entiende no dar segundas oportunidades. ¿Sí?
4: Y hubo un revuelo bárbaro en la sociedad.
2: Bueno, en River, cuando en River parecía que llegaba Villa River, las mujeres de River y la comisión directiva patearon el tablero y le dijeron no. Ahora, como Boca no tiene un proyecto futbolístico y dice vamos a buscar a Villa nuevo.
0: Pero eso también pasó con las personas de cuestión de género en Boca en su momento, también se expresaron de forma categórica y ahora no se expresan. Entonces digo, para mí hay que dar la segunda oportunidad. Yo quiero juzgar al jugador como futbolista. Yo estoy al revés de tu postura.
2: Pero
0: también me parece que hay aristas que son extrañas. Digo, ¿por qué antes se expedían y ahora no dicen nada, no le molesta más? Y a mí lo que sí me molesta en esto es todo lo otro. Es el juicio, es el abandono de trabajo, es que Boca, el jugador se sintió despedido por Boca. Boca sintió que el jugador abandonó su trabajo.
3: No, pero no puede dejar de lado la situación del juicio por violencia de género, para mí.
0: ¿No? Bueno, no, son las posturas de cada uno, eso, no sé, a mí, yo el futbolista lo quiero juzgar por lo que hace dentro de una cancha, la verdad.
2: Acá está la nota, en ESPN de Panamá, la encontré en ESPN de Panamá, que la deben haber levantado

0: De acá, esta nota es del 2 de octubre del 20. Bueno, 2 de octubre, yo la tengo acá del 2 de octubre del 2020.
1: Sí, la misma. Sí.
0: ¿Es la misma? Sí. O yo la tengo de ESPN de Panamá, la deben haber encontrado los chicos. Ameal, mientras no se resuelva el tema con la justicia, Villa no juega más en Boca.
2: Bueno, ahí dice, mira, abajo.
0: Jorge Amor Ameal habló sobre la situación de Sebastián Villa y sus denuncias por violencia de género y fue contundente sobre la postura del club. Mientras no se resuelva el tema con la justicia, no juega más. Y después Villa volvió a jugar.
3: Claro.
0: Después Villa volvió a jugar.
3: Lo que yo te digo, Boca lo condenó antes que la justicia porque el protocolo le marcaba eso y después, como el fútbol le marcó otra cosa.
0: En realidad, no sé si lo condenó. Tomó una determinación que lo amparaba el protocolo. Dijo: hasta que no se esclarezca, yo lo. O sea, le sigo pagando el contrato, lo hago entrenar. Cuando se resuelve.
3: Fue lo mismo que hizo después, cuando Villa se escapó.
0: Bueno, pero después en el medio, cuando necesitaba un jugador de fútbol, lo llevó.
3: Se sintió despedido injustamente porque la realidad es que, digamos, Boca no lo dejaba entrenar con el primer equipo, pero le puso un preparador físico. O sea, no es que lo dejó en banda o le dejó de pagar o lo que fuera. El tipo se escapó. Se portó muy mal con Boca.
0: Mitre, por la primera y ya venimos.
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6: 23:34 minutos, cielo parcialmente nublado en Buenos Aires, 16 grados 5 décimos la temperatura. Estiman una inflación de 2,3% para mayo. El relevamiento de expectativas del mercado que difunde el Banco Central presentó nuevas proyecciones para el IPC y el tipo de cambio. Los analistas consultados estimaron que la inflación de mayo fue del 2,3% y para junio las previsiones apuntan a una variación de precios del 2,1%. El dato oficial del IPC correspondiente a mayo será difundido por el INDEC el próximo 11 de este mes. Además, los especialistas proyectaron que el dólar oficial alcanzará los 1.422 pesos este mes y cerrará 2026 en torno a los 1.658 pesos. La Corte mantuvo a los jueces en la causa por el financiamiento universitario. El máximo tribunal rechazó las recusaciones presentadas por el Estado contra los magistrados que intervienen. La Corte consideró que los planteos de recusación debían interpretarse de manera restrictiva. Sostuvo además que la actividad académica, incluso cuando es remunerada, no acredigió. El expediente debate la validez del decreto 759/2025 y el cumplimiento de la ley de financiamiento universitario y recomposición salarial docente. Cielo parcialmente nublado en Buenos Aires, 16 grados y medio la temperatura, 88% la humedad.
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0: 23:36 en la República Argentina. ¿No, no vas a participar más del programa?
1: Ahora en un ratito.
2: Pues ya termino.
1: Mira vos.
2: Tiene equipazo.
3: ¿Dónde quedaste?
4: Ah, no sé. Era bueno.
1: Sí, ¿qué querías? ¿Qué necesitabas?
0: No, me preocupa que no haya. No sé por qué no organizaste una polla grupal.
1: La verdad es que me dejaron afuera del mundial. No tengo muchas ganas de hacer cosas con ustedes.
0: Ya dijiste que ya estabas adentro del mundial.
1: No, hoy no. Levanto. Sí, pero no, me bajé de nuevo. Viene así el tema. Te suben, te bajan, te suben, te bajan. Y yo hasta el último momento como que espero un gesto tuyo.
5: Sube
1: no está viniendo, no está viniendo.
5: Sube ni baja, parece.
2: Pero con lo que venís escuchando recién, no hay ningún gesto no posible.
1: Hay, ¿no? No, es más, me pide guita.
3: Esa foto en Estados Unidos.
1: Mirá, ese soy yo, supuestamente. Mirá, Gaby. Bueno, ¿esto sabés qué es? Ah, está Pagani, che.
3: Sí. Está Pagani.
1: ¿Quién Catrilli será el de la punta de acá?
3: Catrilli.
1: Ese Catrilli, sí, está viejo, claro. Catrilli.
0: Está Javier, está Horacio.
1: Está Ciolita, está impecable.
3: José. Jaleco.
1: Sí, José.
6: José.
1: Oye, no, es Turcenegre.
2: Eso es idea.
0: José, mí, ¿eh? Lo borraron a Filipini de acá.
1: Sí, ninguno, está bien.
3: Medio raro la que te clavaste vos.
5: Sí, es raro, la camiseta.
1: Porque esa es la que usaba chispa para entrar. No, la de mi club, la que usaba para entrenar.
0: Pero estás raro en esa foto, ¿no?
1: Sí. Pero porque es un sueño. Y yo hoy soñé y le pedí a la IA que si podía reflejar mi sueño, claro, en una imagen.
3: O sea, sin Filippini.
1: Y metió, sí, es sin Filippini.
0: ¿Quién es?
1: Pero mirá que justo ahí al lado mío.
0: Mirá, mostrale.
5: El de traje de...
6: ¿Al lado de Pagani?
1: ¿Qué es eso?
2: ¿El traje de astronauta, decís vos?
3: Ah, esa es la venta.
0: Mirá, esa es la publicación.
1: Está Pagani real, ¿eh? Está Castrilli, de verdad. Ah, esto me lo hiciste para joderme a mí. No, a la gente que está escuchando, apagón masivo, ¿eh?
5: Pará.
1: Sí, el que está aquí.
5: Marcelo Pagani.
1: Marcelo Pagani. ¿Cómo le llamamos Marcelo?
0: ¿A dónde dice?
1: Marcelo Pagani, boludo.
0: Hay que corregirlo.
5: Ojo de editor.
3: Menos mal que lo viste, ¿eh?
5: Sí, señor. ¿Viste?
0: Hay que corregirlo.
5: Sí, hay unas... AM790 están llamando diciendo
2: si lo pueden reinsertar, claro, si pueden conectar de vuelta a la radio.
3: Ponga YouTube.
0: Ah, porque estamos viendo una foto. Claro, sí, me encanta para el mundial, me vuelve loco la incorporación de Castrilli, la mejor incorporación.
1: Bueno.
0: Me vuelve loco Castrilli.
1: Para mí, yo te voy a decir una cosa, es un tipo interesante, pero bastante choto Castrilli, porque la verdad que lo llamamos los últimos tres programas de Fútbol Sin Mancha para que nos dé una mano con las polémicas arbitrales.
0: Lo saqué en el streaming.
1: Y ahora lo llevamos al Mundial. La verdad que regalamos pasaje a los pavotes.
0: Somos
1: lo más bueno de la radio.
0: Es que en ánima me sale en el streaming.
1: Ponelo lleva a Chilaver también.
0: ¿Sabes que me acaba de dar una gran idea?
1: No. Llevas a Chilaver y yo te renuncio al instante. Es mi enemigo número uno de este país.
0: Mañana lo llamo a Chilaver.
1: Listo.
0: Mañana lo llamo a Chilaver para que venga al Mundial con nosotros.
5: Bueno. Es muy bueno Chilaver.
0: Sí.
1: Yo no aparezco por acá en todo el Mundial.
0: ¿Por qué tenés problema con Chilaver?
1: Lo detesto.
0: ¿Por qué?
1: Porque fue un garca gordo ese.
5: Yo lo de la mitad de la cancha.
1: No. Yo lo invitaba al programa, ¿viste?
0: Ya.
1: No contestaba.
0: Va a contar las anécdotas de él.
1: Recién empezaba a trabajar en tele como productor de Gaby y digo, me voy a destapar con un notón. Lo llevo a Chila. Y le escribí un día, no me contestó. Le escribí a la otra semana, no me contestó. Le escribí a la otra semana, no me contestó. Le escribí la cuarta semana.
0: Igual el único teléfono que tenía era el de Chilaver, no tenía otro.
1: Pero era interesante, sabía que a vos te gustaba.
0: Era el único tipo que llamaba.
1: Si vos te gustan tres tipos, nada más. Tampoco que podía jugar mucho, no tenía mucho margen. Y bueno, cuando le escribo la cuarta vez, no me contesta. Yo ya tenía algunos años de productor, ¿no es que...? Y le digo, escuchá, Chilaver, ¿por qué no contestás? Porque tu tiempo vale lo mismo que el mío. De última, decime que no querés venir y está todo bien, pero contestá. Silencio. A los 10 minutos, mensaje de Anhelo. Escuchame una cosa, Martín, ¿vos le escribiste esto a Chilaver? Y Chilaver dice, me parece que tu productor es un maleducado. Pero mirá qué botón, porque ves que costaba lo mismo contestarme a mí o no. Fue botón el paraguas, por eso el odio.
0: Pará, José Luis. José Luis, ¿qué opinás de José Gabriel Carvajal?
7: ¿Quién habla?
8: José Gabriel Carvajal es mi nombre.
7: Pero lo que pasa es que tu historial no puedes competir conmigo. Por tal... Tú no has ganado nada.
1: ¿Viste? Es un enemigo de este programa,
9: decididamente.
5: Llegó.
2: Me dedicó un tono.
5: ¿Qué le cuestionaste?
0: José Luis, ¿qué esperás de? ¿Qué opinas de Carvajal?
7: ¿Quién habla?
8: José Gabriel Carvajal es mi nombre.
7: Pero lo que pasa es que tu historial no puedes competir conmigo. Por tal... Tú no has ganado nada.
1: Qué grande
0: que es China.
1: Enemigo de este programa.
0: Qué grande que es China, boludo. ¿Sabes qué chico es lo más grande que hay, no?
9: Estaba picante ese momento con José, ¿eh? Momento picante.
8: No me acuerdo ni por qué era.
9: No. Algo había, vos le preguntaste y él saltó con. Lo más saltó con todo.
0: Bueno, se encontró en el derecho. Jugando en la mitad de la cancha.
9: No, pero.
0: Derecho.
9: Pero no fue por eso. No fue por otras cuestiones.
8: Estamos hablando de fútbol, era.
9: Sí, sí, de fútbol. Sí.
0: A ver, ahí está la tapa de.
1: Ahí estamos
0: a la
1: gente. Lo mal que estamos usando la IA en este programa.
0: Lo joven que está Filipini, mirá la facha.
1: Se quedó varado en una isla desierta, Filipini.
0: ¿Quién es? ¿El de la buena?
1: No, el de la buena, José. No sé, gente que no conocemos.
0: Me miedo quién es Ibarra, el candidato a presidente de Boca.
10: Acá está Petri.
0: ¿A quién estoy hablando? Y yo estoy con Laje. ¿Quién es el?
1: Ahora, fíjate que la IA siempre nos ubica a nosotros dos juntos, Gaby.
3: Y abrazados.
1: Mirá
0: cómo. ¿Vos sabías que estoy abrazando?
1: Sí, pero no el de la. Me parece que el del medio.
3: No, uno de los
1: entre Xiolita y vos estoy yo, me parece.
0: Xiolita es el que más parecido sale.
1: Sí.
3: No, para mí vos. ¿Vos de acaso es el único?
0: No, gracias. Nítido.
1: Y allá Carabajal está abrazando a Fernando Bravo.
0: parece. Parece Ibarra.
1: Manda todo al final. Parece... Esta radio manda todo. Y Filipini anda a saber, ¿no? Borracho.
9: Atrás, Filipini.
0: Luchito, se sumó.
3: Sí. No,
0: fuera de joda, vamos a tener un despliegue. Luciano
3: Castañares.
0: Luciano Castañares también se suma al equipo. Luciano Castañares. Xiolita. ¿Cómo se llama nuestro corresponsal colombiano?
3: Alejandro.
0: Ale de Colombia también, los mandamos de Colombia. Ale va a estar en el partido inaugural.
1: No entiendo nada de lo que están haciendo.
9: ¿Y vos?
1: ¿Qué metió un colombiano? ¿Qué vamos a cubrir con la Colombia?
9: Y claro, obvio, todas las selecciones sudamericanas.
3: Está muy bien.
9: Aquí está con las máximas de Alfaro.
1: ¿Y el brasilero quién es? ¿Hay un brasilero? ¿Cómo se llama? Jorginho.
0: No, Johnny... ¿cómo es? Pardal, Johnny Pardal.
3: Pardal.
9: Me está jodiendo.
0: Pardal, Johnny Pardal.
9: El arquero, Milton Pardal.
0: No. ¿No?
1: ¿De Uruguay?
0: Cáceres, Antonio Cáceres.
1: ¿Y de Chile?
0: No, pero no, porque no
1: puedo. Casi entraba con un caballo. Bueno, lo que quiera, muchacho, qué sé yo.
9: Ecuador también hay todo.
1: ¿Hay uno de Ecuador? ¿Cómo se llama?
9: Quiñones.
1: Hurtado.
0: O es el Caicedo. Vos vas a estar acá todo el programa.
2: Vos tenés que mirar la parte positiva, te vas a sentar ahí.
1: No, yo no voy a
2: venir. Dueño de todo.
1: No quiero participar de este papelón que están por hacer. No voy a participar. ¿Cuánto Martín Fierro te hizo ya vos?
0: No, creo que ninguno. No.
1: Hoy estabas contando toda tu historia, ¿no? Desde que empezaste hasta acá. Y no había nunca un Martín Fierro hasta que yo llegué a tu vida.
0: Sí, yo gané Martín Fierro estando en la red con el programa de Ascenso.
1: Y yo por ahí estaba. Alguna cosita debo haber hecho. Alguna cosita debo haber hecho.
0: ¿Qué hiciste? ¿Limpiaste el pasto de...?
1: Soy un imán de los Martín Fierro, vos lo sabés.
0: Yo ya te dije, el día que te mandé lo perdiste.
1: Sí, esa me la hiciste. Esa la olías desde lejos, ¿no? Cuando vino ya la gentilidad esta. Andá vos, pero andá vos, querés ir con tu novia, andá vos. Decile a Nico, decile al otro.
9: Vas a todo.
1: Qué gentil, decía yo. No entramos, era la mesa 379. No, me mandó al muerto, hijo de puta.
9: ¿Cómo te das cuenta?
1: Y está eso, porque ¿cómo llega la cámara hasta la mesa 379?
9: No da el cable.
1: Había olor que no había chance ese año.
0: ¿Quién es el candidato para ganar el Mundial, flaco?
8: Qué buena pregunta.
2: Sí. Yo veo bien a... Me van a tirar con el último amistoso. Yo veo bien a España, que no es lo mismo. España
0: empató hoy.
3: Empató con Irak.
2: España.
0: Es un bombazo ese resultado. Ah, ya lo hiciste.
2: Bueno, sí. Bueno. El de Francia también, pero ¿qué vamos a creer que
0: para
2: Francia
0: vos, no? Para vos y para vos.
2: España es un muy buen candidato.
0: ¿Para vos?
5: Tengo Argentina, a Francia y España.
0: Argentina, Francia y España. ¿En ese orden?
5: Sí, en ese orden.
0: ¿Vos querés agregar alguno más?
2: No, yo no estaba hablando de Argentina. Uno siempre como argentino está dentro de
0: no, bueno, pero podemos ser objetivos.
2: Yo
0: no la veo hoy a esta hora.
2: Yo la veo.
0: No la veo campeona del mundo Argentina, pero no, sí la veo llegando a cuarto.
5: Es difícil.
2: Está bien, pero yo la veo.
5: Mínimo semifinal.
2: Yo tengo una visión diferente. Yo creo que la Argentina se hace más fuerte si sigue pasando la ronda. Ya cuando está en cuarto, yo creo que tiene todas las chances de cualquiera, sea grande, de ganar.
0: ¿Vos, adelante?
10: Francia, España y Brasil.
0: Para mí Brasil queda eliminado en primera ronda. No va a tener un buen mundial. Después del empate de ayer con Japón.
1: Bueno, estás con la del matemático.
9: Sí. Yo estoy con José Gabriel. Argentina, Francia, España. O España, Francia. La Argentina más es un deseo, ¿no?
0: El candidato que tengo yo no lo tiró nadie por ahora, ¿eh?
9: ¿Quién?
0: Pará.
4: Francia, Argentina, España en ese orden para mí.
0: No nos movemos de ahí, ¿no?
2: Estamos muy...
0: ¿Vos dijiste?
2: Bueno. Argentina y España.
0: ¿Vos?
5: Argentina, Francia, España.
10: Francia, España y Brasil.
0: ¿A vos agregaste a Brasil? Dale, ¿vos?
9: No, José Gabriel. Argentina, ¿vos? Francia, España.
4: Francia, Argentina, España.
0: Está bien, lo mismo que vos.
1: Francia, Brasil, Argentina.
0: O sea, lo mismo Brasil con Colli.
1: Sí, para mí... Pasa que Francia es un equipazo, pero Brasil para mí se lo puede llevar.
0: ¿Vos?
9: Francia, España, Portugal.
0: Francia, España, Portugal. Portugal.
10: Por los penales, que dicen.
2: Eso dice Lugano.
9: No, por los penales no.
0: ¿Quién? ¿Por los penales quién?
9: Para mí, digamos.
4: Porque Lugano salió a decir que
9: de Francia,
4: Argentina le dieron un paso a van a hacer lo mismo con Ronaldo en el
9: Los mejores, los jugadores que están, la selección con más jugadores en la elite del fútbol mundial es Portugal, después de Francia.
5: Bueno.
0: Para mí el campeón, es antipático lo que voy a decir, ¿eh? Para mí el campeón del mundo es Inglaterra.
2: ¿Cuántos años hace que no sale?
0: Bueno.
4: Y 66.
9: Sí, no salió nunca. El único. En realidad lo chorearon a Alemania.
5: Se manca.
9: Pero en Alemania sí.
0: Yo estoy con un europeo a morir. Inglaterra. Para mí es Inglaterra. Hoy a esta hora, ¿eh? Alemania.
9: Mañana puede cambiar.
0: Francia y España.
5: ¿Todo Europa?
1: ¿En qué te basas? Alemania e Inglaterra.
0: Yo te pregunté a vos por qué dijiste la pelotude que dijiste.
1: No, pero qué indagada. Dije la selección más poderosa que es la francesa. Dando a Brasil, que es siempre Brasil, y estoy dando a Argentina, el último campeón.
0: Para Brasil no tiene manera de sustentarlo porque es una de las peores selecciones de Sudamérica hoy.
1: Tiene unos jugadorazos y tiene un técnico de remil carajo.
0: Bueno, perfecto. Sí, para mí, las dos ligas más fuertes hoy del mundo son Alemania e Inglaterra, la Premier y la Liga Alemana. Lo demuestra todo el tiempo el Bayern Múnich.
2: El Mundial pasado también, ¿eh?
0: Bueno, está bien. Yo creo que va a llegar un momento donde se van a destapar y creo que este puede ser... Yo veo un Mundial...
9: Pero en esa liga los mejores jugadores son extranjeros, ¿eh?
0: Che, pero... Yo no los cuestioné a ustedes por lo que votaron.
9: No, digo. Pero a los efectos del debate, nada más.
0: Yo creo que va a ser un Mundial muy europeo. No creo que sea un Mundial sudamericano. Las dos selecciones más importantes de Sudamérica son Argentina y Brasil. No veo a la Argentina más de un cuarto y una semi. No la veo.
9: ¿Octavos? ¿16avos o octavos?
10: 16avos es bravo.
0: Yo cuarto semi mínimo.
9: 16avos.
0: Cuarto semi mínimo.
9: 16avos es muy jodido, ¿eh? Cuarto, o sea, es más jodido que octavos.
10: Sí, coincido.
9: España o Uruguay.
4: Si se da la lógica.
9: Para mí es más jodido 16avos. O sea, es por decir.
0: Hay un cuarto que es la película del mundial. Con un partido haces una película.
4: Sí, puede ser el partido más visto de la historia de los mundiales, si se da.
0: El cuarto de final.
4: Sí.
0: El cuarto de final, si se da la lógica.
9: Argentina-Portugal.
0: Messi, Cristiano Ronaldo, es su último mundial.
9: Sí.
0: Haces una película con un partido.
9: Sí, eso es verdad.
0: Una película, una serie.
9: ¿No pueden llegar nunca al final? Se cruzan sí o sí ahí.
0: Ah, bueno, tenés que ver todavía.
10: No, depende de los puestos, por dónde vayan las llaves.
0: Tenés que ver, a ver, estamos hablando de una...
9: Estamos hablando de que Argentina gane la... Gane
10: todo
9: el grupo.
10: Primero. Gane todo, gane todo.
0: Estamos hablando de una cuestión lógica, de que Argentina, dentro de la lógica, termine primero en el grupo, que juegue con Uruguay y no con España, ¿no? Estamos dando resultados.
9: Yo no descarto de Portugal.
0: Acá todos estamos diciendo que en octavo Argentina juega en Miami con Uruguay.
4: 16avos.
0: 16, estamos en Miami con Uruguay. ¿Qué sé yo? Por ahí es España. O Arabia. No es ni España ni es Uruguay.
9: Claro.
0: Y Argentina no sale segundo y va a Los Ángeles. Los resultados son los resultados.
9: Totalmente.
4: Claro.
0: Pero yo creo que va a ser un mundial, yo creo que va a ser un mundial muy europeo. Creo que es el mundial de Europa.
11: Es que me parece que
0: no. Y en algún momento Alemania y Inglaterra se van a destapar.
11: Para mí bajó mucho Argentina y Brasil está probablemente en una de las peores generaciones de futbolistas de su historia. Yo,
5: ¿en serio?
11: De los peores.
0: Para mí Brasil, no, para mí Brasil, es, Brasil. Argentina, para mí Brasil no cotiza entre los.
5: No, yo hablo de Argentina.
11: No, para mí bajó mucho, digo. Bajó mucho Argentina, bajó el nivel. O sea, bajó el nivel. Tiene tocados. Que no es joda.
0: Yo creo que Argentina tiene dos temas.
9: El resto también.
0: Para sacar adelante. Dos temas para sacar adelante. Primero es cómo trabaja, y está para el flaco. Es cómo trabaja la relajación post campeonato del mundo.
5: Esta campeón de América ya,
0: No, está bien.
5: Sí, pero ahí cerquita.
0: Pero no es lo mismo, no es lo mismo ser campeón de América que campeón del mundo. Y fue campeón de América dos veces. Y en la competencia con Sudamérica, Argentina es superior a cualquier selección hasta trotando. Le alcanzó con velocidad a ganarle a Colombia, una muy buena Colombia, sin Messi.
5: Por jerarquía.
0: ¿Por jerarquía?
11: Le ganó en el cemento a Brasil, le pegó un baile histórico 4-1.
5: El que menciona es un punto fuerte.
0: Hay una cuestión de...
5: Hay una relajación y un che, a partir de ahora no nos importa más un huevo y cada uno fue a jugar a ligas menores y demás.
11: Lo que te digo es que por ejemplo, el ejemplo es de Paul. Dejá de lado a Messi, que Messi cumplió ya el sueño de su vida. De Paul, en vez de quedarse en una liga competitiva, se fue de joda al MLS por razones familiares. Lo felicito, es una elección de vida. Pero
0: hoy hablamos
11: de vida
0: con los chicos. A ver, no le voy a quitar mérito a Dibu Martínez, ni mucho menos. En la situación que está, me contaba Ciolita que ayer hay un video que Dibu Martínez está entrenando con una mano.
11: Sí.
0: En cualquier contexto normal,
11: no podría
0: probablemente dejar. Dibu Martínez. Juan Pérez, ¿no?
11: Sí.
0: Juan Pérez, ¿no? Dibu Martínez. No es una crítica a Dibu Martínez.
11: No, claro.
0: Es un análisis futbolero. Cualquier arquero de cualquier país del mundo no estaría convocado.
11: No, claro.
9: Pero Dibu Martínez es un animal que va a jugar.
5: Claro.
0: Bueno.
9: Es un
0: bien,
9: animal.
0: Bien. Vamos a ver.
11: De hecho, ganó la Copa lesionado.
9: Con el dedo roto.
11: Quebrado.
9: Con el dedo roto.
0: Sí, claro. ¿Qué están haciendo un programa paralelo ustedes dos?
4: Está de moda.
1: Los estoy escuchando, ¿sí, no?
4: Todos están con eso.
1: Bueno,
0: ¿qué es?
4: Un juego del mundial.
1: Un juego del mundial.
11: Una trivia.
4: No es trivia. A vos te salen países y tenés que ir armando tu equipo ideal.
11: Ah, malísimo.
4: Por ejemplo, te sale España.
0: ¿Vos estás jugando mientras estamos haciendo el programa?
1: Los estaba escuchando un poco.
4: Estás simulando un mundial.
1: Y me puse a jugar porque es viral esto, Gaby. Te lleva. Te juro. ¿Sabés qué me lo pasó? Cuando se fue acá del estudio.
4: No, sea malo, porque si
1: me lo pasó Saraceni.
4: Iván.
1: Me dijo, mirá esto ya, porque es una locura. Mientras Gaby no contaba toda su vida, yo estuve jugando toda la hora, me dijo.
5: Es difícil.
0: ¿Cómo lo arrastró?
9: Hablando de esto de los juegos. Hablando de los juegos y difícil de los influencers. De explicar, pero... Y la radio, Riestra va a llamar a Tim Payne.
4: Sí, lo vi.
1: Sí.
11: No, lo va a llamar, no consiguió el teléfono.
1: No se pudieron comunicar, dijo.
9: Bueno. Van a llamar a Tim Payne.
5: Tenemos dificultades para llamarlo.
4: Eso, lo quieren, pero no.
0: ¿Vas a hacer una pregunta?
9: No, está bien, pero algún.
1: 7-0 se llama. ¿Qué?
11: Sí.
0: ¿Vas a hacer una pregunta?
1: Porque la gente pregunta.
0: ¿Quién es Tim Payne?
4: Ah, no saben
1: nada de la viralidad. Dale, eso. De vos.
9: Eso es una historia impresionante.
4: Hay un influencer argentino. Que lo que
11: antes que nada, es un jugador neozelandés.
9: Claro, de Nueva Zelanda.
11: Es un jugador neozelandés.
0: No me expliques, ya sé.
4: Ah, bueno.
1: ¿Qué?
0: Ya conozco la historia.
11: Ah.
0: Que hay un chico.
1: Pero por ahí la gente no la conoce.
0: Un chico de redes sociales que se puso a buscar cuál era el jugador que menos seguidores tenía.
11: Exacto.
0: En las redes sociales.
11: Tim Payne.
4: Del Mundial.
0: Del Mundial.
11: Sí. Este tenía 3.000 seguidores. Bueno.
0: Tenía 2 seguidores y cuando este pibe puso algo llegó a 2 millones.
1: Ya está 3,
11: 4,
0: 5 millones. Oye, ayer llegó a 5.
4: Llegó a 5 millones.
1: Y Riestra lo querría traer a jugar en su fila.
11: Yo empecé a hacer la campaña, deje de seguir a Tim Payne, pero no me dieron.
0: ¿Tim Payne dónde juega?
4: Nueva Zelanda.
0: En Nueva Zelanda.
5: Que se comió 4 con Haití hace de 3.
9: Bueno,
4: Bueno, de hecho, ese partido con Haití, ESPN no lo iba a hacer, no estaba en la
9: onda
4: programación.
9: Beckham.
4: Pero
9: ¿y por Tim Payne? Me está jodiendo.
4: No, en serio.
11: ¿Onda Beckham? ¿Tiene?
0: O sea, Tim Payne hoy es el parecido. Jugador más marketinero del Mundial.
4: Sí.
1: Más o menos.
4: Y bueno, la gente lo partió.
1: Está Mbappé también, está Messi, ¿no? Pero sí.
9: Sí, claro. Hay algunos que
5: pero juegan,
9: bueno,
5: ¿no?
9: Como Atlas, la otra pasión.
0: ¿Se acuerdan que marketing con vos en el Mundial?
1: Yo estoy muy fuerte en redes, pero te la perdés. Llévalo a Lucho Castañare, que te haga el marketing.
4: Pobre Lucho.
1: Llévalo a Castrilli. Castrilli tiene mucho arrastre en redes.
5: El brasileño también.
1: Sí. Ah, bueno. Y Quiñones. Por ahí te viralizás en Brasil.
9: Y Quiñones, Quiñones.
1: Ajá.
9: ¿Cuál es la rompe?
1: No, me olvidé de Quiñones.
0: ¿Cuántos seguidores tenés en cuál es la red más fuerte hoy?
1: Es muy relativo eso, Gaby.
0: ¿Es Twitter, es Twitter o es Instagram?
10: Instagram.
1: Ah, bueno, para yo uso Instagram, más pero Instagram, bueno, pero tengo más, más gente en Twitter que
0: yo,
1: en Instagram.
0: Yo, por ejemplo, cada videito que meto, o sea, no entiendo nada. ¿Cómo llaman los videitos? No, reel.
1: Los reels.
0: Cada reel que meto estoy arriba de los 500.000...
10: Mira cómo te la peló a la data.
0: 500.000 visitas. ¿Es bueno eso o malo?
1: No, es bueno.
9: Bueno, bueno.
1: Bueno, bueno. Yo tengo alguno de 2 millones y pico, pero es bueno lo tuyo también.
9: ¿2 millones?
0: ¿Cuál, por ejemplo, 2 millones?
9: Hiciste, boludo.
1: Y cuando yo conté la pelea de Messi con Maxi Morales, 2 millones y pico.
0: Ah, conté,
1: cuando confirmé que Úbeda dejaba su cargo, 2 millones tiene ese.
9: ¿2 millones?
1: 2 millones.
9: Boludo, sos una estrella.
1: Pero ustedes acá no me valoraron. En otro lado me salieron valorar.
0: Sí, por eso así se echaron como un perro, ¿no?
1: Levantó el perro.
0: ¡Ah! Sandearon la programación y te dejaban afuera, ¿no?
1: Tenía retirado.
9: Ahora el mejor es que
1: Neta tiene razón.

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1: Cielo parcialmente nublado en Buenos Aires, 16 grados 3 décimos la temperatura. Principales títulos de Mitre informa primero de la medianoche. El Senado aprobó el pliego de Micheli, fue con 44 votos a favor, 18 en contra y 2 abstenciones. Una de ellas fue la de Patricia Bullrich.
2: Me voy a abstener de votar en contra de la jueza Micheli. Esa es mi posición. No comprometo a mi bloque. La objeción de conciencia es una decisión individual y eso es lo que quería dejar claro en este momento.
1: Según trascendió, el presidente tiene decidido demorar el nombramiento de la magistrada. Sin embargo, celebró la aprobación de 74 pliegos judiciales en el Senado. Calificó la votación como un verdadero hito. El mandatario afirmó que la aprobación de los pliegos marca el inicio de la reconstrucción de la justicia. Juan Bautista Maíquez sostuvo en tanto que se puso fin a años de abandono del Poder Judicial. Fue adelanto de Radio Mitre. Detuvieron a un segundo hombre en la causa por el femicidio de Agostina Vega. Se trata de un amigo de Claudio Barrelier, principal acusado por el crimen. El hombre, identificado como Osvaldo Faceta, de 47 años, vivía en la casa donde fue asesinada la adolescente. Eduardo Medina Allende, abogado de Faceta, detenido por encubrimiento agravado, dio detalles.
3: Todavía no, a mí no, oficialmente no me ha notificado nada. Tengo entendido que lo han tenido en calidad de detenido, según trascendido, como encubrimiento.
4: La tarea del fiscal.
3: Pues yo no, todavía no estoy, no he visto el expediente. Lo que sí sé, como en Córdoba, los fiscales por lo general, cuando no tienen nada que hacer, hacen algo como para justificar algo y dictan prisiones preventivas. Son las dos cosas que hacen rápidamente todos los fiscales de la provincia de Córdoba.
4: ¿Se habían encontrado rastros genéticos que lo comprometen a su cliente, además de un vehículo en donde supuestamente con el acolchado ese que tenía en la cama de su cliente habrían llevado a Agustín?
3: Si yo le digo a la gente, yo duermo en esa cama, viene la policía, saca el colchón, huellas de quién pueden encontrar.
1: Causa Cuadernos, Roberto Labaña aseguró que hubo sobrecostos del 20%. El exministro de Economía declaró como testigo en el juicio y recordó que en 2005 recibió advertencias del Banco Mundial por sospechas de cartelización y sobreprecios en la obra pública. Afirmó que una investigación impulsada durante su gestión detectó sobrecostos del 20% en obras viales. Sostuvo también que informó directamente al entonces presidente Néstor Kirchner sobre esta situación y su intención de investigar. Labaña señaló que permaneció en el cargo hasta fines de noviembre de 2005, cuando le fue solicitada la renuncia.
5: Pedí que se hiciera un informe exploratorio, básicamente del área que más nos preocupaba del Banco Mundial, que era vialidad. Y en principio lo que surgió es que había dudas sobre cierto proceso de cartelización de los contratos y que había algunos márgenes de sobreprecios del orden en promedio del 20%.

0: Colapinto comienza su actividad en el Gran Premio de Mónaco. El piloto argentino participará hoy desde las 8:30 de las primeras prácticas libres del fin de semana. La segunda tanda de prácticas estará prevista para las 12 del mediodía. Franco buscará tener un buen desempeño en uno de los circuitos más históricos de la Fórmula 1.
1: Ganar acá es único, 100%, creo que es la carrera que todos quieren ganar y es la carrera a la que todos apuntan a tener un buen resultado, porque es importante para los sponsors, es importante para los jefes, es importante para... Al final, si bien es una carrera de autos, es también un negocio muy grande y Mónaco es el show más grande del año y es el negocio más importante. Así que, obviamente, hay un poco más de esa sensación de querer hacerlo bien por todo eso, pero también personalmente, Mónaco da muchas satisfacciones. Es un circuito que, al ir tan cerca de las paredes, al ser tan histórico, tener un legado tan, tan importante y después al ser tan angosto, yendo tan rápido por una ciudad como Mónaco, es algo muy especial.
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0: Se indica para hoy viernes 5 de junio en Capital Federal una temperatura mínima estimada en 14 grados, la máxima en 19 con cielo mayormente nublado. 16 grados 3 décimos la temperatura, 91% la humedad.
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3: Esta es la voz de la madrugada. Queridísimo Radio Escuchas, noche de Croners. El Croner es ese cantante solista masculino, generalmente con un repertorio romántico, que interpreta en la penumbra, en un pub, en una discoteca, en un bar, con frac, con un traje blanco, canoso generalmente también. El Croner, más que la juventud del rock, tiene la madurez del jazz, aunque interpreta canciones de música lenta, boleros, pop, baladas. No hay baile dinámico, no hay un ritmo vertiginoso. Por el contrario, el Croner es un momento de languidez, de más que reposar, despatarrarse en un sillón, pero con elegancia, un habano, un whisky. Decía Frank Sinatra: dame un vaso de whisky y entretendré al mundo. Como la famosa frase de La Palanca: dame un vaso de whisky y entretendré al mundo. Quizás Sinatra sea el paradigma del Croner. Hoy van a acompañar nuestra emisión Croners así señalados, designados por el público, por los críticos, por la historia, y agregaremos, incorporaremos a algunos músicos, cantantes, cantautores, a los que nosotros consideramos Croners. No necesariamente forman parte del álbum del Croner, pero nosotros sí los invitamos a esa categoría, quizás también en español. Ustedes me pueden sugerir algún Croner para pasar alguna canción, pero lo que les quiero preguntar hoy es: ¿de qué se pondría en un negocio? No es una propuesta de emprendedor a emprendedor ahora mismo para que piensen cuáles serían las ganancias, cómo está el mercado. También, si quieren hacerlo, con mucho gusto, pero si les dijeran tener las posibilidades, acá está la tarasca. ¿De qué te pones un negocio? ¿De qué te pones un local? Si no tenés ganas de poner nada, no hace falta que contestes. Pero si alguna vez pensaste, cuando eras chico, ahora mismo, en algún momento de tu vida, uy, me pondría tal cosa. Por ejemplo, en mi caso, en algún momento era casi prohibitivo importar salmón. Importar el salmón era prohibitivo. Entonces, yo ya trabajaba acá. Se me ocurrió que tal vez podría entrenar salmones para que vinieran espontáneamente de Chile para acá. Un local en Chile de entrenar salmones para que vengan nadando para la Argentina. Era un negocio. Lamentablemente no prosperó, pero quizás alguno de ustedes tengan alguna idea más utilitaria, más accesible, o no. O quizás tienen un sueño, un negocio prácticamente imposible, quieren para una fábrica de cohetes, vaya uno a saber, no de petardos, ¿no? Me refiero de cohetes para viajar a la luna. Con mucho gusto los voy a escuchar al 113-003-0790, un audio WhatsApp, menos de un minuto porque los quiero escuchar a todos. ¿De qué se pondría en un negocio? ¿Una librería? ¿Una tabaquería con libros en los que las gentes se detengan a saborear un habano y leer una novela del siglo XIX, una discoteca se pondrían, un supermercado, una casa de arreglo de electrodomésticos viejos, una casa de venta de celulares de colección. ¿De qué se pondrían un negocio? Me lo cuentan al 113-003-0790, reitero, menos de un minuto, así los escucho a todos, porque vuestras voces son mi música más maravillosa. Del otro lado de la mampara, ella no habla, está Verónica Rossetti, no habla de este lado de la mampara, y ella con los controles hace posible este programa, y Marcelo Anelli, que va a recibir como ayer vuestra caudalosa cantidad de mensajes. Solo somos expertos en curiosidad, y hay una sola certeza de la que ninguno de nosotros duda. A diferencia de José Sacristán, nosotros estamos juntos en la madrugada.

Érase una vez en la redacción de una agencia de noticias. Por entonces, la mayor parte de la existencia adulta transcurría dentro de una oficina. La gente concurría a un mismo sitio de trabajo. Allí se desarrollaban los romances, las luchas por el poder, las amistades. Mi oficio era ambiguo, como siempre. Corresponsal de cabotaje, pero también auxiliar publicitario. Viajaba por el país, en tren, en micro, inusualmente en avión. Aunque llevaba 2 años trajinando esas barracas, muchos no sabían a qué me dedicaba. Exactamente, yo tampoco. En un extremo de la redacción, campeaba por sus fueros Maquiavelo, el responsable de internacionales, Adalberto Uribini. En el extremo opuesto, alejado por una cantidad de metros similar a una cuadra, Custó, Francisco Parilque, responsable directo de las relaciones de la agencia con el resto de Latinoamérica. Vendía nuestros servicios a Lima, Asunción, Santiago, La Paz, Bogotá y Caracas. Le decíamos Custó por su natural bonomía y pronunciación fallida de la R. Ya Custó, el famoso submarinista de la televisión, que al ser doblado al español, el doblajista le copiaba la R fallida, como se pronuncia en francés, desde nuestra percepción auditiva. Maquiavelo era políglota, versado en geopolítica, probablemente el único conservador del plantel. Custó, curiosamente, no era de izquierda, pero sí progresista y romántico. Creía en la natural tendencia filantrópica de la especie humana. No se dejaba arredrar por las evidencias. Custó era expansivo y gregario, inofensivamente alto y calvo, con una melena incolora en la nuca. Alrededor de su escritorio, una suerte de fortaleza de libros políticamente correctos, por entonces no existía la expresión, se congregaban redactores, cableros, diseñadores, fotógrafos. Cada jornada le permitía una anécdota inspiracional. Tampoco esa palabra circulaba. Abría los brazos como si fuera alguna clase de sacerdote de un esperanto litúrgico y nos recordaba que, a la larga, el progresismo acababa triunfando. Maquiavelo solo creía en el poder y la fuerza. Sostenía un compromiso férreo con su propia visión del mundo. Declaraba que si alguna vez la matanza permanente mitigaba, se debería a que un poder mayor al de los contendientes habría logrado imponerle una tregua por medio de un ataque incalculable y el posterior temor. Ese poder postrero lo asociaba Maquiavelo con los Estados Unidos de América, a los que aleatoriamente acusaba de rehuir a su responsabilidad universal. Los dos polos de la redacción remedaban dos posiciones simétricamente opuestas sobre el temperamento de la especie, también sobre el propósito y el destino de la humanidad. Maquiavelo se jactaba de carecer del menor interés sobre la supervivencia humana, mientras que Custó amanecía cada día hábil proponiendo una nueva estrategia para el desarme atómico y la paz fraternal, invariablemente inclinado hacia la perspectiva de la Unión Soviética, por entonces trepidando a cargo de Gorbachov. No se manifestaban animadversión y muy esporádicamente presencié que conversaran, si es que alguna vez lo hicieron. Mi memoria no ayuda, pero me faltan escenas de los dos en conciliábulo, o siquiera en un saludo casual. Como dos reyes
de reinos con regímenes contrarios, pero obligados al mutuo respeto de sus soberanías por la paz de Westfalia, dejaban saber a sus acólitos que consideraban al otro caduco, sin poder ir más allá de la expresión tácita, nunca directa ni deliberada. En rigor, Cousteau contaba con acólitos, Maquiavelo solo con mi discreta simpatía. En esas claras tesituras, lo natural hubiera sido que Maquiavelo, el cínico cultor de la Realpolitik, gozara de las mieles del éxito, conquistara gradas de poder, acumulara el favor de las mujeres. Después de todo, el verdadero Maquiavelo, Niccolo, había logrado preservar la prosperidad e influencia del príncipe. Pero era el amable y pródigo Cousteau quien más lejos había llegado en la carrera jerárquica, posición social y sex appeal. Las mujeres sentían por él una atracción que comenzaba con una suerte de juguetón amistad y mayoritariamente llegaba al romance furtivo, tanto por lo breve como por lo oculto. Se sabía un tiempo después, por las expresiones de las implicadas, no de Cousteau. Siempre me resultó enigmático el hecho de que el discípulo de Maquiavelo quedara relegado a una parcela infranqueable, mientras que el romántico Cousteau triunfaba en el terreno y en el alma. Me recordaba a aquellos expertos en martingala, incapaces de hacer saltar la banca. Pasaron las décadas. Por momentos me parecen siglos. Mi propia cosmovisión ya no volvió a cambiar. Entre los 16 y los 24 años, yo había pensado de un modo. A partir de los 24, del modo exactamente opuesto. Un día me invitaron a una especie de ceremonia indescifrable de Cousteau. Tenía 92 años, nietos y bisnietos. Había pasado el resto de su vida útil en Cancillería, en el Palacio San Martín, y también papando moscas en el edificio montevideano del Mercosur. Moría en Buenos Aires. Le daban no sé qué distinción en su propia casa. No se podía levantar de la cama. Una asociación de viñateros le hacía entrega de una placa de oro. Había representantes de Italia, de Francia y Bélgica. No sé cómo ni por qué me habían invitado. Repentinamente, uno de sus nietos se me acercó con un canapé de palta, palmito y camarón, y una copa de vino blanco. Era el responsable de mi presencia allí. Manifestó haberme leído, seguir mis ponencias, y recordó a Uribini, sempiterno némesis de su abuelo, Maquiavelo. Incidentalmente, Maquiavelo había muerto 30 años atrás, mucho más joven de lo que parecía. Literalmente, lo atropelló un colectivo escolar. Aparentemente, cruzó sin mirar. El abuelo nunca le perdonó a Maquiavelo que Jacinta se marchara con él, comentó Fernando. No sé quién es Jacinta, repliqué. Era, pausó Fernando, la primera esposa del abuelo. No lo sabía, insistí, pero hasta donde yo los conocí, siempre tu abuelo le llevó dos trancos de ventaja. No me refiero a la altura, agregué con necedad. Lo sé, siguió Fernando. Leí la semblanza en uno de tus cuentos. Pero no es tan opaco el motivo. Maquiavelo, Niccolo, no era poderoso. Asesoraba a los poderosos. Tampoco era infalible. En cualquier caso, creer que las teorías tienen un efecto empírico en la realidad es tan romántico como creer que los seres humanos actúan desinteresadamente. Un asesor es apenas un apunte. La realidad es un caos de pequeños instantes. Y ni siquiera ese caos
es invariable. Puede ordenarse coyunturalmente. Pero de algún modo hay que concebir una dirección, interpuse. Es una coartada, me desengañó Fernando. Apenas para pasar el tiempo. Algo hay que hacer. ¿Otro canapé? Acepté y pasé al vino tinto. Pero, ¿cómo fue lo de Jacinta? Me interesé. Ella nunca le perdonó al abuelo su talante optimista. Prefería la intimidad del hogar. Se vengó, aliándose con el enemigo. Esa es claramente una victoria maquiavélica, propuse. Maquiavelo está muerto, sentenció Fernando, marchándose a darle la mano al representante plenipotenciario del Portugal.

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canta, según pasan los años, lo canta Rod Stewart con Chrissy Hynde, no sé si se pronuncia así, la canción emblemática de Casablanca, que se compuso una década antes de la película, pero a la cual la película que cambió la historia de los melodramas, una de las películas más famosas de todos los tiempos, hizo también famosa la canción.

0: Roth lo conocemos todos, el gran crooner escocés, y Christine Hind es integrante única de Pretenders, famosa compositora de rock norteamericana y británica. Esta es la primera vez que escucho yo su nombre, seguramente ustedes la conocen. Estamos compartiendo una noche de crooners. Les estoy preguntando, ¿de qué se pondrían un negocio? Si tuvieran la oportunidad, si van caminando por la playa, por la sierra, por la planicie, dice, uy, me pondría acá un localcito. ¿De qué? ¿De qué te pones un negocio? Yo tengo el mío, ya les conté una idea, ese fracasó, pero el de ustedes va a tener éxito. Y también no hace ni siquiera falta llevarlo a la práctica. Basta con imaginar, para eso está Viaje al Centro de la Noche, en la mejor radio del mundo. 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
2: 0:31 minutos, cielo parcialmente nublado en Buenos Aires, 16 grados la temperatura. Mauricio Macri respaldó la aprobación de los pliegos judiciales. El expresidente sostuvo que los magistrados tienen un rol clave para generar confianza en el país.
3: Todo lo que fortalezca la independencia del Poder Judicial es bueno para el país. Siempre he dicho que lo más importante para que este país salga adelante es que los argentinos generemos confianza. Si hay confianza, viene la inversión. Si hay inversión, hay empleo. Y los más importantes, los que tienen un rol clave para generar confianza, porque hagan respetar la Constitución Nacional y dentro de eso los derechos de propiedad, son nuestros jueces. Así que tenemos que nombrar los mejores jueces y estar seguros de que no necesitamos ser amigos de ninguno, porque cada uno tiene bien claro lo que dice la Constitución y la va a hacer respetar.
4: ¿Tiene que firmarlo el presidente el pliego? Porque ahora lo tiene que firmar.
3: Me supongo que lo firmará si el Senado lo aprobó.
2: El gobierno avanzó con la preadjudicación de la hidrovía tras finalizar la auditoría del proceso licitatorio. La decisión favorece ahora al consorcio integrado por la empresa belga Jan de Nul y Servibangus. La propuesta seleccionada se impuso sobre la oferta presentada por la compañía DEME. El gobierno informó que la revisión del proceso de la vía navegable troncal ya fue concluida. Según Economía, esta medida permitirá una reducción del 13,5% en el costo logístico exportador. 16 grados la temperatura en Buenos Aires, 91% la humedad.
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0: llamo Diana de Campana y para la consigna de qué negocio quisiera poner, hace muchos años tenía el sueño de poner como un guardatuti, un guardamueble, guardavalijas, archivero, trastero, lo que quiera llamarle, de por ejemplo alquilar un galpón y dividir para que cada uno alquilara módulos, que es lo que ahora se ve en esos como cortinas, así en esos programas de Estados Unidos, para poner muebles viejos o nuevos, lo que fuera. Bueno, me decían que estaba loca y después resulta que acá en Argentina empezaron a poner varios. Te escucho siempre, gracias por escucharme.
1: Queridísima Diana, ¿sabés que ese negocio tiene éxito en todo el mundo? Y aparece mucho en las películas, cuando los personajes por cualquier motivo guardan el botín o una documentación especial en esos, ¿cómo llamarlos? Cortinas de almacenamiento, no sé cuáles, bodegas, tienen un nombre, son como estacionamientos para una sola persona, pero no con el tamaño de un auto, sino con el tamaño de un guardamuebles, tal vez sea guardamuebles el nombre, son gigantescas cortinas donde un individuo alquila, que infrecuentemente compra, y guarda los objetos que quiera ahí. Y te voy a contar una historia trágica al respecto. Ya no me acuerdo si la leí en un libro sobre la contraofensiva montonera o en algún otro del mismo tema. Es un tema sobre el que leo desde los 18 años ininterrumpidamente. Y cuando los montoneros organizaron lo que llamaron la contraofensiva, que fue traer a sus efectivos al país en 1979, guardaron armas en esos guardamuebles que, ponele, podía haber en Retiro, en Constitución, un edificio donde hay un lugar donde guardás los objetos que quieras detrás de una cortina metálica y vos tenés la llave. Habían guardado armas ahí, donde se suponía que los terroristas montoneros que venían del exilio, que entraban a Argentina, podían ir, abrir el lugar y sacar las armas, pero los militares los descubrieron. Y aún cuando los habían descubierto, perdía el fallecido líder terrorista, les insistía para que fueran al lugar a retirar las armas. Los atraparon a todos y los mataron. Eso está en más de un libro, en uno sobre la contraofensiva, pero en otros tantos también. Y nunca se termina de explicar por qué, aún sabiendo que ya habían descubierto a dónde iban a ir, de todos modos les permitió llevar a cabo ese operativo y ser en todos los casos atrapados. Bueno, me acordé simplemente por este posible negocio que proponías.

0: nombre es Valentino, los saludo desde Mendoza y yo me pondría un buen bodegón con comedias típicas y música en vivo.
1: Y lo llevamos a Rod y nos comemos una lasaña. Me preparás de entrada unas aceitunas descarozadas, por favor, con provolone y aceite de con aceite de oliva, una sopresata y canta Rod. ¿Qué te parece? Ahí en Mendoza, ¿no? El bodegón.

0: Marcelo, buenas noches. Hola María, de San Cristóbal. Te voy a contar un secretito. Me costó engancharme con tu programa. Empezaba tu programa y yo apagaba la radio. Y no sé qué pasó, pero me conquistaste con tu manera de hablar, pausado, coherente. Y me fui enganchando, y ahora trato todas las noches a las 12 ya estar atenta a que empiece tu programa. Bueno, ¿de qué pondría yo un negocio? Una mercería. Me encantan las lanas, los hilos, las cintitas. Es parte de mi infancia todo eso. Soy demasiado femenina, ¿viste? Bueno, te mando un beso grandote, Marcelo, que tengas un lindo programa.
1: Bienvenida, queridísima amiga, y llegaste el momento justo porque está llegando en la noche de los Croner, Frank Sinatra.

0: Buenas noches, Birmacher. Miguel desde Río Grande, Tierra del Fuego. Lo que yo me pondría si tuviera la plata, un boliche como los que hay en los pueblos, esos pueblos de campo, como tenía mi abuelo, una mesa de pool, un metegol y mesas para que los vagos jueguen a las cartas mientras se toman un vinito, se cagan de risa. Y eso es lo que haría, para recordar a mi abuelo.
1: Muy lindo negocio, ¿eh? Yo me pondría uno parecido también. Me pondría un lugar que haya música, libros, algo para tomar. Ese sería, después mi fracaso con los salmones que aprenden a nadar para este lado, me pondría un negocio así, sí, ¿cómo que no?

0: Me están contando, todavía tienen algunos minutos, de qué se pondrían un negocio, en qué invertirían, dónde y cómo, cuándo. Levantarían un local para venderle al público qué, su sueño, su emprendimiento, vuestra idea. Puede ser por mera vocación, puede ser porque consideren que con esa idea se pueden hacer ricos, puede ser para continuar algún local de los padres, de los abuelos, como decía ahora un radioescucha. Cuéntenmelo al 113-003-0790 en menos de un minuto. Así seguimos estando juntos en la madrugada. 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
1: Yo crearé una fábrica de momentos, pero no de cualquier momento, de momentos para recordar. On demand. Solamente me tendrían que decir qué tipo de momento quieren. Feliz, alegre, melancólico, triste, terrible, y la persona indicada. Y yo me encargo de toda la producción para que ese momento sea inolvidable. Habla Juan de Mendoza.
0: Juan, es una idea genial. Hay una película japonesa que los personajes eligen qué recuerdo llevarse al más allá. Tienen que elegir un recuerdo para llevarse. Luego está la Isla de la Fantasía, donde te organizan la atmósfera de una experiencia que quieras vivir, pero es bastante manipulada por los organizadores. Nunca escuché La Fábrica de Momentos, te felicito. Es una idea espectacular para una película. Si no se pudiera levantar ese negocio, que no lo descarto porque cada vez es más posible todo y más imposible también. No quiero vender humo, ¿no? Como los que dicen, puede ser sí, puede ser no. Y sí, claro, puede ser empate, victoria o derrota. Pero digo que cada vez es más posible todo por la inteligencia artificial. Y a la vez los mismos que nos dicen que se puede hacer todo con la inteligencia artificial son las mismas voces de Cassandra que nos dicen que la inteligencia artificial va a terminar con todo. Por eso hablo de esa dicotomía. Pero tu idea podría ser un negocio en sí y más posiblemente una película muy exitosa. Gran idea. Yo ya estoy pensando en cargarte un momento. Lo necesito.

dice que un muchacho o una chica entran a un bar en penumbras, un cabaret, un café concert, y en el escenario hay cantando un muchacho o una chica. Él entra o ella sin demasiadas expectativas y de pronto escucha esa voz, esa figura, le dice: no termines de cantar nunca, mátame suavemente.

0: Hola Marcelo, ¿qué tal? Buenas noches. Te hablo desde Villa del Totoral, Córdoba. Y a mí me encanta cocinar. Entonces siempre pensé en tener una especie de, no restaurante, sino hacer comida para llevar, para que vinieran a buscarla y hacerla en viandas y llevar, digamos, hacer viandas. Ese era mi sueño. Pero bueno, creo que ya pasó. Un beso.
1: Nosotros pasamos, los sueños se quedan. Cuando empezaste a contar tu mensaje, por algún motivo intuí que eras cordobesa. Por algún motivo lo intuí.
2: Hola, buenas noches. Crearía un bar donde se reencontrara el primer amor. Y sería bueno encontrarse con esas personas que uno, a pesar de los años, lo lleva en la memoria y los recuerda con tanto cariño. Bueno, ese sería Luis, de acá, de la provincia de San Juan. Un gran abrazo para todos.
1: Qué idea genial, Luis. Ya tuvimos dos ideas geniales. El constructor de recuerdos y el bar del primer amor, que no todos lo recuerdan con tanto optimismo como vos, con cariño, el primer amor. No obstante, la idea de que en ese bar, el que vaya, se encuentra con su primer amor, sea quien sea, es una idea genial. Vas y está. Si vas, está. Cualquiera de los dos que vaya, el otro está. Esa es la idea del bar. Muy buena idea. No sé si tendríamos éxito, pero qué buena idea. Croner en español.

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Yo me pondría un programa de radio en la mejor radio del mundo, con una gente maravillosa que me acompaña hasta la primera hora de la madrugada, con unas voces encantadoras, ideas singulares y sentimientos en común. Yo me pondría un boliche así.

crooner hispanoparlante más importante. Nos lo dejamos cada noche al final para que nos lleve con Juan Carlos del Miser, que a su vez toma la posta para transportarnos de la noche a la mañana.

0: oficial de la selección argentina.
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3: Cielo parcialmente nublado en la madrugada de Buenos Aires, 16 grados la temperatura. El FMI respaldó las reformas económicas previstas por el gobierno. Manifestó su confianza en que Argentina avanzará con las reformas tributaria y provisional. La vocera del organismo, Julie Kozak, durante una conferencia en Washington, indicó que ve muy bien el esquema de acumulación de reservas implementado por el gobierno. Maqueda alertó sobre los ataques a la libertad de expresión durante un acto en la Academia Nacional de Periodismo, en el que recibió el premio Pluma de Honor 2026. Advirtió que esta ofensiva puede seguir horadando por dentro a la democracia. El ex juez de la Corte Suprema dijo que no se pueden bajar los brazos.
4: Yo no me quiero anticipar a los tiempos que vienen, pero sé que hay que estar preparado, que no se pueden bajar los brazos. Inclusive en nuestra República Argentina tenemos que reivindicar permanentemente la libertad de expresión dentro del marco de una democracia constitucional, porque vemos lamentablemente que hay desvíos que se dan permanentemente y que no pueden seguir horadando por dentro a la democracia de los argentinos.
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3: Se indica para hoy viernes 5 de junio en Capital Federal una temperatura mínima estimada en 14 grados, la máxima en 19, con cielo mayormente nublado. 16 grados la temperatura, 91% la humedad.
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0: En una tasca de Madrid, el Mercat de Barcelona, en una expendedora de paella en Valencia, que no es con langostinos, ¿eh? En Valencia la paella es con pollo y conejo, me sorprendió. Quizás en alguna turronería de Alicante nos encontremos con el maestro, amigo y colega Juan Carlos del Misiar, que lo recibo en esta madrugada atemporal y sin un clima definido.
1: Marcelo Birmacher, buen viernes. Qué lindo escucharte con los Crooner. El amigo del taxi te tenía ahí, porque además le dije, le puedo dar un poquito de volumen, porque es mi amigo. Entonces dice, lo vengo escuchando, sí, yo escucho a mí. Bueno, escúcheme, maestro, si usted va a hablar, no lo puede escuchar a mi amigo, le digo. No, no, está bien.
0: Entonces me quedé. Es que hablan con Mitre, hablan con Mitre.
1: Y bueno,
0: más que escuchar, hablan con Mitre.
1: Estaban concentrados y seguían los Crooners. ¿Qué tiempo es eso? Pensaba. Cuando se definía esa modalidad, ese estilo, cuando brotaban. Cuando era una escuela casi perfecta de poder identificar voces. Y el desafío era permanentemente eso, ¿no?
0: Claro.
1: Ney Mato Grosso, un gran crooner de Brasil. Así él es. Dijo ser un crooner. Como también, por supuesto, abordabas a Sinatra, a Tony Bennett, a Perry Como.
0: Y, por ejemplo, en esa categoría de crooners, Sinatra junto a Sammy Davis Jr. y Dean Martin generaron un trío que llenaba casinos y protagonizaba películas.
1: Hubo momentos donde Dean Martin colocaba tan bien la voz que corría peligro Sinatra.
0: Mirá vos.
1: Sin duda. Sinatra era un combo de conflicto, de espiritualidad, de desafíos y sin miedo. Porque a Sinatra en el fondo le tenían miedo. Entonces, él entraba. Por ejemplo, Antonio Carlos Jobim siempre contó una anécdota. Cuando está en Estados Unidos y cuando un buen día lo convocan, porque Sinatra le encantó la bossa nova. Él estaba con eso, la chica de la garota de Ipanema y todo. Estaba sorprendido en un momento. Entonces, Antonio Carlos Jobim se radica en Estados Unidos, como le pasó a Sergio Méndez en algún momento también, ¿no? Walter Wanderley, artistas del Brasil que se fueron a radicar a Estados Unidos. Y Antonio Carlos Jobim lo contaba como una anécdota. Él se quedó quietito, tomó su guitarra, había una buena cantidad de instrumentos, algunos músicos que llegaban. ¿Y cuándo llega Frankie? Entonces, hacía su tiempo. Sinatra abrió la puerta, ingresó al estudio, hizo un chasquido con el dedo, le dio la espalda y empezaron a grabar. Sonaba esa orquesta desde la base de, como Verónica que está del otro lado del vidrio, Marcelo.
0: Sí, claro.
1: Soltaron, fueron a un auricular como el tuyo en este momento, y él comenzó a cantar.
0: ¿Sabes qué? Esa imagen está en YouTube, y es la única canción que yo le veo cantar a Sinatra en que está sentado y fumando. Mientras yo toca la guitarra enfrente.
1: No, él estaba fascinado. Él como que decía, bueno, este señor vino a acompañarme porque yo además tenía ganas de conocerlo, que haga lo suyo. No entraré en más detalles.
0: Pero es bellísima la interpretación que hacen juntos.
1: Sí.
0: Y reitero.
1: Pero hay un disco que te lo recomiendo, que es un compilado, una buena cantidad de canciones. Donde el sello Universal lo dio a conocer hace unos años, que se editó en compact también, Sinatra cantándole a Antonio Carlos Jobim con una cantidad de versiones.
0: Y te agrego un crooner brasileño, Roberto Carlos.
1: Sí.
0: Roberto Carlos. Que perfectamente podría haber cantado con Sinatra. Si es que no
1: se enojó con la Taliste como experiencia que tengo.
0: Sí.
1: Jovencito, él va a cantar al Club Unión,
0: sí.
1: Santa Fe de la Veracruz. Entonces, cuando aterriza en el aeropuerto de Sauce Viejo, había allí un compilado de periodistas aguardándolos y esto y lo otro. Y la Taliste como que se lo lleva, ¿no? Era el artista de él, ¿te acordás, Marcelo?
0: Claro. No, me acuerdo que era de él, pero me acuerdo que él era el dueño
1: de la discoteca. Era el artista de él.
0: Y que después protagonizó un escándalo junto a Julio Bárbaro, ¿te acordás? Durante el
1: claro, era el mismo, bueno.
0: Pero contemos lo de Roberto.
1: No, él manejaba a Mau Mau. Vos con tu oportunidad absoluta te acordarás, aunque sos jovencito, de aquella vuelta de Arroyo.
0: Nadie es tan joven en Buenos Aires como para no recordar a Mau Mau.
1: Muy bien, muy bien, me encanta esa frase.
0: Muy bien.
1: Y a esta hora con unas buenas burbujas, mejor.
0: Sigamos, por favor, con esta historia.
1: Entonces la taliste, impetuoso, casi molesto, me aparta con el brazo, como que me saca, así como que no, porque yo le hacía preguntas. Y él, un tipo tierno, cariñoso, me acuerdo que estaba con una chaqueta de jeans, con una buena, importante cadena sobre su pecho. No, como que lo que déjalo, que no haga así sobre mí. Entonces me permitió, y otros periodistas, hacer de preguntas y charlar y esto. Estaba ahí, siempre lo recuerdo con esa amorosidad, con esa generosidad. Y lo mismo cuando presentó un disco en Botafogo. Maluz se llamó. ¿Y sabés lo que pidió en un momento del show? Quédense en silencio un poquito, ahora va a ser muy tenue la luz. Y desde el Cristo surgía una luz, un seguidor a él al escenario, que lo iluminaba allá en lo profundo de la noche y en esa dimensión crepuscular desde el cielo estrellado. Botafogo. Desde el estadio de Botafogo, ahí, en un lateral de los grandes estadios en Río.
0: Qué espectacular.
1: Yo lo tengo en esas imágenes. Después fuimos al Jardín Botánico, una zona muy, muy sinuosa, como aquel camino de McCartney, ¿no? Con los Beatles. Y entonces llegamos a un lugar lleno de vegetación, obviamente, un botánico, todo. Y él se quedó a un costadito de la mesa y charlaba con los periodistas, la gente que estábamos allí. Y él siempre recuerda muy bien a Argentina. Le causa placer a Argentina. Se acuerda de esto, de lo otro. Él repara
0: en eso. Tenía un éxito monumental. Sí. Pero en cuanto a la convocatoria a recitales, ¿también?
1: También.
0: También.
1: Okay. Diferente a Julio, a tu amigo. Sí.
0: Que vos me decías diferente. Que nunca tuvo mucha suerte
1: no.
0: Con recitales.
1: Con Julio Iglesias había que remarla, y ¿sabés qué pasaba? Y eso entre vos y yo, se regalaban muchas entradas.
0: Sí. Me lo había contado.
1: Que las plateas se llenaran. Julio vendía discos,
0: claro.
1: Metía gente, pero había mucha entrada regalada, generosidad, atención en algún comercio, vaya, cómprese una chomba,
0: sí,
1: y va a tener dos entradas de Julio.
0: Te compras un jean y te vas a Vélez.
1: ¿Viste que te acordaste?
0: Me acordé perfectamente. Y uno
1: ¿por qué
0: de
1: era
0: los,
1: esa? La
0: pero
1: promoción.
0: Uno de los que recibió la entrada en uno de los más recientes recitales en el Luna Park es un servidor, primera fila.
1: Bien.
0: Primera fila, sí. Primera fila.
1: Muy bien.
0: Con mi hija Sara. Ahora.
1: Con Sara.
0: Sí.
1: Y por una cuestión de generación, ¿le gusta?
0: Le gustó mucho. Le gustó mucho.
1: Le gustó, ¿no?
0: Quizás también por la intransitiva del padre.
1: No me quedaba otra.
0: Hubo algo de
1: si se lo pregunto, me va a contestar
0: él. Era muy chiquita, debía tener 10 años, pobrecita. Bueno,
1: me pasa que era seductor.
0: Claro, Dios, claro, Luna Park. Y me despido con esta reflexión. Cuando plantaste a Sinatra, a mí me parece que dabas a entender que esa clase de cantantes no son virtuosos de la voz, no es la afinación perfecta, sino que es un maridaje entre una apariencia, un tono, una característica, una personalidad y la voz también. Pero que no es como ir a escuchar a Plácido Domingo, ¿es?
1: No era como Tony Bennett a quien le tenía miedo.
0: Exacto.
1: Y siempre decía, este es bueno.
0: Este no va a desafinar nunca.
1: Sinatra, qué bien, Birmacher, ¿cómo me entendiste?
0: Te entendí.
1: Qué
0: te
1: piola
0: entendí.
1: Que sos.
0: No, por
1: te
0: favor.
1: Te leo mañana sábado es con mis primeros mates.
0: No es que yo sea piola, sino que vos sos muy transparente en tus definiciones. Hasta el lunes,
1: Chao, Marcelo.
0: Amigo.
1: Pasado lindo, te leo. Chao, querido. Chao.

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Muy buen viernes, Carolina Giraldo Navarro, la muchacha de Medellín, de Colombia, que nació el día de los enamorados. Es una cantante explosiva, Carol G, una de las figuras más influyentes de la música urbana y latina. Reggaetón, pop urbano, su cabello de colores, grandes marcas para cotejar sus shows y además para contratarla. Y para ir generando alto impacto de estos días. Viene bien para un viernes, dijimos. Y por qué no, muy buen ritmo con Karol G. Se levanta el talón de a poquito, dijo Verónica Rosselli. Bueno, muy bien. Papacito, papacito. Estamos en Mitre, vamos hasta las 5 de la noche a la mañana.

una de las grandes privatizaciones, un negocio que supera los 15 mil millones de dólares, que ha generado un gran título por estas horas, el gobierno preadjudicando la hidrovía a un grupo belga. Lo conocimos en las últimas horas. La concesión de dragado, mantenimiento y señalización por los próximos 25 años. Lo supimos en la red social X, el Ministerio de Economía, dando cuenta que se preadjudicó la privatización de la vía navegable troncal sobre el río Paraná. Esto dimensiona de una manera notable, Competidores internacionales en varias licitaciones de este tipo, las empresas que se adjudican proponen la misma oferta económica para el cobro de tarifas de peaje, que fue el precio mínimo dispuesto por la Agencia Nacional de Puertos y Navegación. $3.80 por tonelada de registro neto hasta que se profundice el dragado, que va a trepar primero a $4.65 y después a $5.78. La oferta técnica de Jan de Nul, esa es la empresa, es la que termina volcando la balanza a su favor. Se dará a conocer en las próximas horas en el boletín oficial, lo vamos a ver en un par de horas aproximadamente. Se abre una última instancia de 7 días corridos por si hay que presentar impugnaciones. La tarifa baja un 13,5% desde los actuales $4.30. Estiman un ahorro de entre 35 y 40 millones de dólares por año en costos logísticos para el sector productivo en esta primera instancia.

0: y termina generando en ingresos para el operador 15.000 millones de dólares. Plan de inversión 10.000 millones de dólares en el tiempo. Es realmente interesante. Después vamos a conocer otros artículos que le van dando en ese cuadro y en esa magnitud mayor claridad. En lo económico, el negocio va a ser muy positivo. La gran inversión que se le encarga a Jean de Nul para mantener esa vía navegable troncal y poder ampliar la profundidad de calado va a generar que el flujo de caja libre sea mayormente negativo en los primeros 6 años. Pero desde el 7º año, allá por 2032, la hidrovía va a comenzar a dar ganancias sostenidas. Y a partir del 2038, dentro de 12 años, se van a recuperar las inversiones. Son proyectos a largo plazo, son inversiones realmente sustentables y tienen que ver con el futuro, sin ninguna duda. Se fue la mujer de un tiempo de la vida. Un poco de luces, un poco de glamour, arquitecta, modelo, militante, actriz, eso aprendió. Porque era una mirada que tenía desafiante desde aquella televisión en blanco y negro de los años 70. Era aquella tanda abundante de avisos, y cuando uno, en la adolescencia, juzgaba desde la portada de una revista, desde la instancia política de un diario o desde los avisos comerciales, aquella muchacha con ojos de gato, profundos, bonita. Xunxuna Villafañe marcó una época y ayer se murió teniendo 92 años. Era aquella de los avisos, aquella que tuvo lo contemporáneo en un largo silencio, por momentos hablaba, no estaba en tantas ocasiones en la televisión invitada, por eso aprendía, uy, está Xunxuna y me parece, era un comentario. Un publicista hermano del entonces marido, el cantante Horacio Molina, el papá de Juana, la convocó para un aviso. Y el hombre descubre que un solo día de fotos le rendía lo mismo que un mes de laburo en el Correo Central y dibujaba edificios. Y entonces, y bueno, y un buen día dijo, yo sigo por acá. Pero ¿cómo vamos a perder esta posibilidad con una mujer tan bonita? Fui modelo porque ganaba mucha plata, pero nunca me interesó. Y justamente fue ese no interés lo que hiciera que a montones de cosas yo le decía no. Y solamente decía, bueno, beso no, No, no, nada que ver. Nada que terminara mancillando aquello que yo creía que era mancillable. Alguna vez la escuchábamos decir, para hacer un beso de una pareja en esa época por un producto de televisión, un producto para vender. Y ella decía no. Selectiva, indiferente, marcaba diferencias. Entre 10 y 14 años metió más de 200 avisos publicitarios. Era abrir revistas, el kiosco de esa hora, el rostro de Xunxuna. ¿Y cuántos comerciales de la televisión? Vendía televisores, perfumes, autos, bebidas alcohólicas. Siempre me acuerdo de un aviso. Aquel Fami Guau y aquellas definiciones que tenía, hasta con lápices, con fibras, con lo que tuviera. A ver si hay alguien por allí para recordar.
1: ¿Tú no conociste mi departamento de la Prida?
2: No, la Prida.
1: En la puerta tenía un póster de Gardel.

0: patadas y me pusieron un pulóver en la cabeza y rompieron todo. Me llevaron en un auto con los pies de ellos encima. Me pegaron un culatazo. Cuando me desperté, estaba desnuda arriba de una mesa donde empezaban a picanearme. En algún momento vino alguien y me puso un estetoscopio y le dijo que pararan. No estoy segura si fue ese mismo día. Perdí un poco la noción del tiempo y es como si se me hubiera roto algo adentro. No sé si tiene arreglo. Todavía me despierto ahogada a la mañana. Estoy allí colgada. Me meten la cabeza en un tacho de agua. Después de 7 años todavía me ahogo. Cuando salí de allí, me dijeron que había estado 36 días. Había adelgazado 12 kilos y me habían hecho todo el tratamiento. Al principio me libré de las violaciones. ¿Sabes por qué? Porque el que vino a casa, al único al que le miré la cara, me sonrió y me dijo: a vos te voy a guardar para mí. Y después yo le oía la voz todo el tiempo cuando venía y preguntaba si se habían acordado de guardarme. Tengo terror de oír su voz en la calle o en el subte. Pero ¿por qué quisieron esto?
1: Chunchuna en un papel desbordante de aquella película que no olvidaremos jamás, La Historia Oficial, escrita por Puenzo y por Aida Bornik, Héctor Alterio, Norma Leandro, Hugo Arana, Guillermo Battaglia, Patricio Contreras, Chela Ruiz. Chunchuna Villafania, aquella que descubríamos en abril de 1985, la película que se rodaba con la dictadura militar aún, porque era en los comienzos de 1983, se iba a votar el 30 de octubre de ese año y Alfonsín asumiría el 10 de diciembre de aquel 83. Y era problemático porque Norma Leandro inicialmente se negaba a protagonizar la película porque era todo temor esos días. Por temor, las amenazas, ella, el equipo, todo aquello que podían recibir, autoridades militares regiendo los destinos de un gobierno en la Argentina. Pero se siguió adelante. Y una película que fue ganadora de tantos premios nacionales e internacionales, Oscar a la mejor película de habla no inglesa en 1986. Me quedé con aquella mirada porque hizo también a mi tiempo de juventud, de adolescencia. Chunchuna fue aquella que integró el avión que trajo de regreso a Perón el 17 de noviembre de 1972, en un charter que llegaba desde Italia, después de 17 años de exilio. Y Chunchuna integraba aquella comitiva de 154 peronistas de distintos ámbitos, de izquierda, de derecha. Era la característica. Aquella muchacha de la zona del barrio de Florida, con un gran jardín inglés al fondo, entre las plantas, entre las emociones, entre aquellos recuerdos y aquellas fotos. sucesos históricos, avisos publicitarios, la película. No olvidaré jamás que fue un viernes y que escuchaba Radio Mitre, música con Thompson y Williams, Fito Salinas, y sonaba aquella canción que me envolvía porque estaba de moda y porque sonaba y mucho, y cada vez lo hacía muy bien el muchacho de Londres, Gilbert O'Sullivan, Alone Again, Nacho Lee, nuevamente solo. Interrumpimos la transmisión porque en estos momentos va a aterrizar el... No lo olvidaré jamás. Aquel mensaje en aquella Radio Mitre de 1972 por las noches. Y Chunchuna Villafañe fue la foto a los otros días, sábado, domingo, de los diarios de época, de aquellas características de lo que fue la comitiva, con una propuesta que no le había llegado directo de Perón, pero ella sospechaba que él la había elegido. Le había comentado a un tío que no tenía plata, cómo hacer. Y contó alguna vez que el padre Mujica y ella fueron los únicos realmente invitados. No pusimos un peso. ¿Y usted tenía algún otro impedimento para unirse a la delegación? Yo sentía pánico de subirme a un avión. Nunca lo había hecho. De joven había viajado a Europa, pero en barco. Y ese tío me dice, ¿cómo? ¿Vos no vas a ir? Y entonces acepté y terminé participando de un momento histórico y me puso contenta. Y estábamos en aquel charter, Marilina Ross, Leonardo Fabio, Rodolfo Ortega Peña, Juan Carlos Gené, ay, no me acuerdo tantos. Había personajes que me hablaban. Y yo me preguntaba, ¿quién es este tipo? Yo lo conozco, no sé. Pero ellos sabían perfecto quién era yo. La sobrina de Marcos, mi tío. Y además porque en ese momento dije que era peronista y me censuraron. Levantaron la publicidad de Sidra La Victoria del aire. Y me acuerdo que Lorenzo Miguel me mandó un ramo de rosas enorme a mi casa. Era como ir con una rubia del avión, pensé. Y había una publicidad que se veía y se escuchaba que decía así.
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0: Los tiempos de la política, de los diarios, la gráfica, las publicidades, el cine. Me quedé con la imagen de Chonchona Villafañe. Probablemente te haya ocurrido lo mismo, por tiempo, por circunstancias, por emociones de este viaje de la vida. Quise comenzar con eso. Viernes, Fabricio López, ¿cómo va?
1: Hola, Juan Carlos, ¿cómo estás vos y los oyentes del país y del mundo? Listos, para la mejor madrugada de la radio, con todo, Hoy para escuchar al líder de la música, del creador de Violeta, un fenómeno, ¿no? Así, sí. Atentos.
0: ¿Está seguro usted? Sí. ¿Está seguro usted de eso? Sí, sí. ¿Es el líder? No sé, yo tengo miedo.
1: Es el capo de los capos, sí. No, bueno, sí. En todos lados, sí. En todas las provincias.
0: Yo le pregunté al vecino, y el vecino lo envolvía, lo tapaba con el mantel de las mesas. Él arrancaba los manteles de la mesa y lo iba corriendo en una fiesta. Sí. Él no quiere contar muchos detalles, pero fue así, desbordado.
1: Claro.
0: Tanto que después le invitábamos a alguna fiesta y le tenía miedo. Decía, ¿va a ir ese muchacho que me envolvía como un fantasma blanco? No, le digo, él es de Boca. Pero yo también, dice. Pero ¿y por qué me pone el mantel para envolver? Me decía. Y es un anticipado. Claro. Es una anticipada, debe ser eso, qué sé yo. Bueno, vamos a ver.
1: Sí, vamos a disfrutar.
0: Bueno, sí, con totalmente. Todo. Hay mucha humedad, a mí me parece, o estoy soñando.
1: No, muchísima, 91% de humedad, 16.1.
0: 91, sí. Qué número ese, sí. 91 se muere San Filipo, 92 se muere Chonchona, sí. 91 la humedad, va a haber que ir por ahí, Fabricio.
1: Y sí, 91. Parece que salió el 91 hace poco en la quiniela de Corrientes y hubo un ganador que sacó 70 millones porque le jugó 20.000 pesos a la cabeza.
0: Muy bien, así hay que jugar. Nada que 100 pesos, no, no le aceptan más. 20.000, es lógico, eso hay que jugar.
1: ¿Sacó?
0: Obvio. A ver, está el sueldo ahí, tome, póngale todo el sueldo a esto, chao. Y si sale, y si no sale, y bueno, anda a llorar la plaza, mira, te queda media cuadra. Dale, y sí, nada, claro, no, sí. ¿Qué va a hacer?
1: Sí, creo que jugó a media cuadra la plaza, sí.
0: Bueno, muy bien, por la duda.
1: Sí, porque se sentó en el banco a llorar si no salía. Bueno, sí, 19...
0: En el banco, en la plaza, nada más.
1: Se va a 19 de máxima para hoy, cielo mayormente nublado, no habla de lluvias. Sí, para el sábado a la tarde-noche hay probabilidad de lluvias, y el domingo también lluvias durante la mañana y la tarde-noche también chaparrones pronosticados. El lunes mínima de 13, la máxima 15. Hoy 19 de máxima, la actual 16.1, humedad 91%, visibilidad 10 kilómetros y el cielo parcialmente nublado en Buenos Aires.
0: Bueno, vamos a evocarlo en un momento de la trasnoche, por supuesto, al Nene San Filipo, un personaje. Siempre recuerdo ese encuentro en el hall de la radio. ¡Luján! ¿Vio vos todavía trabajar? Hola, ¿cómo le va, don Nene? ¿Cómo anda? ¿Cómo está? ¿Qué hace por aquí? Y vine a un reportaje con los muchachos. ¿Qué tal? Dice, no, ya estoy grande, cumplí los 70, Luján, vio. Estoy grande ya. Nunca me olvido. Uno como testigo en ese lugar, en esa ocasión, en ese momento. San Filipo. De aquellos momentos de gloria, de historia, de su San Lorenzo. Peleas en la televisión. Era un magnífico, con críticas, columnista. Hacía un largo tiempo de un silencio, poco sabíamos. Bueno, muchas gracias a Sergio D'Agostino, el envío de las empanadas que hizo para este viernes.
1: Riquísimo.
0: 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Y muy pronto llega la brigada exclusiva. Sí. En Libertador y Alem, pleno San Isidro.
1: Qué bien.
0: Encantador, motivado. Ya pegaremos una vuelta para conocerlo.
1: San Isidro,
0: para
1: estar
0: allí también. Es muy lindo. Una esquina muy paqueta, del norte del Gran Buenos Aires. Por un abrazo para Sergio, para Alejandra, para los chicos del Club del Progreso, que siempre tienen una gran generosidad para con nosotros. Está Verónica Rossetti, Marcelo Nelli técnicamente. Fabricio, ¿nos quedamos hasta las 5 o te vas antes hoy? ¿Vos te quedás?
1: No,
0: hasta las
1: 5.
0: Vos te quedás. No, sí.
1: Hasta las 5.
0: Vos lo estás esperando al vecino. Parece que si no lo tenés al vecino, sí, no empieza tu día.
1: Y sí, es así. Tengo que tener la bendición. Sí.
0: ¿Qué sé? El padre Horacio. ¿Quién está metiendo? Vamos en Mitre de la noche a la mañana.

0: buen ritmo para un viernes. Ahí está, corremos la mesa, bailamos un poquito, le damos volumen a la radio y llega Alcides, señoras y señores, el señor Alcides. ¿Cómo anda, amigo? Un abrazo grandote, ¿cómo estás?
1: De la noche a la mañana.
0: No, no, para de la noche a la mañana lo dice Fabricio, que es el locutor también ahora. ¿En qué anda? ¿Qué de tu vida?
1: Sí, sí, sí. No, le copié a ustedes, le copié. De la noche a la mañana. ¡Vamos, Boca!
0: ¡Vamos, Boca! Que se viene Boca. Qué de pelote que hay en Boca, Alcides. Estás confundido como seguidor de la Bombonera y de tu equipo.
1: Mejor que de Boca y Libre hablemos en agua.
0: No digamos nada. No. Mejor habla de la selección y habla de tus canciones, no hablemos de todo eso, ya habrá tiempo.
1: Que descansen, que se tomen ahora unas merecidas vacaciones, que enfríen bien la cabeza y después
0: nada
1: piensen
0: más.
1: En serio.
0: ¿Cómo te y va, que piensen en el, que empiecen en el hincha, ¿no? Bien, Alcides, ¿y cómo te va vos? ¿Cómo andás? ¿Qué es de tu vida?
1: Bien, bien, cansado de ser feliz, bien, bien, bien.
0: Y bueno, podrías repartir un poquitito. Yo sé que sos generoso, pero no muchos dicen lo que acabas de decir, que estás cansado de ser feliz. Bueno, hay mucha gente que está preocupada. Rasca la panza a ver si sonríe. Sí, contame.
1: Yo quiero felicidad para todos lados. O sea que la vida es bella, sí, la vida es bella. Dame más. La vida es bella, lástima que te la complican, ¿no?
0: Sí, pero hay que tener cintura también. Vos fuiste un tipo con una gran habilidad como para poder sortear esos momentos. Y te tocó una década prodigiosa. Los 90 te vinieron bien a vos, ¿no, Alcides?
1: Sí, no, indudablemente. Yo cuando llegué a Buenos Aires en el 89, me costó un poco, pero... A los 6 meses ya estaba bastante, bastante arriba. Y después trabajé bien, no me puedo quejar. Llegué a hacer 17 shows por fin de semana. Trabajamos bien.
0: Sí.
1: Yo no sé si estábamos mejor o peor que ahora. Pero el espíritu de la gente, la sociedad, estaba más feliz, más arriba, más contenta. Ahora es lo que veo que se ha perdido en la gente. Hay mucha tristeza.
0: Ahora me parece, Alcides, a ver si me ayudas desde ese lado a pensar. Había menos incertidumbre. Porque fíjate que fue complicado. Los finales de los 80 fueron bastante dramáticos. Porque había saqueos, la hiperinflación... El gobierno de Alfonsín que no alcanza a terminar su mandato, un gobierno como el de Menem que llega para una nueva década, que tenía una cantidad de laterales a nivel mundial realmente interesante y que no escaparon de lo que pasó acá, pero el primer año era complicado. Vos ya estabas actuando en el 90, ya habías venido de tu Río Cuarto a la calle Corrientes. ¿Cuál fue tu primer show? ¿Te acordás?
1: Acá, mi primer show lo hice en Tropitango de Constitución. Y había 16 personas.
0: ¿Cuántas?
1: Había 16 personas. Y nosotros éramos 24.
0: No.
1: Y nosotros éramos 24.
0: Sí.
1: Y bueno, hay que pagar el visto.
0: Claro.
1: No le afloje, recuerdo el chanel.
0: No. No, obvio. ¿Y cómo te habían vendido? ¿Cuál era la promoción? Porque no había nadie. No te conocía, está bien. Pero, a ver.
1: Lo banqué yo.
0: Ah, ajá.
1: Sí. Después pasamos un momento.
0: Sí, a ver, contá.
1: Después vino el momento del 2001, que también fue más crítico que ahora. Y bueno, había que salir a hacer baile, así yo salía, bancaba los bailes, porque cuando está la crisis grande, va un tipo le decís 5 millones de pesos, y dice, sí, está bien. Después si no lo haces, te canto a Violeta. Así que claro, vos bancás, sí, haces la tuya y si te va bien, te la llevas toda tuya. Y si te va mal, y bueno, vas a esperar.
0: Y es arriesgo, claro. Esa suerte es verdad, pero pará. Porque la crisis del 2001, vos ya tenías tu colchón. Venías de los 90, donde fuiste un éxito notable, donde hacías tantos shows fines de semana, reuniones empresariales, fiestas, despedidas, casorio, había de todo, ¿o no?
1: Sí, en cuanto a lo que vos hablabas recién, de cómo fue el 89, 90... claro. Vuelvo a repetir, yo no sé si estábamos mejor o peor que hoy, la verdad es que no lo sé, pero solo
0: pero no conoce,
1: el espíritu de
0: pero Alcide, pero Alcide conocíamos la mitad de lo que conocimos hoy, porque en ese entonces no se sabía, se conocían los saqueos y nos ponía muy mal a una incertidumbre política que llegaba, pero no conocíamos del 89-90 que los bancos se podían quedar con tus depósitos y tus ahorros. Hecho que pasó en el 2001.
1: No, sí. Tenés razón en lo que decís. Sí.
0: ¿Y eso? ¿Y a vos qué te pasó? ¿Te pasó algo de eso? ¿Cómo fue?
1: No. Fue muy duro. Lo primero que hubo que hacer es tener mucho cuidado con la parte económica, manejarla muy bien. Yo tenía 34 personas y bueno, 34 personas, más 4 o 5 vehículos que andaban en la calle todo el fin de semana. No es fácil. No hay que cobrar y le metí el bolsillo. No, la repartí grande después. A las 5 de la mañana hay que repartir para todo.
0: Claro.
1: Pero alcanzaba para todo. Te vivía muy bien. Yo pagaba el show, me acuerdo, $120 en el 90.
0: En el 90, $120, sí. ¿Y de ahí qué tenías que sacar?
1: $120,
0: sí.
1: Y tenía 12 músicos y después más plomo, sonidista, iluminador. Éramos 34 en total.
0: ¿Y cuánto te quedaba?
1: Un equipo de gente muy grande.
0: ¿Y cuánto te quedaba en el bolso para vos?
1: Y en aquel momento el show se cobraba $18,000.
0: $18,000.
1: Sí.
0: Está bien, pero vos hacías tu diferencia y le pagabas a todo el mundo.
1: Claro, hacíamos, yo llegué a hacer 17 shows un fin de semana.
0: Mirá.
1: Pero te vuelvo a decir, no, yo no me quejo, no. Me fue bien, gané, pero tampoco, viste, te tiré manteca al techo, no, bien.
0: No,
1: bien,
0: totalmente. Bueno,
1: ojalá hoy fuera parecido, ojalá.
0: Bueno, está haciendo mucho ruido ese teléfono. Tengo ganas de escucharte bailar, la gente quiere divertirse, es viernes. Y por eso te hemos contratado, te hemos llamado, te vamos a enviar en un rato todos los encargados del show para montar todo lo mejor. El sonido es Mitre, se escucha por todo el mundo. ¡Ay, negrita de mi vida! ¿Cómo era? Una cosa así, ¿no? ¡Ay! Alcides, un viernes en Mitre, camino al Mundial de la noche a la mañana.

0: Alcides, vos querías ser ingeniero agrónomo. ¿Cómo fue eso?
1: Así es. Estaba en el campo, porque nosotros teníamos campo en San Basilio, provincia de Córdoba. Ajá. Y en aquel momento estábamos evocados al campo totalmente, porque teníamos tambo, fábrica de queso, elaborábamos 1.200 litros diarios.
0: Mira.
1: Y yo estaba evocado a... quería seguir ingeniero agrónomo.
0: Sí.
1: Pasó noviembre del 68 pasó un tornado y nos llevó todo. La fábrica de queso. Hasta ciertos animales.
0: Los
1: levantó el viento, los mató. Sí. Una cosa muy fea, muy fea, horrible. Muy triste, deprimente.
0: Sí.
1: Y bueno, teníamos mucha producción guardada en Río Cuarto, en la otra casa que teníamos en Río Cuarto. Y había que salir a venderla, a hacer plata. Y entonces mi papá vendió un campo y compró camiones y salimos a levantar cabeza de vuelta. Y la música yo siempre la tenía como un joven en aquel momento para el fin de semana. Pero muy pronto después vino, ¿te acordás? El rodillazo, ¿te acordás?
0: Eso fue en el 75 fue eso.
1: Claro, sí. Sí.
0: Claro.
1: 7, 8 años más adelante.
0: Claro. ¿El tornado cuándo fue? No fue en el 78, me dijiste.
1: 68.
0: Ah, 68. Ah.
1: Sí.
0: Y después vino el rodrigazo del 75. Ahora sí, ahí está. ¿Y ahí qué te pasó?
1: Claro.
0: Porque ahí te cambiaron los números. Claro.
1: Bueno, yo creo que fue la peor crisis de toda esa. De todas las que hemos pasado, porque siempre hemos vivido en crisis nosotros.
0: Terrible.
1: Este país, por lo que yo veo, no tiene cultura de vivir sin crisis. Así como estamos, no tiene cultura. Acá cuando tenés estable los precios 3 meses, ya la gente se asusta. El dólar, el combustible, la gente se asusta, no sé por qué, pero bueno.
0: Hay una costumbre, porque hay una cultura.
1: Sí, sí.
0: Me parece que a lo largo de las décadas fuimos educados así. Los chicos, los adolescentes, la gente grande, siempre estamos como que... ¿Pero vos cuánto hace que me estás pagando 30? No. Esto tiene que ser 40. Pero no hubo inflación. No, bueno, pero hay que aumentar por las dudas. Es así, ¿no?
1: Sí, sí. Traemos una inercia en la espalda que no nos damos cuenta y vamos para adelante y más. Entonces, es feo, ¿no? No es para nada lindo andar de esa forma en el aire, porque estamos en el aire.
0: Sí,
1: y la incertidumbre,
0: no te da eje.
1: Como decía vos.
0: Totalmente.
1: Sí.
0: Vos sos un tipo muy generoso. Yo me fui enterando, aunque no te gusta mucho hablar del tema, porque... tenés una actitud de hacer el bien, de acompañar a mucha gente. Has hecho aportes para el hospital de niños alguna vez, un tomógrafo.
1: Sí.
0: Y sos de visitar hospitales, comedores. ¿Sigue habiendo en vos eso todavía, Alcides?
1: Sí, yo acostumbraba a ir al hospital de Garrahan todos los años.
0: Sí.
1: También iba ahí en Constitución hay una casa de chicos con problemas que tienen de toda clase.
0: Sí.
1: Entonces iba a visitarlo, a cantarles, a los geriátricos también he ido muchas veces. Me gusta todo lo que pueda aportar para...
0: Sí.
1: La otra persona y verla feliz a mí me pone bien.
0: Y a vos cuando te llegan estos tiempos, cuando ya vamos dejando atrás aquel espíritu de juventud todavía lo mantenemos, pero vamos sumando numeritos en nuestro haber y también en nuestro debe, porque nos volvemos más grandes, porque la identidad de las décadas va cambiando de números. ¿Qué te pasa en la cabeza?
1: Perdón. Me estás hablando del viejazo, no te lo permito eso.
0: Ah, sí me gusta. Eso dejáselo para otro.
1: Lo del viejazo,
0: ¿qué tiene que ver? ¿Con el documento o con el estado de ánimo? ¿Vos dónde lo pones al viejazo?
1: No, el viejazo está anotado en el documento, nada más. Yo espiritualmente siento tener 38, 40 años. Vos sabés que yo siento eso.
0: Sí, sos un atrevido, sí. Pero bueno, está bien.
1: Sí, la verdad. Hay días que me pongo a pensar, pero ¿cómo es que, qué me pasó a mí que tengo 73 años y ahora el mes que viene cumplo 74? ¿Qué me pasó? Yo anímicamente siento tener esa edad, 38, 40 años. Me siento bien. Sí, he tenido muchos problemas de salud, sí. He pasado por 7 preinfartos y acá estoy hablando todavía.
0: Sí, me acuerdo que un domingo me lo contaste. 7.
1: Sí.
0: ¿Y ahora cómo, bueno, estás? Porque se te ve muy bien, estás contento.
1: No, estoy bien. Sigo trabajando. Y hablando de bien, quiero felicitar a Radio Mitre la extensión que está haciendo de radio por todo el país. Porque
0: sí.
1: Vaya donde vayas, ahora escuchas Radio Mitre. Mira, yo tuve que pasar en Neuquén, en Río Negro, después pasé a Mendoza, San Luis, Córdoba. Ahora esta semana pasada fui a Junín de los Andes, que bajé en el avión en San Martín de los Andes.
0: ¡Qué lindo!
1: Está Mitre por todos lados. Eso es muy bueno. De paso, claro, quiero mandar un saludo a toda la gente de Junín de los Andes, que estuvieron en la Morocha Disco, nos atendieron muy bien. Saludos para todos ellos, saludos para Franco Producciones también. La pasó muy bien.
0: Muy bien. ¿Y ahora dónde tenés previsto ir a cantar en la agenda? ¿A dónde vas a ir?
1: Yo ahora tengo este sábado voy a actuar en Club Resto Bares de Florencio Varela. Después el domingo tengo una fiesta privada acá en Mercedes. El viernes 12 voy a la fiesta Guizarre del Teatro Flores, ahí en Rivadavia. El sábado 13 voy a una fiesta empresarial de San Nicolás. Domingo 14 actúo por la tarde en un baile en Luján que se llama La Conservadora. Y por la noche actúo en la carpa norteña, ahí a una cuadra de la cancha de Boca.
0: ¡De Boca! Escúchame, ¿cómo es que te...? ¿A vos te contratan en un lugar que se llama La Conservadora? Esto me suena raro, Alcides, ¿eh? Aclaralo con el dueño, es. ¿Cómo me contratás acá y me ponés en La Conservadora? No, viejo, si yo tengo 38, decile, no, así no. Cantá Violeta, a ver, cantá un poquito Violeta.
1: No.
0: Sí, ahí da, cantá Violeta, que no. Alcides, viernes, Mitre Camino, el Mundial. Vamos hasta las 5... de la noche a la mañana.

0: ritmo, qué ritmo. Muy bien, muy bien. La gente quiere bailar Violeta con Alcides.
1: Y no la dejes ir, no la dejes ir, ¿eh?
0: Sí, no la dejes ir, sí.
1: Te aclaro el tema de la conservadora.
0: A ver.
1: ¿Sabes por qué se llama la conservadora?
0: No.
1: Porque ese baile el domingo comienza al mediodía.
0: Ah,
1: y termina, claro. Y termina a las 12 de la noche. Y bien, toda, claro, la gente, sí, va con su conservadora y lleva comida, lleva bebida, baila.
0: Claro.
1: No sabés lo bien que le pasa, no sabés.
0: Pero mira qué bien, recordarle a la gente dónde es eso, por aquel que no estaba escuchando. ¿A dónde?
1: Es el domingo 14, o sea, el viernes 6 voy a estar en Club Resto Bar de Florencio Varela.
0: El sábado 6.
1: Domingo 7 estoy en una fiesta privada acá en Mercedes. Después,
0: sí.
1: El viernes 12 estoy en la fiesta Bizarren del Teatro Flores, ahí en la Avenida Rivadavia.
0: En la Avenida Rivadavia, sí.
1: El sábado 13, fiesta empresarial en San Nicolás. Domingo 14, la conservadora de Luján. Y a la noche estoy en la carpa norteña, ahí una cuadra de la cancha de Boca.
0: Boca, eso es lo que más te gusta. No te podés quejar. A vos no te va tan mal, gordito, dice Alfonsín. Escúchame, qué cantidad de shows, sábado, domingo, constantemente, y eso que hace frío y está muy nublado. ¿Y cómo viene el tema del mundial, tus shows? ¿Vos participás un poquito eso? Después de un partido, por ejemplo, aquellos que van preparando, programando una fiesta, un encuentro, un cumple, una despedida, ¿te han dicho algo?
1: Mira,
0: el sábado 27, por ejemplo, tenés un partido de Argentina a las 10, 11 de la noche.
1: Yo te pasé hasta el domingo 14.
0: Ah,
1: y
0: bueno.
1: Y me queda el 4 de julio. Pero
0: sí.
1: Estoy dejando un bache en el medio, que es cuando, porque el tema de Argentina va a ser después del tercer partido, ahí ya más o menos vamos a manejar algunos valores.
0: Sí.
1: Ahí se empieza a poner caliente la cosa. Entonces yo estoy haciendo un bache de 14 en adelante hasta ver qué pasa. Si es posible no actuar esos días, porque el Mundial va a estar caliente, sí o sí, el Mundial, ¿viste?
0: Sí, así que, obvio. Hasta que no lo jugamos no lo podemos dimensionar, obvio, claro.
1: Claro, habrá que parar un poco, no me molesta.
0: Decime una cosita. Claro, después de un hit. Ahí está. Después de un hit como Violeta, ¿no se te puso complicado el tema del repertorio? Porque es como que en tu vida hay un antes y un después. Alcides fue, es y sigue siendo Violeta. ¿Cómo es esto? ¿Cómo sigue después?
1: No, no,
0: ¿sí?
1: Vos sabés que es un tema que no tengo explicación. Y tampoco la quiero saber, ¿viste? Porque los éxitos y los fracasos no tienen explicación. Violeta es un tema que ya tiene 37 años y no. El sábado pasado lo hice en Junín de los Andes y era,
0: sí,
1: parecía que lo había grabado hace 15 días. Tiene mucha fuerza, es un tema muy potente, un clásico muy grande.
0: Sí. Pero además es un ícono en tu repertorio, porque es como que
1: son esas
0: canciones que no pasan de moda. Es la inmortalidad en una canción, y es tu marca, es Alcides, ¿no? Es como que inevitablemente donde vayas te lo van a pedir en tu repertorio. Canta Violeta, siempre lo mismo, ¿o no?
1: A mí me han contratado en 4 oportunidades. Para que únicamente hicieras 2 veces Violeta y una vez Sopa de Caracol.
0: Ah, mira. Una vez, o sea,
1: escenario, hacer esos 3 temas y bájate. Y contrataban el show, ¿viste?
0: Sí.
1: Entre ellos el boliche del bosque, un boliche muy grande,
0: sí,
1: en la zona sur. entre ellos.
0: Pero ¿y a vos qué te, pero ¿y a vos qué te pasaba? Vos no estabas conforme, vos como que decías, no, señor, mi show es mucho más largo, como dos canciones y me bajo. ¿Y vos qué decías?
1: Y bueno, la temática era, yo lo aclaraba antes de empezar, bueno, la temática del lugar de la casa donde estamos es, al cine va a ser dos veces, Violeta, a disfrutarlo y seguimos porque tenemos mucho show más.
0: Mirá. ¿Qué va a ser? Y a vos te daba alegría, porque en definitiva ganabas mucha plata con el menor esfuerzo.
1: Sí, lo que pasa es que tampoco le podés torcer el brazo al empresario. El empresario quiere eso, el cliente siempre tiene la razón.
0: Obvio, obvio, totalmente. Ahora hay días especiales en el año, por ejemplo, Alcides lo contratan más para el Día de la Madre que para el Día del Padre. Te contratan mucho en las vacaciones de invierno. ¿Cómo es en tu repertorio, tu agenda y con respecto a la temática o lugares del país, épocas del año? A ver, contanos.
1: Yo a veces trabajo mejor en el invierno que en el verano. Porque el verano tiene sus contras. Hay muchos eventos al aire libre. Este año el verano fue muy inestable, llovió mucho tiempo seguido, entonces fue un bingo esta temporada pasada. Y bueno, el invierno será frío, pero ya la gente sabe que invierno se abriga y va. Por ejemplo, claro. el sábado estuve en Junín de los Andes y así sí. Pero bajó cero, pero no pasó nada.
0: No, pero venía bien bailar para entrar en calor, escuchar mejor que nunca tu música. Claro.
1: Y si eso lo acompaña con dos o tres copas de whisky,
0: ya es complicado, Alcides, ya es complicado. Porque ahí, si ya le mete el whisky, después le mete la ginebra, lo único que van a hacer es, se viene Boca, van a decir, no te van a escuchar cantar. No. Bah, qué sé yo.
1: No, pero si no,
0: es un incentivo.
1: Si no puedo cantar, lo sirvo,
0: ¿Qué anécdota te acordás de tantas giras, de tantos lugares, tantos shows? ¿Hay algún lugar, alguna noche, que a veces así, charlando con amigos, con tu mujer, con Mariana, con amigos con los que vas encontrándote, en el viaje, por ejemplo, y te acordás, uy, me acuerdo una noche que estuve en tal lado? ¿De qué te acordás? ¿Te acordás de alguna? Compartila, a ver.
1: Sí, como acordarse, hay muchísimas cosas lindas, también están las feas. Yo me acuerdo que
0: a ver.
1: Siempre le decíamos, yo iba manejando el colectivo o la combi, y sí, íbamos contando cuentos, tomando mate, y siempre salía la frase esta: mirá si en algún momento viene algún estúpido y prohíbe el baile. Y nos reímos, no, esto no va a pasar nunca, que esta ciudad nunca, nos matamos de risa.
0: Y prohíbe el baile.
1: Cuando vino la pandemia, que nos bajaron la persiana de golpe y nos apretaron la mano, ahí aprendí a decir, de esta agua no se bebe nunca.
0: Y lógico. Pero porque se había terminado el tema de los shows, porque estaban todos los recintos, los lugares cerrados, pero vos podías bailar en tu casa. Sí. Ponías la música y bailabas un rato, como para desentumecer, no perder el ritmo, ¿no? Bien que lo habrás hecho.
1: No, agarré que me ocupé de atender la Violeta, la lustraba, le pasé por bien, para que no se nos paran.
0: Escúchame, sí, hay un llamador ahí que te está diciendo. Claro, se está enojando el teléfono. Solo tú. ¿Solo yo? No, canta un poquito, que se acomode ahí la tecnología. Escuchen qué bien, Onda Romántica. Alcides, un viernes de la noche a la mañana.

0: Alcides. Hoy es el invitado de la noche a la mañana para comenzar este viernes 5 de junio. Alcides, dentro del repertorio hay una variable con respecto al ritmo, hay una sucesión de covers. Es un poco la exigencia, te lo ha pedido la gente, porque bajás considerablemente el ritmo acá.
1: Este tema se lo voy a dedicar a Mariana para que me deje entrar cuando vengo tarde.
0: Ahí está. Pero ¿cómo que no te deja entrar?
1: No,
0: terrible. Eso. Lo vamos a tener que hablar en otros reportajes. No, total.
1: Ya con este tema tengo permiso ahora.
0: Sí. Pero a veces cuando vos llegás y lo cantaste, suena muy desafinado. Ándate y te cierra la puerta otra vez.
1: No, pero le empiezo a cantar al oído, solo tú, solo yo, se moja toda.
0: A ver quién está por ahí, Vero. Hola.
2: Gracias, amigo, por traer a Alcides. Tantos recuerdos de Alcides, de la época de los 90, 95, 96. Yo tengo 62 años, bueno, la viví toda esa. Muchos recuerdos lindos. Tendría que haber en este momento muchos Alcides que canten así clarito y que se entienda lo que dice. Alcides es un capo. Yo lo vi 2 o 3 veces. Lo vi acá en San Nicolás, lo vi allá en Santiago del Estero una vez también. Le mando saludos y que se cuide. Así sigue cantando más.
0: Ahí está clarito el amigo.
1: Gracias, amigo.
0: Él cuando dice Alcides es de los pocos o el mejor que canta clarito, que se le entiende, le tiró un centro a Bad Bunny. ¿Vos qué opinás, Alcides?
1: Pasa que yo hago gárgara con arena.
0: Claro, de ahí viene. En cualquier momento vas a cantar tango. Por la arena, digo.
1: Bad Bunny, no sé, creo que sí. Así que con el octito, porque si puedo, no sé.
0: Bueno,

0: a muchos años y que tiene una gran convocatoria. Es, como se dice habitualmente, lo que está de moda, hay que aceptar. ¿Qué mirada tenés?
1: Para que te voy a contestar primero lo que preguntabas, si yo hago de toda clase de música.
0: Sí.
1: Toda la vida grabé siempre de toda clase de música. Yo tengo grabado hasta tango, el tango Remembranza, por ejemplo.
0: Tengo grabado, de la época, claro.
1: Tengo grabado Chamamé.
0: Y ¿ah, sí?
1: Hace un rato vos hablabas de los manteles de la mesa, ¿te acordás?
0: Que te corrían los pibes para hacer el trencito y el disfrute de la fiesta, claro.
1: Yo en un momento del show, me toco acordeón. Entonces,
0: vos tocás acordeón, claro, sí.
1: Claro. Y yo le quitaba el mantel a la mesa y tapaba el acordeón, porque toco con el acordeón tapado pájaro campana.
0: Ah, mira.
1: Y lo toco con todos los chiches, mucha fantasía. Si es posible, lo toco con un conjunto, con un teclado, si tengo a mano, con dos instrumentos. Y bueno, a la
0: ahora,
1: gente le gusta mucho todo
0: la. Pero qué curioso, Alcides, qué curioso. ¿Por qué le tapaba el acordeón con el mantel? Porque se asustaba la gente, el acordeón. ¿Por qué era eso?
1: No, porque yo toco el acordeón sin mirar. Si miro el teclado, me pierdo. Entonces yo no miro el teclado.
0: Claro.
1: Yo no miro el teclado, le tapo todo el acordeón y toco arriba del mantel y ningún problema.
0: Total. Ahora tu memoria es auditiva, 100%, porque no hace falta que lo contemples al instrumento y seguís con tu melodía, seguís y te va bien.
1: Sí. O sea, yo sigo siendo genuino, que es lo que últimamente hay muchos que han dejado de ser genuino, porque, por ejemplo, empezaron con una línea de música, después se pasan a la otra y a la final terminan haciendo cumbia todo. Entonces yo desde que empecé siempre hago lo mismo, hasta el día de hoy, hace 62 años hago siempre lo mismo. No salgo.
0: Escúchame, ¿y no te aburridas hacer siempre lo mismo tanto tiempo?
1: No, porque tengo mucha cantidad de temas, tengo como 700 temas. Lo voy variando.
0: ¿700? ¿Qué cantidad?
1: Sí, por lo menos. Y calculá, estamos hablando de 61 años. Hay muchos temas.
0: Y el top sigue siendo Violeta, ¿no? El number one, arriba de todo.
1: Violeta, Negrita Mía, Lágrima de Ramo por Ti, El Farolito, Sopa de Caracol, Al Olvido, Borrón y Cuenta Nueva. Hay varios temas.
0: Hay varios. A ver, escuchemos qué dice la gente. Hola.
2: Hola, buenas noches. Quien te saluda es un remisero de acá en la localidad de Necochea. Y ahí estoy escuchando al ídolo, al señor Alcide. Qué trayectoria, la verdad, le mando un gran abrazo. Repito nuevamente, soy remisero que anda recorriendo las calles de Necochea y de Quequén y escuchando Radio Mitre. Éxito por su programa. Quien te habla, soy conocido por Mushi. Gracias,
1: Un abrazo, Mushi, para Mushi. ¿Qué tal, amigo? Gracias. Gracias por el llamado. Sí, a Mushi lo conozco.
0: ¿Lo conoces,
1: sí,
0: a Mushi?
1: Sí, lo conozco.
0: Escúchame, en el verano vas a cantar esa zona. Qué lindas playas ahí, Necochea, alrededores. ¿Te gusta ir a cantar en el verano, el mar?
1: Sí. Pasa que yo la costa, Mar del Plata y la costa, la hago en invierno. En verano casi no voy. Porque en verano vos tenés toda la competencia que está encima.
0: Claro.
1: Entonces se caen los precios y yo no voy en invierno. Cuando voy, porque por ejemplo, vos vas a Necochea, vas a Mar del Plata, la gente del lugar casi no va al baile porque están trabajando ellos con la temporada. En cambio, en invierno no saben qué hacer y los bailes tienen más éxito.
0: Ah, ahí está.

0: mayor cantidad de público, mayor cantidad de vecinos. Claro,
1: claro, claro.
0: Y cuando llega el invierno, Alcide, ¿vos cobrás más caro que en el verano? Porque se torna un poquito más exigente, ¿o no? ¿No?
1: No. En estos momentos hay que tener mucho cuidado con los precios, porque la cosa no está linda. Esto se está haciendo cuello de botella. Cada vez va menos gente a los eventos. No hablemos de los eventos grandes, porque los eventos grandes son masivos, es distinto. Pero todos los bailes de fin de semana, la crisis se siente. Y bueno, hoy se sabe que cualquier persona sale un fin de semana y son 100, 150 mil pesos.
0: Sí, lo menos.
1: Y no cualquiera lo tiene eso, no cualquiera lo tiene.
0: No, totalmente. Vos, más allá de todo, no te quiero llevar a ningún tramo de la política, te lo aclaro antes, pero conocedor, con experiencia, tenés esa sensibilidad, porque además generás mucha ayuda, gesto solidario en tantos lugares. ¿Cómo ves la cosa? Vos, como un hombre que va a pie caminando distintas zonas del país, que estás con lo popular, las gentes del lugar, ¿qué sospecha? ¿Qué se huele? ¿Qué te parece?
1: Yo ahora ya van 3 años que estoy caminando a subir agua. No sé a qué hora nos hundimos todos, porque no solamente se va a hundir al Chile, vamos a hundir todo. La incertidumbre que ahí nos lleva puesto, porque no sabemos qué hacer mañana, no sabemos cómo será mañana. Que hay muchas cosas que asustan. Es feo vivir así, porque no sabes qué proyectar.
0: Claro, no hay seguridad.
1: Yo lo único que veo es que la gente está triste, está preocupada. ¿Vos te das cuenta de eso? No hace falta
0: ser
1: un mago para darse cuenta de eso.
0: No, pero yo te lo pregunto en función de la cantidad de lugares de la Argentina, los escenarios, la gente que te para, autógrafos, que te conoce, que te saluda, por eso iba. Sí.
1: A mí me asusta los aumentos de combustible, teléfono, gas, luz.
0: Todo sube.
1: Me asusta porque los sueldos no suben. Las mutuales, los alquileres, es muy preocupante el tema, muy preocupante. Vas a llenar un tanque de combustible, son 150 mil pesos. Y yo lleno como 3 o 4 tanques por semana.
0: ¿Y después te lo compensa la actuación, o salís empatado? Nunca ganás.
1: No. A veces, por distinta razón, sí, salís empatado o perdés. Porque para que salga mal un evento hay 20 razones. Puede haber un corte de luz, puede haber una tormenta, puede que no fue gente. Por H1.
0: Claro. No va.
1: Yo no soy de llegar y entrar a los gritos, paguen la plata, denme la plata. No. Yo la plata la cuento a las 5 de la mañana. La que me queda en el bolsillo y listo. Ajá.
0: Mira, qué bueno. Yo a las 5 de la mañana cuento ovejitas, a ver si me duermo. Y vos con taguita. Mira qué grande. Eso te viene bien porque sos de Boca. Te viene bien por eso a vos.
1: ¿Qué día contás ovejitas? ¿El sábado y el domingo?
0: No, todas las noches, a las 5. Y hay noches que están tan cansadas las ovejitas, que yo las voy a contar y no me dan ni 5 pelotas, están todas durmiendo. Dicen, basta con este pesado que viene a contar todos los días la ovejita. A ver quién está por allí, Marcelo, Vero. A ver, hola.
2: Muy buena madrugada. Hola, Juan. Hola, Fabri. Hola, Alcide. ¿Cómo estás?
1: Hola.
2: Qué hermosa sorpresa. Hola. Mirá que Juan Carlos nos viene sorprendiendo hace mucho, mucho tiempo. Pero esto... Este reportaje jamás, jamás me lo hubiera imaginado en una madrugada. No, nunca, nunca, nunca. Felicitaciones y bueno, a seguir escuchando estas canciones que bailamos hace un par de años. y lo seguimos haciendo, obviamente, porque son canciones que nunca jamás van a pasar de moda. Soy Vivi de la ciudad de Charata y creo que habrá venido alguna vez al CIDES aquí, en la bailanta de Cushi. Felicitaciones.
1: ¿De Cushi dónde?
0: En Charata, Chaco, ¿escuchaste?
1: ¡Ah, Charata!
0: ¡Claro!
1: ¿Cómo estás, señora? Muchas gracias por el llamado, ¿eh? Muchas gracias. Saludos para toda la gente.
0: ¿Vos fuiste a cantar a Charata? ¿Cuándo fuiste? Sí. ¿En verano o en invierno?
1: No, he ido en marzo, hace cuatro
0: en marzo.
1: Años.
0: Claro, sí. Porque en Charata en enero no alcanzan los termómetros, de 50 para arriba. ¿Sí? ¿Y vos fuiste en marzo o ya estaba más fresquito?
1: Yo un año, creo que fue en el 94, 95, me deshidraté en el Chaco. Hacía 45 grados de la noche.
0: Sí.
1: No, estaba bravo.
0: Claro, hace mucho calor.
1: No se podía respirar.
0: No, faltaba el aire, totalmente. ¿Y qué lugar de la Argentina es donde más te gusta ir a cantar dentro de los lugares que te contratan, así? Que ya tenés más experiencia, ¿te gusta volver a tu Córdoba? ¿Cómo es?
1: Mira, yo voy por todos lados, no me animo, no te puedo decir a tal lado no me gusta ir. No, yo me siento bien, aparte es el artista quien maneja el show desde arriba del escenario. Y al público tenés que manejarlo. Si vos de arriba del escenario no derramás lo que la gente está esperando, alegría, buena onda, música. Sí. No te podés equivocar con los temas tampoco. El repertorio hay que manejarlo muy, muy bien para que la gente la tengas bailando siempre, no se canse, o si no, siempre los últimos tres temas del show, ahí los reviento, sí, cosas que se sienten cansados.
0: Ahí está. Y en un momento, cuando baja la tensión, la velocidad, después atacás con algo rítmico. Le pones una sopa de caracol y todo el mundo a la pista otra vez. Sería algo así, ¿no? Ahí está, mirá.
1: Sí. Ahí está.

0: Esta canción de Alcide te la pidan mucho, por ejemplo, en que los cumpleaños, en las despedidas. A ver.
1: Este tema es ideal cuando vos lo empezás a hacer, se arma enseguida el trencito, la cadenita.
0: Ahí va, inmediatamente. Siempre, se va sumando siempre, cada vez siempre, más gente, ¿no? Cada vez más gente.
1: Sí,
0: garpa. Esto, como quien dice, garpa. Esto, cantás esto y la gente está loca. Sí.
1: Sí, yo por ahí a veces llego a lugares que viene el dueño del baile y te dice, acá la gente es media apática, media dura, no hacen palmas, son medio aburridos, dicen. Bueno, sí. Yo no contesto nada, dejalo por mi cuenta. Y yo termino, no sé, hacen palmas, hacen el trencito, hacen la cadeneta, baila. Se divierten, no, gritan y cantan todo.
0: Ah,
1: sí, cantan
0: totalmente.
1: Todo.
0: Escúchame, y ahora con la movida, el Mundial de Fútbol Argentina, ¿eso va a mover más shows? ¿Sospecha que vas a tener más lugares para laburar o no? Todo lo contrario, se para todo.
1: No, durante el Mundial se va a cortar, seguramente. Claro, era como te decía recién, yo hasta el domingo 14 voy a trabajar tranquilo, pero ojo. Del 14 en adelante, ahí entra la parte caliente del Mundial, hay que tener cuidado.
0: Claro.
1: Hay que tener cuidado. Porque no sirve trabajar para que le vaya mal al empresario y al artista, no sirve.
0: Y al artista, obvio.
1: Claro, quedas en tu casa y listo.
0: Pero una cosa va a ser el resultado favorable y obviamente... La otra cosa va a ser que nos quedemos afuera. Y el deseo es poder seguir, ¿no es cierto? Aumentar cada vez más que participe.
1: No, afuera no vamos a quedar. Pero también tendríamos que ir preparándonos para ser más bueno si llegaron a perder. Porque los muchachos se merecen todo. Se merecen todo nuestro apoyo para ganar o para perder lo mismo.
0: Totalmente. Lo que pasa es que hay un espíritu agrandado, Alcides. Venimos de ser campeones. ¿Y qué campeonato? Y tenemos tres copas ya. O sea, ir a un campeonato del mundo pareciera que es un trámite menor, aunque no lo es. Porque el último campeonato había sido allá por el 86. Después estuvimos cerca. Pero nunca pasó nada. Pasaron 40 años y ojalá ahora se dé otra vez, ¿no?
1: No. Cuidado con ese el tema ese porque es jodido. Un mundial es jodido. No quedan más equipos chicos. No quedan más. Son todos equipos grandes.
0: Y sí. Y además la cantidad de selecciones. Tenés 48, es el mundial más largo, termina ya como el 18, 19 de julio, claro.
1: Claro, pero hay que tener fe, y saber apoyar, no sé qué sé yo. Yo soy, yo el deporte lo miro, ¿qué pasó?
0: No, te escucho, hay que tener fe. Vos lo ves como el deporte, ¿cómo lo mirás?
1: Por eso lo quiero mucho, Palito Ortega, yo tengo fe... Que todo cambiará.
0: Sí. ¿Cómo anticipaba todo en la jugada, Palito? La veía venir. Claro.
1: Tenemos que... salga bien o salga mal, tenemos que apoyar nuestro equipo, seguirlo valorando como siempre, porque, ojo, no siempre se está arriba. Hay que saber estar en medio y estar abajo.
0: Eso vos lo decís porque a título personal te ha pasado también, Alcides.
1: Sí. Yo soy consciente que antes estuve en el escalón número 100 y ahora estoy en el escalón número 20, 25. Soy consciente. Y en un momento he estado en el escalón cero, en la planta baja. Mira. Eso hay que saberlo manejar.
0: ¿Y ahora sospechás que podés volver a ese puesto número 100? ¿No importa el tiempo transcurrido?
1: No, ya. ¿Cómo va todo el baile? No. No, a cómo están los tiempos, a cómo está el rubro. No. No, está difícil para todo ahora, para todo. Aparte hay un cambio muy grande musical, que no sé si es para bien o para mal, no sé, pero hay un cambio musical. Vos viste que ya hay muy poca música que se elabore.
0: No, ya no es como antes. No, muy poco.
1: Yo soy un amante de la música con mucho arreglo, con la música con mucho tono, de la música bonita. Yo soy amante de esa música.
0: ¿Y qué pasa con Alcides que no aparece en los premios Gardel? ¿Te han llamado? ¿No te interesa? ¿No tenés material? ¿Cómo es eso? ¿Por qué no estás ahí en algún rubro?
1: No me han llamado porque no me conocen.
0: ¿Cómo que no te conocen? Se hace como 50 años que estás arriba de los escenarios. ¿Cómo que no te conocen?
1: Y sí, sí. Sería largo entrar a discutir el tema ese, pero es bastante, bastante ingrato. Por esa razón está enojada Violeta también. ¿Cómo? Se olvidan de Violeta, se olvidan del Alcides.
0: Claro.
1: Al menos entregarle a Alcides por su trayectoria un Martín.
0: Un premio Gardel. Un Gardel
1: de plástico, lo que sea.
0: No. Un Gardel de verdad, y si es el de oro mejor, porque es un reconocimiento. ¿Vos tenés un Gardel, premio Gardel?
1: Sí, Gardel. ¿Te acordás los premios H? ¿Te acordás los premios H en el 91? Sí.
0: Claro.
1: En esa terna, que no era una terna porque estaba Pocho la Pantera, Ricky Maravilla, la Mona Jiménez, Chévere y Sebastián. Y Alcides.
0: Había que competir ahí. ¿Y ganaste vos?
1: Sí, gané yo el premio. Sí.
0: Mira, qué bien, qué reconocimiento. ¿Te gusta participar en los premios o sos esquivo o no crees nada? ¿Cómo es?
1: Sí, los premios lindo, que de vez en cuando te hagan una caricia, es lindo.
0: Bien.
1: Eso te motiva distinto también, pero qué sé yo, viste, ahora como está todo torcido, todo raro, bueno, hay que seguir.
0: Habrá que seguir escuchando al Cide para que se enderece, a lo mejor.
1: ¿Sí? No la dejes ir.
0: Querido Alcides, se viene Boca. Te mando un abrazo, un cariño. Sabes lo que te quiero, te admiro. Un beso a Mariana, a tu mujer. Gracias por este tiempo y además por los mensajitos y ser fieles oyentes de la noche a la mañana en Mitre. ¿Vas a estar cuándo de sí? Contale a la gente. ¿A dónde vas a actuar? En lo inmediato.
1: Bueno, nosotros tenemos Radio Mitre puesta a las 24 horas. Yo estoy despierto hasta que vos le pasás a Caribe a las 5 de la mañana.
0: Sí.
1: Después por ahí a las 5 y 20, 5 y media o 6 menos cuarto, me duermo, me despierto a las 7 y media.
0: Bien.
1: Voy durmiendo con cuenta gotas. Duermo mucho en el día.
0: Muy bien. O sea, no soy como yo. Yo cuento ovejas y vos contás gotas. Te mando un abrazo. Un beso a Mariana.
1: Tu programa es excepcional. Es muy lindo. Me gusta mucho la variedad musical que pones. Hace un rato pusiste un tema de Roberto Carlos que nunca lo había escuchado yo. Y eso me gusta.
0: Es muy lindo.
1: El sábado 6 voy a estar en el Resto Bar Club de Florencio Varela. El domingo.
0: ¿Cuándo? ¿Mañana?
1: Voy a estar,
0: el 6. Sí. El 6 vas a estar ahí en Florencio. ¿Y el domingo dónde vas a estar?
1: El domingo en una fiesta privada acá en Mercedes. Después, viernes 12, voy a estar en la fiesta bizarra en el Teatro Flores de la Avenida Rivadavia. Sábado 13 voy a la fiesta empresarial de San Nicolás. El domingo 14 estoy en la Conservadora de Luján y después la carpa norteña. Y bueno,
0: qué lindo.
1: No, mi Instagram.
0: Sí, Alcides, ¿cómo es tu Instagram?
1: Alcides-bajo, cuenta oficial. Punto
0: OK. Chao, chicos. Chao, Alcides. Un beso grande.
1: Chao, y ahora te voy a seguir escuchando y te, cualquier cosa te tiro las orejas.
0: Pásenlo lindo. Chao. Chao. Lindo personaje. Por aquellos 90. En el 2000 también. Y ahora bailamos. Y recibimos un viernes en Mitre con Alcides. De la noche a la mañana.

0: No nos vamos a cansar de bailar. Por supuesto, tampoco te vamos a dejar dormir. Mira por dónde pasa la fórmula. Estamos en Mitre, camino al Mundial de Fútbol. Nos quedamos hasta las 5 de la noche a la mañana. Marcelo, vamos buscando de a poquito el top de las 3. Las 3 de la mañana, que llegan esos segundos. Y después tenemos algunos jueguitos, particularmente para los días viernes, con algunas aventuras, con algunas canciones de época y algún detalle curioso que nos va a sorprender. Las 3 de la mañana.
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0: Fabricio, viernes, hay muchos preparativos, actividad, fiesta, despedida, casamiento, sueño,
1: qué,
0: comida.
1: Qué bueno para escuchar al Cides en toda la fiesta.
0: Vaya a bailar, vaya a bailar, a divertirse.
1: Qué bien, me encanta.
0: Sin duda. Con una copita en la mano.
1: Un clásico. Violeta es un clásico. Suena en todos lados. Violeta. Todas las ciudades del interior suena Violeta.
0: Sí. Violeta siempre.
1: En todas las fiestas, en todos los casamientos, en todas las.
0: Siempre.
1: Todo.
0: Sí. Vos ponés Violeta y viene el trencito.
1: Claro, sí.
0: Inmediatamente. Sí. Violeta y trencito.
1: Sí. Y es uno de los temas más escuchados. Sí.
0: Clásicos.
1: Sí, de los clásicos. Está dentro de los clásicos.
0: Sí, hay muchos.
1: El DJ sabe que tiene que poner ese en algún momento.
0: Sí, y qué tendrá el petiso, por ejemplo.
1: Eso. Bombón asesino también.
0: Bombón asesino. Sí. Hay una colección enorme. Para seguir bailando.
1: Los Palmeras, claro. Alcide.
0: También.
1: Sí.
0: Hay unos cuantos.
1: Sí.
0: Bueno, escúcheme, usted como hoy viene muy entusiasmado por el tema baile, lo estoy escuchando. De a poquito vamos a ordenar temperatura, humedad, cómo viene la noche del viernes, a ver, contame.
1: Bueno, tenemos, atención, Juan Carlos, 15.3 de temperatura, humedad no, alta, más alta que hoy cuando arrancamos, 94%, sí, los pelos hoy van a estar todos despeinados, atención.
0: Por eso yo me rapé ayer, dije, no, basta, no, terminemos con esto.
1: Y atención las chicas que hagan sus bucles, hoy van a estar todos desarmados, los ruleros.
0: Hay que hacer una colita en el pelo atrás así, con una gomita y no sé qué más, qué sé yo. Y si no, cortátelo.
1: Sí.
0: Cortate el pelo cabezón.
1: Claro. Mínima de 14, máxima de 19 grados. Son los datos para hoy, con cielo mayormente nublado. El sábado, atención, probables lluvias, 18 de máxima, y las probables lluvias para la tarde-noche. El domingo también, mínima de 13, máxima de 16. Lluvias aisladas, 16 grados de máxima. El lunes, mínima de 13 y la máxima 15 grados, con cielo mayormente nublado. Sí. A partir del martes,
0: ¿se puede todo?
1: No, las mínimas 11, 10 grados. Entre martes, miércoles empieza a descender la temperatura. Las máximas van a andar en 15, 16 grados y la mínima 11 y 10 el día miércoles. Así que desciende un poco la temperatura después de las lluvias del sábado a la noche, domingo.
0: Claro. Fin de semana.
1: Exacto.
0: Bueno, dicen que estaba viniendo una importante caída de agua a mitad de semana próxima. Y que el Niño va a traer mucha lluvia en el próximo trimestre, julio, agosto, septiembre. Bueno, vamos a ver cómo dimensiona todo eso, ¿no? Pero por lo menos los estudios meteorológicos dan cuenta de un ingreso de mucha humedad convertida en lluvia. Y obviamente en algún momento muchos decimos, che, y el frío del invierno, tranquilo, ya va a llegar. Por ahí va a ser tanto frío la noche buena. Es que el mundo está cambiando, ¿no? Señor Magario, como decía la canción.
1: Sí. El clima cambia.
0: El clima,
1: ¿no?
0: Está cambiando.
1: Sí.
0: Bien.
1: Sí.
0: Bueno, gimnasia y tiro con Midland. Esta es Primera Nacional. Un partido de las 9:30 de la noche. Esto es Salta, la linda. ¿Qué vas a hacer esta noche? Me voy a ver gimnasia y tiro, dice alguno. Un ratito.
1: Qué lindo
0: salvo.
1: Plan. Qué lindo, lindo plan.
0: Para cada ciudad, ¿no? Su acontecer. Por ahí va con amigos y dice, che, está la parrilla de Antonio acá, a una cuadra, ¿no?
1: Claro.
0: Nos juntamos ahí. El partido 21:30 termina más o menos 11:15, 11:20.
1: ¿La parrilla sería antes del partido o después ir a la parrilla?
0: No, después.
1: Después,
0: porque vos ahí, con un choricito, con una morcilla, con alguna molleja, algún vacío, alguna vuelta y una ensaladita, decís, vamos a tomar este Malbec, que está rico.
1: Porque también está la parrilla que te vende como un sándwich de vacío al paso, o sea, te vende al paso antes del partido,
0: en las zonas
1: aledañas del estadio.
0: No.
1: Y te digo que ese sándwich, tanto el choripán como el de vacío, vacío.
0: Sí, con un choripán, con un vacío. Sí. Siento que tengo un edificio adentro, no. ¿Cómo hace para cantar los goles, para saltar y saltar y saltar? Y
1: canten ustedes, canten ustedes.
0: No, totalmente.
1: Levanto
0: no,
1: la mano.
0: Canten ustedes. Yo después, y con la alegría, me como tres vacíos, y claro. Sabés lo lleno que estoy, ya no estoy más vacío. No, totalmente.
1: Es verdad, es
0: un
1: verdad.
0: Un buen minuto y te vas a dormir, viernes a la noche.
1: Sí, después del partido. Entonces vamos después del partido, Juanca.
0: Vamos después, vamos sí, a ver. Gimnasia y Tiro Midland. Mirá qué lindo sí. partido, ¿eh?
1: ¿Cuándo juega? ¿Por quién? ¿Colón juega acá en Buenos Aires? Tenemos que ir a ver sí, un partido Colón. De Colón.
0: Bueno, en Nacional B. Colón vuelve a jugar, me parece que juega este fin de semana y juega después, tiene un par de fechas visitante. No juega en Santa Fe.
1: Sí, pero espera, no espérame que me equivoqué yo. Te quise decir Unión. ¿Qué? Yo te dije Colón, me equivoqué.
0: No, Unión no. Los equipos... Perdón, Fabricio. Los equipos de primera sí. no juegan. Tienen receso después del Mundial.
1: No, por eso. Yo te digo, ¿cuándo
0: que
1: juega
0: sigue
1: acá,
0: a Boca?
1: ¿Cuándo juega
0: que
1: acá en Buenos
0: Boca,
1: Aires?
0: Por ejemplo,
1: para ir
0: Boca
1: a verlo.
0: Juega
1: juntos.
0: En la misma división que Unión. No sé dónde me quiere llevar. Unión juega como River, como Racing. Como no lo veo a Deportivo Mandiyú, por ejemplo.
1: No, Mandiyú no juega más. No, juega más,
0: sí. No, usted me parece que no juega más, Fabricio. Las 3-6 minutos, vamos al diario. Títulos en la portada de...
1: Diario Clarín. El Senado aprobó la jueza vetada por Karina, pero Milei frenará su designación. María Verónica Micheli sacó 44 votos contra 18. Bullrich se abstuvo. Tema central que tiene Diario Clarín en su tapa. Corrupción K. Labaña dijo que había 20% de sobreprecios en vialidad. El exministro de Economía de Néstor Kirchner declaró ayer en el juicio por los cuadernos de las coimas. Ante una pregunta del abogado de Cristina Kirchner, Carlos Beraldi, sobre si hubo direccionamiento del gasto hacia un empresario en particular. Después de 30 años, echan a Echegaray de la aduana. Es por la condena a 4 años y 8 meses de prisión en la causa Oil Combustibles, por evasión que favoreció a Cristóbal López. Una firma suiza, socia de Manzano, se queda con las estaciones de Shell, Mercuria Energy Group. Un trader suizo vinculado al empresario José Luis Manzano se queda con el 100% de las 894 estaciones de servicio, la refinería de Dock Sud y otros activos que pertenecían a Raízen, una sociedad de un grupo brasileño, y la anglo-holandesa Shell. Pagaron 1.420 millones de dólares. Manzano, Daniel Vila y Mauricio Filiberti entrarán a la sociedad en una segunda etapa. El grupo belga Jan De Nul seguirá con el control de la hidrovía. El gobierno preadjudicó la concesión al consorcio integrado por la empresa belga Jan De Nul y su socio argentino Sir Magnus para el dragado, mantenimiento y señalización de la hidrovía por los próximos 25 años. Se encarecen fuerte los celulares por la falta de chips. El aumento en las marcas que se venden en la Argentina se producirá en los próximos días. La suba puede llegar hasta el 30% y tiene que ver con la falta de chips en el mundo, que provoca el uso de inteligencia artificial por la enorme demanda que genera. Atacó al profesor y le fracturó la cara. Esto fue en Tandil, Juan Carlos. Gastón Valdés debió ser operado tras la agresión de un alumno de 17 años, un maestro de música. Y Chunchuna, un símbolo, dueña de una belleza impactante, modelo, actriz y mujer comprometida, murió a los 92 años. Temas centrales que tiene Clarín este viernes. Bien. 5 de junio de 2026.
0: Bueno, después hacemos un repasito, Fabricio.
1: ¿Cómo no?
0: Con ese tema entendido.
1: Qué baro, sí, una locura.
0: ¿Pero cómo va a agredir? Porque acá todo es agresión. Todo, le pego, lo mato, la mato.
1: Le fracturó la cara, tuvo que ser operado.
0: Bueno, después contanos.
1: Sí.
0: Bueno, mítate. Avancemos, Marcelo, las 3:09.
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0: Aguas Calientes, México. Empezaban los 80 y Lito decía...

cómo olvidarlos. Ese telón, la imaginación que se levantaba porque empezaban los 80. Aguas Calientes, México, supo decir Lito. Yo le escribí. Era empezar tocando allá y tocaba en el mismo lugar donde estrenaba la canción. Fue un poquito así, ¿no? Una noche, toco, le digo a la gente, voy a estrenar una canción con ustedes. La escribí hace 2 o 3 horas. Después un amigo, un rosarino, fue a México, cubrió unos temas periodísticos y se acordaba de mi anécdota. Y fue hasta Aguas Calientes. Y llegó a la universidad y dice, ¿acá tocó alguna vez un rosarino? ¡Ay, sí! Se acordaba y me contaba. Mexicanos que estaban allí decían, sí, el señor de Lito Nevia. Sí, hay, mire, venga por acá, hay cintas guardadas. Los artistas de esa época actuaban en aquellos años. Y el tipo empezó a buscar, sacaba cintas completas de recital, qué sé yo. Fotos de aquellos días, ¿no? Pasaron 40 y pico de años. Es como hoy, historias de un viernes con 80.

esa versión de hace 40 años, cuando levantaba el telón la primavera. Tema inédito de un álbum doble en vivo. ¿Cómo nos vamos a olvidar de obras? Aquellas noches, interminables pero bienvenidas, de pura agitación, demorados en las imágenes paganas, de aquella factoría de canciones de Federico Moura, de Roberto Jacobi. Después, la identidad de los shows y los preparativos para un verano que nos abordaba incipiente. Sí, icónica canción de aquellos días de virus con las imágenes paganas. Pinta lindo el viernes. A ver, una cortinita. Me acomodo. Las 3:18, Marcelo. A ver.

0: Buenos días, buenas noches, buenos días, Juan Carlos y equipo. Adiós. El doctor Comilló dice que hay que dormir mínimo 6 horas, 8 horas, pero todas las noches, no sé, y conocí de ahora, pero la República es escuchar la radio, es levantarme a bailar, tener movimiento. Bueno, hago gimnasia de noche. Gracias. Qué programa inteligente. Espero que este año sí o sí el Martín Fierro de Radio. Muchas gracias. Ana María Bursaco.
1: Muy generosa, Ana María. El doctor Cormilló recomienda 6 horas. Lo que no aclara el querido y admirado Cormilló es en qué momento del día hay que meter 6 horas. Yo me sigo preguntando eso todos los días. ¿Cuándo puedo conciliar sueño durante por lo menos 6 horas? Es imposible, me cuesta muchísimo. 3 horas 20. Puedo alcanzar 4 un día, pero hay una desazón después. ¿Cómo que dormí todo esto? Me pregunto. En fin, lindas historias. Bueno, disculpas. La premisa siempre fue, no te vamos a dejar dormir. Y me parece que algo en los últimos 17 años hemos logrado, ¿no? Más o menos. Había algunas noches de algunos boliches que fueron. Porque de repente era un placer escucharlo al Mono Villegas. Solía uno evocar actuaciones. Ese típico pianista de boliches. Época que se llamaron los Night Clubs. Había uno que se llamaba Jamaica, que estaba en San Martín y Viamonte. Daba vueltas desde los 50, pasó por los 60, también los 70. De aquella época, Mogador, ubicado en Paraná 877. Espacios dedicados a ese género, el jazz. Buenos Aires tuvo mucho boliche de jazz, de la tarde, de la noche. Los existentes eran más constantes y más estables. Y una actividad que no era, a ver, una vez por semana. No, todas las noches. Por ahí los lunes pintaba vacío. Recuerdo que hubo una época donde había miércoles. Miércoles de jazz, miércoles de crooner, miércoles de cantante gospel. Ya, lo recuerdo en algunos de ellos. La breve, intensa vida de aquel boliche 676 era el boliche de Piazzolla, en la calle Tucumán. Y algunas noches actuaban allí el propio Astor con su quinteto. ¡Qué lindo! Uno iba a demorar una copa, me contaba un amigo, y llegaba un momento que ya no sabías cuántas copas te había tomado porque era incitante. Jorge López Ruiz, con su agrupación de jazz. Job Gilberto, algunas noches en Buenos Aires, y ahí estaba, maestro, venga, tocar la guitarra un ratito, ¿eh? Y todo por el mismo precio. Pasaba la medianoche y caían músicos del Modern Jazz Quartet, porque estaban tocando ahí en el ópera, entonces no estaban tan lejos. Se iban a cometer algo y pegaban una vueltita y decían, vamos al boliche de Astor. Entonces llegaban ahí al 676 después de cometer algo y terminaban demorando un café, alguna copita, un trago, aquello que correspondiera para el momento. La primera mitad de los 70 y después los 80 también, ese jazz que estaba en los escenarios notables, boliches lujosos como el Embassy, la calle Suipacha, la Fusa, que trajo los 70 y se prolongó un poquito en los 80, el de la Avenida Santa Fe, ¿sí?, cerquita de Callao. O en una de esas, pegar una vuelta por Mar del Plata. Era como dice Cantilo Marcelo, la gente del futuro. Hoy es viernes.
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0: bien, bien, bien por el viernes con 80. Don Miguel Cantilo, ¿dónde está la gente del futuro? Marcelo, ¿hay alguien por allí? Hola.
1: Hola, buenas noches. Yo lo conocí al Cides en San Luis, capital. Él tenía ahí un salón. Era el Cides y los Playeros. Ahí lo conocí, año 85. Yo viví 3 años en San Luis. Ídolo, ídolo Alcides. Lo felicito. Mónica de Pergamino.
0: Qué bueno. Un excelente viernes en Pergamino. Mónica, ¿qué más, Marcé? Hola.
2: Hola, soy Cris Manzano y quiero mandarle un abrazo grande, grande a mi amigo Alcides. Un gran showman, un tipo fenómeno, un amigazo que hemos compartido escenarios varias veces, televisión, compañía discográfica. Abrazo Alcides.
0: Bueno, nuestro amigo Manzano, que fue invitado anoche en el día de su cumple, saludando a un amigo. Había un tal Charlie, un tal David, un tal Pedro, y se reunían en la edición de Cosquín Rock. Y decía Charlie, y somos tres, porque lamentablemente nuestro baterista ha muerto. Imaginaba toda una situación entre 1978-79 y el 82. Se habló tanto de ellos, como los Beatles argentinos. Bueno, voy a citar a Ringo. Él dijo que iba a poner una peluquería de mujeres porque no sabía que iba a llegar tan lejos. Dijo David Lebón, yo pensaba que íbamos a armar un pequeño grupo, íbamos a grabar un par de discos. Acá hay unas cosas que podés aprender, ¿no? A ver, ¿ustedes saben? No sé, los músicos lo sabrán. Recuerdo que una vez en la redacción de Expreso Imaginario me preguntaron por un dato, decía el recordado enorme Miguel Greenberg. Primer show de Cerú. Fue un día de julio de 1978 en el Luna Park. Escuchen esto, un festival organizado por la Fundación de Genética Humana, presidida por Alicia Raquel Hartrich de Videla. Bueno, el primer show nuestro lo organizó la esposa de Videla. Tocaron a medianoche, Seminare. Loco, ¿no te sobra una moneda? Un sonido pésimo. Después tuvimos a ver la etapa incomprendida. Afiche de algunos shows que decían letra mayúscula Charlie, un poquito más allá, García. Y abajo, más chiquito, Cerú Gira. Ah, mira, Cerú Gira. Como la figura del grupo era Charlie, los bolicheros decían así: Cerú.

0: en aquellos 80 y a esta hora. Lito Nevia, Solo se trata de vivir. Virus, Imágenes paganas. O Miguel Cantilo con La gente del futuro. O Serú Girán, Desarma y sangra. ¡Qué emoción! Marcelo, ¿cuál será el método para ponerse en línea? ¿Vos sabés?
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0: A ver, ¿quién anda por ahí? Hola.
1: Buenas noches, Roberto de Lugano. Bueno, estando en la parada de taxi de Liniers, bajó de un auto Alcides. Entonces a otro taxista yo le digo, no la dejes ir. El tipo se paró al lado nuestro y se puso a cantar Violeta.
0: ¡Qué anécdota! Inolvidable. Esa parada de taxi en Liniers. Pinturitas de una noche. Ocurrente el amigo. Gracias por compartirla. ¿Sí? Marcelo, miremos el reloj. Las 3:35.
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0: que es el incuestionable.
1: Y hoy cumple 70 años el señor del saxo.

discutido, controvertido, Kenny G, aquel del álbum New Standards. Un legado, un trabajo, artistas del momento, acompañando a Kanye West, a The Weeknd, en sus comienzos. Supo decir que desde los años 80 siempre lo vieron los críticos ahí. No les gusta mi estilo de música en particular, lo sé, está bien. Así que las canciones que yo doy a conocer, aquellas que me permitieron ser popular, por supuesto les molesta, no es lo que les gusta escuchar. A mí me gusta el ritmo, adaptar canciones conocidas, jugar un poco con los covers. Soy creativo por momentos de aquello que me surge desde el instrumento. Piensan a lo mejor que estoy creando melodías, porque a lo mejor sospechan y dicen lo hace para poder vender más discos y hacerme más rico y más famoso. Yo no tenía idea y nunca me interesó. Yo toco canciones de la manera en que las escucho. Entonces me gusta una melodía, me demoro. Suelto, voy buscando un ritmo, cambio compases. Por ahí hay algunos documentales que se demoran de una manera tonta en mí. Yo tomo el saxo y sigo mi camino. Y hoy cumple 70 años. Kenny G es incuestionable, de la noche a la mañana.

¿Cómo es esto? Kenny, se le preguntó algunas veces, enfrentar tantas críticas, los puristas del jazz. Yo creo que hay una influencia en ese jazz de emergente, ¿no? Primero, el hecho de que el saxofón esté tan presente, que la gente se quede ahí suspendida un ratito, que escuche ese sonido del instrumento. Yo sé que el saxo soprano definitivamente resurgió, y en aquella etapa de la medianía de los 80, 90, porque yo colaboré mucho, pero tuve la posibilidad que la discográfica me daban ahí a trabajar, a grabar, a presentarme en los programas. Yo me he sentido realmente halagado al recibir llamadas telefónicas de The Weeknd, un jovencito entonado. Me hace sentir muy bien, son otras épocas, y uno se da cuenta que no perdió esos reflejos. Y son tan populares ahora que ya no me necesitan. No importa, yo sigo celebrando, at last, por fin, como ahora. Camino sensible como la banda de sonido de esta hora, en tu trasnoche, ¿no? En el día del cumpleaños.

juego pasatista, por momentos inteligente, ¿no? Porque el hombre dice, a ver, vamos a desafiarlo al señor Louis Armstrong. ¿Ah, sí? Bueno, que el señor Armstrong cante y que yo toque el saxo. De ser posible, lo vamos a intentar. Bueno, muy bien, que lo intente. Hoy cumple 70 años, celebra la vida. Kenny G, el señor del saxo, hoy es incuestionable.

Nina moza, o parecido a desafinado, me dijo Marcelo. Oh, at last, por fin. Oh, qué mundo tan maravilloso. Astron que se dedica a cantar. Bueno, hoy cumple 70 años Kenny G, el señor del saxo. Es incuestionable, de la noche a la mañana.

0: Sigue lloviendo en Córdoba. 17 grados la temperatura, se reduce la visibilidad a 6 kilómetros. Y por aquí, Fabricio, ¿cómo andamos?
1: 15 grados redonditos, la humedad alta 94%, la máxima para hoy 19 para este día viernes, con cielo mayormente nublado. El sábado mínima de 14, la máxima 18. El día sábado también a la tarde y noche, pronóstico de lluvias. El domingo 16 de máxima, con lluvias aisladas desde la mañana a la tarde y noche. Noche chaparrones. El lunes mínima de 13, la máxima 15. Para hoy, 19 de máxima, 15 grados. La temperatura, la humedad 94%. Cielo nublado en la ciudad de Buenos Aires.
0: Bueno, la expectativa por Argentina. Partido amistoso mañana sábado frente a Honduras. Vamos a conocer en un ratito más o menos una probable formación. El particular entrenamiento del Divo Martínez. El objetivo, obviamente, está preocupado, pero muy interesado de estar en el debut. Argentina va a debutar el martes 16 de junio, 10 de la noche, frente a Argelia en Kansas City. Por supuesto, ahí estará Radio Mitre, el Super Mitre Deportivo, Mitre Camino al Mundial. Las 3:51, Fabricio, vamos con los diarios. Títulos en la portada de
1: Diario La Nación. El Senado avaló con amplia mayoría el pliego de la jueza que Milei no quiere nombrar. Justicia, lo votaron aliados y opositores. El gobierno busca frenarlo por ser familiar de un periodista. El escenario, la pulsión autodestructiva. Cuadernos. La Baña confirmó que había sobreprecios. Testigo aportó datos claves sobre los pagos de vialidad. Habló de un 20%. Fuerte compromiso de la Corte con la libertad de prensa. La entrega de la pluma de honor de la Academia Nacional de Periodismo al ex juez de la Corte Juan Carlos Maqueda se convirtió ayer en un acto institucional de relieve en el que la mayoría del máximo tribunal marcó con su presencia un fuerte compromiso con el principio de la libertad de prensa. La hidrovía a un paso de ser adjudicada a su actual operador. Privatización. El gobierno anunció anoche que la concesión para la operación de la hidrovía fue preadjudicada al consorcio integrado por la belga Jan De Nul y la argentina Servimagnus. Manzano ya se quedó con las estaciones de Shell. Junto con el grupo suizo Mercuria pagaron 1.420 millones de dólares por las 894 bocas, entre otros activos. Hay otro detenido por el crimen de Agostina. Vivía en la Casa del Horror. Osvaldo Facheta compartía la vivienda con Claudio Barrelier y será acusado de encubrimiento. 1934-2026. Chunchuna Villafañe, la actriz que hizo de la libertad un estilo de vida, Y también 1935-2026, José Sanfilippo, una leyenda del fútbol que eligió ser villano. El Nene fue parte de los míticos caras sucias en la selección del 57. Talentoso, pero soberbio y arrogante, trasladó ese carácter a la TV. Temas centrales que tiene La Nación este viernes 5 de junio de 2026.
0: Bueno, después hacemos un repaso, Fabricio, con algunos temas. Tenemos por ahí un método en farmacias, que hay un nuevo método digital para poder retirar medicamentos. Esto puede ser muy interesante, por lo que se ha conocido en los últimos días. Hay una validación digital, hay otros controles en el mostrador. En los comienzos va a ser complicado, pero después deberán dejar de usar el papel en ese registro y será de otra manera, a través de un documento. Después lo vamos a conocer. Bien. Es un detalle interesante. Le complica el día a día a la gente mayor, más grande, el jubilado que va y pide y no está, pero ahora va a tener que firmar acá, va a tener que hacer esto. Ay. Bueno, los tiempos, la vida que avanza. Después lo hablamos. Las 3:54, Dani.
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0: Nos van a guiar las nubes, algún paraguas de un sábado a la tarde. Sí, es el desafío, por lo menos una frontera entre el otoño y el invierno. Junio, la radio, la trasnoche, perdón. Estamos en Mitre, de la noche a la mañana.

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aquella fusión para una vieja canción. Ricardo Montaner, Camilo, Eva Luna. Si tuviera que elegir, él lo produjo y lo buscó al colombiano Quique Santander como productor también. Luis Miguel, aquel 2003 en la primavera, devuélveme el amor. Para alcanzar juntos las 4:02.

0: Vamos comenzando otra hora, Fabricio. Las 4:03, viernes.
1: Viernes.
0: Y, a ver, ahí 15 está.
1: 15 grados redonditos, la humedad alta, 94%, cielo nublado en la ciudad de Buenos Aires, viento del sudeste a 2 kilómetros por hora, visibilidad 10 kilómetros, mínima de 14, la máxima 19 grados. Para este día viernes, con cielo mayormente nublado. El sábado, ahí estarían las lluvias a partir de la tarde-noche, según el Servicio Meteorológico Nacional, la máxima 18 grados. El domingo, mínima de 13, la máxima 16. Lluvias a la mañana, a la tarde-noche también chaparrones pronosticados. El lunes, mínima de 13, la máxima 15 grados. Para hoy, Juan Carlos, 19 de máxima, sí. Cielo mayormente nublado, no habla de lluvias. 15, la actual humedad, 94%, cielo nublado en Buenos Aires.
0: Bueno, muchos pasajeros, gente que está manejando sus vehículos, sorprendidos ayer, un mega operativo, la policía de la ciudad de Buenos Aires lo puso en marcha, Operación Muro. Es un plan para blindar accesos del área metropolitana a lo largo de todo el límite territorial con la provincia de Buenos Aires. Abarca el despliegue 24 kilómetros de accesos, puentes, distribuidos sobre la General Paz, frontera del Riachuelo, 27 pasos peatonales, 48 de vehículos, le sumaron 16 puntos estratégicos, tuiteó el jefe de gobierno porteño, Jorge Macri, no vamos a pedir perdón por cuidar a los porteños. Un muro de control contra la barbarie y el desgobierno de Kicillof. Ley y orden. Lo remata después. Sostienen que la operación Muro busca atacar al delito y consolidar la caída de las tasas de criminalidad en la ciudad. Participa también la División Canina K9, personal de tránsito, emergencia, seguridad comunal. Y sin duda, vamos a ver qué respuesta tienen y qué va pasando a lo largo de este día también. Hay cruces políticos desde el área de la provincia, del gobierno de Kicillof y el gobierno de la ciudad autónoma de Buenos Aires. Conoceremos más detalles. Fabricio, vamos al diario en las 4:05. Títulos en la portada de
1: Diario Popular. Agostina, nuevo detenido y suman más sospechas oscuras. Atención contra Barreliera. Arrestaron anoche a una persona acusada de presunto encubrimiento agravado. Es amigo e inquilino de Barreliera. Asimismo, la unificación con una denuncia en 2025 del principal acusado del brutal crimen de Agostina. Y nuevas pruebas bajo reserva profundizan las sospechas sobre el único imputado. Scaloni definirá el plantel tras el último amistoso. Siguen las prácticas. Después del partido del martes ante Islandia, el DT hará una evaluación de los lesionados y decidirá si la lista merece ser modificada. El equipo viaja a Texas para el partido de mañana frente a Honduras. El mundo del fútbol está de luto. Adiós a Sanfilippo, un crack y goleador que ya es eterno. Fue el histórico artillero de San Lorenzo. También jugó en Boca y la selección, de perfil frontal y polémico en su rol como comentarista de TV. El recordado cruce con Maradona. La sucesión de Úbeda a Arruabarrena pica en punta para ser el nuevo DT de Boca. El vasco podría tener su segundo ciclo en el Xeneize. En su primera etapa ganó 2 títulos. Como futbolista fue compañero de Riquelme. Viajaba en un BMW. La ex policía Hot, involucrada en choque fatal, arma y droga. Es la ex oficial que fue echada de la policía de Cava por publicar contenido erótico. En el siniestro vial murió una persona. Sigue investigada. En un clima de tensión, el Senado aprobó el pliego de la jueza Michelli que Milei rechazaba. La despedida de su hija Juana Molina. A los 92 años murió la actriz Chunchuna Villafañe. Y también en Diario Popular, Juan Carlos, la información más completa hoy gratis, la guía para el palpitar todo el Mundial 2026. Todo, los jugadores, los estadios,
0: muy bien,
1: todo.
0: Muy bien.
1: El Kansas City, por ejemplo,
0: sí,
1: en Missouri, sí. Estados Unidos, capacidad 73.000 personas. Se inauguró en el año 1972, donde va a jugar la selección, ¿no?
0: Argentina, sí, lindo estadio. Están muy modernizados. Por supuesto que hay una inversión. Hay un Mundial por delante. Y a Estados Unidos, y políticamente a Donald Trump, le viene muy bien.
2: Sí.
0: Yo creo que en algún momento lo vamos a ver, pateando un tiro libre, un penal.
1: Y algo va a ser. Sí, ahora, me sorprende que las capacidades de los estadios no son tan grandes, ¿eh? Por ejemplo, el de Toronto tiene capacidad de 45.000 personas en Ontario, Canadá. Es chiquito, digamos, ¿no? La capacidad.
0: Al lado de otros, obvio. Sí. River tiene 83.000.
1: Exacto.
0: Ahí tenés la diferencia, ¿no? Ahora, ¿quién va a jugar ahí? ¿Vos lo tenés ahí a mano, por ejemplo, en Toronto? Habla de algunos. ¿Qué grupo va ahí, por ejemplo? Bueno, lo busqué tranquilo.
1: No, tengo todos los partidos y ahí hay que buscar después los estadios, pero...
0: Claro, y los grupos correspondientes, sí. Lo deben decir. Bueno, fíjate, un ratito lo contás.
1: Te cuento lo de Toronto. Al estadio lo instalaron casi 17.000 asientos temporales en los sectores norte y sur. Luego del Mundial serán retirados. Mirá.
0: Claro. Escúchame, no te olvides que en Qatar se armaban tribunas con container.
1: Exacto.
0: Eso lo vi.
1: Sí.
0: Todos colores, las imágenes. Y se iban armando, creciendo. Después se desarmó todo. Ese estadio ya. Acá, este equipo no juega más. Este fue eliminado. Este tampoco. Vamos cortando, vamos achicando. Y se desarmaba inmediatamente. Y había pasos peatonales. Había calles, por ejemplo, comerciales. Y acá hubo un estadio. Miraba a la gente, sí. Ya no está más. Se desarmó. Bueno, fue un principio de modernidad o de característica evidentemente ágil, rápida, cambiante. Vamos a ver aquí, porque además tenemos 48 selecciones. Es el mundial más largo en la historia de los campeonatos mundiales de fútbol.
1: Qué bueno va a estar.
0: Y va a terminar el 19 de julio y comienza el jueves que viene, el 11.
1: Te cuento otra curiosidad. El estadio Nueva Jersey será sede de la final del Mundial y por primera vez habrá un show de medio tiempo que va a provocar un descanso de más de 15 minutos para los jugadores. Madonna, Shakira y la banda surcoreana BTS fueron confirmados para este novedoso espectáculo en el fútbol, que sin embargo es un clásico del Super Bowl, por ejemplo, ¿no?
0: Claro, porque es el entretiempo, que además... presumo no va a durar ese tiempo, me parece que va a durar un poco más.
1: Ajá.
0: Aparte, hay que dejarlos actuar y cuidado con las temperaturas y el calor, pleno verano, ¿no?
1: Y también hay otros shows en otras sedes: Maná, Los Ángeles Azules, Michael Bublé, Alanis Morissette, Katy Perry y Anita, entre otros, en otras sedes.
0: En la sede, por ejemplo, de Canadá debe andar Michael Bublé, me imagino.
1: Sí, claro.
0: Y si él vive ahí. Claro, es original de ahí. Maná canta en México el jueves, cerca del mediodía. Tenemos 3 horas de diferencia con México. Empezará todo calmo, tranquilo. Siguen negociaciones intensas. El tema es docentes. Están reclamando hace varios días alrededor del Zócalo, la plaza principal, donde se erige el Palacio de Gobierno y donde además en esa dimensión, se van a colocar los escenarios para darle apertura al Mundial.
1: Argentina versus Austria, que es el lunes 22, juegan en el estadio Dallas.
0: En Dallas.
1: Ubicación Arlington, Texas, Estados Unidos, en Dallas. Capacidad 94.000.
0: Eso es grande.
1: Sí.
0: Claro.
1: Inauguración 2009, un poquito más nuevo este estadio.
0: Mira.
1: Interesante.
0: Juega ese estadio. A las 2 de la tarde en Dallas, Argentina, horario nuestro.
1: Sí.
0: Ahí estaremos, no sé, presumo 2 horas. No sé si estamos a la diferencia de México, por una cuestión de uso horario. Pone 14 horas de Argentina, Dallas, y te da inmediatamente la diferencia. Dallas, aquella tierra que vio morir al presidente John Kennedy en pleno ejercicio de su gobierno, ¿no? En 1963. 22 de noviembre de aquel año, lo recuerdo siempre. En un ratito hacemos un repaso, dale.
1: ¿Cómo no?
0: Las 4:12 minutos.
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0: La coincidencia de la idea, el repaso de una fecha. ¿Acaso porque mencioné, asociando la muerte de John Fitzgerald Kennedy un día de noviembre de 1963, mientras Fabricio hacía mención a Dallas, en esa zona de Estados Unidos, donde Argentina tiene previsto jugar el 22 de junio, hora 14 de nuestro país, frente a Austria? Muy bien. Y Verónica inmediatamente me dice, asociando fechas, un 5 de junio, entre aquel formato de efemérides, de tiempo para recordar, y yo había mencionado a Kennedy, mataban al hermano de John Fitzgerald, a Robert Kennedy, 5 de junio de 1968. Es verdad, era atacado a balazos en el Hotel Ambassador de Los Ángeles. Él hacía pocos minutos había terminado de hablar. Sus seguidores, había ganado elecciones primarias presidenciales, Partido Demócrata, la zona de California. El hermano menor de John Kennedy, que muere el otro día, y lo enterraron junto a él también. Bob Kennedy tenía 42 años, era senador por Nueva York, era muy crítico de la guerra de Vietnam, y el asesino... Recuerdo aquel sonido y aquel el impacto que tuvo la información, por supuesto con ese apellido también, y de aquellos años, hacía 5 años aún no se habían cumplido, que habían matado al entonces presidente John Fitzgerald Kennedy, hermano de Robert, y el asesino con el Sirhan Bishara Sirhan. Era casi común ese nombre que nos sonara de una manera familiar, horrorosa. Era un palestino... 24 años, y criticaba mucho el acercamiento de Kennedy con el Estado de Israel. Sirhan Bishara Sirhan, que fue condenado a prisión perpetua. Esos tiempos que nos llevan inevitablemente en función de la política, la historia, las fechas para asociar. Bueno, ayer nos enteramos de la muerte de un notable de nuestro fútbol, uno de los grandes goleadores, símbolo histórico de San Lorenzo, José Sanfilippo. Un goleador excepcional. Comenzaban los años 60, para tener en cuenta, un símbolo de San Lorenzo, fue campeón allí, un hombre polémico, buscaba protagonismo permanentemente. Tenía últimamente, cuando digo últimamente hago referencia a hace unos años, porque en verdad este último tiempo poco se supo de él, pero asomaba aquellos años en la televisión invitado o participando de su bloque correspondiente, comentando el partido siguiente en la fecha en un noticiario de la televisión. Y él buscaba ese protagonismo desde su tiempo de jugador, apariciones de la televisión. Yo vengo acá porque además yo vengo y sube el rating, toda la gente empieza a mirar, desafiante. Y dejó una huella que marcó una época, ¿no? Para su recuerdo, para donde había una fábula que ocupaba ese sector de la realidad, y siempre la picardía. Intentó un recorrido como técnico, no le fue bien. Y tampoco como funcionario, en la ciudad, en San Luis, ahí estaba. El nene Sanfilippo, inseparable de aquella categoría, su intuición de goleador, polémico, en esas tenidas de fútbol en la televisión. Era algo así como un anticipo de los mediáticos que llegarían no mucho tiempo después. Y un peronista de identidad, que hasta participó de aquel vuelo y de aquel avión que trajo de regreso al general Perón al país en noviembre de 1972. Mire qué curioso. Dos pasajeros de aquel vuelo, con historia, con tiempo marcado, mueren el mismo día. Chunchuna Villafañe y José el Nene Sanfilippo, integrantes de aquel puñado de pasajeros que acompaña a Perón con un vuelo que parte desde Roma hasta Ezeiza. Aquella imagen de Rucci, un paraguas en su mano, Perón descendiendo de la nave y lloviznaba en la gran ciudad. Mi padre siempre me decía, ¡patea, nene, patea! Pero me lo gritaban en los partidos, inclusive antes de llevarme a las inferiores. Y por eso me quedó el apodo. De ahí viene, usted me pregunta, ¿por qué nene? No, yo soy un tipo grande, ¿cómo nene? Mi papá me decía, ¡patea, nene! Eso era Parque Chacabuco. Yo vivía cerca de allí. Cerca de aquellos barrios, ¿no? Boedo, Caballito. El nene San Filipo era del 4 de mayo del 35. Sarasa entre Lautaro y Bonorino. Le quedaban unas 15, 18 cuadras del gasómetro. Andaba bien en los campeonatos infantiles Evita. Y un buen día, con 14 años, se fue a probar a San Lorenzo. Arrieta, vieja gloria de San Lorenzo, le toma la prueba y le dio el número 10 para que juegue en octava. Volvió a la casa. Su padre estaba emocionado, lo abrazaba, no podía entender. Hincha el ciclón. San Filipo llegó a jugar de 5 en la primera de Gimnasia y Tiro de Salta. Un paso por inferiores, meteórico. Aquellos campeonatos de octava, séptima, sexta, el nene goleador. Debuta en la primera de San Lorenzo teniendo 18 años. Van a Rosario a visitar a Newell's, Parque Independencia. 6 días después, goleada sobre Banfield, 4-0. Y ahí marca los 2 primeros goles de su cuenta personal. San Filipo fue el goleador del campeonato de primera, 4 años consecutivos. En el 58 metió 28 goles, 59-21, en el 60 34 goles, en el 61 26. Al gritar el primero de aquellos goles, San Filipo corre, lo festeja, lo busca el papá, levantaba los brazos, era la desesperación y la alegría. Aquel trío Farro, Martino, Pontoni, San Lorenzo no llegaba al título. Subcampeón del 57, tercero en la temporada siguiente, donde San Filipo terminó por primera vez goleador del campeonato, 28 metió, 5 más que el tanque Rojas. Imaginen, año 59, el DT José Barreiro, ¡qué delantera! Facundo Ruiz, Oscar Higinio García, San Filipo Bollo, los pistoleros. Así como una década después, llegó otra delantera también muy temible, los matadores. Así fue, esa vida del fútbol compensaba su baja estatura con mucha picardía, con mucha viveza, muy veloz. Soy bajito, sí, y pero morrudo, le decía al que alguien le tiraba una chance. Y aparte no me interesa estar metido dentro del área, ¿me entendiste? Yo busco más el rebote, aquel que iba a dar el defensor. Entonces lo estudiaba, lo tenía, estaba atento para dónde me tenía que correr y cómo venía. Y ahí como venía le pegaba. Era una leyenda de San Lorenzo como René Pontoni. Yo hice muchos goles, pero también aprendí. Mi maestro fue Pontoni, que ya estaba de vuelta, pero que mostraba toda su clase. Él me decía, tocá, tocá, pibe, andá, dámela, dámela. Y yo, además de escucharlo con atención, le preguntaba muchas cosas que me sirvieron para crecer profesionalmente. Hoy es difícil que un pibe escuche a un grande. No le presta atención, sigue, va corriendo, hace lo que quiere. Y yo a veces los veo y digo, pero vení, si te está hablando, escuchá lo que te... Y nada, es como que no interesa. ¿Qué vamos a saber nosotros con estas edades? Pero hubo momentos inolvidables también en esos pasajes mediáticos del nene San Filipo, ¿no? Habían pasado 2 días de la humillante derrota de la selección argentina contra Colombia, 5-0, un domingo atardecer del Monumental, eliminatorias del 94. Era programa de televisión, martes, Bernardo Neustadt, Tiempo Nuevo. Sentado San Filipo, sentado más allá Sergio Goicochea, sentado otro jugador, otro periodista, A ver, no, no, pero ¿usted qué opina? ¿Opina usted, le decía Neustadt? Bueno, San Filipo opinaba, Goicochea lo escuchaba, hasta que vino Bilardo. Escuchen esto, escuchen.
1: Los colombianos nunca patearon en ninguno de los dos partidos al cuerpo del arquero. O sea, y ustedes que son jugadores lo van a entender. O sea, cuando un delantero se enfrenta al arquero y mete el zapatazo, ¿no? Ellos siempre le amagaron a usted y usted se comió todos los amagos, escribe en este partido. Como en otros partidos fue un fenómeno, le tengo que decir que usted se comió todos los amagues. Y usted dijo antes que de este partido hay que olvidarlo. No, este partido hay que tenerlo presente. Usted tiene que mirar ese tape y ver todas las equivocaciones que tuvo en este partido.
2: Quiero, mientras va pasando, Bilardo, por favor. Gracias, doctor. Usted lo conoce a todos, ¿no?
3: Sí.
2: No. ¿A Adolfo Pernada también?
3: Así, Adolfo.
2: ¿Cómo le va? Casi nada. Y hay que saludar a la Gloria.
3: ¿Cómo le va?
2: ¿Está bien? A los hermanos, se asiente. No, yo decía que para ver el dolor que significa... Yo lo tuve recién, le voy a contar algo que le va a doler, ¿no? La señora de Goicochea estaba sentada ahí. Cuando escuchó de pronto que todos se volcaban sobre Goicochea, se puso a llorar. Y se fue de aquel rincón. Porque ellos también tienen familia y tienen dolor, ¿no? Es un poco lo que me dio
3: no,
2: pena.
3: No, y sufren más que el protagonista.
4: Claro. Tampoco estoy de acuerdo con San Filipo, con lo que dice. ¿Qué le tiene que dar consejo a Goicochea? ¿Quién es? ¿Quién es para dar consejo a San Filipo a Goicochea?
5: Y yo fui un goleador, no, que vos no fuiste.
4: No es.
5: Yo fui un goleador, que vos no fuiste.
4: Yo nací con él.
5: Tengo condiciones.
4: Yo nací con él.
5: Condiciones suficientes como para saber cómo enfrentar a un arquero.
4: Sé lo que piensan los amigos de él. Sé cómo está él. ¿Quién no tiene por qué dar consejo? Muy bien, Alonso, cuando dice... Anda a decírselo allá, anda a golpear a la puerta de Basile y decirle, decíselo a Goicochea eso. Acá públicamente el jugador no tiene que hablar. Si venimos para colaborar,
5: entonces, ¿para
4: si viene para colaborar,
5: si no podemos
4: si
5: hablar,
4: para colaborar, no es para venir a sacar defecto. Porque
5: yo
4: por él,
5: yo
4: de
5: no
4: mí, o yo
5: no saqué
4: de él,
5: defecto.
4: Puedo sacar cualquier defecto. ¿Qué me
5: no,
4: va a tirar
5: no,
4: para acá? Me va a tirar
5: yo
4: para
5: no
4: acá.
5: Saqué defecto.
4: Allá estuvo Goicochea, estuvo toda la vida, fue siempre el mismo arquero. Le patearon para acá, le patearon para allá, y entró, le pegó, entró, y mala suerte. Y tendrá que corregirlo él, tendrá que errarse con Basile él.
2: Gracias, Borelli. ¿Quería decirle algo?
1: No, simplemente que gracias a todos los amagues que se ha comido este muchacho.
5: Que fue tremendo. Porque el último se comió todos los amagues del mundo. Lo enfrentaron solamente a
4: él. Vos te tenés que ir, querido. Perdonando a todos los presentes, Adolfo, que fue un maestro, que fue todo lo que quiera. Es decir, que somos gente, yo creo, que no se puede discutir en este momento. Es imposible. Hay que ayudar en este momento a la selección.
0: Fue el martes 7 de septiembre de 1993. Oh, nos dolía y tanto aún aquella goleada de Colombia a Argentina en el atardecer de aquel domingo de septiembre en el Monumental. Era el programa Tiempo Nuevo, recordado programa de la televisión, Bernardo Neustadt, cimbronazo por fuera del mundo de la Casa de Gobierno. La selección perdiendo por goleada. Eliminatorias rumbo al Mundial del 94. Aquel equipo del Coco Basile, Goicochea, Ruggeri, Fernando Redondo, Diego Simeone, Gabriel Batistuta, que venía con un antecedente interesante, bicampeona de América, 91-93. Y sin embargo, se come la mayor goleada de esa historia y era condenada a disputar el repechaje frente a Australia. Y ahí estaba, como aquellas revistas deportivas, el gráfico que titulaba Vergüenza, una sola palabra, contundente. Lo trajimos a cuenta porque estaba el nene San Filipo, con una crítica despiadada a Goicochea. Usted se comió todos los amagues, decía. Pero cállese, váyase, Bilardo. Se murió el nene San Filipo. Otras historias, aquel fútbol y aquellas emociones que no olvidaremos. Le toque Troilo, ¿por qué no? 4-28.

0: aquel verano al comenzar 1970. Pepe Colangelo en el piano, Rafael del Baño en contrabajo, Aníbal Arias en la guitarra, bandoneón de Pichuco, Tinta Verde, Troilo, con otras historias. 4:31.
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3: 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Muchísimas gracias, negro de mi vida. ¡Que viva Argentina! ¡Que viva Venezuela!
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0: negrito, y muy bien Ricardo también.
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4: ...4:34 en 26 minutos llegará Horacio Caride. Tenemos un día por delante, todo el equipo. Fabricio, se ha convertido esta noticia en uno de los títulos del diario.
5: Exacto.
4: Una situación de agresión extrema. ¿A dónde? Contá un poco. A ver.
5: Un alumno de 17 años atacó a un docente en el aula en Tandil. ¿Y qué pasó? Le fracturó la cara. Gastón Valdés, 37, debió ser operado. El hecho generó una masiva movilización en la ciudad bonaerense. Un estudiante de 17 años agredió a un profesor de música en el Colegio San José de Tandil y le provocó fracturas múltiples en el rostro tras golpearlo en el aula. El docente de 37 años fue operado y estuvo internado debido a la gravedad de las lesiones. Por el incidente se anunció un paro docente que se realizó el día miércoles. La secuencia ocurrió el lunes alrededor de las 11 de la mañana en el establecimiento educativo ubicado en Chacabuco, entre Belgrano y Maipú, en la ciudad sur bonaerense. El momento previo a la agresión quedó grabado en un video que se difundió rápidamente en las redes sociales. Las imágenes muestran a un joven arrojando por el aire una silla en el salón, donde también se encontraban sentados otros estudiantes de sexto año. En su intento por calmar a los estudiantes y volver a ubicar las mesas en su lugar, el profesor Gastón Valdés tiró al piso un celular. Eso motivó la furia del dueño del teléfono, quien lo atacó sin mediar palabra y con un golpe de puño en el rostro le fracturó la mandíbula, el pómulo y el parietal izquierdo. Valdés fue operado en el sanatorio Tandil y ayer fue dado de alta, aunque aún no declaró en el marco de la causa iniciada por la denuncia que realizó su padre. El caso quedó a cargo de la UFI número 12 de Tandil, encabezada por el fiscal Damián Borián. Valdés es profesor de música y combina la docencia con presentaciones junto a bandas locales. Entre sus amigos suelen bromear con que es el pianista del pueblo por la cantidad de grupos musicales en los que participa. Lo noté entero, tiene mucho

0: apoyo de la familia, de los amigos de Tandil. Todavía está entendiendo qué pasó y tratando de reponerse. Es una persona muy activa, le dijo a Clarín Juan de Las Piedras, amigo suyo desde 2006, cuando empezaron a estudiar música juntos. Por su parte, el adolescente acusado de haber cometido la agresión practica boxeo, disciplina en la que participó en distintas competencias amateur. Hablé con Gastón, físicamente no está bien, está muy lastimado, no fue un golpecito sino una agresión. Hoy me comentó que está en su casa y que la está pasando muy mal. Ya no tiene analgésicos por suero y sigue muy dolorido, contó de Las Piedras. Y el padre del docente, Fabián Valdés, confirmó a Clarín que su hijo continúa recuperándose. Está en reposo esperando una intervención quirúrgica. El colegio Juan Carlos distribuyó un comunicado entre las familias de la comunidad escolar en la que expresó su rechazo a estos hechos de violencia escolar y dijo que estaba trabajando en todos los protocolos de cuidado y prevención de toda la comunidad educativa.
1: Una locura. Pero todo se tiene que definir de esa manera, con agresión. Pero que no se puede contar acaso 3 segundos, 4, y evitar y buscar un diálogo u otra forma. Mirá lo que ha complicado la vida de esa persona. Totalmente. Bueno, nuestros días. La cuenta regresiva para llegar al Mundial 2026 y a 12 días del debut de la selección argentina, lo hará ante Argelia. Argentina vuelve a obtener la primera posición en el ranking que arma, que elabora la FIFA. Llega con 5 victorias consecutivas, últimos 5 partidos del Mundial. Hay una diferencia. Termina aventajando a 2 selecciones que estaban por encima de Argentina hasta ayer. España, ayer empata 1-1 con Irak. Francia, que termina cayendo ante Costa de Marfil 2-1. Había sido número 1 del ranking Argentina desde la pasada Copa del Mundo, Qatar 2022. Después se consagra Copa América 2024, pero había caído en ese listado después de que España consiguiera la Eurocopa. Un top 10. A ver, número 1, Argentina. Puesto número 2, España. El 3, Francia. El 4, Inglaterra. 5, Portugal. 6º lugar, Brasil. 7º, Marruecos. 8º, Países Bajos. 9º, Bélgica. Y 10º, Alemania. La próxima actualización de este ranking será el 10 de junio, un día antes de que comience el Campeonato Mundial de Fútbol, donde estará Radio Mitre. 4:38.
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El último álbum se llama Loco por Volver y ha regresado a su tierra en Medellín, Colombia. Maluma, Tu Recuerdo, 4:42.

0: El tiempo avanza por este viernes, fin de semana. Fabricio viene con inestabilidad, ¿verdad?
1: Así es. Hoy vamos a tener un día con cielo mayormente nublado, con una máxima de 19 grados, la actual 15, humedad 94%, cielo nublado para este día viernes. Para el sábado, el pronóstico de lluvias va a estar para la tarde-noche del sábado con una máxima de 18 grados. El domingo, mínima de 13, la máxima 16, lluvias aisladas desde la mañana a la tarde-noche. Noche, chaparrones pronosticados. El lunes, mínima de 13 y la máxima 15 grados. Para hoy, para este día viernes, 19 de máxima con cielo mayormente nublado. 15 grados de temperatura actual, humedad 94%, cielo nublado en Buenos Aires.
0: Bueno, primer test de la selección nacional, primer partido amistoso, esperando el comienzo del Mundial. Será el rival Honduras. Sábado 6 de junio, mañana 9 de la noche, en el Kyle Field del College Station en Texas. Lo pasa Teise por Telefe y otras ligas también, ¿eh? Asociado a todo este tiempo del Mundial, la expectativa, los jugadores, las pruebas de Scaloni y todo un desafío, ¿no? Con los nombres ahí dando vueltas. Después vamos a repasar también algunos partidos amistosos de este viernes. Siempre camino al Mundial y escuchando a Mitre. 4:44, Fabricio. Repasamos títulos en la portada de
1: Diario Clarín. El Senado aprobó a la jueza vetada por Karina, pero Milei frenará su designación. María Verónica Micheli sacó 44 votos contra 18. Bullrich se abstuvo. Corrupción K. Labaña dijo que había 20% de sobreprecios en vialidad. El exministro de Economía, de Néstor Kirchner, declaró ayer en el juicio por los cuadernos de las coimas. Ante una pregunta del abogado de Cristina Kirchner, Carlos Veraldi, sobre si hubo direccionamiento del gasto hacia un empresario en particular, Labaña admitió la existencia de cartelización y márgenes de sobreprecios del 20% en vialidad e incluso más. Después de 30 años, echan a Echegaray de la aduana. Es por la condena 4 años y 8 meses de prisión en la causa Oil Combustibles por evasión que favoreció a Cristóbal López. Una firma suiza socia de Manzano se queda con las estaciones de Shell. Mercuria Energy Group, un trader suizo vinculado al empresario José Luis Manzano, se queda con el 100% de las 894 estaciones de servicio, la refinería de Dock Sud y otros activos que pertenecían a Raízen, una sociedad de un grupo brasileño. El grupo belga Jan de Nul seguirá con el control de la hidrovía. El gobierno preadjudicó la concesión al consorcio integrado por la empresa belga Jan de Nul y su socio argentino Servimagnus para el dragado, mantenimiento y señalización de la hidrovía por los próximos 25 años. Se encarecen fuerte los celulares por la falta de chips. El aumento en las marcas que se venden en la Argentina se producirá en los próximos días. La suba puede llegar hasta el 30% y tiene que ver con la falta de chips en el mundo, que provoca el uso de la inteligencia artificial por la enorme demanda que genera. Atacó al profesor y le fracturó la cara. Fue en Tandil. Gastón Valdés debió ser operado, lo que comentábamos hace un rato. Agresión de un alumno de 17 años. Le pegó una piña, boxeador, el estudiante, al profesor de música. Y Chunchuna, un símbolo, dueña de una belleza impactante, modelo, actriz y mujer comprometida, murió a los 92 años. Temas centrales, que tiene Clarín, Juan Carlos, este viernes 5 de junio de 2026.
0: Bueno, muy bien, Fabricio. Nos quedamos pendientes de la gran cartelera y anticipo y todo lo que tiene ahí.
1: Explota. Hay un cantante que se estaría quedando sin pelo, pero ahora te voy a contar por qué.
0: Ah, bueno, llame. Que yo le voy a enseñar cuáles son los números que hay que seguir cantando.
1: No, pero le dieron en este caso, un consejo. Un conductor de televisión le dijo, mira, si seguís haciendo esto, te vas a quedar sin pelo.
0: Ah, bueno, está bien. Pero no le dijo lo que tenés que hacer para que no se te caiga. ¿Dónde?
1: No, eso no le dijo. Le dijo, si vos seguís haciendo esto, te vas a quedar sin pelo.
0: Son amigos suyos. No entiendo. Las 4:47, dale. No, está bien.

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1: Es ella, una artista prodigio del flamenco, en Cádiz. Niña Pastori trae lo nuevo de la noche a la mañana.

Es el nuevo álbum de Niña Pastori, Color Fania. Conecta esa raíz flamenca, clásicos importantes de la música latina, mucha identidad de la muchacha. Grabado entre España y Miami. El incomprendido del último álbum, Color Fania. Sí, sí, Niña Pastori es lo nuevo de la noche a la mañana.

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0: 5 minutitos. Llega Horacio Caride, tenemos información. A ver, cuente un poquito qué trae hoy de material.
1: Luke Ra fue al programa de Pergolini y Mario le dijo directo, ¿cuándo vas a dejar de usar el azul en el pelo? Te vas a quedar pelado, desde ya te lo digo. Y tenés 27 años, además.
0: ¿Epa? Sí, es complicado.
1: Me lo he planteado muchas veces, dijo Luke Ra. Tenemos que dejar el azul lentamente. Igual ya no está tan azul, ¿eh? Seguí con esa onda. Pero dejá de teñirte.
0: Claro, yo tuve pelo colorado.
1: ¿Teñido? Bien.
0: Mira cómo quedé.
1: Y sí, por eso te.
0: El consejo. Ahora tengo la camiseta de Unión. Lo único que me quedó es blanco. De un solo lado, ¿no? Claro.
1: Bueno, pues, Nico Vázquez, el actor del momento, y Dai Fernández, su actual pareja, dieron un tip para trabajar juntos y cuidar la pareja. Tratamos de no mezclar, eso es el tip. Felices
0: no
1: de compartir
0: que
1: la casa y el laburo. La casa y el laburo.
0: Debe ser de muy bien.
1: Sí. Hay que saber cortar y no pasarse de más. Después le preguntaron, y bueno, ¿qué hacen después cuando dejan el trabajo, cuando van a la casa? Después vemos alguna serie, nos reímos, tomamos una copita de vino o escuchamos música.
0: Y lavamos los platos.
1: Muy bien.
0: Y lógico.
1: Un día cada uno.
0: A lo mejor lo lavan una vez por semana.
1: Hay que saber desconectar, Hay que saber desconectar. Así que.
0: Hay que desconectar. Terminar con los libretos y todo aquello.
1: Sí. Basta. Sebastián Estebanés, el actor, reveló.
0: ¿Qué pasó?
1: Se enfrió Dulce Amor, Estuvo hablando con Telefe, parece que iba a volver con Karina Zampini.
0: Parece que no. Ha quedado demasiado salado el diálogo.
1: Dijo, le voy a tirar el fardo a Karina y parece que se enfrió todo el tema. Está todo frío.
0: Que cambie de sabor, dígale. Escúcheme, está viniendo la gran fiesta en el barco para ver el partido del Mundial.
1: Estamos, hay que subir el plasma, hay que poner el plasma arriba del barco.
0: Sí, plasma te van a poner, ¿sabes? Te van a llevar con la ambulancia.
1: Yo voy a llevar las aceitunas, me dijeron que arriba del barco hay de todo para picar.
0: Te van a invitar a comerte todo lo caroso, ¿vale? De golpe, sin respirar.
1: No, que me va a salir una planta de aceituna.
0: Un árbol. Te va a dar sombra para el verano, va a estar bien.
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0: Cuenta regresiva, 6 días para que llegue el Mundial y con David Guetta buscamos las 5 de la mañana.

0: 5 de la mañana, Horacio Caride.
1: Es como una fiesta electrónica esto con lo que nos pusiste. Sí, Fabricio dice, vamos que llega el Mundial, vamos que llega el aguinaldo, está con todo.
0: ¿Eh? Ah, mira, también.
1: Le hice la cuenta hoy, lo hice, a ver si se paga un champancito.
2: Hay que
1: vamos.
0: Champancito.
1: Sí.
0: Bueno, con David Guetta, ¿qué te parece?
1: ¿Qué te parece? ¿Querés subir?
0: Se va preparando.
1: ¿Pero querés subirte a la fiesta? Dale.
0: Hace años que me subí.
1: Subiste al parlante, que ahí suben la música, escuchá.
0: Eso está bueno. Sí, escucha que lindo. Impresionante.
1: Justo paró el. Yo tengo un arte para invocarla. Bueno, está bien.
0: Cámbiale, total.
1: Pero bueno, cuando para tenés que hacer estatua del Misier. Quédate estatua.
0: Sí.
1: ¿Eh?
0: Sí, eso es lo que más fácil me sale.
1: No me digas, ¿en qué posición?
0: Quedarme quietito.
1: ¿En qué posición, mi ser, por favor?
0: Bueno, hay tres dudas para el amistoso con Honduras.
1: Mirá cómo me cambió.
0: Vamos a ver, mañana por la noche.
1: La duda de la jactancia de los intelectuales. El fútbol no se mide por eso. Vamos para adelante, vamos a hacer goles. Mirá lo que le pasó a Francia, mirá lo que le pasó a España.
0: Bueno, pero está bien. Bueno. Un partido no hace un mundial.
1: Pero si hubiera sido Argentina, ¿cuándo? Le hubieras caído con todo. ¿Qué pasa con los muchachos?
0: Y bueno, vamos tranquilo. A ver qué pasa con Honduras mañana. Tranquilo, obvio. Hay que jugar. Poquito. Bueno, usted como hincha de Boca, ¿qué le parece que vuelva Arruabarrena?
1: Es difícil primero para pronunciarlo. Usted lo hace muy bien. Pero el Vasco tuvo dos títulos, así que está muy bien.
0: Por eso.
1: Sí.
0: ¿Y ahora? Sí. ¿Cómo será ese diálogo con Riquelme? Porque dicen que no es fácil tenerlo ahí arriba, Riquelme.
1: Creo que no es fácil tenerlo en general con Riquelme, pero bueno, es un hombre de Boca, verá qué puede hacer. No me lleve ahí, obviamente. Yo tengo todavía un Mundial por delante, delante. Teixe ha hecho una gran maniobra ayer, pasando los partidos definitivos de la selección cuando empezó a consagrarse en el Mundial anterior. Y vos te das cuenta, cuando revisás esos partidos, además de una final infartante, que todo desde Australia en adelante, de octavos en adelante, fue con sufrimiento, más allá de que Argentina jugó muy bien.
0: Todo se padecía.
1: Sí, y Argentina en todos los mundiales padeció para llegar a su objetivo, a los que logramos los títulos, bueno, ni hablar los que quedamos en el camino. Y me parece que va a ser un mundial tan largo y luego hay que tomar la pastillita. No es
0: vos que decir la otra que eso lo va a deprimir al mundial, o sea, vos como
1: yo quiero decir que los cardiólogos van a estar digamos atendiendo mucha gente, va a ser infartante
0: un golpe al corazón, va a haber más tiempo
1: tiempo de sufrimiento, más ansiedad. El mundial es pasión y sufrimiento, ansiedad. No se puede escindir de otra manera, ¿entendés?
0: ¿Cuándo termina esto? ¿Cuánto falta?
1: Entonces yo necesito contención de parte partidos. De usted, no que me hable
0: que soy, llámelo al doctor no sé cuánto, un psicólogo.
1: No, pues si me empieza a hablar con la camiseta brasileña o qué.
0: Yo no voy a hablar con la camiseta a nadie.
1: Me imagino que empieza, ya tiene que empezar en minuto cero, desde ahora, su política anti-Uruguay tiene que empezar ahora, ¿sí? Por ejemplo, tenemos que hablar de que el mate es argentino, que Gardel
0: forma parte del contexto de la plata, nos une muchas cosas.
1: No, Río, pero a partir de este menos nos une Gardel, nada, porque ese partido. Cosas,
0: Bielsa, querido, a veces Bielsa,
1: no, menos que menos, ni me hable de eso que me hace calentar.
0: De acuerdo. No, nada le une.
1: Nada. Estoy tirando todos los compas de Jaime Ross, los estoy quemando. ¿Está claro?
0: Sí, el amigo. Por favor.
1: Bueno, ¿de qué lado está, nene?
0: El Durazno y Convención.
1: Querido, iba a decir querido que se tuvo un acto fallido. No fue muy querido San Felipe, pero bueno, fue un grande de fútbol que se fue. Mirá la coincidencia, ¿no? Cambiando el clima, que las dos personalidades que fueron en ese viaje de regreso del Perón, murieron el mismo día, ¿no? Chunchura y San Felipe.
0: Y la diferencia de un año, uno por otro. Chunchuna 92 y San Filipo 92.
1: Chunchuna, el sinónimo de la belleza sin cirugías estéticas, ¿no? Después vinieron todas juntas en los 90, pero una belleza excelsa y una mujer de gran características culturales, de compromiso. Por si no lo sabe, y lo vamos a recordar ahora con Virginia Mejía, que hizo un gran libro sobre ella. Nuestra ex compañera de Mitre hizo un libro sobre
0: ella. Fue compañera en la radio.
1: Chunchuna, sí, claro. Le manda muchos saludos.
0: Virginia,
1: Virginia, claro.
0: Ahora no.
1: No, Virginia, dije. Sí. Virginia.
0: No, usted dijo que Chunchuna, la compañera nuestra, y dije, no, me la perdí.
1: No, Virginia, de mi ser. Sí. Sáquese el grito de gol de Uruguay de la oreja y no, escúcheme.
0: Tranquilo, estoy pensando. Entonces, estoy pensando en la táctica.
1: Entonces, digo.
0: A sorprender, sí.
1: No,
0: sí,
1: no
0: sí.
1: Me hable de ese tema. Es que ya no, me saca, dije, me pone.
0: Callate, vos, Mandillú.
1: A ver. ¿Qué le estaba diciendo? Sí. Ya no sé. Va, sí, que
0: ¿qué dice
1: Virginia? Hay una publicidad que vamos a pasar después. Que hace con un actor italiano, Chunchuna, de las lapiceras Bic. Es increíble, porque uno dice, ¿desde cuándo existen esas lapiceras? Y bueno, en el 77, cuando era muy chiquitito, ya estaba en pantalones largos, las Bic vinieron a solucionar la vida, porque tenía, si no, la lapicera solo con el capuchón. Y Chunchuna Villafañe hizo una publicidad increíble sobre eso. Bueno, por supuesto que su hija está muy, muy conmocionada. Ya tenía un arrastre de la vejez y la enfermedad, 92 años, ¿no? Y no va a estar en las obras de teatro en los próximos días que está realizando Juana Molina, que además tuvo otro padre que vos difundís su música permanentemente y que ahora vamos a poner un tango de él, de Horacio Molina. Así que, bueno, completo el programa de hoy.
0: Un tipo tan divertido, tan irónico. Yo lo tuve varias tardes como columnista en Radio... de la ciudad, Radio Municipal, en su momento. Entonces venía y contaba algunos detalles de tango. Era así como modoso al hablar.
1: Sí,
0: generaba
1: sí,
0: ese aspecto. Era un seductor, Horacio.
1: Total.
0: Pero decía algunas cosas que tenías que estar muy atento porque lo que acababa de decir era un disparador de ironía. Era divertido. Y si no la pescaba, quedaba... Era así, muy de improvisar, muy simpático.
1: Ah, gente con mucho talento. Fíjate que cuando Chunchuna viene en ese avión de Perón de tantas personalidades, era pareja en ese momento de Pino Solanas.
0: Ahí va, mirá el director de cine. Claro.
1: Mirá todos los nombres que se nos cruzan, ¿no?
0: Y estuvo en todo ese marco de ayuda solidaria, era su característica.
1: Le tengo una...
0: con mucho silencio.
1: Le tengo un anuncio que hacer, usted que le gusta tanto la ciudad de Buenos Aires, pero a la vez una crítica sobre la Avenida de Mayo. Allí descansa con un faro que se restableció hace algunos años, que era el faro ese que le daba señas a los barcos en el Río del Plata. El Palacio Barolo, el cual visité en el día de ayer. Bueno, hay una fundación, precisamente se llama Fundación del Palacio Barolo, que con mucho remo y esfuerzo están tratando de ponerlo en valor cultural de vuelta a este lugar.
0: Porque, muy bien.
1: Porque la verdad, con los pocos turistas extranjeros que están viniendo ahora y el desconocimiento a veces de las bellezas que tenemos en la ciudad de Buenos Aires y el no compromiso de las autoridades al respecto, hace que se pierda, ¿no?, de vista algo que, si vos decís, icónico está el Teatro Colón, el Obelisco, y yo creo que Barolo está peleando ahí el tercer lugar, por su historia, ¿no es cierto?
0: Es emblemático.
1: Claro. Ahora, ¿qué mal pasa que está la Avenida de Mayo? ¿Qué mal que está la Avenida de Mayo? Está sucia, está abandonada, hay muchos comercios cerrados, hoteles como, me acuerdo cuando hacía coberturas políticas en el Castelar, está cerrado. Es decir, todo eso hace que la Avenida Corrientes sea el contraste por toda la actividad teatral que tiene. Pero si vos vas a lo arquitectónico, a la identidad, en una ciudad con sus inmigrantes y el estilo europeo, es la Avenida de Mayo,
0: claro,
1: ¿no?
0: Sí.
1: Es la Avenida de Mayo.
0: Totalmente.
1: Y hoy la Avenida de Mayo no se puede transitar como alguna vez pasó con Florida.
0: Mira vos.
1: No sé si la ves así, yo te invito a caminarla, está muy abandonada, muy abandonada.
0: Una lástima,
1: muy triste.
0: Porque además mucho comercio cerrado, aquel camino histórico de fusión con Madrid, ¿no? Madrid comparativo, que tiene mucho de eso. Bueno, Horacio, te vamos a escuchar.
1: Bueno, sin más remedio, parece que estás diciendo. Yo lo voy a poner la garra escaloneta. Además, hoy cumpleaños Pedro, el rey de la bandeja de Zurich, le manda muchos saludos.
0: Qué bien, un cariño para Pedro. ¿Y qué manda? ¿Media luna?
1: No, por ahora no, pero si usted menciona la palabra Pedro de vuelta, capaz que el domingo paso y me
0: comió
1: la media luna. A ver,
0: mirá, Pedro. Que con la boca abierta acá, Pedro.
1: Pedro, está de cumpleaños, Pedro.
2: ¿Quién vino, Pedro?
0: Exacto. Mira quién vino.
1: ¿Para qué lo traje? Chao.
0: Nada. Chao, chicos. Pásenlo lindo. Y nos vamos.
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0: Verónica Rossetti, Marcelo Nelli, técnicamente, como siempre, impecable.
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0: La seguimos el domingo a la 1 de la tarde en el Día del Periodista. Estaremos en Mitre con el Vivamos la Vida Clásicos. Y después volveremos el lunes para caminar otra semana en junio y más cerquita del Mundial de Fútbol. Para seguirlo con Mitre, ya estaremos de la noche a la mañana y será otra historia. Buen fin de semana, hasta cada momento.

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1: Bueno, bienvenidos. ¿Cómo les va? Día viernes es lo que estábamos esperando todos, ¿no? Viernes 5 de junio, cada vez menos para el Mundial. Noticias de todo un poco. Fuertes desde lo político, porque ustedes saben, y ya para entrar en el tema principal, desde lo político e institucional, que el presidente venía insistiendo en retirar el pliego de una postulante a jueza cuñada de un periodista muy crítico al gobierno como es Hugo Alcón Adamón. Esto le salió el tiro por la culata al presidente. Por más que él tiene ahora la decisión final de si lo aguanta el pliego, si lo firma o no lo firma, no lo va a firmar de lo inmediato, va a seguir ahí el tema en tensión, pero le espetó una fuerte derrota el Senado al presidente desde lo simbólico. El Senado aprobó la jueza vetada por Karina y por el mismísimo presidente, pero Milei, dice el diario Clarín, frenaría su designación. Y además, lo impactante de ayer, que se lo marcó Villarroel a la senadora Patricia Bullrich, que tuvo objeción de conciencia con respecto al tema anterior que veníamos hablando, es que había en los planes iniciales un número determinado de jueces para aprobar y de repente aparecieron un total de 73 pliegos. Es decir, no vaya a ser que todos estamos mirando una cosa y por abajo está sucediendo otra. No sé si me interpretan, ¿no? Las 5 y 12 va a ser un viernes inestable, un fin de con mucha humedad. Ya Fabiano Acti nos traerá, el gondolero, todas las precisiones sobre eso. Y por supuesto que fue una nota de impacto de fallecimientos, de símbolos de una época en la Argentina, desde el fútbol de goleador San Filipo, ese gran delantero que tuvo San Lorenzo y también la tuvo la selección nacional. Después fue un crítico de jugadores de la selección. Recordarán ese cruce de Goico que lo puso Juan Carlos al aire y que lo vamos a volver a poner. Y un símbolo de belleza sin estéticas, pero además de compromiso, ¿no? Los dos vinieron en el regreso de Perón en el avión, y estamos hablando ahora de Chunchuna Villafania, que simbolizó muchas publicidades con su belleza y también caracterizó el acompañamiento junto a Norman Leandro como principal figura y Héctor Alterio de la película ganadora del Oscar, ¿no? La historia oficial. Todo esto lo vamos a seguir recordando en un ratito nada más. Breve pausa y ya volvemos.
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1: Y bueno, hay recuerdos también a la hora de hablar de Chunchuna Villafania, de tantas publicidades. Fíjense si no, y antes de entrar a la música que nos va a llevar también a la familia de ella, a su última pareja importante, Horacio Molina, que a las 5 y 14, ¿no? ¿Recordás esta publicidad? O si no, contásela a tu pibe o buscala por YouTube cuando termine el programa. Es la que, junto con un gran actor italiano, ¿no? Puso de relieve una practicidad en el año 77 que era, se terminaba la, o por lo menos había una alternativa, solo las lapiceras con capuchón, y venían las biclas de clic, clic, clic. Chunchuna Villafania con Hugo Toniasi, el actor italiano, protagonizaba esta publicidad.
2: Mamma mia. automática, Toñasi, automática.
3: Silvapen sin capuchón. Nuevo mecanismo, nuevo diseño. Silvapen automática.
4: ¡Fami! ¡Wow!

0: la belleza sin cirugías estéticas. Nos hacía clic en el corazón verla. Su vejez también fue una mujer hermosa. Se fue Chunchuna Villafañe y sus parejas, ¿no? Importantes. Pino Solanas en aquel avión de regreso de Perón y este señor que va a cantar un tango.
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1: Chunchuna murió ayer a los 92 años en su casa. Tranquilidad. Su hija Juana, hija también del cantante Horacio Molina, está movida, como no puede ser de otra manera, más allá de que a cierta edad ya se puede prever lo que sucede, la finitud de todos que vamos a tener, está de relieve que, bueno, no le da para seguir la obra de teatro por estos días y pidió las disculpas correspondientes al público que siempre la quiere ver. Chunchuna Villafañe fue una exitosa modelo publicitaria, actriz, su verdadero nombre, Elba Villafañe. En un rato vamos a poner de relieve un trabajo muy bueno que hizo la periodista Virginia Mejía, que fue también compañera nuestra en esta casa, sobre Chunchuna, confesiones de un icono pop.
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1: Buen día, Fabiano, ¿cómo estás?
2: Buenos días, Horacio.
1: Y el mundo del fútbol también impresionado con la muerte de San Filippo, ¿no es cierto? Un gran goleador.
2: Nada menos.
1: Un polemista.
2: Un gran goleador de San Lorenzo, de la selección. En Boca también ha jugado. No sé si también pasó por Banfield. Y
1: bueno, hizo goles extraordinarios, récord de títulos. Y después era el que señalaba el dedo muy mediático y polemista, por ejemplo.
2: Ya retirado, sí.
1: En este icónico momento, ¿no? En el programa de Bernardo Neusta, que pasó cuando le reclamaba a Goico.
2: Se comió todos los amagues.
1: Se había comido en un partido
2: le
1: con
2: dijo,
1: la
2: a Colombia.
1: En FAS clasificatoria, en Colombia, ¿no?
2: Las eliminatorias acá en el Monumental 0-5.
1: Goleada en la cancha de River, a ver.
3: Si Colombia ganó 5-0, no solo ganó porque es un equipo de monstruos, de grandes jugadores, sino porque Argentina lo ayudó a ese 5-0. Yo, sin que se enoje el amigo Goicochea, del cual le he hablado siempre bien, tengo que decirle que para estar concentrado no hay que estar en una concentración, sino hay que estar concentrado en el partido. Ellos siempre le amagaron a usted. Y usted se comió todos los amagos.
1: Y ahí fue Bilardo a defenderlo hoy, ¿te acordás?
2: Un cruce apareció
1: memorable.
2: El golpe,
1: sí. Bueno, San Filippo, la pelota pulpo, posa en una foto y los colores que más amó en su vida, el azul y rojo, tenía 91 años. No sabía, después vamos a repasar toda su carrera, que se termina retirando con muchos jugadores gloriosos, casi en el anonimato, en el fútbol ascenso. ¿Eh?
2: Sí.
1: En un equipo de los negados chicos, claro, siempre cuesta el retiro. Ahora ambas figuras, cada una con su talante, cada una con sus particulares que fuimos describiendo en este arranque de programa, ya no están entre nosotros. 5:20.
0: Parecemos, ya ves, dos extraños.
1: ¿Cómo viene hoy el fin de semana, Fabiano?
2: Tenemos 14 grados 4, cielo nublado, humedad 94% en Buenos Aires. La máxima de hoy será 19 grados y el fin de semana lluvias aisladas el sábado, 14 de mínima.
1: Es decir, cuando juegue Argentina su amistoso, hay dos amistosos, ¿a la noche estará lloviendo?
2: Está llovinando o lloviendo en forma aislada. Lo mismo ocurrirá el domingo, en la mañana y en la tarde.
1: También tenemos carrera de Colapinto, se tiene fe el muchacho, hablaremos.
2: Mónaco.
1: Nos dará su punto de vista un fan de primera hora, el Fino Martínez, que lo tenemos para hablar.
2: Bien.
1: De aquí en más, como hicimos la semana pasada, del fenómeno Colapinto. A las 5:21, ¿nos esperás?

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2: Y sí, nos vamos despertando. Calamarete, ¿no? ¿Es así, Andrés?

0: importante los dichos del ex ministro de la Corte Suprema, Maqueda, durante un acto de la Academia Nacional de Periodismo que le entregaron el honor de tener la pluma de oro. El ex juez de la Corte Suprema, bueno, dijo que dista mucho de ser apreciable y positivo todos los ataques que se le hace desde el gobierno a la prensa.
1: Yo no me quiero anticipar a los tiempos que vienen, pero sé que hay que estar preparado, que no se pueden bajar los brazos. Inclusive en nuestra República Argentina tenemos que reivindicar permanentemente la libertad de expresión dentro del marco de una democracia constitucional, porque vemos lamentablemente que hay desvíos que se dan permanentemente y que no pueden seguir horadando por dentro a la democracia de los argentinos.
0: Estaban acompañándolos algunos actuales integrantes de la Corte, ¿no? Por ejemplo, Rosati y Rosenkrantz. Las 5:24.

0: A ver, profesor Hoffman, ¿qué tenemos hoy como el enigmático? A ver, dale.
1: En una estación de trenes hay dos campanas que suenan a intervalos diferentes. La primera anuncia la salida de los servicios express cada 40 minutos. La segunda campana indica la partida de los de larga distancia cada 3 horas. Si las dos campanas suenan al mismo tiempo a las 7 de la mañana, ¿a qué hora vuelven a coincidir? La respuesta en el próximo video.
0: Ahora lanza videos.
2: Obvio.
0: Es un tipo multifacético.
2: Hay foto, hay voz, hay video.
0: Bueno, ya está preparando el programa el más exitoso de la radiofonía argentina, Eduardo Feynman y todo su equipo, que a las 6 de la mañana dirá, alguien tiene que decirlo. Sí.

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0: Carlito, y muy bien Ricardo también.
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3: Y el ritmo, ¿no? Hasta las 6 de la mañana los títulos que se imponen. El Senado avaló a la jueza que rechazaba Milei. Milei sigue teniendo el tiempo de que esto lo firme o no lo firme, lo demore. Pero el presidente tuvo una derrota ayer en el Senado, eso es indudable. Ya tiene decidido demorar su nombramiento. Ahora, en el medio de esto, hubo muchas victorias, porque empezaron a aparecer pliegos por todos lados. Jueces que la oposición dijo, che, este no estaba en principio para nombrarlo ya. Y después aparecieron. Esto despertó de parte de la titular del Senado, Villarruel, que no se calla nada últimamente. Decir, esto es responsabilidad de la señora Patricia Bullrich, que puso una objeción de conciencia en el caso de la cuñada de Alconada Mon de esta manera en el recinto.
4: Me voy a abstener de votar en contra de la jueza Micheli. Esa es mi posición. No comprometo a mi bloque. La objeción de conciencia es una decisión individual, y eso es lo que quería dejar claro en este momento.
3: Como dice el diario Clarín, se aprobaron en total unos 73 jueces. Uno es el hijo de Horacio Rosati.
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3: Pero también otra cosa importante, y que pasa, diputados, es que el Senado aprobó pagar dos fondos buitre un total de 171 millones de dólares. Se trata de fondos buitre, de los que la Argentina tiene una deuda, y ahora debe votar, diputados, antes del 30 de junio. Tomándole la temperatura el día viernes, pero sí, también claro, el fin de semana, y entonces...
5: ¿El fin de semana querés primero?
3: Dale.
5: Tenemos temperaturas similares, pero la diferencia está en el agua, porque va a llover el sábado por la noche, el domingo en la madrugada y en la mañana, también chaparrones, el domingo por la tarde y noche en Buenos Aires y alrededores.
3: Bueno, y hoy la temperatura es parecida a la de ayer, no tanto frío, ¿no es cierto?
5: No.
3: Templadito,
5: no.
3: Está
5: hoy,
3: para la
5: hoy me saqué. Hoy, el sobre todo.
3: Pero sobre todo lo trajiste igual.
5: Sí, lo traje igual. Por pero lo saqué acá porque...
3: Bueno, fíjate que ayer no estaba ni en los planes de nadie. Les aviso meteorológico que estamos hablando. No. El tema tormentoso.
5: Cayó un chaparroncito.
3: Un chaparroncito en la ciudad, pero en otros lugares del interior.
5: Sí,
3: del
5: ahí sí.
3: Lo vio fuerte.
5: Sí,
3: ¿no?
5: Eso es lo que te decía ayer a la mañana. El alerta amarillo por lluvia en buena parte de la provincia de Buenos Aires, que se iba a ir acercando y ya se va a consolidar acá en el fin de semana.
3: Bueno, a ver, atención, se tiene a usted que le interesa tanto la inteligencia artificial. Hay una división en la política muy fuerte. Milei representa el avance de la inteligencia, sin control ni nada, a la usanza no de Trump. Al contrario, ¿no? Porque Trump tiene de ahí una mirada diferente en su enfrentamiento también con los que son los capitostes, ¿no?, de esas tecnologías. Sin embargo, la inteligencia artificial la aplica, por ejemplo, en la guerra, y vaya que la aplica también en intervenciones quirúrgicas. Tienen mucho de quirúrgico, de polémico, ¿no?, que fueron en la región, por ejemplo. Milei, en el Financial Times, dijo, defendió a la inteligencia artificial sin regulación en Argentina. ¿Quién se contrapone, Carrió? En un rato te cuento qué dijo.
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1: ¿Qué tal? Buen día a todos los que se van despertando. Son las 5:31, hoy es día viernes.
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1: Como está complicado comprar celulares y los perdés, atención con esto porque subirán 30%. El justificativo del tema de los aumentos es que todo el desarrollo de la inteligencia artificial hace que los chips sean en estos momentos un insumo dentro del precio del celular tan o igual de costoso que el mismo producto global, ¿no? Y está faltando chips, y está, esto está haciendo el costo que aumente. Esa falta continuará hasta el 2029. Vamos a lo que prometíamos. Milei le dijo al Financial Times que defendió la inteligencia artificial sin regulación en Argentina, y Carrió fue contra la figura que se instaló en la Argentina, ¿no, Fabiano? De sí. Peter Thiel, que tiene está oficinas por acá. En Palermo.
3: Se anda por acá.
1: Y que es quien lidera toda esa movida, o uno de los que la lidera. Habló de un experimento social, Carrió, y pide resistir y pide regulaciones, al contrario de lo que es la visión de Javier Milei. 5:33.
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1: Bueno, ya no es novedad que está teniendo más ritmo el tema de las apariciones políticas de Mauricio Macri, y con respecto al tema de la justicia y cómo es el tratamiento del actual gobierno, marcó la distancia.
4: Todo lo que fortalezca la independencia del Poder Judicial es bueno para el país. Siempre he dicho que lo más importante para que este país salga adelante es que los argentinos generemos confianza. Si hay confianza, viene la inversión. Si hay inversión, hay empleo. Y los más importantes, los que tienen un rol clave para generar confianza, porque hagan respetar la Constitución Nacional y dentro de eso los derechos de propiedad, son nuestros jueces. Así que tenemos que nombrar los mejores jueces y estar seguros de que no necesitamos ser amigos de ninguno, porque cada uno tiene bien claro lo que dice la Constitución y la va a hacer respetar.
5: ¿Tiene que firmarlo el presidente del pliego? Porque ahora lo tiene que firmar.
4: Me supongo que lo firmará si el Senado lo aprobó.

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1: Como dijimos, murió Chunchuna Villafañe, la actriz que hizo de la libertad un estilo de vida, título de La Nación.
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1: Y una ex compañera nuestra y periodista, Virginia Mejía, hizo una semblanza muy interesante de un trabajo biográfico sobre Chunchuna, hablando con ella, mucha cercanía en los últimos tiempos, y nos deja esta reflexión.
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2: De Chunchuna te puedo contar, Horacio, que en el 2022 yo la visité una vez por semana en su casa de Florida para entrevistarla y que me contara su vida, y eso después, bueno, fue el libro que yo escribí, su biografía. Pero lo que me fascinó de ella desde un primer momento es que para mí fue una mujer única. Más allá de su belleza, tuvo múltiples facetas, fue arquitecta, fue paisajista, fue modelo de 300 publicidades y bueno, fue la actriz de la historia oficial, la primer película argentina en ganar un premio internacional. Y bueno, todo esto sumado a una fuerte personalidad. Lo que hicieron de ella, como te decía antes, una mujer muy, muy especial. Más allá de una modelo, algunos la comparan con Brigitte Bardot. Sería la Brigitte Bardot argentina. Y con curiosidad te voy a contar algo que no se comenta mucho, y es que bueno, ella le gustaba mucho leer, leía en francés porque estuvo en el exilio en París, y yo bueno, vi varias cartas que ella escribía, cartas de amor, cartas privadas. En ese entonces, bueno, no existían los medios de comunicación de ahora. Y un día le pregunté por un poema que había encontrado, que ella había escrito, y me dijo que a ella le gustaba mucho escribir, que era amiga de una poeta que se llamaba Luisa Futoransky, y que ella era quien le escribía en máquina de escribir los guiones de las películas a su tercer pareja, que fue Pino.

0: Solanas, mejor dicho, su segunda pareja, que fue el cineasta Pino Solanas. Pino le escribía en una servilleta y ella después se encargaba de pasar todos esos guiones a mano. Así que, bueno, este es un aspecto del cual no se habla mucho de Chunchuna, pero que la describe como una mujer creativa.
1: Claro, en ese avión nos contaba Virginia, gracias Virginia, que vuelve con el general Perón, está precisamente al lado de Pino Solanas. 5:37.
2: Y ahora que estoy frente a ti, parecemos, ya ves, dos extraños. Lección que por fin aprendí.
1: Pero también se fue el Nene Sanfilippo, ¿no? Es así, buen día. ¿Cómo andas, Miguel?
3: Hola, amigos, ¿qué tal? Buen día para todos. Acá arrancando esta nueva jornada. Con dos pérdidas importantes, ¿no? Recién mencionamos a Chunchuna, también al Nene Sanfilippo, polémico, casi diría yo, no te digo un inventor, pero fue uno de los pioneros del panelismo, ¿sí? De la polémica.
1: Claro, pero si nos quedamos con eso, yo estaba pensando. Respondedor. Yo viví más eso, porque no vi los goles de Sanfilippo, pero me los contaron. Sí. No están dando videos, de verse alguno muy borroso, pero no hay registro. Ahora, estamos tapando, si nos quedamos con eso, lo genial que fue como futbolista.
3: Bueno, él contó, y hay que creerle, 440 goles. Fue un goleador letal entre los 50 y los 70. Se retiró en el 70 y pico, 72, justamente cuando fue a visitar al general Perón junto a otros cinco compañeros peronistas también. Cuando le preguntan en esa conferencia de prensa, afuera de la residencia de Perón, por qué los otros compañeros no fueron, él puso cara de pocos amigos diciendo, bueno, claro, no, vinimos lo que queríamos venir, digamos.
1: Y después,
3: ¿no?,
1: se dedicó a la política también de grande, creo que fue menemismo, posmenemismo, no me acuerdo. Decía que había que darle garrote a la inseguridad.
3: Garrote, garrote y garrote.
1: Sí, señor. Bueno, sí. Un oyente siempre muy bien informado, que en el mundo del fútbol, Jorge Yuc, me habla de esto que vos dijiste y recordabas también, que estuvo en Boca, ¿no?
4: En Boca, en Baja, claro, y San Lorenzo.
3: Claro, claro.
4: Y en Brasil también.
3: En Brasil y en Uruguay.
4: En
3: la selección argentina. Y tengo una anécdota después.
1: A ver, para, primero escuchamos al oyente destacado de este programa que nos tira el datazo de qué pasó en Boca. A ver.
5: Buen día, Horacio. ¿Cómo le va? El paso de Sanfilippo por Boca tuvo algunas características bastante peculiares. Estando sentado en el banco y al no colocarlo en la dupla, Aristóbulo de Ambrosi, que había sido exjugador de River, Sanfilippo le pegó una sonora trompada. Eso derivó en la rescisión del contrato.
1: Finá vos, mirá vos, ¿no? La historia sigue, después la vamos a escuchar con más detenimiento. Era temperamental, Nene, ¿no?
3: Era muy temperamental, y justamente con eso, mira, vino varias veces al estudio de Radio Mitre, y vino un fin de semana, conducía Fabricio, y yo le agarré, le digo, hacele esta pregunta.
1: Ah, lo mandaste al frente.
3: Claro, hacele esta pregunta, yo del informativo, Fabricio no se la acuerda. Entonces, yo se la anoto la pregunta. La pregunta era, ¿qué pasó cuando Argentina queda fuera del Mundial 70, en ese partido con Perú en la cancha de Boca?
1: Una bomba, ¿eh?
3: Ese empate que lo deja fuera Argentina del Mundial 70. O sea, como para picanearlo,
1: sí,
3: ¿no?
1: Sí, generar un título.
3: Y Fabricio tenía el papelito que yo le anoté, saca el papelito.
1: Como cuando se tiran los penales, le tiraste el papelito.
3: Exactamente, y ponele que el Nene estaba donde está ahora Fabiano sentado, Fabricio ahí donde estás vos, Fabricio saca el papelito y lo lee. Y cuando lo lee, el Nene se levanta, le manotea el papelito, no te voy a responder. Pin, trompe, papelito.
1: O sea, una más, en este caso la biografía de Fabricio López.
3: Claro.
1: Las 5:40. Bueno, un choque, ¿no, Fabiano?
4: Sí, hay tres heridos, ocurrido en Palermo. Allí está el automóvil, chocó, escapó, terminó a unas cuadras el hombre.
1: Otra vez contra un frente, no sé si de una casa, de un comercio.
4: Claro, son dos autos y el otro auto terminó frente a una pizzería.
1: Otra vez, ¿no? Y se repite la historia de la semana pasada.
3: Pero acá tenían hambre.
4: De culata.
1: Sí, parece.
4: De culata quedó.
1: Bueno, no hay que lamentar víctimas por suerte, pero bueno, sí, las pericias en el lugar, ¿sí? Esto de las calles después las vamos a poner bien, el cuadrante donde la gente tiene que tener paciencia, porque ahí está interrumpido, ¿no? Parece que está muy cerca de una avenida.
4: Sí, sí, sí.
1: ¿Qué es la Avenida Santa Fe, eso?
4: Yo iba a decir cuál es el local en un ratito.
1: Sí, ahí está, está cerca del Botánico toda esta incidencia.
3: Eso puede también decir, es que hay niebla también. Puede ser los bosques de Palermo o el Botánico.
1: Yo estoy viendo que es la, me parece que es la...
4: La Pescadorita se llama el local.
1: A ver, buscalo donde está.
3: La Pescadorita se llama el lugar.
1: Sí. Dale, ahí vamos a sacar bien también la dirección.
4: Te comento otro...
1: ¿Choque?
4: Otro choque que lo vimos en persona, ahí en Santa Fe, en la Avenida Santa Fe, a la altura de Paraná aproximadamente.
1: Zona de tribunal, sí.
4: Y donde hubo un motociclista herido, lo estaban atendiendo cuando pasamos.
3: Bueno, sí. Humboldt al 1900.
1: ¿Viste? Era por ahí, por la zona de Plaza Italia, por ahí. 5:42, ya volvemos.
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0: Pedrito y muy bien Ricardo también.
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2: Ahí nos despertamos con Charlie en este día viernes. ¿Cómo está la temperatura, Fabiano?
3: Ahora 14 grados 4. Muy agradable el tiempo en Buenos Aires. Sin embargo, por la tarde-noche tendremos lluvias aisladas.
2: ¿Qué me decís de lo amistoso? Tanto Francia como España. Francia pierde, le dan vuelta al partido. Un hermano de un jugador francés es el que hace los goles. La clásica inmigración futbolística. Y está de España con también un pálido empate. Todo esto en la previa de un Mundial.
4: Claro, estamos... no ponen todo. En el sentido no,
2: pero
4: de
2: se fue, la pierna, pero en el caso de Francia se fue chiflado por su público.
4: Bien, pero no juega, la hinchada no juega, ¿eh?
2: Para mí en un mundial juega.
4: Que chifla,
2: en
4: un mundial que chifla.
2: Perdóname, los muchachos en Qatar, que llenamos todas las canchas. ¿No jugó, te parece? Para mí jugó.
4: Sí, pero.
2: Un aditamento importante.
4: Pero en este caso, en este tipo de amistosos, y la gente chifla, y la gente va a protestar porque protesta.
2: Acordate que estos,
4: el que juega
2: tipos,
4: es el jugador.
2: Estos tipos se atrevieron a chiflar a Messi en el PSG. Entonces, ya está todo dicho, ¿no?
4: Bueno, sí, claro, exactamente. A ver, lo de España es un tentempié 1-1 con Irak, obviamente. Es un partido que tiene que terminar 10-0 a favor de España. No hay que tomarlo en cuenta. Sí, me parece que el técnico habrá ajustado algunas tuercas. Lo de Francia... tampoco yo diría que es para preocupar, se perdió contra Costa
2: de Marfil. Al contrario, me alegra, no es que me preocupe.
4: Exacto, a ver, Costa de Marfil, volvemos a hablar, es una selección de primer orden
2: ¿De qué?
4: De África.
2: Bueno, está bien, pero cuando vos decís primer orden de África, a nivel europeo sigue estando escalones abajo, a nivel estadístico y de volumen de jugadores.
4: Costa de Marfil es otra de las selecciones que provee jugadores al fútbol europeo.
2: ¿Va a ser sorpresa?
4: No, ya no son sorpresa. Los africanos no son sorpresa.
2: Está bien, pero yo te digo hoy...
4: ya son realidad
2: cerrada. En esta mesa, pregunto en voz alta a gente hincha de fútbol, el no hincha también se prende en un Mundial. ¿Vos crees que alguno de estos equipos africanos va a llegar entre los cuatro primeros?
4: Bueno, yo te doy la respuesta. En el año 2010, en el año 2009, nadie iba a pensar que España iba a ser campeón del mundo y vos decías, no, España no puede ser. Acá son ¿qué le son los campeones?
2: Pero ahí Alemania, sí hubo una verdadera revolución que se vio.
4: No. Bueno, pero el fútbol africano es un fútbol que hace 30 años que está en evolución.
2: Sí, no lo niego.
4: Y que le puede pasar al fútbol africano lo mismo que le viene pasando hace 30 años, pero de pronto...
2: ¿Cuál es la diferencia entre ese fútbol más profesional, entre comillas, y el de ascenso de hace muchos años? Que siguen siendo muy inocentes en defensa. Y
4: bueno,
2: yo creo que ahí no llegan.
4: Es un fútbol todavía naif, afortunadamente, porque gracias
2: a meteador y no táctico.
4: Gracias a ese fútbol naif vemos lindo fútbol.
2: Y lo que tienen es una velocidad impresionante.
4: Tremendo, porque no corren solo con dos piernas.
2: Claro, exacto. Bueno, esto es el pálpito también del partido amistoso del sábado, ¿no es cierto?
4: Exactamente.
2: Argentina,
4: exactamente.
2: Honduras.
4: Con Honduras.
2: El técnico de Honduras dijo... sabemos que nosotros no nos estamos jugando nada, el honor de jugar con Argentina, quédense tranquilos que no vamos a lesionar a ningún jugador.
4: Y bueno, gracias, ¿no? Espérenme, les agradecemos, y yo creo que también los argentinos no van a meter la piernita.
2: Vamos a ver qué pasa. 5:46. Bueno, detuvieron a un segundo hombre en la causa por el femicidio de Agustina Vega. Se trata de un amigo, este impresentable, terrible asesino, Claudio Barrilier, el principal acusado del crimen. Todas las pruebas ya lo identifican como autor, pero acá hubo coautores. ¿Y hubo encubrimiento? Sí, bueno, cree eso. La justicia, por eso esta detención de Osvaldo Faceta, que es el dueño donde se había proyectado la Casa del Horror. Pero su abogado dice, él no tuvo nada que ver. Veremos. Eduardo Medina Llene, abogado de Faceta, esto decía.
5: Todavía no, a mí no, oficialmente no me ha notificado nada. Tengo entendido que lo han tenido en calidad de detenido, según trascendido, como encubrimiento.
6: En la tarea del fiscal.
5: Pues yo no, todavía no estoy, no he visto el expediente.
2: Pero además hubo otra insólita defensa de su trabajo por parte del fiscal Garzón, que esto decía.
7: Pido, por favor, no tomen esto como actos de soberbia. Si yo le hago un cronograma desde el momento 8:42 que se formula la denuncia da un direccionamiento, el direccionamiento se trata, los protocolos porque hay distintos protocolos, se ha hablado mucho, a las 10, se denunció a las 8:30, a las 10 de la mañana, Agostina ya lo buscaba toda la policía de Córdoba, el 911, toda la división protección de las personas. ya a las 10 se había autorizado una imagen de ella para ser instalada, ya se buscaba la persona con quien podía estar. Entonces, esto no, a veces pareciera que a mí, mire, señor, yo lo único que puedo sintetizarle es que a mí no me dijeron investigue este crimen y aquí está este cadáver. No, perdón, porque no debo, hasta estas cosas son duras. A mí me dijeron busque una niña que está desaparecida.
2: Bueno, Miguel, en el tema internacional, que Hezbollah rechazó la tregua con Israel y vuelven los combates.
4: Sí, siguen intercambiando ataques pese al alto el fuego. Las noticias de última hora indican que Israel sigue atacando posiciones de Hezbollah en el Líbano. Y una advertencia de hace pocas horas, durante esta madrugada del FMI, dice que la suba del precio del crudo por la guerra en Irán está generando inflación a nivel mundial.
2: Bueno, también, Fabiano, en Inglaterra hubo un caso que lo tenemos que seguir de cerca porque generó una gran convulsión social, que tiene que ver con que un sujeto de plena vía pública dice, me agredió, pero en realidad era la inversa. Era él el agresor, y lo terminan esposando a la verdadera víctima y muere.
3: El agresor es Vikram Diwa, británico de origen Sikh, una particular creencia, con una daga asesina a este joven de 18, 23 años tenía el victimario, la víctima 18, claro, años.
2: Pero lo más polémico, y llega la policía.
3: Llega la policía, sí, y
2: lo esposa.
3: Lo esposan a la víctima.
2: A la víctima.
3: El otro lo convenció de que él había sido el
2: agredido. Acelerando la muerte.
3: No, no podía respirar mientras estaba esposado.
2: Bueno, y hubo manifestaciones.
3: Hay una protesta generalizada, es indignación total en Gran Bretaña. El hombre fue condenado a cadena perpetua. Hace poco tiempo, este hecho ocurrió a fines de 2025.
2: Atención, 5:50 nos despertamos. Ya ni me acuerdo lo que dijo Coman, pero la gente ya lo está adivinando seguro. Creo que tenía que ver con las campanadas, ¿no? Cuando coincidían. Bueno, el enigmático que vamos a resolver un rato a las 5:50. Los datos del tiempo, Fabiano.
3: 14 grados 4 la temperatura en la ciudad de Buenos Aires y sus alrededores. Tendremos una máxima de 16 grados en el día de hoy. La posibilidad de lluvia hacia el fin de semana.
2: Un alumno de 17 años, Miguel, atacó a un docente en el aula de Tandil y le fracturó la cara. Tremendo caso. Uh-huh. Se estaban comportando mal en la clase. Bueno, el docente, ahí hay diferentes versiones. Si de enojado le tira el celular o se le cae, no importa. La situación no va a justificarlo después lo que pasó, porque le dio una trompada que lo dejó hospitalizado.
4: Una noticia que es recurrente. Esto se difunde, pero esto ocurre permanentemente. Lo que voy a decir es inaplicable en el tiempo de hoy, pero tienen que volver las expulsiones.
2: Claro, o amonestaciones.
4: Los pedagogos te van a decir, y bueno, el sistema está dispuesto, porque acá tiene que ser un sistema inclusivo, ningún chico tiene que quedar afuera del sistema. No como en la época nuestra cuando estudiábamos, Horacio, Fabiano, que existían las expulsiones, digamos, 24 amonestaciones, después de las 24, expulsión.
2: Y después no es que no se podía reinsertar definitivamente el alumno, había escuelas que lo podían tomar y de alguna manera se volvía a dar una chance y un segundo tiempo. Ediles redoblaron críticas al intendente Morón. ¿Pero qué pasa con el intendente Morón que no pone la cara en el Consejo Deliberante? Manda un funcionario. ¿Y qué pasa que todavía no aparece su ex funcionaria a la cual le encontraron un montón de cosas ilícitas, entre ellos droga, que se sospecha de tranza? Debe aclararse el tema de Morón. Las 5:52.

0: Rodrigo Jorge, a la Baña.
1: Ah, le hizo una marca personal.
0: Boca, Gabán ahí, serio.
1: Sí, bien.
0: Ahora, lo que dijo en la justicia en definitiva, en la causa de los cuadernos, donde se van cortando los cables y a veces declaran y no declaran, lo sigue siempre de cerca nuestra compañera Mercedes Nisi. En este caso, viste, dijimos, le vamos a mandar otro marcador a Lavagna. Y Lavagna, y lo importante, que termina diciendo lo mismo que dijo como ex funcionario, ¿no? El tema de sospecha sobre precios en la dirección de vialidad.
1: 20%, lo confirman de definitiva.
0: Claro, porque él se va del gobierno de los Kirchner a través de también, utilizando de apalancamiento esta denuncia. Las 5:53, Lavagna.
2: Pedí que se hiciera un informe exploratorio, básicamente del área que más nos preocupaba del Banco Mundial, que era vialidad. Y en principio lo que surgió es que había dudas sobre cierto proceso de cartelización de los contratos y que había algunos márgenes de sobreprecios del orden en promedio del 20%.
0: Ahí estaba Lavagna en la declaración que se fue postergando por diferentes incidencias y que ayer se concretó. 5:54. A ver, Guzmán, ¿cuál es la solución?
3: Si una campana suena cada 40 minutos y la otra cada 3 horas, es decir, 180 minutos, una forma de saber cuánto tardan en volver a coincidir es encontrar el famoso mínimo común múltiplo. En este caso, el múltiplo más chico que tienen en común es 360, que es igual a 40 por 9 y también es igual a 180 por 2. Entonces, ambas campanas van a coincidir cada 360 minutos, es decir, 6 horas. Si la primera vez que sonaron juntas fue a las 7 de la mañana, la próxima será a la 1 de la tarde.
0: ¿Quiénes suenan tus campanas a esta hora y el despertador a las 5:54? Suenan motores. ¡Oh! Con la pinta hizo como una gracia, ¿no? Es hábil declarante, dice, bueno, si no largo entre los 10 no me sigan en la carrera, le dijo a los hinchas de Colapinto.
1: Bien.
0: Escúchalo, escúchalo, Colapinto.
4: Ganar acá es único, 100%, creo que es la carrera que todos quieren ganar y es la carrera a la que todos apuntan a tener un buen resultado, porque es importante para los sponsors, es importante para los jefes, es importante para... Al final, si bien es una carrera de autos, es también un negocio muy grande y Mónaco es el show más grande del año y es el negocio más importante.
0: Y claro, y ahí en su momento Lola Reutemann nos hizo quedar muy bien, ¿no es cierto?
1: ¿Sí? Claro, claro, bajo la lluvia.
5: Una tarde de lluvia, sí.
1: Una tarde de lluvia y el relator ya en media vuelta la antes felicidad. De que gane Lola Reutemann ya estaba llorando.
0: Sí. Bueno, el que llora siempre por Colapinto es nuestro Fino Martínez. ¿Qué decís, Fino?
6: La Fórmula 1 desembarca este fin de semana en Mónaco y Franco Colapinto va a afrontar una de las carreras más exigentes y prestigiosas de toda la temporada. Va a ser local el piloto argentino, ya que desde hace un tiempo que reside en Mónaco y llega en un gran momento junto al Alpine, después de sumar puntos en las últimas dos carreras y con la intención de estirar esa buena racha. La clasificación del sábado va a ser la clave, ya lo dijo ayer por la tarde Franco Colapinto, ya que en Mónaco es muy difícil adelantar. El objetivo va a ser volver a meterse en el top 10 y confirmar este buen presente. A partir de las 8:30 de la mañana serán las primeras pruebas libres y las segundas desde el mediodía. Por otra parte, en Fórmula 2, el otro argentino, Nico Barrone, finalizó 17 ayer. Y en Fórmula 3, el ítalo-argentino, Matías Colnaghi, finalizó en el puesto 18.
0: Ahí estaremos gritando. Entonces, partido amistoso de la selección argentina y también la carrera de Colapinto. ¿Qué pasó en Palermo?
7: Atractivo, sí. Bueno, en esa dirección que mencionaba Miguel, a la altura de Humboldt, quedó uno de los automóviles después de esa persecución, el choque de una persecución también.
0: Tema policial, entonces.
7: Claro, finalmente el automóvil, los dos están identificados por la policía y están detenidos en este momento.
1: Humboldt y Costa Rica, dos mujeres, una de 28, otra de 30 años y un hombre de 36 que fueron asistidos en el lugar. Y después en Santa Fe y Tames, donde se asistió a un hombre de 45 años.
0: Bueno, ¿y la temperatura, la perspectiva para el fin de semana, Fabiano?
7: Tenemos 14 grados 4 ahora y la máxima de hoy 16 grados hacia el fin de semana, temperaturas similares de mínimas y de máximas, con la posibilidad de lluvia sábado y domingo, el domingo con chaparrones.
0: Y ya viene Eduardo Feynman, alguien tiene que decirlo. A ver, momento Verdún.
8: Mira qué cosa más bella, más llena de gracia.
1: Es ella, la chica que viene y que pasa, con un dulce balanceo camino del mar. Chica del cuerpo dorado, del sol de Ipanema. Tu balanceo es más que un poema, es la cosa más linda que ya vi pasar. Fue la verdadera chica de Ipanema que llevó la bossa nova al mundo, dijo su nieta. Con este dato nos quedamos en Brasil. Era hija de un alemán y una brasileña. Nació en Salvador de Bahía, vivió 83 años y se fue de gira un día como hoy, 5 de junio de 2023. A los 22 años dio voz a la versión en inglés de Garota de Ipanema, La Inmortal, canción de Tom Jobim y Vinicius de Moraes, nada más y nada menos. Fue la esposa del músico João Gilberto, uno de los padres de la bossa nova, y cuando el matrimonio se separó 4 años después, ella mantuvo el apellido de casada. Residió la mayor parte de su vida en los Estados Unidos y en las últimas décadas vivió apartada de la música y prácticamente olvidada por los medios de su país. Pero nosotros la recordamos con su histórica versión en inglés de Garota de Ipanema. Estamos hablando de Astrud Gilberto.
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0: Sería como la peperina de Charly García, ¿no? La musa inspiradora de la música del folclore brasileño. Las 5 y 59, ya estoy con vos, Fabiano, para lo último del tiempo. Ojalá que hoy el servicio la boque y nosotros estemos en el rebote para meter el gol, pero bueno, todo este programa fue dedicado a el rey de la bandeja, como dije al principio, ¿no? Ahí a Pedro de la confitería, sí, de Belgrano Sur, cumpliendo años y haciendo las delicias de sus clientes. Bueno, ¿cómo va a venir el fin de semana?
7: Vamos a tener una máxima de 19 grados en la jornada de hoy, 18 la máxima del sábado, 16 la del domingo, y lluvias el día sábado por la noche. Continuará en la mañana del domingo y chaparrones en la noche de ese mismo día, el domingo.
0: Bueno, vamos a Argentina, ¿no?
1: Por supuesto.
0: Ya estamos en el Mundial. ¿Sabés cómo están preparando el estudio de abajo con la competencia de los relatores?
1: Ah, sí. Estuve pispeando. Está bueno, ¿eh?
0: Está bueno.
1: Está muy bueno.
0: Hoy relato, creo.
7: Ploteado, bien ploteado.
0: Atención.
1: ¿Qué?
0: ¿Me querés cauchear? Hoy relato, creo.
1: ¿Hoy relatas?
0: Creo. Bien. Sí, 6 de la mañana.
1: Vamos a estar ahí.
0: Cauchéame, que voy a
1: Ayer le di un apoyo importante a Mercedes.
0: No, sí, estaba como nerviosa, ¿no?
1: Estaba nerviosa.
0: Porque
1: no es su ámbito.
0: Cuando habla de los piratas cordobeses se pone como loco. Pero lo hizo muy bien, ¿eh?
1: Muy bien.
0: Nosotros nos reencontramos el lunes, ya está Eduardo Feynman con ustedes. Alguien tiene que decirlo y todo su equipo.

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0: A los 92 años murió Chunchuna Villafañe.
1: La noticia fue confirmada por su hija Juana Molina a través de sus redes sociales.
2: El fútbol argentino está de luto, murió uno de los principales ídolos del siglo XX del fútbol de nuestro país. Hablamos de José Sanfilippo, el Nene. Tenía 91 años, máximo goleador histórico de San Lorenzo.
3: Y que había algunos márgenes de sobreprecios del orden en promedio del 20%.
4: Me voy a abstener de votar en contra de la jueza Micheli. Esa es mi posición. No comprometo a mi bloque. La objeción de conciencia es una decisión individual y eso es lo que quería dejar claro en este momento.

0: Buen día. ¿Qué tal? ¿Cómo les va? Viernes, gracias a Dios, es viernes. Viernes 5 de junio del 2026. 6 de la mañana, 9 minutos en todo el país. Soy Eduardo Feynman y estamos en Mitre hasta las 10 de la mañana. Esto es Alguien Tiene Que Decirlo, con el mejor equipo periodístico, eso no lo dude nunca. Tenemos la mejor información, eso tampoco lo dude nunca. Tenemos en el equipo un ganador de Martín Fierro, todavía,
1: bravo,
0: Willy.
1: Bravo, Willy.
0: Menos mal que tenemos uno, María.
2: El ganador es...
3: El ganador es...
0: Gracias, Willy, buen día, felicitaciones.
4: ¿Cómo va?
0: Bien,
4: gracias.
0: ¿Qué premio te dieron, Martín Fierro, por qué?
4: Columnista económico en portales web.
0: Muy bien.
5: Sos un ídolo.
0: Eso. Qué grande. También un beso muy grande a Liliana Franco, ¿no?
4: Liliana Franco, que lo compartimos el resto de la terna.
6: ¿Se llevan un pedazo cada uno?
0: Era una terna de seis.
4: Sí.
7: También ganó el Doc López Rossetti.
0: Sí, ganó.
7: Columnista.
6: Grande, Doc.
0: Sí, muy bien.
2: Vos tenés tu estatuilla, es una para ella y una para vos, ¿o no?
4: Exactamente.
0: Clonaron
4: la estatuilla.
7: Sí, muy bien.
0: Felicitamos también a la gente de Infobae, que recibió el premio al mejor portal de noticias.
4: Mirá vos. Exactamente.
0: Un saludo. Felicitamos a Daniela Data, Valeria Cavallo.
7: Ella subió a recibir el premio.
0: También recibieron distinciones en Clarín. Alejandro Borenstein, premiado como...
6: Un fenómeno.
7: Muy bien, muy merecido.
0: Ricardo Roa, Martín Fierro, al mejor editor. Muy bien.
6: Maestro.
0: Un fenómeno. También recibió Martín Fierro Pablo Scholz, mejor columnista de espectáculos.
6: Bien,
0: Pablito. Y Lucía Salinas.
4: Un beso grande.
0: Lucía Salinas, premiada en periodismo judicial.
7: Muy bien.
0: Felicitaciones a todos. Querido Guido Valeri también ganó por Bardeo News.
1: Bien, Guido.
0: Dirige ese portal y también creo que es el mejor portal, no sé qué historia.
2: El mejor magazine.
0: Mejor magazine. Felicitaciones. 6:11 minutos en todo el país. María, muy buen día.
7: Hola, buen día, compañeros.
0: ¿Qué tal?
7: Buen día, queridos oyentes madrugadores. Estamos amaneciendo a esta hora con 13 grados 8 décimas de temperatura y el cielo está nublado. La humedad muy alta, 94%. La
0: presión, nota,
7: Sí,
0: nota,
7: sí. Pesado. Hace muchos días que tenemos altísima humedad y casi sin sol, ¿no? La presión es de 1018, el viento del este a 4 kilómetros por hora, la visibilidad 10 kilómetros y el pronóstico anticipa para hoy algo de sol, muchas nubes y 19 de máxima.
0: Bueno.
7: Mañana sábado estará nublado prácticamente todo el día.
0: Viste que se fue la posibilidad de lluvia que arrancó el lunes, que yo te dije, esperemos a más adelante.
7: Sí.
0: A ver si se iba corriendo el tema de la lluvia. Ahora la lluvia se corrió para
7: sábado
0: domingo,
7: a la noche.
0: No, domingo a la noche, lunes.
7: Epa.
0: Sí. Puede haber alguna lloviznita, qué sé yo, chiquita.
7: Sí, yo tengo como sábado a la noche y domingo.
0: Bueno.
7: 40% de probabilidad de
0: lluvia. Bueno, 60 de que no, María.
7: Claro, exactamente.
0: Qué mala onda que tenés.
7: Yo ya me había preparado
0: ¿Qué
7: para...
0: ¿Qué es más grande?
7: Mira, no.
0: ¿60 o 40?
7: Yo ya me había pensado qué hacer con la lluvia.
6: ¿Qué haces?
7: Ve del partido de Argentina
0: sí,
7: el sábado.
0: Sí, eso lo vas a tener a la noche.
7: Bueno, el día
0: pero
7: que
0: eso
7: está
0: sí lo vas a ver.
7: Y ver la final de Roland Garros del domingo.
0: Claro.
7: Y la Fórmula 1.
0: La Fórmula 1.
2: El tema que van casi a la misma hora.
7: Sí.
2: ¿Cómo no se pusieron
0: la final de Roland Garros y
2: es a
0: la Fórmula 1?
2: Es a las 10 de la mañana de la Argentina y a las 10 arranca el Gran Premio de Mónaco.
0: Claro, qué pena.
7: Hay que poner dos televisores.
2: Sí.
0: Voy a ir haciendo zapping, ¿no?
7: Sí.
0: Bueno, muy bien, 6:13 minutos en todo el país.
6: Por el decir Franco Colapinto ganó en 3 sets.
7: Ojalá gane con la pinta en 3 sets.
1: Rápido, es breve.
2: Una bala en Mónaco.
0: Estaba leyendo, hablando de Roland Garros, la historia de la polaca que llegó a la final. Tiene un apellido tan
7: complicado. Es tan difícil,
0: muy
7: ya
0: difícil,
7: te lo digo, pues
0: difícil.
7: Muy difícil.
0: Pero es polaca, la polaca que llegó. Sí. Hasta hace 5 minutos no tenía plata para pagarse los hoteles donde iba a jugar.
7: Claro.
2: Chwalinska.
0: ¿No? Exacta esa, Chwalinska.
7: Chwalinska.
0: Exactamente.
7: Sí. ¿Y la
0: Maya, una cosa así, ¿no?
7: Es... Maya.
2: J, se ve de Maya.
0: Ese Maya.
7: Sí. Y la otra que llega, que es Mirra Andreeva. es también es una chica de 18 años.
0: No es la ex novia de Sinner, no.
7: No,
0: es otra.
7: Pero la coach de Andreeva es Conchita Martínez.
0: Ah, Conchita, mira vos.
7: Sí,
0: bien Conchita.
7: Sí, sí, sí, sí. Así que bien.
6: Vieja y peluda,
7: sí,
6: bueno. ¿No?
0: ¿Sabés que era la compañera de dobles de mi ex entrenadora?
7: Ah, sí.
6: ¿Ah, sí?
0: Exactamente.
7: Mira vos. Qué bien.
0: Muy bien.
7: Sí, esta
2: Conchita
7: chica...
2: Martínez.
7: Sí. Ahora es la entrenadora de Mirra Andreeva y le está yendo muy bien. Muy bien, la primera vez que llega a una final.
0: Sí.
7: Pero anda bien esta chica.
2: No, y además la polaca es la segunda jugadora que viene de una quali que llegó a una final. Había sido Raducanu en el 2021.
7: Claro.
2: De la quali a la final. Impresionante. Sí.
0: La compañera de dobles de Conchita Martínez era Gaby Castro.
7: Gaby Castro.
0: Mi ex entrenadora.
7: Y también llegaron a la final Horacio Ceballos y Marcel Granollers.
0: Mira vos. Juega. Creo que la mamá de esta nena, porque es una nena, ¿no? 18 años, sí. Le regaló un perrito hace poco porque ella quería tener un perrito.
7: Sí.
0: Y durante el no sé, le dijo, no sé, si llegás a cuarto de final te regalo el perrito, y le regaló el perrito.
7: Mira,
0: no me acuerdo si era el cuarto de final o no sé.
2: Amen.
0: Pero le regaló el perrito y ya, estaba chocha, ella va chocha con su perrito.
7: Sí.
0: 6:15. La polaca debe tener, ya debe haber embolsado cerca de un palo verde, ¿no?
2: Sí,
0: claro, más o menos.
2: En premios, sí.
0: Por llegar a la final, más o menos, ¿no?
7: ¿Tanto?
0: Sí. Búscalo, pero creo que hasta ahora debe ser más o menos eso.
7: Uh-huh.
0: 6:15.
7: Bueno, y juega nuestro nuevo ídolo.
0: ¿Quién?
7: Yacoub Mensich.
0: Ah, Mensich.
7: Ahora, a las 9.
0: Mensich, sí.
7: Nuestro nuevo ídolo, porque tiene novia argentina.
0: Claro, totalmente. Claro. Ya nos sentimos argentinos.
7: Es casi argentino.
2: Juega Ceballos, la semifinal del dobles.
0: Juega Ceballos, otra vez.
7: Juega Ceballos.
2: Qué barro. El pasado fueron campeones.
0: Sí, claro.
2: Van en busca de otra final y otro título.
7: Sí.
2: Van a pasar muchas cosas, porque cada
0: lindo.
2: Prueba con la Pinto en un ratito, así que durante nuestro programa van a...
7: ¿Sabés lo que dijo Mensich? Que una de las cosas que más le gustan...
0: ¿Qué?
7: El asado y el matecito.
0: Y no hay ningún boludo. La verdad.
2: Ah.
0: 6:16.
2: Lo vamos a echar a perder en poco.
0: Sí. ¿Qué hace, Rolito? Buen día.
6: ¿Qué tal, Edu? Buen día para todos. Ya estamos en modo mundial y esa mujer que le dice al marido, querido, ¿te parece que tu pasión por el fútbol es un poco exagerada? ¿Exagerada? Y la tenemos que discutir ahora, justo que están jugando Holanda e Irak.
0: Hablando de Irak, le hizo partido a España.
2: Le empató 1-1.
0: Mirá, y ¿cómo se llama? Costa del Marfil.
2: Costa del Marfil ganó a Francia 2-1.
0: Ganó Francia, Costa del Marfil.
2: Sí, señor.
0: Mamma mía, 6:17. Bueno, Keiko Fujimori y Roberto Sánchez, el domingo hay segunda vuelta en Perú, se están sacando chispas, ayer cerraron la campaña, los sondeos dan menos de 40% de los votos para ambos contendientes para el balotaje del domingo. Los dos están moderando o han moderado un poco sus discursos, los llevaron un poco más al centro para captar a los indecisos, que en estos momentos podrían sumar cerca del 25% de intención de votos.
6: Mira vos.
0: Así que se viene la final entre la derecha y la izquierda en Perú.
6: Va a estar bueno, ¿eh?
0: Va a estar lindo. Y el 21 de junio, falta poco, también entre la derecha y la izquierda en Colombia.
6: No, qué lindo va a ponerse esto. Ese que decía, yo no voy más a la iglesia. La última vez que fui salí casado.
0: Bueno, finalmente el gobierno preadjudicó la concesión de la hidrovía al grupo belga Jan de Nul. Así que ahora se abre una nueva etapa de 7 días para recibir una eventual impugnación. Y si no sucede la impugnación, se le va a adjudicar directamente las obras. Es por 25 años la concesión de la hidrovía, por donde pasa el 80% del comercio exterior argentino, y que es vital también para Paraguay, Uruguay y el sur de Brasil. Genera ingresos por alrededor de 15.000 millones de dólares y se prevé un plan de inversión de 10.000 millones de dólares. Finalmente, preadjudicado, Jan de Nul se queda por 25 años más la hidrovía. Ya lo venía haciendo hace 30 años.
6: Dicen que lo bueno de tener un negocio de venta de paracaídas es que si el paracaídas no se abre, nadie te viene a reclamar.
0: hablando de inversiones, un grupo suizo que es socio de José Luis Manzano y Daniel Vila se quedó con las estaciones de servicio de Shell. Se llama Mercuria, este grupo suizo va a pagar 1.420 millones de dólares por las 894 estaciones de servicio, una refinería que está en Dock Sud y otros activos para que pertenecían al grupo brasileño y a Shell. Así que se quedan con este grupo enorme, enorme,
4: enorme. ¿Sería una de las separaciones empresarias más importantes del año?
0: Sí, claro.
4: Por los montos que estamos hablando.
0: Sí, claro. 420 millones. Y esto lo venimos diciendo desde que comenzó este gobierno. Los únicos que están invirtiendo y poniendo guita en este país fuerte son los empresarios argentinos, ¿no? Porque las inversiones que están viviendo con el RIGI, bueno, sí, qué sé yo, en algún momento llegarán, ¿no?
4: Sí.
0: Pero esta la ponen ahora. Ahora, como por ejemplo Telecom, que compró Telefónica en febrero del 2025, Telecom acordó la compra de la filial argentina Telefónica en 1.245 millones de dólares. Manzano y sus socios se quedaron con las estaciones de Shell y pagaron 1.420 millones de dólares. Y Plus Petrol, que compró los activos de Exxon en diciembre del 2024, compró en 1.700 millones de dólares.
4: Sí, también son argentinos.
0: Totalmente. A eso tenés que agregarle, qué sé yo, el grupo Midland, el grupo Huertain, qué sé yo, Roca. Los únicos que están poniendo guita fuerte, Bulgaroni también. Los que están poniendo guita fuerte en el país son, en definitiva, los empresarios argentinos. Carta al pueblo argentino, y aquí necesito de vos, María.
7: A ver.
0: Carta al pueblo argentino, escrita por Lilita Carrió.
7: ¡Opa!
0: Atención con esto.
7: Como lo vengo diciendo en los cursos y en los medios, Argentina es el lugar elegido para un experimento social de terribles consecuencias para la libertad humana, de pensamiento, de expresión, de vida digna, de espacios de intimidad, de libre albedrío. Y esto viene de la mano de la no regulación de la inteligencia artificial, que es la disolución de toda regla moral o jurídica, el fin del Estado, la privatización de la fuerza, tanto militar como policial, en manos de grupos privados. A saber, inversiones de super rigi que con inconsistencia, sin medir consecuencias y a esta altura de absoluta mala fe, propician el presidente Milei y Federico Sturzenegger. Por lo que habilitar estos regímenes y habilitar esta ideología amenaza a la sociedad en su conjunto y nos lleva al pleno totalitarismo privado de una corporación.
0: Fuerte, ¿eh?
7: La de Peter Thiel.
0: Exactamente, exactamente.
7: Por eso es que él señala a León XIV como anticristo, porque clara y oportunamente, y como lo enseño en mis cursos, el Papa invoca a Hannah Arendt en Los orígenes del totalitarismo, libro que vengo enseñando desde hace 49 años en la universidad.
0: Sí.
7: El problema que enfrentamos es existencial. Nadie puede hacerse el distraído y nadie quiere registrar porque empieza el mundial. Y esto es una prueba de Dios. Quien no esté atento y siendo luz en medio de la oscuridad, diciendo no, aunque sea íntimamente, será culpable político desde hoy y para siempre del totalitarismo que se avecina. Y cita ahí a Karl Jasper con la frase "la culpa" en referencia a la culpa política del pueblo alemán.
0: Muy bien.
7: Lo llamo la resistencia desde la conciencia, desde voces en defensa para nuestra cultura y por la justicia de la paz, exhortamos en defender a la ley expresada en nuestra constitución, la libertad auténtica, el libre albedrío, el derecho y la justicia, sin las cuales no hay sociedades posibles,
0: claro,
7: ni pensamientos
0: tiene
7: críticos.
0: Razón, tiene razón.
7: El artículo de opinión de hoy del presidente Milei en el Financial Times confirma su adhesión plena a Peter Thiel, su filosofía, sus creencias y su poder económico, y toma a la Argentina como experimento catastrófico para la dignidad humana.
0: Ahí le pega a Milei, muy bien.
7: A los que creen en Dios y a los que no creen, pero creen en la humanidad, a los valientes, a los abuelos, a los padres, a los jóvenes, los llamo a decir no. No en nuestro nombre, no en nombre de la nación argentina, no en nombre del capricho irracional del presidente. Está claro que el anticristo es Peter Thiel y que ellos forman parte de lo que se llama la ilustración oscura. Frente a la oscuridad tenemos que elevar la luz de nuestras conciencias y nuestras creencias más profundas. Y entrecomillado dice, en el país donde reinaba la oscuridad apareció la luz, cita de Isaías 9, príncipe de la paz, el derecho y la justicia.
0: Muy bien, Lilita Carrió. Hablando de libertades, Maqueda defendió el rol de la Corte y alertó por los ataques a la libertad de expresión que no pueden seguir horadando por dentro la democracia. Esto lo destacó este jueves, destacó el valor de los derechos de las libertades de expresión y de prensa, así como el mantenimiento del secreto de las fuentes de información periodística garantizados por la Constitución Nacional y la jurisprudencia. Esto lo hizo al recibir el premio Pluma de Honor 2026 que le otorgó la Academia de Periodismo que dirige espectacularmente bien Joaquín Morales Solá. Que el mismo Solá dijo que los periodistas somos víctimas cotidianas de la agresión del poder de turno. También dijo Maqueda, en nuestra República Argentina tenemos que reivindicar permanentemente la libertad de expresión dentro del marco de una democracia constitucional. Hay desvíos que se dan permanentemente y que no pueden seguir horadando por dentro a la democracia de los argentinos. Gran frase de Juan Carlos Maqueda.
6: En los países comunistas también hay libertad de expresión. Lo que no hay es libertad después de la expresión.
0: Bueno, atención, porque la Corte confirmó su competencia para intervenir en el conflicto del financiamiento universitario. Rechazó este martes, el martes que pasó, las recusaciones presentadas por el Estado Nacional contra los jueces que intervienen en la causa por el financiamiento universitario. Ratificó la continuidad del tribunal y de los magistrados inferiores. El Estado había intentado apartar a los jueces argumentando que su actividad docente en las universidades públicas, algunas de ellas partes en el litigio, comprometían su imparcialidad. Mercado Libre abrió un centro logístico en Don Torcuato que demandó una inversión de 1.3 millones de dólares y va a crear 900 empleos. Vos sabés que me contaban que este año va a invertir cerca de más de 3.000 millones de dólares en la República Argentina, es una inversión monumental.
4: Sí, hay una creación de puestos de trabajo también de varias miles.
0: Mirá lo que estamos hablando, ¿no? Manzano, Vila y la empresa esta suiza acaban de comprar todo Shell en 1.400. Y Mercado Libre va a invertir más de 3.000 millones, ¿no? Así que imagínate lo que estamos hablando, ¿no? Va a crear más de 2.000 puestos de trabajo.
4: Sí, sí, sí, todos muy relacionados con logística en el caso
0: claro,
4: del
0: obviamente. Hay un informe del Instituto de Investigaciones que se llama Gino Germani de la UBA que reveló que apenas el 37% de los trabajadores asalariados percibe ingresos superiores al millón de pesos mensuales. O sea, significa que 6 de cada 10 ganan menos de un millón, ¿no?
4: Sí, sí, lamentablemente.
0: Tremendo, tremenda cifra. Es impresionante cada vez que aparece un dato sobre el caso del tal Leal. Leal era el tipo que manejaba Arsat, manejó Arsat creo que los 4 años del gobierno de Alberto Fernández y estos 2 años y pico lo terminaron echando creo que a principios de este año, me parece, pero 2 años también manejó Arsat en el gobierno de Milei, ¿no? Es muy impactante la imagen de la cantidad de dinero que encontraron en Mendoza, cerca de 1.700.000 dólares. Pero vos fíjate una cosa, vos sabés que la policía, antes de encontrar este millón y pico de 1.700.000 dólares, determinaron que a 2 mujeres entraron y salieron del departamento, de ese mismo departamento, con 2 carriones. Una era la hija y la novia de Leal. Así que yo no sé si se olvidaron un palo 700, imagínate la que se llevaron.
7: Dios mío, ahora ¿no? En vez de bolsos son los carriones.
0: Ahora son carriones, qué sé yo. Una cosa, ¿no? No,
3: Gaby. Facundo Leal está detenido desde el...
0: Facundo Leal.
3: Está detenido, era el último cargo fue titular del Orsna. Tuvo un Arsat y después cuando Luis Pierrini viene como secretario de transporte y se va con Pierrini.
0: La banda de los mendocinos.
3: Claro, Boschín, Comparatore, Pierrini, todos son de Mendoza.
0: Sí.
3: Ahora está detenido en la Superintendencia de Drogas Peligrosas, ahí en Belgrano y Cepeña, frente al Departamento Central de Policía.
0: Sí, es muy, muy, hay un detalle en una de las fotos, es muy impactante la imagen de la cantidad de dólares, pero me parece que el detalle más importante son las fajas de termosellados, que son las que utiliza la Reserva Federal.
3: Exacto, cómo llegó desde ahí hasta la valija de Leal.
0: Sí.
3: Y lo otro llamativo de los allanamientos, te digo, hablé con fuentes de Policía Federal, está trabajando la Federal esto, junto con Lino Mirabel y con Federico Domínguez. Recordemos que esto arrancó por un robo de cables de fibra óptica en la zona norte. Los efectivos de Policía Federal que allanaron se asombraron de los equipos de tecnología de espionaje.
0: Sí.
3: 19 equipos tenía.
0: Sí, 19 equipos, pero ninguno
3: teléfono
0: de ellos
3: satelital,
0: pero eran algo viejos porque ninguno de ellos tengo entendido que podía espiar o escuchar iPhone 17 y iPhone 18, ¿no? Es una tecnología que quedó un poco
3: sí,
0: en el tiempo,
3: pero no es habitual que alguien tenga 19 equipos de
0: obviamente.
3: Y tenía un teléfono satelital que por supuesto es mucho más complejo de descifrar y de abrir y demás que un teléfono común de línea, ¿no?
0: Sí, sí. Bueno, a las mujeres las allanaron ayer, las que se habían llevado las valijas con guita, y una de las valijas está desaparecida. Otra tenía ropa, aparentemente, ¿no?
3: Lo que pasa es que hubo un delay de un par de horas entre el allanamiento en Palermo y los allanamientos en Mendoza.
0: Dos horas antes llegaron
3: las
0: estas y se llevaron.
3: Cuando se entera que están allanando en Palermo, avisan y van a hacer esto a un departamento de Mendoza.
0: Pero es impactante ver los fajos de dólares,
3: sí,
0: ¿no? A los cuales ya estos kirchneristas nos tienen muy acostumbrados, ¿no? Hemos visto 5 millones de dólares de Florencia Kirchner en el Galicia, ¿te acuerdas? En la caja de seguridad.
3: Bueno.
0: Hemos visto los dólares de la Rosadita, los que contaban. Hemos visto los dólares, los 9 millones de dólares en los bolsos de López, ¿no? Y ahora un funcionario K que se llama Leal, que siguió durante este gobierno, que afanó, qué sé yo, no sé, más de 2 millones de dólares, ¿no?
3: Bueno, la mirada está puesta sobre contratos de locación de depósitos, por eso he vinculado a una empresa argentina, Logis Service, en su titular Diego Padilla.
0: Sí.
3: Porque ahí estaba la situación. Esto, reitero, arrancó por una denuncia de robo de elementos de Arsat.
0: Sí.
3: En un depósito logístico. El fiscal, lo dije ayer, el fiscal Fernando Domínguez, un fiscal que investiga hasta el último tornillo. Y a partir de ahí llegó...
0: Tiró la cuerda y llegó a esto.
3: Correcto.
0: Impresionante, 6:31.

0: salario mínimo, el costo de cada camiseta, cuántos salarios mínimos hacía falta para comprarse, por ejemplo, la camiseta en el 2010. Bueno, un salario mínimo alcanza para 6 camisetas, alcanzaba en ese momento para 6 camisetas. Un salario mínimo en el 2014 alcanzaba para comprar casi 5 camisetas, 4.8. En el 2018 un salario mínimo alcanzaba para comprar casi 6 camisetas. En el 2022 un salario mínimo alcanzaba para comprar casi 3 camisetas, 2.8. Y en el 2026 ahora, con un salario mínimo, te alcanza para comprar 2.5 claro, camisetas. Qué dos barrio. Camisetas y media.
1: Qué bárbaro.
0: 6 y 33.
1: Un amigo mío llamó porque quería comprar una casa de deporte, quería comprar la camiseta de Messi, le dieron el precio y dijo, no, yo quiero comprar la camiseta, no a Messi.
0: Hoy una camiseta de Adidas de la selección cuesta 150 mil mangos, 149.999 mangos.
2: Sacó, creo, para Adidas también la versión hincha de la camiseta, que es menos, si querés, menos sofisticada la camiseta, y creo que tiene un precio más reducido.
0: Mira vos.
2: Una low cost.
0: Ah, una low cost.
2: Pero es muy parecido.
0: Muy bueno. Estaba leyendo que dicen que el mundo va a cambiar con un nuevo chip de NVIDIA que corre las inteligencias artificiales más avanzadas, o sea, las más conocidas, qué sé yo, Gemini o ChatGPT, pero sin estar conectado a Internet, ¿no? O sea, imagínense ustedes el poder de los próximos modelos de celulares con inteligencia artificial locales que no necesiten la nube para procesar miles de razonamientos. Es una cosa muy, pero muy impresionante. Bueno, el Senado terminó avalando a la jueza que rechaza Milei, pero el presidente ya tiene decidido demorar su nombramiento. La jueza Michelli, que es la cuñada de Halconada Mon, obtuvo 44 votos a favor y 18 en contra.
3: ¿Cuánto? 18
0: en contra. 18 en contra, solamente 18. Obtuvo una mayoría muy importante, 44 votos es muy importante. ¿Bullers qué hizo? Se abstuvo. Bueno, muy bien. Villarruel terminó acusando a Bullrich de descontrolar todo. Bueno, hubo gritos, hubo de todo. Causa Labaña, que seguramente después Gaby va a hablar de eso. Labaña sostuvo que había un 20% de sobreprecios en las obras de la de vialidad del kirchnerismo. 20%. Mamma mía.
1: Qué lindo, ¿no?
0: Mamma mía.
1: Sin ningún problema lo dice.
0: Ah, sin ningún drama.
1: Qué sinvergüenza.
0: Bueno, llegamos a las 6:30, 6:35 para ser más exactos. Bienvenidos los de las 6:30 de la mañana. Feliz despertar en este viernes 5 de junio del 2026. La temperatura, María.
3: 13 grados 6 décimas a esta hora, con cielo nublado, se esperan 18 de máxima hoy.
1: Y el kirchnerismo quiere volver, todavía hay muchas cosas por destruir, Eduardo.
0: Sí, sí.
1: Y volver a votar al kirchnerismo sería como jugar a la ruleta rusa y el revólver ponerle toda la bala, ¿no?
0: Por fin es viernes, señores. 6:36. Sí. Ya venimos.
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0: mañana.
1: Bueno, casi 7:45, 6:42 en todo el país. La temperatura y pronóstico del tiempo, María.
2: 13 grados 6, la actual, se esperan para hoy 18 de máxima.
1: Bueno, el Papa León XIV recibió a una delegación argentina en Roma que le transmitió el deseo de que visite al país. Recibió en el Vaticano a integrantes del Instituto de Diálogo Interreligioso. Está con nosotros Andrés Prieto en Roma, es abogado laboral y director de relaciones institucionales del Instituto del Diálogo Interreligioso. Andrés, muy buen día. ¿Qué tal, doctor? ¿Cómo anda?
3: Hola, buen día, Eduardo. ¿Cómo estás?
1: ¿Cómo fue esa recepción con el Papa?
3: Realmente un momento muy emotivo, la verdad muy emocionante, un honor también poder continuar la línea. Nosotros desde el Instituto del Diálogo Interreligioso habíamos tenido una relación muy cercana con el Papa Francisco y poder darle continuidad a ese proyecto tan importante, porque a veces uno no aprecia lo importante que es lo interreligioso, lo ecuménico.
1: Claro.
3: Que en Argentina lastimosamente tenemos otro tipo de problemas en lo económico, en la inflación, en la política, pero realmente tenemos un paraíso en lo que es en lo interreligioso, la convivencia pacífica de todas las religiones.
1: Totalmente.
3: Que eso es una cuestión que caracteriza a la Argentina y es un bien intangible que lo debemos exportar al mundo como un ejemplo de que las religiones pueden vivir pacíficamente. Así que
1: Este instituto fue fundado por el Papa Francisco, ¿no?, en su momento. Y ahí están fundado Guillermo Marcó, Daniel Goldman, que es el rabino Goldman, y Omar Aoud.
3: Exacto. Correcto. Fue fundado el instituto por el entonces Cardenal Bergoglio.
1: Claro.
3: En el 2001, y tiene más de 26 años de proyección. Y la verdad, estamos, yo como director de instituto de Relaciones Institucionales, muy feliz de haber sido recibido por el Papa León, que la verdad que fue un momento especial. Le pudimos obsequiar un mate argentino.
1: No.
3: Se lo tomó con un,
1: ¿en
3: con
1: serio?
3: Un humor.
1: ¿En serio?
3: Con un humor extraordinario. Le dije que le faltaba yerba y los comentarios eran que Francisco había dejado yerba ahí, así que se lo tomaron con mucho humor, pero con una mirada muy profunda de León, con una mirada que marcaba tranquilidad, sencillez, así que felices. De hecho, sí, también lo obsequiamos y nos bendijo la bandera argentina, le manifestamos nuestro deseo profundo del pueblo argentino de que nos venga a visitar, que parecería que sí, así que nada, felices. Ojalá pueda venir a la Argentina en una gira que él, digamos, manifiesta su deseo de hacer Uruguay, Perú y Argentina.
1: ¿Qué dijo, que viene?
3: A ver, los deseos están, okay. La respuesta oficial la tiene que dar institucionalmente,
1: claro,
3: el Vaticano,
1: claro,
3: pero parecería que sí, y sería un honor poder recibirlo en Argentina, esa cuota pendiente que quedó de Francisco, que la pueda cumplir el Santo Padre.
1: ¿Qué más dijo el Papa?
3: El Papa, tuve la oportunidad de felicitarlo, hace poco sacó una encíclica muy,
1: claro,
3: importante,
1: muy importante
3: sobre inteligencia artificial y la dignidad humana.
1: Sí.
3: De la misma manera, en su nombre León XIV, León XIII había sacado hace casi 80, 90 años, sí, la encíclica Rerum Novarum sobre, uh-huh, la revolución industrial,
1: claro,
3: que él haya sacado esta primera encíclica, teniendo en cuenta el rol de la inteligencia artificial y la dignidad humana, la verdad que es muy importante en estos tiempos. Así que aprovechamos el momento, sí, para felicitarlo sobre su encíclica, manifestarle nuestro deseo de esperarlo en Argentina, que todo suma,
1: claro,
3: porque si tenemos esa oportunidad, más digamos, lo tratamos de convencer de a poquito para que haga ese viaje.
1: Andrés, muchísimas gracias, doctor.
3: Un placer, Eduardo, saludos a todos.
1: Un saludo muy grande, el cariño de siempre. Andrés Prieto Fasano, abogado laboral y director de Relaciones Institucionales del Instituto del Diálogo Interreligioso. 6:47 en todo el país. Bueno, María, vamos con los títulos.
2: Vamos, por
1: Willy,
2: favor.
1: Títulos de economía.
4: Sí, Eduardo, vamos a hablar de la definición del ganador de la hidrovía, uno de los grandes temas de empresarios también del día, con también el dato que dio a conocer ayer el Banco Central con el relevamiento de expectativas del mercado, que las consultoras principales de la plaza espera una inflación del 2,3% para mayo y un crecimiento del PBI del 2,9% para este 2026. Por último, en materia financiera, Eduardo, el dólar que está en baja y el riesgo país que también retomó el sendero descendente.
1: Bueno, Gaby.
5: Sí, señor. Vamos a contar qué pasó en la causa Coderno. Vos lo contabas.
0: Ayer declararon Roberto Labaña y Mariana Zubik. La semana que viene, el martes, es el turno de los pilotos que llevaban los vuelos a Santa Cruz, y Leonardo Fariña será el próximo martes. Un nuevo detenido en la causa por la muerte de la menor Agostina Vega. Se trata de Osvaldo Faceta. Vamos a contar después. Vivía ahí en la calle Campillo con Claudio Barrelier. Hasta ahora el primer detenido. Vamos a contar qué rol inicial de encubridor le asigna el equipo de fiscales. Continúan las indagatorias en la causa Andes. El lunes, las tres últimas, vamos a encontrar cuál es. Y ya viene, ojo, porque después de estas tres últimas indagatorias se resuelve la situación procesal de más de 30 personas. El Senado aprobó 74 pliegos judiciales, entre ellos la doctora Micheli. Vamos a contar cuáles son los pliegos más destacados y a dónde iría el pliego de la doctora Micheli, porque ahora va el Ejecutivo, y qué podría pasar con este pliego, quién integra la terna, quién podría reemplazarla, etcétera. Bueno, investigan imágenes de la hija del funcionario Arzate, si ya lo comentábamos. Ordenan seguir investigando a un histórico socio de los Kirchner. ¿Se acuerda de Osvaldo Sanfelice?
5: Sí.
0: Bueno, tiene que ver por la compra de un hotel.
5: Muy bien.
0: El Hotel Waldorf, acá en la calle de Paraguay, acá en el centro.
5: El Bochi Sanfelice.
0: Por supuesto,
5: por
0: dinero.
5: Fin ponen la lupa sobre ese tipo.
0: Estaba sobreseído. Una presentación de la UIF y la Sala Cuarta Casación Federal reimpulsó el expediente. Involucran a cuatro abogados, un exdiputado y un piloto Fórmula 1 en la red de juego ilegal de Santa Fe. Atención, porque entre los involucrados está el expiloto Fórmula 1, Oscar Rubén Larrauri.
5: ¡A la mierda!
0: Después lo voy a ampliar. Y por último, un tema que sí le voy a dedicar un tiempo, porque es realmente una vergüenza judicial, que debe ser la más grande de lo que lleva del año, que es la restitución en el cargo de la jueza Chubut, que había sido desplazada por besar un preso.
5: Ah, sí, sí.
0: Mariel Suárez, ¿no? Esto es una vergüenza. La resolución del Superior Tribunal de Justicia, que cabeza Diego Raidán, Javier Raidán, perdón, en Chubut, es realmente vergonzoso. Se puede dedicar un tiempo.
5: Bueno, querido Lean.
6: Vamos a hablar obviamente de la selección argentina. Faltan 6 días para que arranque el Mundial. Argentina debuta el 16 y se prepara para el amistoso de manera con Honduras en Texas para, bueno, ir delineando el equipo, probar el físico de algunos jugadores. Algunos importantes no van a estar, como Messi, el Dibu Martínez, Cuti Romero y Julián Álvarez. No van a jugar mañana. Hoy habla Scaloni. Obviamente todo lo que dejó la jornada de ayer con los amistosos que hacíamos referencias. Y la sorpresa, la derrota de Francia 2-1 ante Costa de Marfil, el empate 1-1 de España ante Irak, y después están pasando cosas en todo el mundo. Por ejemplo, acá vamos a hablar en un rato de los principales candidatos a dirigir Boca y Racing. Roland Garros, se juegan las semifinales de hombres, Zverev, Mencik y los italianos, Coboli, Arnaldi. También Horacio Ceballos va por otra final en dobles, en un ratito nada más con Granollers, van contra la dupla italiana Bolelli, Babasori. Donald Trump anunció que va a estar en el tercer punto, el tercer juego de la NBA, de las finales entre los Spurs y los Knicks en el Madison Square Garden. Hay una gran expectativa sobre cómo lo va a recibir el público en Nueva York. Y Fórmula 1, el gran premio de Mónaco, Franco Colapinto, que comienza a ensayar en el Principado a las 8 de la mañana, la primera práctica libre.
5: Bueno, Cormi, títulos.
7: Ya, vamos a estar hablando de, se acerca el fin de semana y es la oportunidad para aquellos que no se mueven empiecen a moverse, y aquellos que se mueven se muevan un poco más. Uno de los trabajos habla de la importancia de la actividad física para el mantenimiento de peso. Si vos bajás de peso, después cuesta trabajo mantenerse. Una de las cosas que ayuda es hacer actividad física, porque te mantiene el músculo, que es el que quema más calorías, te lo mantiene activo, te dan más ganas de moverte. Y la otra cosa que se vio es el acompañamiento. O sea, moverse es realmente una necesidad. Pero mucha gente lo siente como una obligación. El tema es cómo transformarlo en algo que te ayude. Pues si sacas al perro, la gente saca al perro, pero no se saca a sí mismo. Digo, saca a pasear al perro, saca a pasear a los chicos, juega con los chicos, saca a pasearte vos. Y hay dos cosas. Una es poner música. Cuando uno pone música, el cerebro sincroniza y te dan ganas de moverte con la música. Ahora estamos poniendo alguna cosa. Cualquier música rítmica te da más ganas de moverte, ¿no? Y después, Eduardo, el hecho de cómo integrar, yo lo estoy llevando a Emilio Fútbol, que te conté, cómo lo integro, ahí vale, lo estoy llevando al club de amigos, para que hacen integración deportiva,
5: claro,
7: para que juegue, pero probar distintos deportes, y bueno, y ver si uno se engancha con alguno también, claro, de alguna manera.
0: Es un excelente lugar el club de amigos, yo ahí fui con Gonzalo, con Pía, muy integrador, muy buen lugar. Te recomiendo.
5: Ahí va también Esmeralda con el colegio.
7: Bueno. Se me refuerza la...
5: Exactamente. Bueno, vamos con Bike y los títulos de Juan Dillon. Juancito, buen
8: Hola,
5: día.
8: Hola, Edu, buen día a todos, feliz viernes para todos. Les debo la temperatura que no me la fijé, pero no importa. Bueno. A ver, los títulos. Vamos a hablar de las fisuras en los Estados Unidos, la interna, ¿no?, republicana que hay en torno a varias situaciones políticas. Así que incluso la ira del presidente Donald Trump en ese sentido. Los diarios en Medio Oriente están diciendo que se desmorona la tregua en el Líbano. Escuchen bien porque no lo van a creer. Ahora el presidente Trump dice que no se quiere juntar con Khamenei, después de haber dicho en el video el día, hace dos días, que se quería juntar con el líder Ayatollah. Bueno, ahora dice que no se quiere juntar. Bueno, La Vanguardia hoy está diciendo que Putin está dispuesto a negociar si hay concesiones. Y La Estampa dice que Zelensky también le escribió una carta a Putin y Putin le contestó: ven cuando quieras. Y Trump se mostró muy entusiasmado frente a la posibilidad de que se reúnan para terminar con la guerra en Ucrania. Toda la expectativa, todo el debate, las controversias por la llegada del Papa León XIV mañana, la mañana aquí en España, y los varios días que va a estar en Barcelona, en Madrid y también en las Canarias. Algo que decías vos también de la inteligencia artificial y hoy es portada en el Wall Street Journal. Anthropic pide una pausa global en el desarrollo de la inteligencia artificial. Dice que ya se están entre ellos comunicando y que el hombre va a quedar afuera. Presten atención porque salió The Economist, la revista británica famosa, y dice: ojo, la próxima generación de izquierdismo y liberal está ganando terreno. Hay una izquierda progresista que está ganando mucho terreno en el mundo y dice hay que salir al contraataque, porque parece que la izquierda empieza a resucitar. Y a ver, algún título más. En Cuba, que hay sanciones con o para Díaz-Canel y familiares de Raúl Castro, así que la presión aumenta a los Estados Unidos. Vos decías el domingo, ¿no?, elecciones en Perú. Y ahí está la tapita de The Economist, muy interesante la nota, la pude leer, muy interesante, así que advertencia para el mundo de la izquierda que está resucitando. Bueno, y fíjense, le regalo la Copa del Mundo. Fíjense, hoy en el Washington Post se destaca Ronaldo. Ustedes pensarán Ronaldo como el jugador portugués, pero no, a ver si tenemos el videito, me dicen, si no lo dejamos, ahí está. Miren ustedes, esa sensación en Estados Unidos. Eduardo.
6: Se llama Ronaldo el perro.
8: El perrito se llama Ronaldo y vive en Pensilvania.
5: Pero ataja, ataja Ronaldo.
8: Ataja.
5: Es arquero.
8: Ahora van a ver el video, ataja, juega al fútbol. Sí, es arquero. Pero es una sensación, Eduardo, y va a haber competencias de perritos futboleros en los Estados Unidos.
6: Arquerazo.
5: Mundial. Arquerazo.
8: Este regalo, tía.
5: Un fenómeno. Claro, juega al vóley también. Muy bien.
0: Ataja mejor que muchos arqueros, te digo.
8: A veces son muy duros ustedes. Entonces,
0: si lo ve Riquelme, lo trae.
5: Bueno, gracias, querido. Después volvemos. Adiós. Gracias. Faltan 5 minutos para las 7.
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5: Bueno, estamos a 4 minutos de las 7, me voy al tránsito. Fino Martínez, buen día.
10: Eduardo, muy buenos días. Tenemos varios accidentes ya, dos de ellos en Palermo, luego de un operativo en Costa Rica y Humboldt. Una camioneta que choca contra otro vehículo deja 3 heridos. Además, en Santa Fe y Tames, también sobre la calzada circular de Plaza Italia, otro accidente. Y en Independencia y Salta, hace minutos también chocaron dos camionetas, ya se está liberando en estos momentos. En la autopista del oeste, kilómetro 30, también ocurrió un choque. Se acaba de liberar hace minutos, pero esto generó retrasos anticipados en la autopista del oeste, repito, sentido a la ciudad. En la Panamericana, tránsito intenso, algo más fluido que el resto de los días, como cada viernes. Y en la General Paz, marcha lenta que va de Alberdi hasta Villa Devoto, luego fluye el tránsito en dirección al Río de la Plata. Y en cuanto a los trenes, el Belgrano Norte está operando con demoras por inconvenientes técnicos, el resto lo hace horario.
5: Gracias, Bueno, nos metemos en las efemérides.
8: Vamos.
5: Dale.
6: Vamos.

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6: Muy bien, muy bien, muy bien.
7: Bueno,
6: bueno.
7: Hermoso recuerdo.
6: Sí.
7: Bueno, hoy tenemos el padre Manolo. Recordad que hoy es el día San de San Bonifacio, que es un padre benedictino.
6: Mira.
7: Que nació en Inglaterra por el siglo VII, patrono de los alemanes. Lo mandó el Papa Gregorio para evangelizar. Mira. Y además se dice que fue el que inventó el árbol de Navidad.
6: Mira, usted. Muy bien,
7: muy bien. San Bonifacio. Después tenemos el día de la metalurgia, de la industria metalúrgica, no del obrero metalúrgico, de la industria metalúrgica.
6: Está muy, muy, muy mal, muy sufrida hoy por hoy.
2: Una de las más castigadas.
6: Totalmente.
7: Porque fue cuando se creó en 1904 la Asociación de Industriales Metalúrgicos, ADIMRA. Bueno, hoy es el cumpleaños de Marta Gerich.
6: Mira vos.
7: En los últimos años,
6: gran pianista.
7: Decidió no tocar sola, sino tocar acompañada, ¿no? Con sus grandes. Ella fue niña prodigio a los 4 años, tiene 85 y sigue tocando.
6: Claro.
7: Increíble, ¿no? Y en 1977, Vilas ganaba el primer Grand Slam.
8: Claro, el Grand Slam de su vida, Roland Garros ante Gottfried. La final más corta de la historia de Roland Garros. El 6-0, 6-3, 6-0. Una paliza tremenda.
6: Tremenda.
7: Sí. El Día Mundial del Llavero.
6: Mira,
7: recordamos el llavero de San Pedro, que guarda todas las puertas cerradas, los secretos y los lugares sagrados. O sea, el día del secreto, Eduardo.
2: ¿El secreto? ¿Para qué lo decís?
9: Está chequeado esto.
7: Una persona guarda unos 1.300 secretos en la vida, de los cuales revela el
6: 7%. Mira vos.
7: El Observatorio de Confidencialidad confirma que en 1898 se guardó en un archivero de la ciudad de Graz, en Austria, se guardó una caja y dijo, no se puede abrir por 100 años porque tiene secretos. Y cuando lo abrieron decía, si aguantaste hasta acá, espera. Demasiado. O sea que no pasa nada. Sí. Dicho lo cual, mi querido Eduardo, vamos a la música, porque hoy un día como hoy.
6: Si hablaras en el micrófono sería divino.
7: Un día como hoy, 1979, nace David Bisbal.
6: Muy bien,
10: y ahora estoy aquí. Buscándola de nuevo, ya no está.
11: Tema de desembarco.
12: Claro, nunca querés poner tema de latinos en desembarco.
11: Tema de desembarco.
2: Era para el otro lado, Doc.
13: Ah. Pues no llores,
6: Muy lindo tema.
13: El viento, Jorge.
10: Exacto.
6: Bueno, Jorge ya arrancó mal.
12: Hoy sí.
11: Temazo.
7: El desembarco tiene un manifiesto hoy, pero es secreto, así que no lo voy a decir. En 1986, Madonna lanza Vivir para contarlo. Es de un secreto guardado también, mucho tiempo.
8: También por haber entrado ahí,
6: Tranquilamente.
2: Pasa, Georgine.
11: Debe estar súper cargado el Doc. Se está descartando.
6: Tranquilamente, este tema debe ser parvo.
8: Usted se está descartando.
11: Claro. Cuando jugás al truco y lo primero que tirás es el 7 de espada, ¿viste?
6: Claro. Bueno, venís horrible, Georgina, hoy,
7: Bueno, Rod Stewart. Luna Sub Blue Moon, una canción.
11: Otra, mira.
13: Otra.
8: 03.
7: No, pero estas eran las 3 de coso. Eran las de estos.
11: No, te equivocaste. No.
6: Quiere engañar, cura.
8: Está cargado, está berraco, está guerrero.
12: Ojo, que eso puede estar penalizado.
6: Falso testimonio.
12: Claro, el engaño puede estar penalizado. Ojo.
6: Se aplica a la cárcel, automáticamente.
11: Directo. Qué lindo tema.
12: Directo.
6: Bueno, dicho lo cual, vamos a hacer una cosa. Después del informativo, en esta media hora, hacemos el desembarco.
11: Dale. ¿Dónde debe tener cada cosa?
6: Y vemos lo que tiene.
11: Debe ser espectacular.
6: Bueno, noticias, 2 minutos con el Mitre, informa primero.

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2: El cielo nublado en Capital Federal y Gran Buenos Aires, la temperatura 13 grados 6 décimos. El Senado aprobó el pliego de Micheli. Pese a que su propuesta no iba a ser tratada, finalmente entró a último momento y la candidata a camarista vetada por Milei obtuvo 44 votos a favor y 18 en contra. Patricia Bullrich se abstuvo en la votación.
3: Me voy a abstener de votar en contra de la jueza Micheli. Esa es mi posición. No comprometo a mi bloque. La objeción de conciencia es una decisión individual. Y eso es lo que quería dejar claro en este momento.
2: La libertad de prensa está muy acechada, alertó el ex juez de la Corte, Juan Carlos Maqueda, al recibir una distinción.
4: Yo no me quiero anticipar a los tiempos que vienen, pero sé que hay que estar preparado, que no se pueden bajar los brazos. Inclusive en nuestra República Argentina tenemos que reivindicar permanentemente la libertad de expresión dentro del marco de una democracia constitucional, porque vemos lamentablemente que hay desvíos que se dan permanentemente y que no pueden seguir horadando por dentro a la democracia de los argentinos.
2: Crece la violencia en el Líbano pese a la tregua. Hezbollah rechaza el alto el fuego con Israel y peligra el pacto entre Estados Unidos e Irán. Buscan un acuerdo antes que la situación se salga de control. La diplomacia muestra escasos avances.
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2: Los 11 de Scaloni para mañana ante Honduras. Rulli en el arco. Jai, Otamendi, Lisandro Martínez y Tagliafico en defensa. Un mediocampo compuesto por Alexis, Enzo, De Paul y Thiago. Mientras que Lautaro y el Flaco López irían en la delantera. El match se jugará mañana en el estadio Kelly Field de la Universidad de Texas a las 21. El informe de tránsito con Fernando Martínez.
5: Buenos días, perdón, mañana accidentada en Palermo, un choque en Costa Rica y Humboldt. Hay reducción en estos momentos, 3 heridos fueron asistidos por el SAME. Además, en el cruce de Avenida Santa Fe y Tames, en la madrugada también ocurrió otro accidente con una camioneta involucrada. Un tránsito intenso desde el oeste con un accidente en el kilómetro 30 que se está liberando en estos momentos, pero hay demoras extras. Y en la ciudad, también en Independencia y Salta, chocaron 2 vehículos. Atención, usuarios de trenes, el Belgrano Norte está operando con demora.
2: Todavía anoche. Lento amanecer. Arriba. Estamos en Victoria, en Entre Ríos, en el 92.1. Y también estamos en La Rioja Capital, en el 98.3. 15 grados de temperatura, cielo nublado con humo. En Capital Federal y Gran Buenos Aires, cielo nublado. Temperatura 13 grados 6 décimos. Humedad 94%.
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9: Martín Esteman, buen día.
10: Sí,
9: Sí, ¿cómo estás, Eduardo? Buen día para vos, buen día para todo el equipo. Buen arranque de este viernes. Bueno, algunos temas para repasar en esta jornada. El Consejo Agroindustrial Argentino puso en valor el cierre del proceso licitatorio de la vía navegable troncal para su concesión. Infraestructura estratégica y fundamental para la competitividad del comercio exterior, manifestaron en un comunicado. Así que ahora, bueno, después de todo este proceso, viene el tema dragado, que es clave, ¿no? No solo el tema de la acumulación de sedimentos o la bajante del río, ahí está el foco puesto en la actividad del nodo Rosario. Por otro lado, hasta ahora se sembró el 32% del trigo en la República Argentina. Tenemos un avance sobre las 6.5 millones de hectáreas, que es la proyección, la estimación de la Bolsa de Cereales de Buenos Aires. Hubo un avance notorio en el NEA, en Córdoba, en el sudoeste también del área agrícola. Esto donde hay lugares que, bueno, se trata de, digamos, aprovechar la oferta hídrica que tiene el suelo. Después repasamos cómo estamos con la cosecha también. Por ahora, la soja $415 promediando en el mercado norteamericano. Ayer tuvo un fuerte quédate quieto porque bajó $9 la soja en el mercado norteamericano, 464 mil pesos la tonelada en Rosario. Así que veremos cómo arranca este día, Eduardo.
10: Bueno, hablamos más tarde.
9: Hasta luego, chau.
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1: 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A las 7 y cuarto de la mañana la temperatura en Buenos Aires es de 13 grados 4 décimas con cielo cubierto y se esperan para hoy 18 de máxima. 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

0: sexual parece que es Virgo.
1: No puede ser.
2: Breve pausa, ya venimos.
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6: A las 7:43 minutos la temperatura en Buenos Aires es de 13 grados 6 décimas. El cielo cubierto con neblinas y para hoy se esperan 18 grados de máxima.
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7: Eduardo, el Colo Melillo, nuestro productor estrella, me dijo, vos sabés que le pedí un número de teléfono a un economista y en vez de darme el número me dio una estimación.
8: Bueno, tengo en línea a Mariano Piroso, que es el director del Hospital Garrahan. Mariano, buen día, ¿qué tal, doctor? ¿Cómo anda?
9: Buen día, Eduardo, ¿cómo estás?
8: Muy bien, gracias por atenderme. Bueno, se estrenó un documental que hizo el propio gobierno sobre el Garrahan. El título es Los Héroes del Garrahan. ¿De qué va este video?
9: Este es un gran documental que hizo Díaz, que logró sintetizar dos cosas muy importantes que pasaron en el 2025. Uh-huh. Y muy antagónicas, ¿no? Por un lado, mostró cómo una oposición... el partido sindical buscó desestabilizar el gobierno en manos de dos gremios puntualmente que son afiliados, casi podríamos decir, a la izquierda de este país. Uh-huh. 40 paros, esto es lo que ya venimos comentando, ¿no? Uh-huh. 40 paros, algunos de 72 horas. Eso no busca visibilizar una demanda genuina que era la de la recomposición del salario, claro, que traía décadas de arrastre.
8: Claro.
9: Pero bueno, plantearon para esto una campaña de miedo, hicieron un montón de cosas y en un momento nos dimos cuenta que no solo estaban haciendo pidiendo una recomposición salarial. Uh-huh. Estaban haciendo campaña política. Uh-huh. Cuando se dieron cuenta que el hospital no iba a financiar más las campañas políticas, llevaron la campaña del hospital. Uh-huh. Esto queda bien claro en el documental. Y por otro lado también muestra que en paralelo, porque no fue después de que se calmó un poco la cosa gremial o post-elecciones, en paralelo y después de una decisión del presidente Milei y del ministro Lugones, comenzó el nuevo Garrahan. Uh-huh. En esta etapa iniciamos la etapa de mayor expansión y mejoras del hospital desde que se creó. Uh-huh. Y no necesitamos partidas extras para lograr esto. Pusimos orden, planificación, inversión estratégica, hicimos más eficientes los procesos, revisamos todos los gastos que se hacían. Y con esa plata que nos ahorramos pudimos hacer cambios que en algunos casos fueron casi de duplicación de sueldos. Sin embargo, siguen diciendo que hambreamos.
8: Sí.
9: Estamos expandiendo el hospital, lo estamos preparando para la medicina del futuro.
8: Ahora escuché en las últimas horas a la misma dirigente gremial que hacía los paros y tomaba su dirección que faltan 3 caloventores.
9: Claro, sí, es la medicina del chiquitaje. Mm. Faltan un montón de cosas en el hospital. No vamos a resolver todos los problemas del hospital en un año, cosas que pasaron hace 40. Mm. Pero estamos en lo importante. Mm.
8: ¿Y de dónde estamos sacaron la plata? Hacer... Porque decían que el hospital estaba desfinanciado, que faltaba plata. ¿Cómo hicieron?
9: Sí, No, lo que no hacemos más es pedir dinero extra aparte de los presupuestos. Nosotros tenemos dos formas de ingreso de dinero. Lo que nos aporta el Ministerio de Nación, que sobra, y lo que no, y lo que nosotros generamos de las obras sociales y prepagas a las que les cobramos.
8: Claro.
9: Entonces, lo que hicimos fue, entre otras cosas, por un lado mejoramos los gastos, y por otro lado mejoramos los ingresos.
8: Claro.
9: Empezamos a facturar mejor, a cobrar mejor, duplicamos lo que facturamos y duplicamos lo que cobramos desde julio del año pasado hasta ahora.
8: ¿Y en qué se iba la plata antes? Porque estos gremialistas y los gobiernos kirchneristas manejaron esa caja, que era monumental.
9: ¿En qué se iba? O sea, se iba en forma de ineficiencia y falta de transparencia. ¿A dónde se iba? Yo supongo que a campaña, porque por eso han tenido que llevar la campaña política al hospital.
8: Claro, claro. Y ahí sacaban la plata. Doctor, le agradezco infinitamente, ¿eh? Le mando un gran abrazo.
9: No, por favor.
8: Gracias, gracias. Es 7:49 en todo el país.
7: Como tenemos un gran archivo en este programa,
8: sí,
7: recordamos esto, Edu.
8: A ver, Garrahan. A ver.
7: ¿Te acordás?
10: 3.240.000 pesos que van a ir al fondo de lucha de Garrahan y a las gestiones obreras que vienen enfrentando 5 meses sin trabajo.
7: Ahí va la plata.
10: Y serían 1.620.000 para el hospital Garrahan. Y 1.620.000
8: se quedaban
10: a los
8: con la
10: trabajadores
8: mitad.
10: De las obreras.
8: Hacían una colecta y se quedaban con la mitad de la
7: quinta. Unas ratas.
6: Qué rata.
8: Mirá lo que les importaba el hospital, ¿no?
7: Unas ratas con el... Perdón a las ratas. Si
8: hay, totalmente, ¿no? Totalmente. Bueno, 7:49. Vamos con Cetrogar, dale.
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8: Sí, Leán.
12: Bueno, se juegan las semifinales de Roland Garros. En un ratito van a jugar Zverev contra Mencic y después el duelo italiano. Coboli Arnaldi, quien llegó a Roland Garros como 104 del ranking y está a un partido de la final. Hace 40 años que Italia no mete un campeón en París. El último fue Adriano Panatta en 1976. Sinner llegó a la final el año pasado, pero perdió con Alcaraz. Sinner era el candidato, era la fija este año, pero bueno, ya sabemos lo que pasó con Juanma Cerúndolo, y se abrió el cuadro con un Zverev que pinta como el máximo favorito, tiene la chance de su vida, pero no puede fallar ante un checo que la está gastando. En este momento está jugando el dobles Horacio Ceballos con su compañero, con el español Marcel Granollers. Se están enfrentando a los italianos Simone Bolelli y Andrea Babasori. ¿Cómo están en el primer set? Ganan los italianos 4-3, recordemos que el año pasado Ceballos y Granollers fueron los campeones y quieren retener la corona, y en el caso de ganar van a jugar mañana la final contra una dupla compuesta por un finlandés, Elio Vara, y un británico, Patten. Una del fútbol argentino y los principales candidatos hoy a esta hora en Boca y en Racing, dos grandes que buscan técnicos, dos planteles que están de vacaciones, dirigencias que trabajan para que cuando arranquen las pretemporadas ya estén los nuevos técnicos. Boca arranca el 18, la pretemporada, Racing el 22. En Boca a esta hora hay dos máximos candidatos, en este orden. Uno, Rodolfo Arruabarrena, dos, el Kili González.
8: Mira,
12: a mí lo de Arruabarrena un poco me sorprende, no por la información en sí, porque el Vasco hace poco dijo que no quería volver al país, que estaba cómodo afuera, que también tenía que ver con una cuestión de vida. Bueno, pero si de pronto te llama Boca de nuevo, él lo puede tomar como una revancha.
8: Y claro, obvio.
12: Su ciclo para mí en Boca no fue para nada malo. Él ganó un torneo largo de 30 fechas, una Copa Argentina. Obviamente que el quiste, la mancha, fue perder dos mano a mano con el River de Gallardo. Una la semifinal de la Copa Sudamericana y la otra serie, la recordada del Gas Pimienta. Con el plus que además en esas dos copas River después termina saliendo campeón. En Racing, a esta hora, el candidato número uno es Juan Pablo Bosboda. ¿Quién es Bosboda, para el que no lo conoce?
8: ¿Quién es?
12: Acá dirigió Defensa y Justicia, inferiores en Newell's, tuvo muy buenos pasos por Brasil, en el Santos y en Fortaleza, pero bueno, tendría que reemplazar a un tipo que se fue con un escándalo y que la gente de Racing lo ama, que es Gustavo Costas. No es fácil para Racing elegir el sucesor de Costas. Así que, así está planteada la historia, con dos grandes que no tienen técnico y lo que los obviamente los están buscando.
8: Estaba leyendo lo de Zverev. Zverev hace 4 años le diagnosticaron diabetes. Y el tipo se inyecta en pleno partido. Saca su bolsito y saca su lapicito y en el muslo, ping, se pincha en el medio del partido. Sí,
6: muy inspiradora su vida.
8: Es tremenda. Es tremenda. O sea, sí. Creer que una persona que tiene diabetes no puede ser un deportista de alto rendimiento es mentira.
13: Una persona que tiene diabetes puede hacer su vida absolutamente normal si sigue los controles. Claro. Pues es que tenía guardado por ahí el aparatito para el control permanente de glucosa que puede sustituir al pinchazo diario para medir la glucemia.
7: Tiene la 1. ¿No? Él tiene la 1.
8: No tengo ni idea.
6: Sí, diabetes tipo 1, las que usan
13: la 1, sí.
6: Los que usan insulina.
8: Pero es muy impresionante verlo en el banco, en el medio del partido, sacando su bolsito y... pinchándose, ¿eh?
12: Acá me recuerda a uno de nuestros productores, Karina Mores, que le pasó durante muchos años, jugó toda la carrera siendo insulino dependiente, Cristian Luchetti. Atajó en Boca, atajó en Banfield, atajó en Racing, claro. Y atajó hasta más de los 40 años.
8: Sí. Y la chica Ana, Ana se llama, la polaca, tuvo varios años retirada del tenis por un problema de depresión profunda. Impresionante.
6: Qué vale. Bueno, también le pasan cosas.
8: Exactamente.
6: Como a todo el mundo.
8: Bueno, faltan 6 minutos para las 8.
7: O sea que le pregunto a un amigo, para vos, ¿quiénes son mejores en la cama? ¿Las rubias, las morochas o las pelirrojas? Me dijo, mira, mi mujer ha sido las tres cosas y yo nunca noté la diferencia.
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14: 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Pasa,
8: el tiempo pasa y yo... 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
8: Sí, Doc.
13: Eduardo, este viernes decidimos hacer nuestros segmentos vinculados con la actividad física para estimular la actividad física, ahora que se viene el fin de semana y uno no tiene tantas excusas para decir no tengo tiempo, por lo menos para comenzar. Entonces hay un segundo segmento que vamos a hablar de la música, y en este vamos a hablar, bueno, se viene el Mundial, el asunto del deporte. Cuando yo decía, bueno, Emilio lo quiero poner en algún deporte para que vaya probando, bueno, ponerlo en el fútbol que genera amigos para toda la vida, otro decía, mira, no lo lleves porque hay lugares donde los padres se agarran a patar. Se dice partir, lo romper, o sea, los padres se excitan mucho. Elegí bien el lugar donde vas a hacer, ¿no? Entonces, bueno, estábamos charlando en el corte también sobre el club del amigo que yo fui el otro día. Para mí era una novedad, pues lo veía siempre de afuera. El juego limpio, la amistad es un adversario, no es el enemigo. Festejar el gol, pero no tirárselo la cara al otro como para generar un estado así de animosidad, ¿no? Los buenos hábitos, o sea, el deporte como medio para formar personas y vínculos, no para competencia ni castigo. Esa es la idea. Y, bueno, yo vivo hasta con natación y fútbol, pero hacerle probar a los chicos cualquiera. Bueno,
8: en algunos se va a enganchar.
13: En algunos se va a enganchar.
8: Sí, obviamente. En y hay que dejarlos libres, que se enganchen en lo que quieran, ¿viste? Por eso no hay que obligarlos a un deporte. Me parece a mí que sí.
13: Me entusiasmó eso. Él empezó con taekwondo, no le gustó, chavo, afuera. Ahora, ¿a fútbol te gusta? Sí, me encanta, listo, va a correr a la
8: pelota. Una vez que eligen un deporte, me parece que hay que acompañarlos.
12: Por el deporte del club de amigos tenés básquet, tenés volei, tenés todo.
8: Natación.
13: Y tienen esa iniciación deportiva
8: que quieras.
13: Los exponen a todos los deportes. Así que bueno, Eduardo, si no vas a hacer actividad física, consulta a tu médico.
8: Sí, hablando de actividad física, ahí busqué bien la información.
7: Ajá.
8: Alexander Sasha Zverev vive con diabetes tipo 1 diagnosticada a los 4 años. Hace 4 años. A los 4 años.
13: Sí, porque en general la diabetes tipo 1 se diagnostica.
8: Y le dijeron que no podía ser nunca un atleta de élite. Y hoy termina siendo una de las figuras casi destacadas de los top 10 del mundo.
13: Es una pronosticosis, cuando uno hace un pronóstico que es mucho peor que la enfermedad, ¿no?
8: Qué bar.
6: Un lindo ejemplo de superación.
8: Muy lindo ejemplo. Y el de Nadal, vean la serie de Rafael Nadal. Impresionante. Porque eso es realmente impresionante. Dale.
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7: O sea que a mí en la escuela me hacían mucho bullying, me pegaban, todos mis compañeros me pegaban, entonces mi viejo decidió meterme a practicar karate.
12: ¿Sí?
7: Y fue peor, porque me pegaban en la escuela y en karate.
12: No.
8: Mira, otra cosa que leía de Zverev, creó justamente una organización benéfica dedicada a ayudar a los niños con diabetes tipo 1. Proporcionándoles insulina y medicamentos para que les salven la vida. Impresionante. Es un embajador global y aliado de una organización de diabetes, utilizando su plataforma para dar visibilidad a la comunidad y promover un estilo de vida sin límites.
13: La importancia que tiene, porque no es solamente la insulina, no es el tratamiento de diabetes. El tratamiento de diabetes es la motivación para que te la apliques, la insulina. Claro. Y la educación, o sea, cómo se arma para que esa, porque la insulina existe, pero la mitad de la gente que se la tendría que aplicar no se la aplica, ¿no?
8: Bueno, a las 8:15, María, sí, aquí en nuestros estudios, les pido por favor que se porten bien.
6: Ah, ¿por qué?
8: No,
6: ¿qué
8: porque pasa? Me hacen quedar. No sabes lo mal que me hacen quedar a veces.
12: No.
6: Sí,
13: Eduardo, ¿yo puedo hacerle pregunta con respecto al jurado del desembarco?
8: No.
6: Hay una visita importante.
8: Viene el ministro de Justicia, María. Juan Bautista Maíz.
6: Ay, qué miedo. ¿Y nos pueden llevar presos?
8: No.
13: Sí, lo van a llevar preso por el desembarco, si es un jurado que.
6: Pero él tiene que avalar la Corte Suprema de la Música, ¿eh?
8: Vos decís.
6: Como ministro de Justicia, yo creo que corresponde.
8: ¿Te parece?
6: Pero
8: nosotros somos, digamos, un poder independiente, María.
6: Bueno, pertenecemos al Poder Judicial de la Música, Edu.
8: Sí, pero no.
6: Y él es el...
8: Pero no dependemos del ministro de Justicia.
12: Edu.
6: ¿Cómo que no?
8: No, nosotros somos un poder independiente.
6: ¿Ah, sí?
8: Y sí, claro, eso obviamente. No. El ministro de Justicia representa al presidente, que es otro poder del Estado.
6: Nosotros no, entonces no respondemos a ninguna autoridad.
8: De ninguna manera.
7: Cuando lo presentes, podemos ponerle, te voy a iniciar un juicio. ¿Le podemos poner ministro ese tema?
6: ¿Sabe este hombre que viene acá y...?
12: Y es un camino de ida.
6: Sí,
8: qué sé yo.
6: ¿Cómo aceptó venir acá?
8: No sé, María.
7: No. O sea que el problema que tenemos los diabéticos es que además del azúcar no sube la yerba, el arroz, el azúcar.
12: Sube los precios.
8: 8:00, señores.
16: Iniciar un juicio por desamor y abandono.
8: Nos vamos a las noticias, 2 minutos, dale.
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17: Cielo nublado, neblina en Buenos Aires. La temperatura 13 grados 6 décimos. El FMI insiste con cambios en ganancias y monotributo. La portavoz del organismo, Chuli Kozak, reforzó el concepto que había sido manifestado a comienzos de esta semana. El FMI presiona para que el gobierno aplique las modificaciones en una futura reforma tributaria. Kozak dijo que el gobierno está comprometido con el ancla fiscal y planea fortalecer marcos impositivos. Radio Mitre habló con un argentino que esta semana fue recibido por el Papa. Se trata de Andrés Prieto Fasano, director de Relaciones Institucionales del Instituto de Diálogo Interreligioso, que le obsequió a León XIV un mate con una bandera argentina. Sobre la posibilidad de una visita papal al país, Prieto Fasano respondió.
18: Le manifestamos nuestro deseo profundo del pueblo argentino de que nos venga a visitar, que parecería que sí. Ojalá pueda venir a la Argentina en una gira que él... digamos, manifiesta su deseo de hacer Uruguay, Perú y Argentina. Los deseos están, la respuesta oficial la tiene que dar institucionalmente, claro, el Vaticano,
8: claro,
18: pero parecería que sí, y sería un honor poder recibirlo en Argentina, esa cuota pendiente que quedó de Francisco, que la pueda cumplir el Santo Padre.
17: Un segundo detenido por el femicidio de Agostina en Córdoba.
19: Encubrimiento agravado es la imputación para el nuevo detenido de la causa por el femicidio de Agostina. Se trata de Osvaldo Faceta, de 47 años, uno de los inquilinos en la casa de Barrelier. El fiscal Raúl Garzón investiga inconsistencias en las últimas declaraciones y también analiza si fue Faceta el que le habría enviado mensajes a la mamá de Agostina mientras la niña estaba desaparecida. Recordemos que la causa actualmente está bajo secreto de sumario por 10 días. De todos modos, fuentes judiciales no descartan nuevos procedimientos y que en las próximas horas o en los próximos días se lleven adelante nuevas detenciones o nuevos imputados en la causa. Mariano Nievas Mitre informa primero.
17: Messi también tiene un hermoso mural en Berazategui, hecho por dos pibes, Federico y Leonel. Y el 10 les agradeció.
20: Hola chicos, bueno nada, quería mandarle este video para agradecer lo que hicieron, por el dibujo, por cómo lo hicieron, la verdad que una locura y bueno, lo había escuchado ahí de dar un like o hacer algo de eso, pero preferí decirle esto por video, pensé que iba a ser mejor y nada, simplemente agradecerle mucho a ustedes, a toda la gente que lo bancó, que se acercó, que se sigue acercando y lo hace muy grande.
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21: Atención automovilistas, se viene muy cargada la Panamericana todavía desde Don Torcuato luego de un incidente de vial en la zona de Martínez. Hay marcha intensa en la General Paz con demoras que van desde Liniers y hasta ingresar a Lugones y en ambas manos de la autopista de Lepián. En la ciudad, en Fernández de la Cruz y La Fuente ocurrió un accidente, también en Carué y Alberdi. En Arribeños y Núñez hay un operativo de bomberos y sigue el corte parcial en el cruce de Independencia y Salta y también en Costa Rica y Humboldt.
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17: Estamos en Formosa en la 990.
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17: También estamos en Tres Arroyos, en la provincia de Buenos Aires.
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17: en la 89.7, alerta amarillo por lluvia.
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17: Aquí en Buenos Aires, cielo nublado con neblina. 13 grados 6 la temperatura, humedad 95%.
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1: A las 8:11, la temperatura en Buenos Aires es de 14 grados una décima. Cielo cubierto con neblina, máxima para hoy 18 grados.
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2: 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Puntual, 8:12, en nuestros estudios, el ministro de Justicia, Juan Bautista Máiquez. Ministro, buen día, ¿qué tal? ¿Cómo le va? ¿Cómo anda? ¿Bien?
3: Buen día, Eduardo, ¿cómo anda?
2: ¿Cómo anda? Días movidos, ¿no?
3: Días movidos, días interesantes, y la verdad que el día de ayer fue un día importante, no para mí ni para el gobierno, sino para la institucionalidad, para la justicia, para la ciudadanía, que tiene jueces, fiscales y defensores, va a tener a partir de los próximos días, por el acuerdo que salieron ayer.
2: 74 jueces fueron aprobados ayer en el Senado. El presidente lo marca como una cuestión épica, dijo, ¿no? Creo, histórica. Un hito. ¿Por qué un hito? ¿Nunca antes 74 días en una sola votación?
3: Que recuerde, no. Debe ser la votación más grande que se ha dado, por lo menos en los últimos años, seguro. Sí. Lo hablamos varias veces con usted y con varios colegas. Es una deuda que se viene dando con la justicia, con el sistema de justicia y con la ciudadanía, que llegó a niveles históricos. De un 37% aproximadamente de vacancia en la justicia, en el Poder Judicial, lo que generó una crisis institucional nunca antes vista. Y esta es una manera de ir saldando esa deuda y de ir dando respuesta y cumpliendo los objetivos que nos pusimos cuando asumimos, que era generar una justicia más ágil, más cercana a la gente, con recursos, y para tener todo eso hay que tener magistrados. Entonces, lo que sucedió ayer es destacable, porque además quedó claro el funcionamiento de los tres poderes del Estado en lo que es el acuerdo de estos magistrados, porque, como lo hablamos en alguna otra oportunidad, es un proceso sumamente complejo el de la designación de un magistrado, en donde intervienen los tres poderes del Estado. Bueno, ayer culminó la participación de uno de esos tres poderes del Estado, que es darle el acuerdo a estas personas que se propusieron, lo que deja al presidente de la Nación habilitado a poder empezar a firmar los decretos.
2: Ok. Obviamente vamos a hablar del escándalo de la doctora Micheli.
3: Para mí no es un escándalo, para mí es un pliego más que se aprobó. No, escándalo no entiendo por qué sería.
2: Porque el presidente retira un pliego que me había mandado. Y además por el motivo por el cual lo retira, por ser la cuñada de un periodista.
3: No, eso no, no, no. En ningún momento se dijo cuál es el motivo, porque el presidente de la Nación, o quien fuera, tiene la facultad no solo de elegir a un candidato de la terna y mandarlo sin tener que dar explicaciones, sino de retirarlo. Pero en este caso, todos los presidentes desde el regreso de la democracia hasta ahora retiraron pliegos.
2: ¿En serio?
3: Todos. Cientos de pliegos fueron retirados.
2: ¿Y por qué motivos?
3: No lo sé, porque no se dan los motivos. Mm. Sin ir más lejos, cuando estaba viniendo, repasaba alguno de los pliegos que fueron retirados. Uno fue el de mi hermano. Mi hermano tenía el acuerdo para... la comisión, había estado en la comisión, la audiencia, en el Senado, para ser propuesto juez federal de Mercedes. El presidente Alberto Fernández retiró el pliego.
2: ¿Porque era Maíquez?
3: Y yo no lo sé, pero lo retiró. Mm. Y no hubo ninguna tapa de diario, ninguna manifestación, ni nada por el estilo. Lo retiró.
2: Cristina también había retirado, ¿no?
3: Cristina retiró. A ver, todos los presidentes retiraron. Mm. El presidente Macri, la presidenta Fernández Kirchner, el presidente Alberto Fernández. Todos retiraron. Porque es una facultad constitucional.
2: Mm. ¿Usted eligió a la doctora Micheli?
3: Sí, a ver, yo propongo. Mi función es proponer. Y después las decisiones...
2: O sea, el Consejo de la Magistratura le toma examen y hace la terna.
3: El Consejo de la Magistratura toma examen.
2: Ok. Cuéntenos el procedimiento, ¿cómo es?
3: Bueno, se anotan todos los candidatos que quieren participar para determinado cargo, que es al que se llama para concursar. Hay todo un proceso largo y complejo en el Consejo de la Magistratura, en donde se presentan los antecedentes, se toma un examen escrito, se compone el jurado por sorteo, se hace el examen. Si se aprueba el examen, se pasa a un examen oral. En el medio, otro consejero evalúa los antecedentes y le pone un puntaje. Después se unifica los antecedentes con la nota de los exámenes escrito y oral y se le pone una nota.
2: Ok.
3: Viene una entrevista última personal del candidato y en base a las calificaciones finales se arma una terna.
2: Ok.
3: Si es para un cargo, es una terna. Si es un concurso múltiple, se dan cinco ternas, son 15 personas que se mandan al Poder Ejecutivo.
2: Ok.
3: Después el presidente, una vez que pasaron todos los plazos en donde la ciudadanía puede impugnar, puede apoyar, poner adhesión.
2: ¿De esa terna elige uno?
3: De esa terna elige uno.
2: ¿Quién lo elige? ¿Lo elige el ministro y lleva al presidente y le dice, mira, te conviene este?
3: Formalmente, claro, el ministro es el que propone al Poder Ejecutivo. El Poder Ejecutivo manda al Senado. El Senado...
2: O sea, ¿usted conocía a la doctora Micheli?
3: Sí, yo conozco a la doctora Micheli, conozco a todos los candidatos. Sí, los conozco a todos. Mm. Pero le repito, es una facultad del presidente.
2: ¿Y usted sabía que la doctora Micheli era cuñada de Alcalá Damón?
3: Conozco a los candidatos y no, lo de la cuñada o no cuñada, parentesco o no parentesco, no es algo que a mí me...
2: No, lo que se comenta es que como Alcalá Damón investiga el caso Libra y entonces el presidente lo bocha.
3: Bueno, es falso. Las explicaciones de por qué o los fundamentos de por qué se retira o se envía un pliego, no, el presidente no tiene por qué dar ningún tipo
2: de... No tiene que fundamentar ni por qué lo elige ni por qué lo retira.
3: Nunca se hizo, tampoco se hace ahora, y le repito. Todos los pliegos, los cientos de pliegos que se retiraron desde el regreso de la democracia hasta ahora, jamás hubo una explicación de por qué se retiraron.
2: Sí, y esto habrá saltado porque...
3: Y se retiraron
2: Patricia cientos. Bullrich, porque Patricia Bullrich habla al presidente, lo llama al presidente, le dice, yo voy a votar a favor. ¿Habrá explotado por eso el tema?
3: Desconozco. Yo lo que yo rescato es que ayer se aprobaron 74 pliegos. Mm. Hay que hacer foco en los 74 pliegos que se aprobaron, no en uno particular... que además se terminó aprobando. Mm. Lo que demuestra que los tres poderes del Estado funcionaron. Mm. Que hay seguridad jurídica.
2: Sí. ¿Qué pasa ahora cuando reciba estos 74 aprobados? ¿El presidente tiene que firmar un decreto?
3: Ahora vuelve al Poder Ejecutivo y el presidente junto al Ministro de Justicia firman los decretos una vez que se firman los decretos.
2: O sea, tiene que haber 74 decretos.
3: Sí, los okay. decretos.
2: Uno se supone que el presidente no va a firmar, el de la doctora Micheli.
3: No, no, a ver, que. Cuando el presidente firma, a ver, yo le recomiendo al presidente cuáles y en qué momento se tienen que firmar los pliegos, claro. los decretos, perdón. Cuando se considere que sea el momento oportuno para garantizar la seguridad, la justicia y el servicio de justicia, se firmará. Okay. O sea, el Senado el Senado lo habilitó, no lo obligó, lo habilitó al presidente a firmar el decreto.
2: Claro, el Senado no obliga al presidente.
3: No, bajo ningún concepto.
2: No es una obligación presidencial. Es una facultad presidencial.
3: El Senado lo que hizo ayer fue habilitar al presidente a que firmara, a que esté en condiciones de firmar todos los decretos.
2: El cargo de la doctora Micheli no existe, ¿no? Hoy por hoy.
3: No. Es un tribunal que no está habilitado. Es decir, el de ella como el de los otros dos.
2: Ok.
3: Candidatos propuestos.
2: Ok. ¿Es un juzgado que todavía tiene que crear la Corte?
3: Sí, es un proceso más complejo, no solo la Corte, es el Consejo de la Magistratura que tiene que iniciar un proceso en el que se busca edificios, se lo acondiciona, se le pone el mobiliario, la tecnología, bueno, previa licitación de todo. Sí. Es un proceso.
2: Sí.
3: Hay varios tribunales y juzgados que no están habilitados hace tiempo.
2: Uh-huh. Okay. Hey, ¿cuántos pliegos más van a enviar? ¿Cuántos faltan todavía?
3: Al momento, si mal no recuerdo, mandamos ya al Senado 152 pliegos, aproximadamente. Y bueno, la idea nuestra es seguir entre. Bueno, hoy ya no vamos a llegar, pero la semana próxima mandar una tanda de 50, 60 pliegos más, es decir, superar los 200 pliegos para que el Senado evalúe.
2: ¿Estos son todos tribunales inferiores? ¿O también hay jueces de Comodoro Pi, camaristas de Comodoro Pi?
3: Jueces
2: federales en el país.
3: Ayer salieron jueces federales en el país.
2: Ok.
3: Salieron jueces. Ayer. No hay que dejar pasar por alto esto, ¿no? Ayer mandamos 10, o creo 8, 10 vacantes o cargos para la Cámara Civil de la Ciudad de Buenos Aires. La Cámara Civil es la que es la alzada de los juzgados de familia, de todos los juzgados civiles, donde la gente tiene los problemas reales.
2: Claro, sí.
3: Está colapsada. Ayer después de...
2: Todos los problemas diarios de la gente están ahí.
3: De la gente, ayer después de 8 años... Imagínese esto, Eduardo. Yo hace 8 años... o 9 años, recibí a 2 candidatos para mandarle los pliegos para la Cámara Criminal de la Capital Federal. La Cámara, usted, doctor, la conoce.
2: Es la de la calle Viamonte.
3: Importantísima. Le mandamos los pliegos, 2018. Los retiraron. Mandaron otros en el gobierno de Alberto Fernández. Los retiraron. Y ahora mandé estos dos, el de la doctora Yamil Bernal y el doctor Kian Zabalía. Salieron ayer. O sea, transcurrieron 8 años, se mandaron 3 veces los pliegos.
2: Sí.
3: 2 presidentes distintos los retiraron y recién ayer, después de 8 años, uh-huh. salieron aprobados.
2: Sí.
3: O sea, vea lo complejo que es el proceso. Uh-huh. Y nosotros en 3 meses, hoy 3 meses. Hace 3 meses que asumí como ministro. En 3 meses logramos sacar 74 pliegos. O sea, ese es el hito.
2: Sí.
3: Eso es lo importante. Eso es lo que la justicia está viendo y está valorando y lo que debería ver la ciudadanía.
2: Bien. ¿Y qué garantías tienen los argentinos de que los futuros nombramientos o estos nombramientos no van a ser simplemente jueces amigos del poder de turno?
3: Mire, son los candidatos que incluso no eligió esta administración. El Consejo de la Magistratura elevó todas las ternas que elevó y era de otra administración. Nosotros elegimos lo que armaron, digamos por decirlo de alguna manera, otros representantes.
2: Uh-huh.
4: sea, ministro, ¿qué tal?
3: Más claro, imposible.
4: Uh-huh. Buen día, ¿cómo le va?
3: Hola, doctor, ¿cómo le va?
4: Bien, dos preguntas por mi parte. La primera, la situación de la jueza Micheli, ¿se puede repetir con tres jueces que también están en la misma sintonía? Me refiero a candidatos como Juan Maejuto, Galván Greenway y Cataña a Cámara Penal Económico, y Maejuto creo que iba a un tribunal oral. ¿Pueden darse la misma situación de Micheli, que sea aprobada en la parlamentaria y que después quede a resultas del presidente? Pues es lo que se está mencionando también.
3: No tengo conocimiento de eso.
4: Allá no se aprobaron estos tres.
3: No, pero no se aprobaron porque no tenían todavía dictamen de la comisión.
4: Ah, okay, bien. Segunda, entre los próximos pliegos que va a mandar, 30, 50, ¿están funcionarios de PI, los cuatro juzgados federales vacantes, tribunales orales federales, cámara federal, etcétera?
3: Mire, en condiciones hay seis vacantes de tribunales orales federales de Comodoro Pi. Sí, la idea es mandar... para los tribunales orales federales. Después, en el Poder Ejecutivo todavía no tenemos vacantes para la Cámara Federal ni para los juzgados de primera instancia. Si mal no recuerdo, hay un plenario en el Consejo de la Magistratura la semana que viene, en donde tratarían, creo que las ternas de la Cámara Federal de Comodoro Pi. Después del resto del país, ¿no? O sea, hay un montón de juzgados y de lugares vacantes en cámaras federales del interior que sí nos van a mandar desde el Consejo de la Magistratura en los próximos días y que tenemos para resolver en el Poder Ejecutivo desde hace 10 o 15 días.
4: La última pregunta por mi parte. ¿Procurador General, Defensor General, Corte?
3: Insisto, lo que dijo el presidente ya varias veces. No es una prioridad del gobierno. La Corte hoy... De hecho, salió hace pocos días una nota en donde revelaba que estaba siendo aún más eficiente y con mejores números en cuanto a resoluciones que cuando estaba compuesta por cinco miembros. Así que hoy no es una prioridad.
2: O sea, el gobierno no tiene ningún apuro en nombrar esos dos miembros de la Corte.
3: No, el gobierno está centrado en lo prioritario. Y lo prioritario son los tribunales inferiores.
2: Ok. ¿Y el procurador? ¿Tampoco igual hay apuro para eso?
3: No, igual.
4: Pensemos, ahora que tenemos un procurador interino hace 8 años,
2: claro,
4: y tenemos una corte que constitucionalmente debe tener 5 miembros. Que funcione bien con 3 no significa que no tenga que tener 5, de acuerdo a las normas, ¿no?
3: Totalmente de acuerdo. Ahora, el presidente es el que evalúa el momento en el que considera necesario proponer a los candidatos para cubrir esos lugares, la procuración y también la Defensoría General.
2: Se dijo que usted era amigo de Tobillino y de Tapia. ¿Es cierto
3: varias
2: eso?
3: Veces, varias veces.
2: Por eso.
3: Y me cansé ya hasta el hartazgo de repetirlo, pero bueno, evidentemente algunos siguen pensándolo, diciéndolo.
2: ¿Y aquel famoso cumpleaños en la Quinta de Tobillino, donde estuvo usted, su padre?
3: Ya lo expliqué varias veces, pero además lo hablaba con un colega suyo que no salió al aire, pero... Muchos insisten en que desde que yo llegué a la función, las causas...
2: Pararon. O se estancaron,
3: es verdad. He leído algunos colegas suyos decir eso con énfasis.
2: Sí.
3: Y yo digo, desde que yo llegué, se los citó de declaración indagatoria. Se los indagó. Se los procesó. Se los inhibió.
2: Tapia le prohibieron la salida del país.
3: A todos. Se les prohibió la salida del país. En otras jurisdicciones incluso se pidió la detención.
4: En Santiago del Estero.
3: La Cámara anuló un fallo de otra Cámara en donde que mandaba la causa a otra jurisdicción. Hay otras causas en otra jurisdicción que no tengo ni idea de qué se tratan. Uh-huh. Es decir... Es absurdo lo que están diciendo.
2: Sí.
3: Es realmente absurdo. Sí. Pero bueno, evidentemente le sirve a alguien, no sé.
2: ¿Algún comentario sobre la carta esa interna que mandó su padre a la Cámara y habló del periodismo y...?
3: Mire, en primer lugar es una nota enviada al cuerpo al que él integra.
2: ¿Era una carta interna?
3: Sí, era una carta interna donde proponía la creación de una... de un área o de una oficina de comunicación, como pasa en la mayoría de los tribunales de casación del mundo, en donde de alguna manera creo y me parece que en esto estamos todos de acuerdo, ¿no? Lo que se cuestiona es la cantidad de filtraciones que hay de las investigaciones en trámite. Y no corresponde, yo me estoy en eso estoy de acuerdo, ¿no? No corresponde que se filtren incluso en causas con secreto de sumario. No está bien, no corresponde que salgan a la luz esas medidas de prueba, esas declaraciones.
2: Es un problema de los jueces, no de los periodistas.
3: Claro, pero eso apunta.
2: Ok. Era un chirlo, era a sus propios colegas, digamos.
3: No, un chirlo no. Era algo para que se debata internamente para ver si desde el máximo tribunal penal del país se creaba, se debatía crear una oficina de comunicación para que sea quien comunique todas las cosas que hay que comunicar, ¿no?, en materia judicial.
2: Sí. ¿Alguna vez le dijo que no al presidente?
3: Que recuerde, no.
2: El presidente siempre ha dicho que hay dos cosas en las cuales él no se mete porque no sabe. Una es la justicia y otra es la salud.
3: Sí, lo ha dicho en alguna oportunidad. Para mí es un placer y un honor poder trabajar con un presidente que da esta libertad y que está reconstruyendo la justicia, el sistema judicial argentino. Le tocó.
2: Sí.
3: Le tocó. Se la dejaron.
2: Sí.
3: Y le tocó. Hoy tiene la posibilidad de refundar de alguna manera el Poder Judicial de la Nación con un 37.5% de los cargos de la justicia nacional federal.
2: Sí.
4: ¿Alguna mirada o información que tenga sobre el nuevo Código Penal, el proyecto que trabajó una comisión encabezada por Borinsky, Basílico, etcétera? Un código que tiene más de 100 años, ¿no? Y
3: a
4: emparchado.
3: Ver, un código viejo, totalmente emparchado, con más de 100 parches o reformas que seguramente hay que modificar. Ya se han trabajado en modificaciones, de hecho. Del proyecto al que usted se refiere se han tomado un montón de

0: Código Penal Integral, nuevo. Pero por ahora se han tomado un montón de esas sugerencias o reformas que ha hecho esa comisión a la que usted se refiere.
1: Ministro, usted conoce muy bien Comodoro Py, ¿no? Y el funcionamiento, conoce muy bien a los jueces de Comodoro Py. ¿Existe un timing político de la justicia o es un mito periodístico?
0: Es un mito periodístico.
1: ¿Los jueces de Comodoro Py no miran las encuestas antes de tomar una decisión judicial?
0: Yo creo que no.
1: ¿Judicial?
0: Yo creo que no. Yo creo que es un mito periodístico.
1: Es un mito.
0: Para mí sí.
1: ¿Y por qué algunas causas tardan 20 años y otras avanzan en semanas, rápidamente?
0: No sé, habría que preguntarle a los que las instruyen. Yo no soy juez ni fiscal de Comodoro Py, pero también tengamos en cuenta que hay causas que son sumamente complejas de investigar y volviendo al inicio, faltan el 40% de los fiscales, en materia de tecnología falta bastante, jueces, falta hay cuatro vacantes en
2: P4,
0: en los juzgados federales de primera instancia.
2: Aunque hay un proyecto de venganza aparentemente para achicar casación y achicar los juzgados federales PI, ¿o no? ¿Ninguna
0: no,
2: de las dos?
0: No.
2: ¿El proyecto de casación de reducir de 13 a 9, no?
0: No.
1: ¿Eso fue una idea en algún momento?
0: Fue una... a ver...
1: ¿Usted no está de acuerdo con eso?
0: Hay un proyecto, sí. Un proyecto muy muy verde dando vuelta. Ah. No, ni siquiera nos sentamos a...
2: Porque en casación también hay cuatro vacantes.
0: Ni siquiera
2: casación
0: nos sentamos
2: federal
0: a evaluar. La casación tiene, sí, cuatro vacantes. Tiene cuatro vacantes. Está el concurso en el Consejo de la Magistratura... avanzado. Sí, a ver, no nos sentamos todavía a debatir ese tema, por lo que no puedo decirle si es un proyecto avanzado.
1: Creo que no me contestó el tema del cumpleaños. ¿Se hizo el cumpleaños en la casa de Tobillino? ¿Fue usted y su padre, sí o no?
0: No.
1: Eso también es un mito, ¿no? Eso no es verdad.
0: Uno de los tantos mitos. Que ya lo hablábamos, ¿no? ¿Cómo eran las ruletas, los dishockey,
1: de ese cumpleaños?
0: Claro, las fotos que mostraban.
1: Sí.
0: Las fotos que mostraban, ¿no? Que hayan estado, ¿no? No lo sé.
1: Otra de las cosas que se comentaron es que a usted lo llamaron. Usted no conocía al presidente, ¿no? Y el presidente no lo conocía a usted, ¿no?
0: Hasta que
1: usted asumió.
0: No, lo conocí el día que juré.
1: ¿El día que juró?
0: Sí.
1: ¿Es la primera vez que vio al presidente?
0: Sí.
1: Impresionante. Se dijo que a usted lo habían llamado, que lo había llamado Karina Milei para solucionar los problemas del caso Libra,
0: falso,
1: etcétera.
0: Falso, otro mito, falso, totalmente falso. Totalmente falso. Nosotros no nos metemos en la... Está clarísimo. Presidente, si hay algo que es respetuoso de los poderes de Estado, democrático, republicano. Usted, fíjense, ¿cuándo lanzó alguna crítica hacia el Poder Judicial? ¿O alguna sugerencia o alguna...?
1: No recuerdo.
0: Y debe ser el único presidente de los últimos
1: años. La única
0: años
1: vez que
0: no...
1: dijo algo de la justicia, creo que en algún momento dijo, nosotros metimos presa a Cristina y eso cayó en Cristina y compañía de una manera brutal.
0: No recuerdo eso, pero no... Bueno, a ver, claramente es facultad del Poder Judicial.
1: No, del presidente meter personal.
0: No, claro. No.
2: ¿Cómo está viendo, ministro, funcionamiento del Consejo de la Magistratura que integra a su secretario Santiago Viola?
0: Bien.
2: ¿Usted conoce? ¿Estuvo ahí?
0: Yo estuve ahí con otra composición.
2: Pero digamos, lo que se trabaja dentro del Consejo.
0: Sí, estuve ahí con otra composición en donde se sacaron... Si mal no recuerdo, más de 250 candidatos para ocupar jueces. Yo lo veo bien el Consejo, lo veo bien, veo que está trabajando bien, veo que... Mire, estamos en condiciones hoy de resolver y elevar candidatos a Cámaras Federales del Interior. Me acuerdo de Córdoba. De ternas que resolvió este Consejo de la Magistratura con esta integración. Es decir, el doctor Viola llegó... A los 20 días se agilizaron los...
2: ¿A cuánto reemplaza al doctor Amerio?
0: Claro, algunos concursos y me elevaron la terna y ya estamos en condiciones.

0: controlarla. No solo esto, sino que además está funcionando muy bien en términos de sanción a jueces.
1: Sí, sin duda, lo hemos destacado acá con Eduardo.
0: En lo que va de esta gestión, no de esta gestión, digo, de la gestión del Consejo de la Magistratura, hay creo que tres jueces, tres jueces para empezar o próximos a empezar el juicio político.
1: Y algunos que ya fueron destituidos o renunciaron en el camino.
0: Tal cual, y eso es sano, eso le hace bien al Poder Judicial. Porque claramente en todos los ámbitos hay manzanas podridas, en todos, ustedes me imagino que también,
2: totalmente,
0: en todos.
2: Totalmente.
0: Y acá lo que está haciendo en ese sentido el Consejo de la Magistratura, corriendo a las manzanas podridas, digamos, es muy bueno, es muy sano.
2: Ministro, muchísimas gracias, le agradezco mucho.
0: Gracias,
2: gracias,
0: Eduardo,
2: por
0: gracias a todos, un placer.
2: El ministro de Justicia, Juan Bautista Máiquez, 8:39 en todo el país.
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4: Posadas, como siempre, muy interesante, lo seguimos siempre. Opinar sobre algo faltaría tiempo, así que bueno, un saludo nada más. ¿Me quedo con la libertad de prensa? Bueno, siempre, siempre el periodismo va a luchar con los que estén en el poder porque no les gusta que le diga su verdad.
5: Me encanta escucharlos todas las mañanas, soy desde las 6 de la mañana. Ya después, bueno, me tengo que ir a trabajar, pero hasta un rato largo los escucho. Soy Marcela de San Andrés, partido de San Martín. Y si no les gusta la cornetita, cambien de día, viejo. Chao.
6: Chonchón Avizafañe, creo recordar que tuvo un problema en Londres con la capa de la reina. Por supuesto, ustedes son jóvenes y quizás no lo sepan. Pero seguramente Cormi sí.

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2: Amistosos internacionales con dos sorpresas. Una, España no pudo con Irak, que empató 1-1 en La Coruña. Luis de la Fuente, de cualquier manera, como va a ser Scaloni mañana, usó algunos jugadores que están por fuera de la lista de 26, porque sabe que quizás tenga que hacer algún ajuste sobre la hora, teniendo en cuenta que también en España hay jugadores que han terminado la temporada muy complicado, sobre todo Lamine Yamal, que está muchísimo mejor, que ahora la expectativa con relación a que juegue el primer partido es importante, es buena, pero no está definido. Pero no quiso que se le caigan más soldados antes de viajar. De cualquier manera, España era amplia favorita en el amistoso. Yo digo, son buenos amistosos que te engañan, porque los partidos se desnaturalizan tanto en el segundo tiempo que se rompe el partido. Se rompió tanto el que pasó también en Stade France con la derrota de Francia, 1-2 de local contra Costa de Marfil.
1: Son amistosos. Son entrenamientos, claro.
2: Entrenamiento con gente donde el jugador le juega mucho la cabeza. Che, si me lesionen me pierdo el Mundial. Y también después que vos podés hacer hasta 10 cambios y entonces el partido se rompe. Y lo rompió Costa de Marfil, que perdía con Francia, un golazo de Cherki, y se lo dieron vuelta con un gol de Gela Due. Gela Due es el hermano de Desiré Due, el delantero del PSG.
1: Ah, miró.
2: Desiré juega para Francia, el otro juega para Costa de Marfil. Producto, obviamente, de sus raíces familiares. Así que hubo duelo de hermanos y lo ganó el menos pensado, porque cuando hizo el gol, el marfileño, el que juega para Francia, estaba en el banco de suplentes. Con el empate de España y la derrota de Francia, Argentina es el nuevo puntero del ranking FIFA. Para los elijo creer, es una muy mala noticia. Nunca un equipo que llegó al Mundial como número uno del ranking FIFA ganó la Copa del Mundo.
3: No.
2: En el 2022, Brasil llegó como número uno y quedó fuera en cuarto de final. Yo les digo a los
1: Yo elijo creer que eso no es verdad.
3: Elijo no creer.
1: Yo elijo creer.
4: Elijo creer.
5: Cada uno elige creer lo que quiere.
1: Exactamente.
4: Y no lo mufa.
2: Yo digo que el dato es verdad. Pero ¿sabes en qué creo, en qué elijo creer? En la famosa frase que dice, las rachas están para cortarse.
3: Sí, señor. Muy bien.
2: Apuntemos ahí. A que esta vez sí, la racha se puede cortar y el uno del ranking, bueno, después termine siendo el mejor del mundo. Ah, y además, para completar los amistosos, mientras muchos de nosotros ya dormíamos, México jugó el último amistoso antes del Mundial, le ganó 5-1 a Serbia.
1: Espera, suponete que Argentina pierde el sábado. ¿Baja el ranking?
2: No, baja el coeficiente, pero no, ya al Mundial por ranking llega a número uno.
1: ¿Aún perdiendo los dos partidos amistosos?
2: Era dependía de cómo le fuera ayer a España y a Francia. Francia perdió,
1: pero
2: España empató.
1: Si es partido amistoso lo de Francia y España. ¿Por
2: no,
1: eso?
2: Pero suman igual, suman distinto, pero suman igual el coeficiente.
1: Ok, ¿y Argentina si pierde los dos?
2: No le cambia nada.
1: ¿Nada?
2: No le cambia nada para llegar como número uno del mundo del ranking, perdón, al inicio de la Copa del Mundo, que es el próximo jueves. Hasta el jueves el ranking ya no se altera.
1: ¿Y quién era uno antes de Argentina ahora? ¿Quién era uno?
2: España.
1: ¿Y España perdió entonces o empató?
2: España empató.
1: Y cayó al segundo. Si claro. Argentina pierde, no baja. No entiendo.
2: Es por, por los puntos, por el coeficiente que tiene la FIFA.
4: Tienes razón, es muy raro.
1: No, no, es raro.
2: Claro que es raro, pero bueno, Argentina durante...
1: Es raro.
4: Es lo raro. España baja, perdemos nosotros, no bajamos.
2: Argentina
4: no
2: baja. en una... Pero es por el coeficiente.
1: Dijo, no, entonces lo están haciendo a propósito.
4: Para mufarnos.
1: Sí, para mufarnos.
4: Anulo mufa, anulo mufa.
2: Bueno, de hecho,
1: Argentina... Hacen a propósito para mufarnos.
2: Durante muchos años fue número uno del ranking.
5: ¿Quién maneja eso? ¿Con quién hay que hablar?
1: Claro.
3: ¿A quién hay que apretar?
4: ¿A quién hay que pegarle?
2: A los matemáticos, a los fenómenos que hacen el coeficiente FIFA. Pero Argentina Argentina durante muchos años, en la época que no podíamos perder, Argentina no podía ganar, bueno, era el número uno del ranking.
1: Por elijo punto. Creer que ese ranking es una truchada.
2: Bueno, esa es otra discusión.
1: Esa es otra discusión. Dibujado para perjudicarnos.
2: Para mí siempre fue un dibujo, pero como se instaló este tema, che, nunca el que llegó como número uno, después fue campeón. Para los elijo creer, es una puñalada de corazón. Para los que creemos que las rachas se van a cortar, subámonos al tren de la ilusión.
6: Me bueno, muy bien. El nombre del que puso el dedo.
4: Vamos, duro con él, duro con él.
1: ¿Y va a matar a quién?
6: Pero a él. Mato a él, a la madre.
2: No.
6: La abuelita, y si la abuelita está muerta, la desentierro y se la mato de nuevo.
2: ¡Qué escándalo!
6: Y le regalo un perro para que le tome cariño.
2: El perro no.
6: Mato al perro también.
4: También, también.
2: ¿Qué escándalo se armó en su país con el supuesto ninguneo de James Rodríguez a la hija de Petro?
1: Exactamente, no la quiso saludar.
2: Se habla de desplante, un escándalo nacional.
1: Es un escándalo nacional. Bueno, muy bien.
0: Bueno, cerramos. 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
1: 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Dale.
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7: Gracias, Cedu. Tres títulos hasta ahora. El primero, resultados del operativo blindaje de la ciudad. Anoche lo presentamos en la 24. Llamaron Operación Muro. 480 vehículos incautados. Estuvieron trabajando todo el día en los pasos que tenemos con la General Paz, con la provincia de Buenos Aires. 4 delincuentes detenidos, 1 por abuso sexual. Resultado de la Operación Muro de anoche, encabezada por la policía de la ciudad. Segundo tema, este era fue uno de mis títulos de inicio. Involucran a 4 abogados, un exdiputado y un piloto Fórmula 1 en la red Traferri. La imputación de 4 abogados como miembros de una asociación ilícita para dar cobertura al juego clandestino deja una vez más expuesto a un grupo de la política santafesina. Entre los señalados este jueves ante los 3 jueces está el exdiputado provincial Darío Scataglini y el empresario y expiloto Fórmula 1 Oscar Rubén Larrauri. Los roles que se le atribuyen son dispensar protección al juego ilegal. Entre ellos se menciona, por supuesto, al ya condenado ex fiscal regional de Rosario, atención, Patricio Sergal, y el senador santafesino Armando Traferri, junto al capitalista Leonardo Peiti. Y por último, un tema que, por supuesto, es una vergüenza judicial, lo voy a decir con todas las letras porque no tiene otro calificativo, que es la resolución del Superior Tribunal de Justicia de Chubut, que preside un abogado que es de acá, del Gran Buenos Aires, se llama Javier Raidán, que es la restitución en el cargo a la jueza Mariel Suárez, la segunda vez que restituyen el cargo a Mariel Suárez. En este caso había sido desplazada, ustedes recordarán, porque fue vista, y las cámaras lo tomaron, a los besos, literalmente es así, no es una expresión que esté armada, sino es así, con Cristian May Bustos. Cristian May Bustos es una persona que está condenada a 20 años de prisión, escuchen esto, por el homicidio de su hijastro de 9 meses, por el crimen de un policía y por la herida que sufrió otro policía al detenerlo. La jueza fue, lo visitó, tuvieron una relación, estuvieron a los besos. Ella fue una de las que lo juzgó y ella opinó en contra. Por supuesto, fue destituida. Bueno, ayer el Superior Tribunal de Justicia, por tecnicismo, y esto sí que la familia judicial o la protección judicial, por tecnicismo la repuso en el cargo a la jueza María Suárez. Mucha indignación. Recordemos que quien denunció a esta jueza María Suárez es el actual gobernador Ignacio Torres. Él la denunció cuando fue senador. Totalmente. Ayer hablé con fuentes judiciales del Poder Judicial de Chubut. Mucha indignación en la provincia.
1: Bueno, dale, cerrá.
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9: Eduardo, no voy a decir quién me lo dijo, pero esta persona me dijo: tengo más sueño que el compañero de celda de Aníbal Lecter.
1: No, claro. Él no duerme nunca, claro. Bueno, vamos con el doctor Cormillo, dale.
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12: Es así como
1: quiero. Sí, Doc.
13: Hablamos de algo al comienzo del programa de un artículo que salió en la conversación, The Conversation. Es una revista que trae notas muy, muy buenas científicas y habla de cómo se activan zonas de movimiento y recompensa cuando uno escucha música. Entonces yo quería recordar solamente dos temas icónicos. Uno, el de Fiebre de Sábado a la Noche, Saturday Night Fever, en la cual va caminando al ritmo de los billetes y las ganas que le daban de caminar, esto para salir a una caminata, ¿no? Mm. Y después está la otra escena, esto es para ritmo lento, pero después está la de ritmo fuerte, que todos recordarán del primer Rocky. ¿Te acordás del primer Rocky cuando sube las escaleras del Museo de Filadelfia, los 72 escalones, que después hicieron un monumento?
1: Sí, claro.
13: Que era una escena que no estaba planificada, surgió ahí en la película. Y entonces, en el último aliento, si uno quiere dar un poco más, estaba esta escena. Y lo interesante que es el mensaje, Rocky pierde la pelea, pero llega hasta el final. O sea, el mensaje no es ganar, el mensaje es no aflojar. Hasta donde cuando vos salís a caminar y decís, bueno, no tengo ganas, no, el mensaje es no aflojar.
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9: Fíjate que es cierto, dice el Doc, la música te transporta. Yo estaba ayer en un bar, pusieron un tema de Bad Bunny y me fui a otro bar.
14: Si tengo muchas novias. Muchas novias.
1: Bueno, María, la temperatura y pronóstico del tiempo. Estamos 14, cerca de las 9.
0: Sí, 14 grados, una décima, Edu, la temperatura. La máxima para hoy 18 grados. Está nublado el cielo en Buenos Aires.
1: Bueno, noticias. Dale. 2 minutos con el...

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6: Neblina en Buenos Aires, visibilidad reducida, cielo cubierto, temperatura 14 grados, un décimo.

0: En los estudios de Radio Mitre, el ministro de Justicia, Juan Maíquez, defendió las facultades presidenciales para vetar a la jueza Micheli, la cuñada del periodista Elcon Adamón, cuyo pliego fue aprobado por el Senado.
1: Para mí no es un escándalo, para mí es un pliego más que se aprobó. No, escándalo no entiendo por qué sería.
2: Porque el presidente retira un pliego que me había mandado. Y además por el motivo por el cual lo retira, por bien, ser la cuñada de un periodista.
1: No, eso no. En ningún momento se dijo cuál es el motivo, porque el presidente de la Nación, este o quien fuera, tiene la facultad no solo de elegir a un candidato de la terna y mandarlo sin tener que dar explicaciones, sino de retirarlo. Pero en este caso, todos los presidentes desde el regreso de la democracia hasta ahora retiraron pliegos.
0: Asimismo, el ministro defendió la propuesta de su padre, el juez Carlos Maíquez, de sancionar a los magistrados que sirvan de fuente al periodismo.
1: Era una carta interna donde proponía la creación de un área o de una oficina de comunicación, como pasa en la mayoría de los tribunales de casación del mundo. Creo y me parece que en esto estamos todos de acuerdo, ¿no? Lo que se cuestiona es la cantidad de filtraciones que hay de las investigaciones en trámite. Y no corresponde, estoy de acuerdo, ¿no? No corresponde que se filtren, incluso en causas con secreto de sumario. No está bien, no corresponde que salgan a la luz esas medidas de prueba.
0: La exfuncionaria de Morón allanada por droga sigue prófuga.
3: Sigue prófuga la narcofuncionaria de Morón, a la que encontraron más de medio kilo de cocaína en su casa de Castelar. Lo insólito es que desde la clandestinidad, Luna Suyay Ortigosa mandó a decir que la droga era de su novio, Ángel Daniel Paz, quien también está prófugo, y ella no tenía conocimiento de la existencia. La causa que investiga la jueza Laura Pinto se inició por la denuncia de los vecinos, quienes contaron que desde febrero ese domicilio era una romería de coches y motos, con jóvenes que iban a comprar estupefacientes. Para evitar que el escándalo lo afecte, el intendente Lucas Gui echó a la funcionaria, quien se desempeñaba como directora de género, y dijo que lo defraudó. Desde tribunales, Mercedes Ninzi, Mitre informa primero.
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5: Atención automovilistas, hay un accidente en el puente Pueyrredón, esto es mano a capital, también en Juan B. Justo y Niceto Vega, un corte por un operativo policial en este caso. Ocurrió un accidente en la autopista del oeste en el kilómetro 23, mano a capital, reduce el carril izquierdo. En Tucumán y 9 de julio, un peatón fue atropellado por un auto. En Rosario y Gauchef, al igual que en Ramón Falcón y Guay, cortes parciales por accidentes. En cuanto a los trenes, el Belgrano Sur con demora.
0: Estamos en Necochea, en la 89.7. 13 grados 3 de temperatura, cielo cubierto con neblina. También neblina en Capital Federal y Gran Buenos Aires. 14 grados 1 la temperatura, la humedad 97%.
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1: Hola, ¿con la aduana? Sí, soy Rolo Villar. ¿Está el señor Echegaray? Dice, no, el señor Echegaray lo acaban de echar ayer. Ah, bueno, gracias. Llamo a los dos minutos. Hola, ¿con la aduana? Soy el señor Rolo Villar. ¿Está el señor Echegaray? No le digo que lo acaban de echar ayer. Ah, bueno, gracias. Llamo a los dos minutos. Hola, ¿con la aduana? ¿Está el señor Echegaray? Soy Rolo Villar. Pero usted, señor Villar, es un pelotudo. ¿No le dije que a Echegaray lo acaban de echar? No, no. Puedo ser un pelotudo, pero me encanta escuchar esa noticia.
2: Exactamente, lo echaron ayer.
3: Ayer. Resolución, dictamen de la Procuraduría de Investigación Administrativa y resolución de Andrés Vázquez, titular de ARCA, lo desplazaron después de 30 años en el organismo, pero...
4: Claro, estaba en planta permanente.
3: Tiene una, exacto, tiene una condena de 4 años y 8 meses por hoy combustible a confirmar por la Corte.
2: Y lo echaron.
3: Sí,
2: a otra cosa.
3: Exactamente.
1: ¿Llamar de nuevo?
3: Sí, sí, llamar.
5: Para asegurar la noticia.
3: Sácate la gana.
0: Edu.
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2: Bueno, muy bien, lean.
5: Una noticia de último momento, de última hora, gran noticia para el tenis argentino, Roland Garros con Horacio Ceballos en otra final.
0: Vamos.
5: Otra final para el malplatense en Roland Garros, junto con su compañero, el español Granollers, le acaban de ganar 7-6, 6-4 a la dupla italiana compuesta por los italianos Simone Bolelli y Andrea Bavassori. Ceballos y Granollers, que fueron campeones el año pasado en París, buscan retener la corona, van a jugar mañana a la mañana contra una dupla que está armada por el finlandés Helio Vara y el británico Patten, así que Ceballos otra vez en la final de Roland Garros. Ojalá, Edu, que se repita el título del año pasado. Una cosa impresionante. Cebolla tiene 41 años, ¿eh?
2: Qué bien.
5: Una maravilla.
0: Creo que juegan el domingo, Lean, me parece.
2: ¿La final?
0: Me parece que la final es el domingo, sí.
2: Bueno, muy bien. 9:14. Gaby, ¿una tuya?
3: Sí, señor. Volvemos, por supuesto, con el caso Agostina Vega. No nos olvidamos. Mañana, sábado, se van a cumplir 2 semanas de la desaparición y 1 semana de la triste aparición del cuerpo en las condiciones que todos conocemos. ¿Qué es lo que la investigación hasta ahora recogió? Bueno, Claudio Gabriel Barrelier, como por lo menos indicado como presunto autor de la privación ilegítima de libertad en primer lugar y luego del homicidio calificado por ensañamiento, alevosía, cuestiones de género, femicidio y homicidio criminis causa, como se dice, aquel que comete un delito para ocultar otro, está alojado en el penal de Bower, en área de atención médica, dicen que sedado, con algún grado de abstinencia, dice que tiene una adicción a la droga, eso es lo que surge por lo menos de los informes preliminares del Servicio Penitenciario Provincial de Córdoba. Ayer se conoció la detención de Osvaldo Gaceta, un segundo detenido, una persona que convivía y que Barrelier alquilaba una habitación dentro de esta trágica casa de la calle Campillo. Le adjudican un grado de encubrimiento, algún grado de participación, todavía no está claro, fue detenido anoche. ¿Por qué encubrimiento agravado? Porque el encubrimiento se agrava de acuerdo al delito que se encubre. En este caso, por supuesto, estamos hablando de un homicidio. Esto es lo que se conoce hasta ahora. Por supuesto, está en la mira Soledad. Soledad es la dueña de ese bar que se llama Guachitas, que es la dueña del 4K, en el cual trasladó los restos sin vida de Agostina hacia el Parque Ferreira, que es lo que después dio lugar a que se encuentre, etcétera, etcétera. Esto es lo que hay hasta ahora. Mucho revuelo, Edu, y vos lo estábamos hablando ayer, sí. Mucho revuelo en la política de Córdoba, en la intendencia de Córdoba, Ricardo Moreno, el trabajo de Barrelier en Córdoba, mucho por revuelo en la política, pero bueno, eso salía en otro costal. En lo judicial es lo que contaba recién por el lado de Raúl Garzón como jefe de los fiscales a cargo de la investigación.
2: Muy bien, muy bien. A ver, déjame ver, a ver una cosa.
5: ¿Qué?
6: Epa. Gracias por comunicarte con el Centro de Información Telefónica de la Agencia de Recaudación y Control Aduanero, donde podrás realizar consultas sobre monotributo, trabajadores en relación de dependencia, jubilados y nuevos inscriptos. También podés enviarlas a través de nuestra página web www.arca.gov.ar, opción consultas web, en la sección ayuda. Bien. Si sos monotributista, presiona 1. Si sos empleado en relación de dependencia o jubilado, presiona 2. Si necesitas saber cómo presiona 3. Si tu consulta es por devolución de percepciones por moneda extranjera, presiona 4. A continuación, te brindamos las consultas frecuentes.
4: Ay, no te va a atender nadie.
6: Para consultar el procedimiento para solicitar la devolución, ingresando a www.marca.gov.ar, opción micrositios.
2: Bueno, quería saber si estaba a llegar ahí.
4: Difícil que te atienda.
2: Querías confirmar. O sea, si querés escucharlo de vuelta. Se hace complicado.
1: Se hizo la vida imposible.
2: Bueno, vamos con la duda.
7: Chau, chau, adiós.
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2: Sí, Juancito.
9: Bueno, Eduardo, mirá, soy Spielberg. Mirá qué imagen
2: qué lindo.
9: Te estoy regalando en este momento, el micrófono de Mitre, contamos a la gente.
2: Divino.
9: Y atrás Cibeles, ¿no? Estamos en el corazón de Madrid y ustedes podrán ver los preparativos para lo que será la misa, uno de los momentos.
2: Uy, se cortó.
1: Qué lástima.
2: ¿Se cortó?
1: Se cortó.
9: Hola, aquí de
2: España. Sí, Juan.
9: Y que digo, una de las... Sí, sí, decime.
2: No, porque se cortó.
9: Escucho. Ah, perdón. No sé dónde quedó, pero bueno, es...
1: Misa, dijiste.
9: Aquí va a ser la misa central el día domingo. La misa y se cortó. Y es el momento, uno de los hitos que tendrán, incluso en Corpus Christi, el Papa León XIV, que mañana arriba, 10:30 de la mañana, así que los preparativos aquí en Madrid, estamos, digamos, en la calle de Alcalá, ustedes ven también, les contaba el otro día, todas las ornamentaciones, las flores en blanco y amarillo, los carteles también, así que una ciudad que se prepara con un operativo además especial, Eduardo, sí. 15.000 policías van a estar durante todos los las celebraciones o encuentros o reuniones que tenga el sumo pontífice a partir de mañana a 10:30 de la mañana. Así que mucha expectativa,
2: claro,
9: mucha controversia política, etcétera.
2: Bueno, gracias, querido mío, un abrazo grande. Se escucha,
9: un abrazo grande.
2: Se entrecorta y se escucha algo raro.
9: Está bien, no entendía. Un abrazo grande.
2: Abrazo.
9: Buen fin de semana.
2: Chao, buen fin de semana.
8: Abrazo. 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
2: Sí, Leán.
5: Bueno, confirmo que la final de Ceballos mañana el doble con Granollers va a ser a partir de las 6 de la mañana de la Argentina, mañana sábado, confirmo, ratifico la información porque estaba la duda cuándo era la final, lo único que es el domingo es la final de Caballeros.
2: Muy bien, señores, María, vamos con el resumen Blue.
4: Resumen Blue, hoy tengo unos videos.
2: Verá,
4: muy fuertes.
2: ¿Qué pasó?
3: Hay una, no voy a confirmar la noticia, solamente decir que hay una concentración de patrulleros de la policía de provincia en Parque Leluar, frente a la casa del Indio Solari.
2: Bueno, después vemos.
3: Solamente hasta ahora, de momento, tenemos esa información.
2: Después vemos. Bueno, el resumen Blue, María.
4: Vamos, tengo videos muy fuertes, ¿eh? ¿Ah, ojo, sí? Ojo la patria youtubera.
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12: ¡Gloria a Dios!
2: Bueno,
4: vamos, María. Medi, vamos. Ah, chicos, malas noticias.
2: ¿Qué pasó?
4: Tinelli se separó de su nueva novia.
2: ¿Otra vez?
3: ¿Cuánta novia tiene?
12: Sí, pero que duró menos que un yogur.
2: Era que estaba enamoradísimo.
4: Lo contó Pepe Ochoa.
3: ¿De cuál de ellas ahora?
4: Se llama Rosana Almeida, la chica.
12: La norteamericana. No, es norteamericana, es argentina, pero vive en Miami.
4: Ajá. Bueno. Contó Pepe Ochoa que no se pelearon ni nada. Lo que pasa es que, o lo que pasaría, según las teorías, es que tomaron la decisión de separarse porque él tiene un proyecto ahora y tiene que hacer vida de soltero.
3: Ah, mira vos.
4: Ponele.
2: Y claro.
12: ¿Y eso qué?
2: ¿Y cuál es el proyecto?
3: ¿Cuál es la vida que no se puede hacer?
4: ¿Cómo es esto, doctor? ¿Cómo es?
2: Y sin compromisos, tres horas de trabajo.
3: Ajá. ¿Pero qué es lo que no se puede hacer de casado que sí de soltero?
4: Muchas cosas.
3: De trabajo.
2: Después te explico. Claro.
12: Es raro. Con Tinelli todo es raro. Bueno, todo
4: con lo
12: es
4: cual,
12: raro.
4: La ruptura raro, no tendría un carácter definitivo y podría tratarse de una pausa vinculada al momento personal que atraviesa Tinelli. Mira o vos. Sea, como que pones la relación en pausa y después volvés.
2: Ah, mira,
12: momento personal.
2: El famoso paréntesis.
4: Exactamente. Hacemos un paréntesis.
2: Bueno, no sos vos, soy yo. Mientras Tinelli no te dé un cheque volador, está todo bien.
1: Sí. Pero tanto que nos habíamos ilusionado.
3: Ah, sí, Rolito, desilusionado.
12: Tanto que estaba enamorado.
4: Y sí,
12: el amor decía dura, que era el amor de
1: el amor
12: vida.
1: Dura como un cheque.
4: Sí, bueno, siempre es el amor de
12: un cheque en blanco.
4: Bueno, chicos, el trabajo, este es genial, el trabajo que hizo una vez en su vida Nazarena Vélez, pero que es una buena opción para Rolo.
1: A ver.
4: Una buena opción para Rolo. Nazarena Vélez contó, estaba con Alejandra Maglietti y Barbie Vélez en el programa que hacen en Bondi.
1: Sí.
4: Preguntaron si alguna había ido, había sido contratada en una reunión. No para actuar ni nada, simplemente para ir a contar anécdotas. Y Alejandra Maglietti dice que a ella la conectaron una vez para ir a contar anécdotas tipo monólogo y le ofrecieron 250,000 pesos. Y Nazarena Vélez contó que ella una vez hizo de amiga.
1: De amiga.
4: Hizo de amiga. La contrataron para ir a un asado para hacerse pasar por la amiga del cumpleañero.
2: Ok. Espera, ¿tenemos que hacer un último momento? ¿Tenemos que hacer un urgente? ¿Tenemos que hacer un urgente? ¿Tenés? ¿Vamos con un urgente? Dale.
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0: el Indio Solari. El ex líder de los Redonditos de Ricota apareció muerto en su casa de Parque Leluar. Hay un importante dispositivo de seguridad en la zona. Lo reiteramos. Murió el Indio Solari.
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4: Gaby, ¿querés ampliar?
5: Sí, señor. Bueno, la información...
4: Conmocionante, ¿no?
5: Por supuesto.
4: Es realmente conmocionante.
5: Por eso recién yo decía, me había llegado información de que había móviles en la puerta.
4: Ah, por eso contabas eso.
5: Exactamente. Okay. Exactamente, porque se estaba confirmando la noticia o no, venía circulando hace rato. La noticia que llega es que en el domicilio, como bien decía Miguel en el informativo, en el domicilio de Parque Leluar, interviene la Fiscalía 2 de Ituzaingó, apareció dentro de su casa el cuerpo sin vida de El Indio Solari, quien era el cantante de la banda musical Patricio Rey y su Redondito Ricota.
4: Fiscalía porque hay muerte dudosa.
5: Claro, exactamente. Averiguación causal de muerte dudosa, claro. Es una similar calificación.
4: Claro.
5: Por supuesto, el cuerpo va a ir a autopsia. A partir de la autopsia se determinará cuáles son las causales. Se conoce que tenía el mal de Parkinson, lo había dicho él públicamente en algunas entrevistas, sí, de las pocas que daba. Pero bueno, la noticia está confirmada, falleció en su casa el Indio Solari.
4: Bueno, pongamos algún tema del Indio, busquemos alguna de las últimas notas que dio el Indio Solari. Bueno, conmocionante, murió el Indio Solari.
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4: Bueno, uno de los... los himnos del indio Solari acaba de morir, o por lo menos acaban de encontrarlo muerto en su casa. Él tenía Parkinson, Doc.
20: ¿Tenía Parkinson?
4: ¿Una persona muere de Parkinson?
20: No, no muere de Parkinson, muere con Parkinson. O sea, el Parkinson tiene problemas por ahí para deglutir, tiene problemas de equilibrio, se puede caer, tiene infecciones por la movilidad, pero si una persona está con Parkinson y se cuida y hace los ejercicios, no se muere de Parkinson. Pero puede tener alguna complicación, alguna intercurrencia producto de la enfermedad, ¿no?
4: Okay. O sea, un problema como cuál. Puede tener,
20: por ejemplo,
4: una falla
20: una
4: orgánica.
20: Una neumonía por aspiración. O sea, intenta tragar, no traga bien, no hay quien lo cuida, quien lo asiste en ese momento, okay, y se atraganta.
4: Pero no existe la posibilidad de una muerte súbita por Parkinson.
20: No, no es lo más común.
4: Tenía 77 años.
20: No, no, es lo
4: no más, parecían no. los 77 que tenía, ¿eh?
21: Claro, no.
4: Parecían 50, qué sé yo. Sí. Tipo, ¿no?
21: Sí, nada que ver.
4: Nada que ver. Tremendo.
20: Pero no hay una muerte súbita por parte.
4: No existe eso.
20: No
4: existe. Bueno, muy bien. A ver, ¿tenés alguno de los recuerdos de a ver?
22: Habla Indio. Quería por este medio agradecerles tanto al doctorado como a todos aquellos que han tenido que ver e impulsaron esta distinción que a mí me pone muy feliz. Bueno, la Diego lo dijo en la Universidad de Buenos Aires. Y a aquellos que les parece bien que yo merezca esa distinción. Les mando un gran abrazo y muchas gracias.
4: Hace una semana le dieron el premio honoris causa en el doctorado honoris causa en la UBA, justamente. Y esta era la voz del... Repetí lo que decía.
22: Habla Indio. Quería por este medio agradecerles tanto al doctorado como a todos aquellos que han tenido que ver e impulsaron esta distinción que a mí me pone muy feliz. Bueno, la Diego lo dijo en la Universidad de Buenos Aires, y a aquellos que les parece bien que yo merezca esa distinción. Les mando un gran abrazo y muchas gracias.
4: Bueno, murió el indio Solari, un mítico cantante de Los Redonditos de Ricota. El músico tenía 77 años y falleció en su casa de Parque Leluar. Estaba enfermo de Parkinson y se habían retirado de los escenarios en el año 2017, aunque se mantuvo activo hasta sus últimos días, ¿eh? La verdad, una conmoción enorme en todo el rock nacional.
5: El fiscal es Lucio Rivero y está yendo a la casa para hacer una inspección ocular.
4: Ok. ¿Sí, Doc?
20: No, que se notaba en la voz las dificultades que tienen las personas con Parkinson, que el habla se va haciendo más lenta, con dificultades, ¿no?
4: Pero uno no se muere por ese habla.
20: No. Okay. No se muere de las complicaciones.
4: Seguramente el fiscal va a verificar la causa de la muerte.
5: Y va a hacer una inspección ocular en el inmueble a ver si hay algún hecho que pueda generar la posibilidad de intervención de terceros, o si fue una muerte natural. Y después la autopsia indicará cuál fue.
4: Autopsia, seguro.
5: Correcto. Seguro. Y ahí se determinará cuál fue el motivo.
4: Bueno, 9:32, noticias. 2 minutos con el Mitre Informa primero. Dale.

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0: se investigan las causas del deceso del rockero de 77 años que venía arrastrando un Parkinson. Su cuerpo fue hallado en la pileta de su residencia. Investigan una autoeliminación de un carisma tremendo. Fue líder de Los Redondos, una de las bandas más convocantes de la historia del rock argentino. Su voz y el uso de metáforas de sus letras para muchos lo convirtieron en un ícono de la contracultura en la escena del rock argentino. Su imagen pública se caracterizó por su escasa aparición y la concesión de entrevistas solo mediante la radiocomunicación. En 1995 recibió un premio Conex, el diploma al mérito, como uno de los mejores cantantes de la década de su país, y nuevamente en 2015 el Conex de Platino, al mejor cantante de rock de la década. En mayo de 2026 recibió el título de doctor honoris causa de la Universidad de Buenos Aires.
1: Este film da una imagen exclusiva.
0: Lo reiteramos, murió el pogo más grande del mundo. Se fue el Indio Solari.
1: El peor camino a la cueva del perico.
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14: Martín Esteman, te escucho.
15: Sí, aquí estoy, Eduardo, para repasar más datos. Bueno, ¿cómo llegamos a este 5 de junio con la cosecha? 92% de la soja ya cosechada. Estamos yendo a una proyección de 50 millones de toneladas para esta campaña. Y el maíz un poco más retrasado, se le da prioridad a la soja en la cosecha. Estamos con un 40% de trilla del maíz. Estamos rumbo a 64 millones de toneladas con el cereal. Hablando de la soja, $415 promediando en el mercado norteamericano, 464 mil pesos la tonelada en Rosario, así que veremos cómo termina esta semana, Eduardo.
14: Bueno, hablamos el lunes. Abrazo.
15: El lunes. Chao. Buen fin de semana. Chau. Chao.
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1: A las 9 de la mañana, 42 minutos, la temperatura en Buenos Aires es de 14 grados una décima. Con cielo cubierto, la máxima prevista para hoy es de 18 grados.
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2: Bueno, María, este junio trae clima de mundial, ¿no? Se nota en el entusiasmo, la expectativa y también en esas ganas de compartir un buen momento.
1: Y a veces ese momento empieza con algo tan simple como esto.
2: Ahí está, el sonido de abrir un yogur Dahi, y hacer una pequeña pausa. Yo abrí el mío entero con frutillas.
1: Mira,
2: espectacular, ¿eh?
1: Buenísimo, rico, natural y de esos gustos que se disfrutan de verdad, ¿eh?
2: Bien, yo ya elegí este yogur, reitero, entero con frutas y el producto viene con vidrio, ¿eh?
1: Claro, es el envase de vidrio.
2: Envase de vidrio,
1: yo elegí el descremado natural, firme natural.
3: Muy bien. ¿Sí? Yo tengo el estilo griego con dulce de arándano, con dulce maceube. Tremenda cosa, impresionante.
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2: Muy bien. Sí, León.
3: Bueno, Fórmula 1, Gran Premio de Mónaco, final de la primera práctica libre. Franco Colapinto terminó en el puesto 15 con el Alpine. Gasly, su compañero de equipo, fue décimo. 1-2 de Ferrari, con el local Leclerc primero y Hamilton segundo. Esta es la primera práctica, la segunda será a las 12. Mañana 7:30 es la tercera, la clasificación a las 11 de la mañana. Y agenden la carrera el domingo a las 10 de la mañana. Cuando hablo de horarios, siempre hablo de horarios de la Argentina.
2: Sí, claro,
3: ¿no?
2: Obvio,
3: ¿no?
2: Obvio.
3: En este circuito emblemático, donde más cuesta ganar, el más corto de todo en cuanto al trazado. 78 vueltas, una tarea dura para Colapinto, pero bueno, viene de puntuar en las últimas dos carreras, así que bueno, la ilusión está. ¿Sabes qué lamento? Que a la misma hora que se corre la carrera, a la misma hora la final de Roland Garros.
2: Bueno.
3: A las 10.
2: Bueno.
3: El tenis no cambia.
2: No.
3: Y el automovilismo menos, siendo acá somos dos negocios diferentes, separados por pocos kilómetros, ¿no? Uno en Mónaco y el otro en París.
2: Bueno, auspicio para Willy.
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6: Sí, sí, los mercados están digiriendo, Eduardo, lo que es el reporte de empleo en Estados Unidos que mostró que la economía sumó 172.000 puestos y el desempleo se mantuvo estable, esto para Trump es un alivio, con los futuros están mostrando una ligera caída en el S&P del 0,55. Atención porque ayer en el Congreso la diputada Vázquez de La Libertad Avanza presentó un proyecto y tuvo bastante apoyo de diferentes sectores que exige a los municipios un tope a las tasas municipales. Recordemos la voracidad tremenda fiscal que está sucediendo en muchos municipios, de sobre todo de la provincia de Buenos Aires. Hubo una reunión en el Congreso en el Salón Blanco y también estuvo acompañada la diputada con Sebastián Pareja. Presentó este proyecto, busca limitar tasas municipales. Atención porque me parece puede haber un movimiento importante en ese sentido.
2: Bueno, muy bien. Sí, María.
1: 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Mira, Edu, lo que nos mandaron,
2: rico,
1: ¿eh?
2: Es eso,
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3: Tremendo.
2: Son cosas muy finas esas.
1: Espectacular, espectacular. No sé cuál agarrar.
2: Yo tampoco.
1: Digo la verdad.
3: Agarra todas.
2: Impresionante.
1: No, impresionante.
2: Impresionante,
1: gracias, ¿eh?
2: Bueno, muy bien. ¿Vamos con Chipirano?
4: Dale. 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
2: Esmeralda Ucci, un beso.
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2: Anda, dale.
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0: Marce, buen día. ¿Qué tal?
1: Marcelo.
2: ¿Qué hace?
0: ¿Cómo va? ¿Bien?
3: Hola, Marce.
2: Eduardo, bien. Muy bien. ¿Qué tal, chicos?
0: Muy bien, muy bien. ¿Qué se cuenta? Muy viernes.
2: Bien, bien. Lindo viernes. Pero bueno, con la noticia del Indio Solari.
0: Sí, claro. Conmocionante. Uh-huh. Triste, conmocionante.
3: Sí, ¿no? ¿Cuántas muertes en los últimos días?
2: Sí.
3: ¿No?
2: Sí.
3: Mucho, mucho.
0: Claro.
2: San Filipo.
3: Sí.
2: Ayer decía una, le decías vos algo.
4: Porque ayer mueren San Filipo y Chunchuna Villafañe, las dos personas que venían cuando viene Perón a la Argentina. Ayer que se cumplía,
0: claro,
4: 80 años.
0: En el mismo avión,
4: en el mismo avión.
2: Claro.
4: Ayer se cumplieron 80 años de la primera presidencia de Perón.
1: Ah, estamos hablando del avión de vuelta a la calle 70,
4: claro,
1: Perón, que
4: claro,
1: había muchos famosos, entre ellos San Filipo y Chunchuna, entre otros, ¿no?
0: Claro,
1: que
0: claro.
1: Que bueno, casualidad, justo muere el mismo día, ¿no?
2: Y el indio, que, bueno, es la historia, te gustaba o no la música, pero era la historia de todos nosotros, ¿no? De
3: claro.
2: Mucha gente, muchas generaciones.
0: Mucho ricotero.
3: Sí. Mucho.
0: Yo no, a mí no, nunca me gustó.
2: Sí.
0: La música de los Redonditos de Ricota, qué sé yo, el Indio nunca me gustó, pero bueno, qué sé yo.
2: Sí,
0: sé que es un ícono del rock nacional.
3: Un referente.
0: Claro, obviamente.
2: Un artista
0: obviamente
2: que marcó varias generaciones, ¿no?
0: Uh-huh.
2: No una.
0: Sí, varias.
1: La gente que metía en los Redondos, sí. Después te podés discutir el gusto musical, que muchas veces esos recitales terminaban con incidentes, sí. Pero era una manifestación impresionante.
0: Popular.
3: Y aparte eran pocos los recitales, por
0: pocos.
3: Eso también, ¿no?
0: Claro.
3: Eran pocos, muy pocos.
2: Eran pocos y cuando se realizaba había una movilización.
0: De todo el país.
1: De la cancha de River, me acuerdo en el 2001, creo que fue, 70.000 personas, una cosa impresionante. Cuando la cancha de River era más chica que ahora.
0: Sí.
1: La River amplió la cancha, pero en esa época. Cosa impresionante.
0: Pero me movilizaba mucha violencia, ¿no? ¿No? Recuerdo muchos recitales que terminaron con muchísima violencia.
2: De Tandil, ¿no? Creo que fue el de
4: Olavarría, ¿no era?
0: El de Olavarría.
1: Ya en modo fundamentalista.
2: Sí, sí,
1: fundamentalista.
0: Ese fue un escándalo.
1: Fue como terminó con muerto.
0: Claro.
2: Sí.
1: Sí, fue la última gran presentación de él. Después ya no salió más a los escenarios, producto de la enfermedad. Y él igual estaba, si bien ya no cantaba más, estaba con el tema de ayudar a algunos, una especie de productor musical. Me recuerdo que en el último tiempo estuvo ayudando a Woz en algún tema.
0: Mirá vos.
1: Sí.
0: 77 años, yo no pensé que tenía tanto.
1: Sí, claro, pensé que tenía más.
0: ¿En serio?
1: Sabía que tenía mucha edad, pasa que el aspecto que le daba era más.
0: Y tenía 50 años.
1: Más canchero, más juvenil, más pibe, más joven.
2: Parecido como él. Era pelado de hace mucho tiempo. ¿Viste?
1: Claro,
2: parecía,
3: claro. Sí, claro. Mm-hmm. Siempre joven.
2: El tiempo no pasaba, claro.
0: Mm-hmm. Bueno, mm-hmm. Es lo que hay.
2: Es así. Viste, bueno.
4: Y anoche, los Martín Fierro.
3: Sí.
4: Y muchos amigos nuestros ganadores.
0: Sí, claro.
3: Sí. Luis Majul, todo.
2: Ganó. Ganó
3: Luis Majul, ganó
1: Willy.
0: Sí,
3: el doctor López Rossetti.
4: López Rossetti también, un saludo.
0: Luis Lorenzo se llevó el oro.
4: Sí, señor.
2: Luis Lorenzo llevó el oro.
0: El oro.
4: Grande aventurita.
3: Gran periodista, Luis.
5: Gracias, chicos.
3: Hola,
5: gracias.
3: Luis.
5: Sí, fue una gran ceremonia.
0: Otro Martín Fierro.
5: ¿Cómo te van?
3: Y Eduardo Aliberti ganó.
4: Eduardo
5: Aliberti. Bueno, le dimos premios, repartimos.
3: La verdad,
5: fue bastante amplio.
3: Para todos los sectores.
5: Sí. Todos contentos, lo importante.
0: Todos contentos.
5: Pero sí, lo importante, como decimos siempre con Laurita Ufal.
6: Sí, gracias. Hola, buen día.
3: Hola, Laura.
4: ¿Qué haces, Laurita?
6: ¿Cómo están?
5: ¿Comiste, todos
0: Laura?
5: Se vayan contentos.
6: ¿Comiste? Comí un poquito nada más.
4: ¿Había gargaletas o no había?
6: Tres tartas.
3: No, no había gargaletas.
6: No, nadie me dijo. Nadie me dijo dejar de comer.
5: Esto no sé.
6: Me lo dijo
3: para vos.
5: Para mí.
3: Para celebrar los Martín Fierro. Mirá qué rico.
5: Toma, Laurita.
6: Un poquito.
3: Ay, dale.
6: No desayuné hoy.
3: Pásale esta tarta.
4: Luisito.
5: La de corazón.
4: Luisito. Un Martín Fierro sin gargaleta.
0: Claro, no es.
4: Es como una selección argentina sin Messi.
0: Claro.
5: ¿Cuál te pasa? Un alfajorcito.
6: Sí.
5: Sin empezar de a poco.
6: Me estoy cuidando.
3: No, se lo pasa en serio.
6: Ay, no te puedo creer. Esto es un
1: macarrón.
6: Macarrón.
1: Como los que hace Betular.
7: Impresionante. Vamos a sentir el.
6: ¡Pará, Santi!
4: ¡Laura!
6: ¡Pará! ¡Dejá de comer! ¡Que no desayunes!
2: Sí, para de comer.
6: Oye, ¿eh?
1: Adentrale.
6: A ver.
5: Ahí está. Vamos a catar en vivo.
4: ¡Laura!
6: ¡Pará! ¡Y no me deja vivir!
3: Tiene que probar.
6: A ver.
3: Claro.
5: Ahí está.
4: Mira que me agarró.
3: Y el ganador es...
6: ¡Me encanta! ¡Yo
3: el alfajorcito de dulce de leche.
1: ¿Qué comiste ayer en los premios, Laura?
8: Una buceca, ¿no?
6: La verdad que fue algo tranqui. Tres vacíos al horno.
2: No, tres vacíos.
3: No sean malos.
6: ¿Se chinchulines?
1: Con papa. Vacío al horno, qué rico, ¿no?
6: Como me gusta. ¿Dos tubos de vino?
2: No, tú.
8: Te bajaste dos tubos.
6: Y después tres dos volcán de chocolate.
3: ¿Dos volcán?
2: ¿Cómo dos?
1: ¿Con helado americana?
2: ¿O te comía de
5: no, eso? No, siempre hay uno que deja.
3: Claro. Ah, te comiste el de otro.
2: Se va, claro. No,
1: caso el rebote ahí.
6: Para terminar de volcar.
8: Gran fiesta, Luis, ¿eh?
6: Excelente. Sí.
5: Gracias, chicos. Estuvo Daniel Adán. Estuve, digamos, fue un encuentro, un reconocimiento a todos los que trabajan en la web.
8: Sí, señor.
5: Así que
8: están hueveando todo el día.
5: Sí.
8: ¿No?
5: Sí. www.alpedo.com.
3: ¿Es cierto que van a hacer el Martín Fierro en Turquía, Luis? ¿Ya arregló en Perú?
5: Sí,
3: ¿qué está cerrando en
2: Turquía? ¿Le pasó el dato en Turquía?
3: ¿En Turquía?
2: ¿Qué le pasó el dato en Turquía?
3: Alberto.
5: Me pasó el dato de unas turcas.
8: La famosa turca.
3: No, pero Luis siempre haciendo lío porque parece que la conducción la haría Wanda Nara.
5: A la miércoles. La idea es hacer un Martín Fierro cada vez más global, claro. Internacional,
8: planetario.
5: Sí, que nadie en el mundo se quede sin su Martín Fierro.
0: ¿Y en Turquía qué Martín Fierro hay?
5: Y bueno, novela, mucha novela. Hay mucha ficción.
1: Ah, mucha ficción, ahí hay mucha ficción.
9: Le voy a decir algo. Estamos preparando con el señor Ventura el Martín Fierro.
0: ¿En Turquía?
9: Sí. En el canal Masturbantes está.
1: ¿Usted trabaja la MED?
9: En el Masturbantes, sí. Que es el canal como Brad Pitt tiene el Bandeirantes. Sí. Nosotros tenemos el Masturbantes.
1: Lo conoce, sí. ¿No? El primer actor, la MED del Sogán. Sí.
3: ¿No? El corresponsal allá nuestro.
9: Un saludo grande. Ajá. Luis Ventura lo encanta.
5: Sí. Lo vamos a llevar a Cachito Rubio.
1: Allá. La Chalina.
6: Sí. La Chalina.
9: Lo importante, voy a decir algo.
5: Sí.
9: Si va Cacho Rubio o no va, no importa. Lo que importa es que vaya la Chalina.
5: Sí.
9: La Chalina no se mancha.
5: Le trae suerte.
2: Sería
5: a todos.
2: La Chalina mágica.
1: De... ¿Por qué no le sale la P, la MED?
9: No, la P no la puedo pronunciar.
6: Bueno, allá tienen a Onur en Turquía.
3: Sí. Ay,
9: nosotros tenemos acá...
6: A un urbano.
9: En Turquía, hermosas mujeres. Pero ustedes en Buenos Aires, sí, tienen... qué sé yo, para mí las mujeres más hermosas del, sí, mundo. El otro día Varo.
5: ¿Qué? ¿Cómo?
9: Varo.
5: Paro.
9: Que no puedo decir paro.
6: Paro.
9: En un semáforo, una señorita se me acerca, bollera corta.
0: Sí. Bollera.
9: Bollera corta. Se me acerca, se me apoya en el vidrio.
5: Sí.
9: Y me dice.
3: ¿En el vidrio?
9: En el vidrio.
5: Sí.
9: $200 la francesa. Le digo, no compro herramientas robadas.
5: No. Esto es una bonita. Felicitaciones a Willy Laborda.
2: Felicitaciones.
6: ¡Grande, Willy!
5: ¡Bravo! ¡Willy! Gracias a... Quiero decir...
1: compartió con Liliana Franco.
5: Es muy merecido este Martín Fierro. Quizás el más merecido de la noche.
9: Pues, no, por supuesto. Sí,
8: aprovechas el micrófono un poco más alto. Ah, claro. Me tuve que agachar.
3: Willy, ¿hablaste de nosotros en el discurso?
8: Un saludo a Eduardo Feo.
9: Que no me escuchan, pero no me escuché.
0: Estaba durmiendo, Willy. ¿Quién quiere que haga?
8: Agradecido a Eduardo Feo.
0: Alguien tiene que dormir.
5: ¿Qué sentiste cuando tuviste la estatuilla en la mano?
9: Decilo. Y... ¿dónde la iba a revender?
6: No, vas a hablar así.
3: No te van a dar más.
5: ¡Guillermo! Después le das pasto a los troles mileístas para que nos acusen de mercenario. Por favor, tenés que valorar este premio a la industria, que es fundamental.
9: Muy bueno lo que dice Don Gato.
5: Querido Willy Labor, me encanta porque el labor, claro, es lo que nos quiere quitar este gobierno. La labor de informar.
6: Exagerado, Gato. Por favor.
5: Como dijo Pinti, pasan militares, pasan peronistas, pasan radicales, quedan periodistas.
3: Muy bien.
5: Periodistas contando la realidad de lo que está pasando
0: bien,
5: hoy.
0: Gato, en bien. Día.
8: Luisito Majul también grande.
1: Sí, ganó Luis, ¿no?
3: Ganó.
5: Luis. Yo esperaba un discurso, no sé, que diga algo sobre la cuestión social, sobre los despidos, la rebaja de las jubilaciones.
8: ¿Agradeció al presidente, no?
5: No. Me faltó.
10: Me faltó. No, le pedí disculpas a mi equipo porque que me soportan. Se merecen más el Martín Fierro ellos que yo. Sí, que me soportan todos los días.
4: Sí, pero merecido, Luis.
10: Sí, sí.
11: Se merece un uno, dos, ¿cuánto Fierro se merece? Todo.
10: Medio amenazante eso que dijo. ¿Me está amenazando en vivo el Gato Silvestre?
6: Puede ser, ¿eh? Yo lo sentí como muy...
10: Te lo vieron. Así son los kirchneristas. Así son los kirchneristas. Como Guillermo Moreno, te pone en la mesa el revólver.
4: Es verdad.
10: Sí, el revólver arriba de la mesa.
4: Otro grande también que ganó fue...
10: Felicitame, Marcelo. ¿Por qué no me felicitas?
2: Felicitaciones,
10: gracias a mí,
2: Luis.
10: Tenés un puesto en TN.
2: Sí. Claro.
6: Gracias a él, dice.
2: Vos me diste el empujón.
10: Sí. Claro.
3: ¿Ah, sí?
10: Sí, no lo pude echar de la... Le di un empujoncito todo.
1: Lo quiso tirar contra la autopista.
6: Sí, contra el balcón. La antena.
10: Evidentemente era más fuerte él, por eso se quedó en la antena y yo me tuve que ir a la mierda. No quiero decir con esto que me hayan censurado de TN, ¿no?
4: Y otro que
2: no,
4: también tuvo su Martín Fierro.
10: ¿Quién?
4: Eduardo Oliver.
10: Sí.
3: Sí, tal cual, ¿eh?
6: ¿Está contento, Eduardo?
12: Muchas gracias.
3: Qué voz, impresionante.
12: Como dije alguna vez... Digo, este premio con orgullo frente a tanto facho que anda dando vuelta por los medios de comunicación, ¿saben qué? Me lo merezco.
4: ¿Qué siente él?
12: Me lo merezco.
4: Una pregunta,
12: Eduardo. Página 12.
1: ¿Yo por la radio?
12: No, fue por Página 12.
13: No, son las web.
1: Porque quería que dijera. Quería que dijera radio.
12: No, es el editorial que hago en la radio.
1: Vaya practicando, Eduardo.
12: Lo publico en el diario.
1: El uno. Vaya practicando cuando se vengan los de radio.
12: Sí.
1: Para hacer el agradecimiento.
12: Ah, muy pronto, Martín Fierro de radio.
3: En noviembre, seguro.
1: Cuando son Luis los de
12: siempre, son María. Siempre nos tiran para atrás.
3: En noviembre, sí, nosotros nunca ganamos nada.
1: No, no.
3: En noviembre.
6: Bueno, pero ahora con la gestión de Luis le dio prioridad también a Martín Fierro de radio. Que tanta gente se quejaba, ¿no, Luis?
11: Decían, siempre nos ponen a lo último. Siempre nos ponen a lo último. Y le dimos la prioridad, lo separamos directamente.
6: ¿Te acordás? 3 de la mañana. Mejor locución, no, dejate de joder.
1: Lo grababan, ¿no?
6: Vamos, todos
1: lo grababan y lo...
12: Pero esto fue gracias a que nosotros primero hicimos los premios Éter, solo en la radio.
3: Claro,
12: gracias a eso, después... Luis Ventura tuvo la brillante idea de hacer un premio especial, Martín Fierro separado de todo. Hoy les propongo...
1: ¿Qué?
12: Porque lo hablé con Lucas de la producción. Hoy, en homenaje al indio, tenemos que hacer el pogo más grande del mundo.
3: Ah, sí.
12: Aguante el indio Solari.
1: Mira.
3: Ah, mira.
12: Fachos.

0: Dulce.
1: El perro Dinamita también.
0: Aguanten los redondos. Gracias, gracias por darme este espacio. Muchas gracias.
1: No te puedo
2: gracias a vos, Eduardo. No te puedo
3: bien,
2: oh,
3: muy bien.
4: Además, hoy tenemos una superproducción, ¿eh?
5: ¿Ah, sí?
4: Porque ya estamos en modo mundial, ¿eh?
5: ¡Sí! ¡Argentina! ¡Argentina! ¡Argentina!
3: Laura está como loca.
5: Argentina, que estamos todos en
1: la Laura.
4: Sí, está desesperada.
5: A pesar de que, bueno, a mí te va a tapar un poco Gran Hermano para que todo el tiempo.
2: Laura, fuiste a descansar.
5: ¿Qué?
2: Después,
5: ¡Laura!
2: Después, ¿qué? Después los Martín Fierro, ¿fuiste a descansar de o viniste directamente?
5: Marcelo, ¿qué querés saber?
2: Y bueno, vos preguntás si todo, yo también.
5: Seguí de largo, ¿querés saber? Sí, seguí de largo. Estoy sola. Y tengo toda la paciencia del mundo para poder salir con chicos, con chicas, con amigas.
4: No.
5: Con lo que sea. ¿Ok?
4: ¿Estás celoso?
2: No.
4: Amigos, amigas, todo.
5: Sí. Freedom.
1: ¿Tienes algún filito, Lau?
4: Sí.
5: Yo estoy buscando como Rolo.
1: Hay alguien que te está arrastrando el ala.
5: ¿Alguien? ¿Vos no buscás a nadie, Rolo?
6: Laura, ¿estás sola?
5: ¿Sí?
6: Ay, che.
5: ¿Solita?
6: Qué picardía.
3: Qué lástima. Yo sé que te guiñó el ojo Miguel Ángel Verdún.
1: Yo te voy a decir algo, Laura.
5: Perdón, le tiroteé a todo el mundo.
1: Laura.
7: Hola, buen día.
1: Laura.
7: Soy Miguel Verdún del informativo de Radio.
1: Yo soy soltero por elección. Nadie me eligió.
6: Laura, ¿no te gustaría Rolo de novio?
5: Bueno, alguien con mucha experiencia, ¿eh? En radio, sí. En los medios. Podemos hablar.
6: Te haría reír.
1: Te voy a decir algo, Laura. Soy feo, pero muy fácil.
5: No, por favor, no.
1: Laura,
5: feo.
1: Igualmente, Verdún creo que tiene un mensaje más para darte. A ver si te puedes.
5: A ver, Michael.
1: A ver si te puedes.
3: Verdún es un candadito.
0: Música para dormir con media.
3: Es un candadito.
6: No, es un. No. Es un salvaje.
3: Es un candidato.
4: No escuché el mensaje.
6: ¿Cómo? A ver, no, Maurito. Se rieron antes.
0: Para dormir con media. Con media adentro.
5: No te conquistas. ¿Sabes cómo lo dicen a Verdún?
1: ¿Cómo?
5: Aceite de oliva.
1: ¿Por qué?
5: Extra virgen. ¿Qué pasa, Verdún?
6: Extraordinario.
5: ¿Sabes lo que te falta?
4: Tenemos otro.
0: Música. Para dejar la pica.
3: Un candidato bárbaro.
6: No, un ordinario. No. Para mí, con
1: Verdún.
6: Para
1: mí, hay más, Laura.
4: Tenemos otro más.
1: Otro más.
5: No me gusta.
0: Música para hacer saltar los resortes.
5: ¿El sapo Pepe qué?
1: Verdún es el típico que te tira el piropo. Deja de mover la jaula que se te va a marear la cotorra.
6: No puede, se van a quejar.
1: Hay un bonus track, Laura.
6: Van a llamar por teléfono.
3: Bajen un poquito.
0: Música.
3: Bajen un poquito.
6: Jorge, arregla.
1: Además.
0: Música. Para hiperventilar.
5: ¿De dónde salió este archivo, tío?
3: ¡Es genial!
2: No juegan con el sexo, boludo. Se llaman puteando a las viejas, boludo.
6: No, ¿cómo las viejas? No.
2: Pontemos a los viejos, boludo, que son nuestros oyentes.
5: ¡No es culpa nuestra! Siempre la culpa la tienen las humoristas.
8: Ese que dice, disculpe, ¿acá es la reunión de adictos al sexo? Sí, acá. Coja una silla. Que coja una silla, bueno. Si empezamos así, ¿no?
4: Eso... Hoy tenemos una superproducción, mucha gente reunida acá. Porque ya, como entramos en modo mundial, vamos a hacerle un homenaje a la mejor canción del mundial, que fue Naughty Magic.
1: ¡Oh, sí! ¡Bravo!
6: ¡Naughty
4: Magic! Hoy sería Naughty Mikes, ¿no?
5: Naughty
4: Mikes. De Italia 90 fue una gran canción.
5: La mejor.
4: Bueno, por eso hemos convocado a muchos figuras. Figura que también se merecen más que un Martín Fierro, un fierrazo. Vino acá el querido Juan Román Riquelme, está tomando mate con Pagani ahí.
9: Así es, buenos días.
4: Hola, Puchi.
9: ¿Cómo le va?
4: What?
9: Estamos acá con Horacio.
4: Tomando mate con champán, viejo.
1: Mate con champán.
4: Estoy preparando la gola.
9: Yo no le quiero decir chiste de mate porque me voy a llevar. Pero con Horacio vamos a cantar una canción. Y con otra persona, ¿no, Horacio?
10: También estoy yo.
1: También,
10: para decirles cosas lindas. Porque me han dicho tantas cosas lindas.
6: Decime algo lindo.
10: Sos la mejor voz de la radiofonía argentina.
11: Ah, qué lindo.
6: Qué lindo, bueno, por lo menos fue elegante.
11: Sacale el teléfono.
6: Sí. No, que me lo acabo de comprar.
11: ¿Dónde te lo compraste?
1: ¿Por qué sacártelo si se lo puedo chorear?
12: No, digamos, o sea, se lo compró porque gracias a este gobierno estaba, ya, digamos, o sea, estaba facturando bastante bien y ahora se pueden comprar los productos, digamos, o sea, extranjeros sin límites, sin peaje como había antes en el gobierno de este...
5: ¿Te acordás cuando te revisaban que te traías un... Sí. El de la manzanita y te revisaban en la aduana?
12: Claro. Sí, digamos, o sea, ¿vieron? ¿Vieron?
5: Muy bien, Javier.
12: Muy bien, por recordar lo que era el comunismo, digamos, o sea. Bien, vos la ves, Laura. Sos la única de los pediosobres de la mesa que lo vea.
13: Había que declarar lo que te llevabas para cuando traías.
6: Claro, si salías con un teléfono, tenías que declararlo, claro, con un iPad, computadora, con una mismo. Computadora.
11: Porque estaba, como dijo Silvina Batakis, mi fugaz ministra de Economía, estaba colisionando derechos. Si te ibas afuera,
1: para ustedes era como restaurante chino. Era,
9: ¿por qué?
1: Masita, sí. Contenedor libre.
14: No. El tema es que ese derecho a viajar condiciona o tensiona con el derecho a la generación de puestos de trabajo.
13: Claro. Imagínate que colisiona. Sí. Claro.
11: Qué bueno traer cada tanto estos recuerdos para valorar lo que tenemos hoy, ¿eh?
1: Es verdad.
11: Por eso,
1: ¿eh?
11: Señor presidente, qué bien la está haciendo. La quería decir nada más.
1: Son un poco alcahuete.
9: Ya ganaste. Con todo respeto, decilo, ¿eh? Que vamos a cantar todos acá. Vamos a cantar todos juntos.
13: Hoy hay canción.
9: Y a pesar de la diferencia, ideológica, Eduardo.
13: Muy bien.
9: Lo digo con todo respeto, ¿eh?
13: Con respeto.
9: Por eso, va a cantar Horacio Pagani, Manuel Adorni, mirá, Javier Milei, Riquelme, Alberto Fernández, también Mariel
6: Dile Nada.
9: Me pongo nervioso. Cada vez que la veo yo me pongo nervioso.
6: Bueno.
9: Laurita Ufa, el gato silvestre. Mirá. Tebú, Kicillof. Mirá todo lo que logran ustedes los humoristas, ¿eh? La verdad.
13: Con
9: todo respeto, chicos, ¿eh?
5: La verdad. Sí, bravo.
9: Me hace rir. A veces estoy en La Plata, ahí camino a La Plata.
1: Escuchá siempre.
9: Del auto, ¿eh? Impresionante.
1: Qué grande pelado.
9: Todo lo que hacen es impresionante.
5: No te puedes bajar del auto, estás tan barrado, ¿no?
15: Cabeza de porón.
1: No. Se ha faltado.
2: ¿Lo felicitaste a Luis ayer, pelado?
9: Sí, le mandé un mensajito tipo 3 de la mañana. Todavía no me lo contestó. Estoy viendo.
1: No
9: me
1: lo contestó todavía.
11: Ahora te lo digo en vivo. Gracias, pelado.
1: Bien, Luis, bien.
11: No te cuesta igual el mensajito. Me puso felicitaciones.
13: ¿Qué quieres que te ponga?
11: Felicitaciones, que sos el mejor periodista de la actualidad.
1: Lejos.
11: Ponele un poquito. Un poquito, ¿eh?
1: Hay que decir, vos no decís lo que de otros no se atreven a contar.
11: Claro, sí.
13: Es muy bueno.
9: Haciendo amigo, ¿eh? Estamos haciendo amigo. Por eso, mejor cantemos todos juntos. Que se viene el mundial.
5: ¡Vamos!
1: ¡Todos, todos!
11: Eso. Estamos en clima mundialista.
1: Es mejor, ¿no?
11: Así todos, la gente, o sea, se olvida de
1: rápido.
11: Todo, ¿no?
1: Vamos, Horacio.

0: Odys. Uop!
1: A nadie va a importarle que me compro.
2: Sí. Sí, Karina, el 3% lo factura, o sea, digamos.
1: Solo darán pelota a la pelota.
0: Te amo, Román.
3: Es verdad.
1: ¿De qué me está feliz?
4: Caputo, la inflación, las elecciones.
3: Vamos, Alberto.

0: hashtag en el olvido.
1: El gato.
0: También mi audio hot del paquetón.
1: Esa Frechi.
2: ¿Cómo dice Luis?
3: Y las peleas de Lemoine y la Pagano. Ah, ¿dónde estoy leyendo otra cosa? Ah, acá estaba la... Ah, estaba acá dado vuelta.
1: Cualquiera se equivoca.
3: ¿Por qué? Pero me tenés que explicar bien. No, vamos todo de vuelta.
1: No, cualquiera
0: ¿cómo se todo de vuelta, Luis?
1: Cualquiera...
2: No acabo de ver.
1: Cualquiera se equivoca, Luis.
3: ¿Por qué lo imprimiste como el...
4: Para ahorrar, es para ahorrar que imprime así.
1: Es causa de fin, ¿no?
3: Esto...
5: ¡Lo acabo de ver, Luis!
0: Chau, chau, Luis.
5: No, no. Puede pasar, estamos
3: vamos
5: en vivo.
3: Vamos todos de vuelta,
5: estamos favor. En vivo, chicos.
4: Se imprimieron de un lado y de otro para ahorrar.
1: Hacemos
4: ¿no?
1: una toma.
0: Ah, mira, había más personajes.
1: Estaba vos, Mauri.
0: Estaba yo también. Bueno, vamos de vuelta.
6: Pero pongan uno y detrás dos.
1: Pueden poner hoja uno y hoja dos.
0: Va, es tan difícil.
7: Es un pelotón.
1: Todos.
0: La gente soñará.

0: Bien, presidente.
1: Solo darán pelota a la pelota.
2: Te amo, Román.
1: Déjeme tocar el brazo.
3: Caputo, la inflación, la selección.
0: Grande, Alberto.

0: mi casa. El pañuelo quedará en el olvido. Hashtag en el olvido. También mi audio hot del paqueto, no sea digamos.
1: Vamos, Presi.
2: Y la pelea de Lemoine y la Pagana.
1: Bien, Laurita.
3: Gracias.
0: Laura. La hinchada olvidará cuando haya un gol. ¡Uop!

0: Estuvieron muy bien todos, todas y todes, ¿eh? Esta canción se merece un impuesto.
1: Muy bien, estuvieron todos muy bien, chicos.
2: Qué emocionante esto.
3: Muy bien, pelado, ¿eh?
1: La verdad me emocioné, ¿eh? Me emocioné,
3: no, pelado, no, no,
2: chato, pelado.
1: En un momento dabas el tono ahí con la cantante.
3: Con Yana Nannini.
1: Yana Nannini.
3: Me encantó.
4: Igual. Mirá, igual.
1: Te mereces.
3: Y esto. Las peleas de Lemoyne la pagaron.
5: Comete una trofita, dale. Dale con todo.
4: La cantante Yana Nannini y el Eduardo Benoato.
6: Eduardo. Por favor, Laura, pará un poco.
3: Está muy rico,
6: Laura.
3: Santi, esto.
6: Laura.
3: ¿Qué pasa? Estoy comiendo.
4: No desayuné todavía.
3: No desayuné, chicos. 10 y 20, no desayuné.
2: ¿Qué no vas a hacer de comer?
1: Dale un mate, por favor.
3: Claro, dame algo. Me
5: va a agarrar una acidez. Con la trufa y el mate este.
2: Estamos hablando del Martín. Yo veo, por ejemplo.
5: Yo heredé el mate, sí, que era del señor Maíquez. Así que.
2: Claro. Si viera el Martín Fierro, hoy nosotros, los argentinos, sí, tomando en un mate de goma, con yerba saborizada,
4: yeah,
2: con sucaril.
4: Sucaril.
2: Y calentado en la pava eléctrica. ¿A vos te parece que...?
4: La pava en la
7: todo
4: malla,
7: para,
4: ¿no?,
7: atrás, ¿no?
4: Buena ruido. Sirve la pava, ¿no?
2: No, déjate de joder.
1: El pobrezo, ¿eh? Qué pobrezo.
4: Va a liquidar eso, Laura. Sí.
2: A mí esto de la selección me trae tantos recuerdos.
1: Sí.
2: A mí me decían selección argentina de los 90.
4: ¿Por qué?
2: Arriba Saviola.
4: Sí.
2: Redondo en el medio.
4: Sí.
2: Y allá la baja. ¿Cuánto recuerdo?
4: El equipazo.
1: Bueno. Acá, mira, el amigo Roberto me dice:
2: Roberto,
1: mira, para el turco. Le quiero mandar un saludo al turco.
4: ¿Al turco Asís?
1: Sí, no, al turco.
2: Me gusta saludar.
4: Ah, Carlos.
1: El turco sale de la casa hacia el fondo, se dirige, viste, a la letrina, viste, que estaba pasando el gallinero. Época de humildad, ¿no? De pobreza, todo eso.
4: Sí.
1: Termina de hacer las necesidades, sale, se pone a observar al gallo que estaba haciendo la labor diaria. Pisar a cada gallina. En eso aparece la turca, su esposa.
4: Sí.
1: Y tira así unos puñados de maíz. El gallo se baja rápido de una gallina y se pone a comer. El turco levanta la vista y mirando a la turca dice: ojalá turco nunca tenga tanta hambre. Todo respeto.
2: Bien.
1: Todo respeto. Un saludo a la gente de Turquía.
2: Un saludo.
1: Mucha gente.
2: Cualquiera se equivoca, dijo el gallo, y se bajaba de un plumero.
8: me vas a matar un día, Rolo. Buen día, ¿cómo andan?
2: ¿Qué haces, Doc?
8: ¿Cómo están ustedes? ¿Bien? Bueno, ayer estuve en un congreso.
2: Ajá. ¿En Turquía también, no?
8: No, estuve en un congreso acá más cerca, en Ranela.
2: ¿En Ranela?
8: Sí, con el doctor Capucha, López Rossetti. Y el doctor Cureta.
4: Capucha, no Capucha.
2: El doctor.
1: El doctor Capucha. El doctor Cureta, el de la clínica La Ponderosa.
2: Ah, un saludo a México. Que
4: Capucha,
1: sí.
8: El doctor Capucha.
2: Grande, doctor.
8: Yo siempre le digo al doctor Capucha un abrazo grande para Guillermo, que el otro día una maleducada le dijo: viejo choto, ahí. ¿Cómo le vas a decir eso? ¿Cómo le vas a decir viejo a Capucha?
1: Con respeto, por favor.
7: Y te queda para vos, ¿no?
8: No te pegas el piola, mirá que yo acá lo voy a enterrar a todos ustedes.
7: No me cabe la menor duda.
8: Por favor. Bueno, ayer estábamos con muchos jóvenes dentro de lo que fue de congreso de medicina.
4: Sí, en Turquía.
2: Sí. Ajá. ¿Qué pasó?
8: En un momento le pregunto a un chico, me gusta mucho hablar con los jóvenes, qué es lo que le gusta, qué es lo que
1: quiere. La futura generación, doctor.
8: Totalmente. Le digo, escúchame, ¿qué música te gusta? Le digo, ¿y dónde te gustaría hacer el amor? Le dije. Y me dice: doctor, la cumbia me divierte y me cita.
1: El amigo Dan.
2: ¿Qué dice?
8: ¿Qué me dan?
1: Sí. Mandame saludos, que hoy es mi cumpleaños.
2: Dame un saludo,
8: Dan.
1: A Daniel Petty, le mandamos saludos. 68, decile a Rolo que lo juegue.
2: Los sobrinos.
1: Muy bien.
2: Dice: para mi cumpleaños creo que todos los invitados vengan con traje. Traje asado, traje cerveza, traje unas menas.
4: Qué locura.
1: Un gran saludo para Adalberto, que nos escucha también desde Paraná, Entre Ríos,
2: Qué grande los entrerrianos,
1: Todos los verdes ahí. Pepe Ravalli de Córdoba también, un gran amigo.
2: Un saludo, Pepito.
9: Hay que saludar a Córdoba, que fundamental.
2: Aprovechó a saludar a Córdoba.
9: Muy bien. Gran abrazo a todos los amigos córdobes. Radio Mitre Córdoba, ¿sabés que está cumpliendo 20 años al aire?
2: Así. Muy bien. Primera en Córdoba, Radio Mitre, ¿eh?
9: Muy bien. Fabián también nos manda saludos. Miquele, mirá, este siempre es.
8: Siempre estaba presente, ¿no, Miquele?
9: Terrible.
2: ¿Qué dice Miquele?
9: Oh, no, terrible. No, las cosas que...
5: Decide que para otro horario.
4: No se pueden contar.
10: No, no se pueden contar. Me acordaba de ese... ese lo sabía a ese que dice... Buenos días, señora, yo soy el médico forense. Ay, ¿cómo está mi marido? Creo, señora, que no me entendió. Voy a empezar de nuevo. Buenos días, señora, soy el médico forense.
8: Vos sabés que estaban hablando una pareja. Ajá. Una pareja amiga de muchísimos años.
5: ¿Sí?
8: Dice, amor, vamos a hacer uno más en la familia.
10: Qué lindo.
8: Así que anda comprando pañales. Qué bien, le dice, ¿vamos a tener un bebé? No, el abuelo se viene a vivir con nosotros.
2: Hablando de abuelo.
9: Oficial, le juro que murió por un golpe de calor. Sí, lo sé. Ahora suelte la plancha lentamente y suba la mano.
5: Ese lo mandó Miquel, ¿verdad?
10: Miquel. El único que te podía contar. El único que te podía contar. Hablando de abuelo, como decía recién el amigo. Sí. Me acuerdo de mi abuelo que tenía peluquín.
2: Ah, mira, mira.
10: Ojo de vidrio.
8: Silvio.
10: Tenía una prótesis en la cadera. Un brazo ortopédico. Yo le pregunté, ¿qué? ¿Se murió? Dice, no, un día se sentó en la vereda, pasó un cartonero y...
8: Lo
10: desarmó y se lo llevó.
9: Un borracho, cordobés, llega a una farmacia y grita, ¡a mi mamá! No tienes que hacer. Che, dame un preservativo. La empleada le dice, sea más decente, por favor. Y el borracho... saca el pene y dice, tiene ropita para esta expresión.
10: Bueno.
9: Muy bien. Con prevención. Fundamental.
2: El vago.
10: Qué lindo, ¿no?
9: Y la planificación familiar responsable.
10: Muy bien.
9: Voy a tirar el año que viene. Si llego al rebate, presidente.
10: Muy bien.
2: Vamos, Chialetti, todavía.
10: Ese que dice, ¿me da una caja de preservativo? Podés decir forro, ¿eh? ¿Ah, sí? Forro. ¿Me da una caja de preservativo? Forro.
5: ¿Te gustó, Mariel? ¿Te gustó, no?
11: Me encantó, ay, sí. Pues sabes que estaba recordando la charla que tuve con un ex novio.
10: Ay.
11: Que me dijo, ay, mi vida, ¿me queda bien la barba? Le digo, mira, a vos todo lo que te tape la cara te queda bien.
10: Dice, pero tener en cuenta, si querés lograr algo en la vida, que no se te caiga la ilusión. Si estás desesperado, que no se te caiga la fe. Si estás en prisión, reza que no se te caiga el jabón.
9: Mario Fama me dice, dale, que bien.
10: Fama.
9: Esta semana no contaste ni uno mío. Se encuentran dos viudas cordobesas en un cementerio cordobés. Una muy contenta y cantando como loco. La otra, muy triste, a llanto pelado. La desconsolada, mira la contenta y le pregunta, señora, ¿cuánto se quimió? 6 meses, dijo la alegre. Yo llevo 3 años y no he podido superar esta pena.
10: Era bobo.
9: Y ella dice, bueno, lo que pasa es que después de 30 años es la primera vez que sé dónde está y quién se lo está comiendo.
5: ¡Qué tremendo!
9: ¡Gusano Córdoba!
2: Tierra fértil.
10: ¿Vos sabés que ya en Córdoba también, en el vestuario de la chichi, estaba en el vestuario la señora y había un agujerito? Y una de las mujeres pía.
5: Sí.
10: Y ve que estaba el baño de hombre y se veía de la cintura para abajo.
12: Cuidado.
10: Una dice, a ver qué se ve.
12: Cuidado.
10: Y se estaban bañando los vagos ahí. Y dice, por lo que veo, se ve de la cintura para abajo. Ese no es mi marido. A ver. Dice, tenés razón. No es ni tu marido ni el mío. Y se acerca a la otra y dice, pero este muchacho es nuevo en el club.
8: Muy bueno.
9: Me encanta. Bueno. Felicitaciones, Rolo Villa.
10: Gracias, querido.
9: Porteño subsidia.
8: No, ¿cómo le va a decir eso?
10: Y recordar que todos somos ateos. hasta que tapamos un baño ajeno.
8: Usted sabe, querido Chiaretti, que los hijos crecen, se enamoran y se van, ¿no? Y ahí te queda el síndrome del nido vacío.
10: Es verdad. Ah,
8: sí. Terrible, ¿no? Y después se separan y vuelven y te agarra el síndrome de los huevos llenos.
10: Doc, le quería decir algo. Cuando le pedí las pastillas azules, era Viagra, ¿no? La tableta de Ray.
8: Oh, no, no. Este tap de viernes para todos ustedes.
5: ¿Pero qué hace? ¿Qué hace? El cigala.
12: ¡Dale! ¡Dale!
8: La metralleta del tap.
10: ¡Qué bueno!
8: Toda la gente conectada en YouTube.
9: Hablando de YouTube, para la gente que nos sigue, sigue la joda de ayer. El programa de streaming. Sí. Eso, Rolo Villar, Tarik, Nacho Bullian y Carna está colgado ahí en la parte de en vivo.
10: Muy bien.
9: Los números.
10: Lindo
9: 7,
10: programa,
5: ¿eh? Ya por el 7.
9: Para que lo vean.
10: Todo. Lindo programa con Carna.
9: Semana que viene que empieza el mundial.
5: Justo empieza el mundial. Ahí. Vamos a reír.
10: Programa número 7.
9: Lo comprometí al aire. No puede decir.
5: No le puedo fallar, ¿verdad?
9: Porteño subsidia.
10: Programa número 7.
5: No,
10: no era así. No, ese no era el.
9: Entran dos chicos cordobeses al aula de una escuela cordobesa y la maestra cordobesa le dice a uno de ellos: alumno, ¿por qué llegó tarde? Es que estuve soñando que viajaba por todas partes. Mirá vos. Conocí muchos países y me desperté un poco tarde. Y usted, alumno, no, yo fui al aeropuerto a recibir.
10: Tengo un amigo que está tan gordo que le decimos crimen perfecto.
5: ¿Ah, sí? ¿Por qué?
10: No le encuentran la pistola.
8: O sea que ayer me agarro un paciente emocionado, llorando. Y yo, no sabés lo que me pasa. Yo sabía que mi hijo iba a llegar lejos. Y yo, ¿de qué trabaja? Es el hombre bala en el circo.
9: Mucho aire. Nos está escribiendo. Gracias a Silvina Barrio Nuevo de Santa
10: Silvina.
9: Fe.
8: Vamos,
9: gran abrazo. Gracias por estar. Hincha de Unión, fanática.
5: O Miguel del Cel.
9: Saludos a Miguel que también nos escucha.
10: Un beso grande, Miguelito, y al David.
9: ¿Cuándo viene el pase? Tiene que venir.
13: Miguel, claro, un día tiene que venir.
5: Vestido de la tota.
9: Sí.
10: Tiene que venir.
13: Claro.
10: Vestido de la tota.
13: Claro.
9: Con la pollerita.
13: Que venga.
9: ¿Ah? Si hay algo que me mataba de los Vidachi, una cuando hacía el Papa. Juan Pablo II. ¿Te acordás que decía, es muy importante?
13: No, y otra vez decía, Mercedes Sosa también.
10: Mercedes Sosa también.
9: Gracias, Piero.
13: Claro.
9: Y cuando se agarraba la pollerita y se ventilaba.
10: Divina.
5: Qué republicana.
9: Nosotros fuimos los primeros que inventamos eso, ¿no? De un candidato que decía, no va a ganar. Y ganó. Una joda y quedó, Miguel.
5: Es
9: el año 2011, mirá, nos adelantamos los outsiders.
10: Qué bárbaro.
9: Viene otro, la puta madre, qué tarde de la vida.
10: Y por hacerle caso a Marcos Peña. Claro. ¿Por eso?
12: No, era más a mí. Eso.
10: A Jaime. A los dos.
8: Qué labia la de Jaime, ¿eh?
9: ¿Sabes cómo se lo gran? Un toallón de
10: un gran tercero.
9: Te deja seco, tremendo. Un beso grande a Jorge también, que nos escucha.
10: Gracias, Jorge, un saludo grande, querido. Gran dibujante argentino, de los
9: también,
10: mejores.
9: Ale Méndez desde Córdoba también. Gracias. Marcelito dice: mi psiquiatra me sigue en Facebook.
10: Ay, mira qué bueno.
9: Me va ajustando la medicación a medida que me va leyendo. Que no soy tu tipo, ay, ni que te fuera a donar sangre.
8: Totalmente, un poquito de amor.
10: Es tantas historias, ¿no?
8: ¿Te puedo contar uno, Santiago?
9: Sí.
8: Me lo contó Capucha.
10: ¿Capucha?
8: A ver. Me dice, en cualquier momento largo todo y me dedico a lo que hacía antes.
10: ¿Qué hacía?
8: Me agachaba a los curiosos.

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27 minutos, seguimos en nuestra mañana después del pase, después de pasar un momento agradable. Murió el indio Solari. Esta es la noticia del día, del mes, del año. Músico que marcó muchas generaciones, no solo una, dos, muchas. Una parte de todos nosotros. Murió el indio Solari.

0: 38. La noticia, Rodri, la tuviste que dar vos, la habías confirmado en fuentes judiciales, ¿no?
1: Sí, de temprano, cerca de las 8 de la mañana, por lo menos nos avisaron que había movimiento en la casa del Indio Solari, un grupo de patrulleros que había llegado al lugar. Lo concreto es que alguien llama de la familia al 911 y contando básicamente que habían encontrado sin vida el cuerpo de Carlos Alberto el Indio Solari. Le dan intervención, obviamente es una muerte adentro de una vivienda, una muerte no violenta, con lo cual le plantean ni más ni menos a la fiscalía de turno, que es la fiscalía número 2 de Ituzaingó, que intervenga en el caso. Está el fiscal en estos momentos en la casa del Indio Solari. Él estaba con la familia en otro sector diferente. Lo encuentran cerca de la pileta, por lo menos es la información que nosotros tenemos hasta ahora. Perdón. Y está trabajando la policía científica. Obviamente que hay todo un cerco, un cordón alrededor de la casa. Por la magnitud del tema, está obviamente la ambulancia, está el cuerpo, repito, de la policía científica. Me cuentan desde la investigación que va a haber una cuestión concreta y formal desde lo protocolar, que es la averiguación de la causa de muerte.
0: Habría fallecido en un lugar, o sea, si bien estaba la familia, en un lugar donde no estaba la familia. Claro, se habla de la pileta, de la zona de la
1: pileta. En la zona de la pileta, no sabemos si adentro o afuera, pero en la zona de la pileta, la familia estaba como en otra parte de la casa, y están tratando obviamente de averiguar la causa de la muerte, para obviamente despejar

0: cualquier tipo de duda, y con algo que quiero remarcar, es siempre protocolar lo que se hace, ¿no? Son medidas que, como es una muerte no violenta en una casa, digamos,
1: es obligatorio hacerlo,
0: no significa que alguien entró ni nada por eso, pero digamos, hay una serie de medidas, autopsia científica, relevamiento, exactamente, digamos, eso es lo que están haciendo en estos momentos, la familia muy acongojada, hablamos recién con gente que estaba en el lugar, y bueno, hay un fuerte operativo policial también ahí alrededor.
2: En lo que es el parte médico, aclara al final, muy exiguo, la verdad que hemos tratado de conseguir información, por lo menos por mi parte, y está todo muy hermético respecto a qué sucedió dentro de la casa, si bien el parte médico dice nada indica o señala otra causa de muerte. A partir de las imágenes del dron se ve que hay una pileta al aire libre, bastante importante, y como un espacio cerrado donde se ve un jacuzzi, como una suerte de jacuzzi, una pileta pequeña, redonda, bueno, se presume que habría sido en ese lugar, ¿no?
1: Claro. Estamos, bueno, con toda una cobertura especial. Es una persona que dejó una riqueza musical.
3: Sin duda, es un legado.
4: Sí, ya se ve en los alrededores de la casa la cantidad de gente que se va acercando de a poco, por supuesto, a despedir.
1: Un público súper, digamos, un artista con un público súper masivo.
4: Sí, súper fiel.
1: Sí. Y recordemos, cada vez que actuaba, era la misa ricotera, bueno, se trasladaba de todo.
0: 2017 creo que hablamos, sí, no sé si había sido el último
3: fuera
0: recital,
3: del aire,
0: digamos,
3: esa última noche en Olavarría, que tanta polémica y tanto fanatismo generó, fue su última presentación.
1: El 11,
3: así que una despedida bastante peculiar.
1: El 11 de marzo del 2017 en Olavarría.
4: Sí.
1: Y bueno, y se presume que va a haber gente que se va a acercar a donde vivía, donde, bueno, murió. Ahí está Yasmín. Yasmine, por ahora, ¿qué es lo que se está viendo?
5: Sí, Marcelo, hoy es un día que la verdad son esas noticias que nunca queremos dar. El clima es de mucha tristeza. Yo estoy en la casa que tiene en Parque Leluar. Se acercaron muchos fanáticos. Está trabajando en este momento la policía de la provincia de Buenos Aires. Está la policía científica dentro de la casa. Entró la morguera alrededor de 20 minutos. Todavía no se trasladó. Están llegando también algunos familiares. Se confirma que vivía él acá en esta casa con su esposa Virginia y su hijo. Lo que todavía no tenemos el dato, si estaban con él anoche. La verdad que el clima es de mucha tristeza, marcó muchas generaciones, gente que, fanáticos o gente que estaba trabajando, pasó, le puso una flor en el portón, le puso una carta, vinieron a decirle gracias, muchos agradecimientos por lo que formó para la cultura, para el rock, para su vida. Hay un gran operativo porque se está llegando cada vez más gente. Empezaron a acercar más las entradas. Tiene tres ingresos la casa y empezaron a acercar. Estábamos más cerca y ahora nos corrieron dos cuadras más.
1: Claro.
5: Mucha prensa, demasiada prensa. Hay gente que no puede creer llegar hasta acá para ver si realmente es verdad la noticia.
1: La noticia, claro.
5: Sí.
1: Sí, sí. Porque él fue también muy muy cuestionador de los medios.
0: Sí, claro.
1: De los medios de comunicación y... tenía esa visión, era respetable, pronunció así como frases célebres vinculadas a los medios. Mira, vamos a escucharlo, ¿no? Hablar sobre el sentido de la vida, y habla de los noticieros ahí. Escuchémoslo.
6: Pero la gente cree que la vida es el noticiero de ayer, no nos engañemos. Vos vas a un trabajo compartiendo un almuerzo de trabajo con la gente, y la vida, lo que le pasó ayer a esa persona, lo que te transmite, lo que te llega de su vida, es el noticiero de ayer, ni siquiera el noticiero de mañana. La vida para mí no es una cosa que se deba proteger entre algodones. El algodón está haciendo daño a esa vida. La vida tiene que estar expuesta a la vida. Desgraciadamente, claro, entiendo de que en este caos que hay se corre peligro, pero bueno, yo también aprendí en esta cultura de que parte de vivir, y casi una cosa fundamental, es el riesgo de vivir. La vida es decidir estar vivo.
1: Bien, ahí está el Indio Solari, ¿no? Hablando, sí, Yasmine, entonces hay muchos medios, se presume que podría haber muchos fans también en las próximas horas, por lo menos esto es lo que está previendo
0: el municipio justicia. De Ituzaingó, que es el que está, y la policía bonaerense que está trabajando en el lugar, están obviamente previendo eso. En principio estaban esperando que la familia sacara un comunicado o algo en pos de que ese sigue siendo el lugar de la familia y que se respete claro. Eso, pero bueno, no sé qué va a pasar. Igual hay un operativo pensado y algo, ya están las calles cortadas, ¿no, Yasmín? Ahí en pos de que todo no cortado. Se acerque cualquier persona.
1: Bien.
5: Sí, y además en la entrada principal donde estábamos nosotros, pusieron donde da justo a la puerta para que no haya imágenes y se pueda tomar algo que no corresponde, colocaron una camioneta de la policía para tapar todo el ingreso y puedan trabajar.
2: Va a ser.
5: En otra data, los fanáticos están organizando para hoy a la tarde, a las 18 horas, una misa ricotera en Plaza de Mayo. Se están autoconvocando para llevar a cabo eso. Y estamos a la espera de, que puedan trasladar el cuerpo porque necesitan hacerle la autopsia para ver las causales de muerte, como bien lo claro. mencionaba Rodrigo, y la hipótesis que se maneja es la que él contaba y anticipaba más temprano sobre cómo lo habrían encontrado el cuerpo.
2: Pero
5: hay gran hermetismo.
2: ¿Dónde va a ser el velorio, no? Digo, para conciliar los intereses de la familia, que quieren conservar la privacidad, con, bueno, el interés de los fanáticos, ¿no? Y este dato que dice Yasmín, digo, claro. va a haber mucha convocatoria en Plaza de Mayo y hasta me hace pensar en el velorio de Diego Armando Maradona, ¿no? Va a ser multitudinario.
1: Claro. Seguro.
5: Mira, mientras yo estoy hablando, está llegando un camión del Autoy, que son las fuerzas como especiales, serán 30 efectivos, porque tienen miedo que esto en algún momento pueda descontrolarse. Sabemos que tienen fanáticos fervientes, sí. Y bueno, además que es una noticia fuerte, está llegando un gran operativo, porque encima hay muchas casas alrededor, así que bueno, esto es para largo.
1: Yasmine, bueno, estamos ahí, estamos con vos, en un ratito volvemos. La muerte del Indio Solari, una muerte que apena a todos, ¿no? No sé, ¿ustedes se enteraron? Bueno, vos, Rodri.
0: Sí, yo me enteré cuando venía para acá en la radio, pero claro, por lo judicial, digamos, ¿no? Por el tema policial y judicial.
1: Tuviste el anticipo, lamentable, ¿no?
0: Sí, no, hecho, no lo voy a creer.
1: De hecho, lo estuviste chequeando porque, bueno, era una fuente muy confiable, pero siempre hay que respetar en estos casos, ¿no? Que un músico nos acompañó siempre, ¿no, Diego?
2: Sí, exactamente. Bueno, cara de la contracultura de los 80, surgido en La Plata, cuando con Sky Bailinson crearon Los Redondos, ¿no? 9 álbumes editados hasta 2001, después él retoma la carrera en 2004, edita 5 álbumes más, y yendo a la cronología final, en 2016 hace este anuncio, ¿no? Que el mal de Parkinson le estaba pisando los talones, se retira de los escenarios en 2017 y en 2023 se retira definitivamente. Recuerdo en 2020 que había hecho un recital virtual con la tecnología holográfica y aquella recordada última misa ricotera en Olavarría, como decíamos recién, en 2017.
1: Bien, y precisamente Sky Bailinson le hizo un posteo, ¿no?
0: Ah, sí.
1: Hasta siempre amigo, con muy muy sentido. Mira, vamos a recordar precisamente cuando el 12 de marzo del 2016 el Indio Solari cuenta que tiene Parkinson en ese histórico show en Tandil. Mira.
7: Anda circulando en internet una versión de que estoy enfermo, y es verdad. Mr. Parkinson me anda pisando los talones. Pero bueno, digo, aquí estoy, digo, hace rato que eso pasa. No me van a bajar del escenario así nomás. No hagamos una tarea de esto. Todo el mundo tiene algún conocido, algún pariente que tiene alguna enfermedad. A cada uno le toca, esta es la vida es así.
1: Bien, este anuncio que, bueno, que causó mucho, mucho impacto en su momento. Estamos en comunicación con Sergio Marchi, periodista especializado en rock, uno de los más importantes. Sergio, buen día, ¿cómo estás?
8: Buen día, Martero, ¿cómo estás?
1: Bien, gracias por atendernos. Bueno, con esta noticia tan triste, ¿no?
8: Sí, realmente era inesperado. Cuando me llamaron de tu producción, dije, primero chequeemos, porque no estaba, yo no había nada que indicara que el Indio Solari se iba a morir hoy.
1: Sí, no, fue totalmente inesperado. De hecho, nosotros teníamos la información digamos, confirmada de fuentes judiciales que estaban interviniendo, pero no la quisimos dar hasta chequearlo por otro ámbito.
8: El lema del periodismo siempre, y vos lo sabes más que yo, Marcelo, porque sos un periodista de mucha más trayectoria, es chequear los datos, porque si no entramos en el terreno de lo que la gente llama la carne podrida, ¿no?
1: Y no, y un tema tan delicado como es este. ¿Quién fue el Indio Solari?
8: El Indio Solari fue uno de los más grandes letristas que ha tenido el rock argentino. Bien, bien arriba. Una figura muy particular, un tipo que no sé si jugaba con el misterio. Yo lo que conozco del Indio, que lo he conocido en persona, obviamente, es más un hombre refractario a las grandes multitudes, a la notoriedad. No se le ha dado bien eso de ser famoso. Me acuerdo que él decía, y no puedo ir a determinados lados porque la pelada se nota desde lejos.
1: Claro. Sí, bueno, es paradójico eso, ¿no? Porque él movía multitudes, ¿no?
8: Pero al principio no era así. Yo cuando vi, la primera vez que vi a Los Redondos, bueno, el Indio no estaba porque tenía también sus particularidades. Él decía solos y de noche, y era un festival en Parque Lezama, año 83, por una candidatura de Augusto Conte por la Democracia Cristiana, y ahí cantó Sky. Después yo lo vi mil veces en la Esquina del Sol, donde éramos 100, 150 personas, momentos fantásticos para mí, para la banda. Después, bueno, empezó a crecer la convocatoria y se tornó inmanejable para todos.
2: ¿Cómo era Sergio Diego Esteves hoy en el trato personal, ¿no? Uno conoce sus canciones, pero está esto que dice Marcelo, ¿no? Este como hermetismo que creó, esta cosa enigmática, misteriosa, que también lo forjó como el ídolo que fue, ¿no?
8: Yo creo que el Indio no quiso ser ni enigmático ni misterioso, pero de alguna manera se replegó sobre sí mismo cuando la demanda externa subía, no lo hacía para subirse el precio, no, claro, para Marcelo, que es el periodista económico, lo hacía porque, bueno, no le gustaban mucho así los reflectores. El trato personal, y el Indio era como un gato, ¿viste? Te podía arañar en cualquier momento, te podía ronronear o matarte con la indiferencia.
1: Claro, una personalidad distinta. ¿Y qué eran esas misas ricoteras? ¿Cómo la podés explicar para alguien que no la vivió?
8: Es que el término misa comienza a circular muy temprano en la historia de Los Redondos, en los 80, cuando tocaban en el Teatro Bambalinas del Día de los Inocentes, y a Los Redondos los iba a ver un núcleo específico de gente que nunca era muy numeroso, por ahí llenaba el Bambalinas, que tenía un aforo de 900 espectadores. Entonces era como un santo y seña, vas a misa, era para entendidos. Después lo que pasa es que las misas fueron multitudinarias y ya no eran misas, ya eran celebraciones paganas, creo.
4: Claro. Sergio, ¿cómo andás? Buen día, Bruno Giacono te saluda. Recordemos lo mejor de él, hablemos un poco de lo lindo. Destacame cuáles son para vos las principales obras, por supuesto musicales, ¿no? ¿Qué hizo? ¿Qué lo diferenció y lo diferenciaba de otros?
8: Primero, los Redonditos de Ricota no eran igual a ninguna otra banda. Comenzaron siendo una banda de rock and roll con letras ya muy interesantes, propuestas por el Indio, que era un tipo que tenía una cultura realmente importante. Después eso evolucionó y su música fue evolucionar. A mí me encanta el primer disco de Los Redondos, pero está muy mal grabado y vos ves cómo van evolucionando disco a disco, trabajo a trabajo. Pero lo más lindo del Indio, las letras muy originales, filosas, irónicas, con humor, con sarcasmo, único e irrepetible. No hubo otro letrista como él, ni lo va a ver.
0: Sergio, Rodrigo Alegre soy, ¿qué tal? Buen día, ¿cómo estás?
8: Buen día.
0: Hay también ahí una postura de él desde lo político concreto, más allá de por ahí lo ideológico, pienso en el episodio de Walter Bulacio y la decisión de él después de lo que pasó en el 90, de decir, bueno, no llevar más los recitales después de lo que sucedió al ámbito de la Ciudad Autónoma de Buenos Aires, también con mucha determinación y en pos de la gente que lo seguía a él, ¿no? Digo, en aquel entonces lo que pasó con la policía y Walter Bulacio.
8: Son varias cosas. Primero, los Redondos tocaron en Buenos Aires. De hecho, creo que uno de sus últimos shows, no el último, se hizo en River. Uh-huh. Después tocaron de La Muerte de Horacio, si no me equivoco, tocaron en Huracán. La Muerte de Walter fue en el 91. Después tocaron en Racing. Yo estuve en Huracán, estuve en Racing, todo lo estuve, fue en River. Pero realmente... Si vamos a hablar de la parte política del Indio, él comenzó siendo un hombre de la contracultura, cercano a la psicodelia, al mayo del 98, y en los últimos años fue cambiando y se fue vinculando más al peronismo, supongo que por una cuestión también afectiva hacia lo paterno. Quiero, digo, no conozco tanto, o no me acuerdo tanto, yo tuve un entredicho con el Indio por mail, porque escribí una biografía, tenía que escribir para Clarín una biografía de él para un fascículo coleccionable. Y el Indio se enteró y me llamó. Entonces yo le dije, bueno, charlemos y de ahí me nutro de información. Él estaba preocupado por qué iba a poner yo. Y nada, no quería ni hablar, quería leer la nota antes y es un código periodístico que ese no se viola. La nota solamente la puede leer tu editor.
2: Claro, te claro. Sumo al párrafo político que acaba de postear en X el secretario de Cultura, Leonardo Cifelli, escribió lo siguiente: su obra perdurará para siempre en la historia del rock nacional, que en paz descanse. A propósito, digo, de los dichos del presidente respecto a la asunción de Milei como presidente, que en una entrevista dijo: hay un loco de presidente. Eso generó una respuesta del entonces vocero Manuel Adorni, que dijo: promover que un gobierno caiga me parece una barbaridad. Y el Indio cantó retruco, dice: son los peores trolls, no tienen ninguna coherencia, porque obviamente lo atacaron en redes, ¿no?
8: ¿Qué sé yo? Decir que Milei es loco es como decir que el aire tiene oxígeno. Todo el mundo lo dice, a favor o en contra. Pensar que por eso, por la palabra del Indio va a caer un gobierno me parece una exageración.
2: Claro.
8: El Indio tenía su ideología, defendía esa ideología y bueno, tiene todo el derecho del mundo a tenerla.
1: Por supuesto, por supuesto. Al contrario, bueno, eso lo hizo distintivo también, ¿no? Mucha gente lo seguía.
8: Sí, pero también era una ideología al kirchnerismo que curtía a todo el mundo. Él se fue politizando porque no era un animal
1: político. En el último tiempo, ¿no?
8: Sí, en los últimos tiempos. Me parece que también el kirchnerismo hizo que muchos músicos con los que antes vos no hablabas de política comenzaran a hablar de política y a fanatizarse. Pero no veo ningún demérito en eso. Me parece que un hombre tiene un derecho a defender su ideología.
1: Él ha calado tan hondo, no por sus ideas políticas, sino por su arte, por su música.
8: Pero
1: por
8: obvio que sí.
1: Eso es una... Después hubo una utilización, viste, a favor, en contra, esas cosas lamentables que ocurren en la Argentina. Decime...
8: Sí, pero ¿sabés qué? Sí. Galindo, vos no lo sacabas a paseo con la correa para que haga proselitismo. El Indio...
1: No, claro. No, él era...
8: Muy rebelde y muy rockero también. No ocultaba su preferencia.
1: Decime, Sergio, y de las canciones, que si tenés que elegir una, podés elegir una o dos, ¿cuál es?
8: Es imposible. Como dice con vosotros, es imposible. No sabría por dónde arrancar. A mí me gusta mucho Ñanfrisuso y Parifru. Me gusta también el Blues de la Libertad. Vencedores Vencidos, La Gran Bestia Pop.
2: Claro.
8: Te podría enumerar, te podría hacer fácil un 30 temas de los Redondos que son buenísimos.
1: Sí, claro.
3: Pero este
8: después
3: día.
8: Podría ser 10 del Indio
3: Solista. Claro.
1: Es que
3: ¿cómo está Sergio? Adriana Verón te saluda. Este día en particular.
8: Hola,
3: ¿cómo está Sergio? Este día en particular, bien. De tanta tristeza, ¿qué canción te pega?
8: Juguetes Perdidos, puede ser.
1: Uh-huh. Bien,
8: no sé, porque no pensé. Pero yo ayer escribí sobre el Indio, porque te estoy terminando un libro que no tiene que ver con el Indio, pero el Indio parece mencionado. Y ayer pensaba un poco en su música y en sus canciones. Hay muchas canciones que me gustan. Luz Benito, No hay una que me pegue hoy en especial porque estoy sobrepasado por la demanda de los medios. Con ustedes, con los primeros que hablo, porque yo me estaba yendo al gimnasio. En realidad, tuve que cancelar. Abort Mission.
1: Bien. Sergio, te agradecemos, mucho el recuerdo del Indio Solari.
8: Un abrazo grande.
1: Adiós, Sergio Marchi, bueno, periodista especializado en rock, lo cubrió muchas veces, habló muchas veces con él. Mira, nos volvemos ahí a Ituzaingó, ahí está Yasmine, están llegando fans. Sí, Yasmine.
9: Sí, siguen llegando fanáticos, la gente está muy triste. Hay un hombre que no para de llorar. Quiero ver, para mi segundo. Discúlpame que acá tengo fanáticos. Para, dos segundos. Señora, la veo muy triste. ¿Cómo se enteró de la noticia?
10: Hoy, cuando prendí la tele, estaba mirando el noticiero sin querer y saltó la noticia tuya, como en todos lados, ¿no? Y eso, solo eso. Y como estoy vivo acá cerca y lo escucho desde que tengo 12 años, me pareció venir antes de que se descontrolara todo, porque evidentemente pareciera que va a pasar eso por la cantidad de gendarmes que hay, no sé.
9: ¿Cómo la marcó el Indio? ¿Cómo la marcó en todos estos años?
10: Y cuando sos adolescente que tenés miedo a todo, es a veces la música te ayuda, ¿viste? Te saca de momentos difíciles. Como todo, le preguntás a cualquiera, todos tuvieron momentos de mierda en su vida, ¿viste? Y la música te ayuda un montón.
9: ¿Cuáles fueron ese momento difícil que te acordás que pusiste las canciones del Indio?
10: No, son momentos porque pasaron en la adolescencia, en la adultez y todo eso, que son golpes que tienen toda la gente, qué sé yo, en duelos, en cosas del momento, ¿viste? No, en este momento no lo recuerdo, pero sí que te ayuda, te saca, te... Y más allá de que todo esto era todo previsible, no deja de ser doloroso,
9: ¿eh? ¿Qué le podrías decir un día como hoy al Indio?
10: No... Solo que donde quiera que esté, que sepa que marcó a muchísima gente que no tiene ni más pálida idea quién es, porque yo no lo conozco, él no me conoce, y así tengo millones de amigos y de gente que lo ama y que aunque no lo conozca, aunque no sea un familiar directo, te duele.
9: Bueno, eso es uno de los testimonios. Gente
1: muy
9: no
1: sentido,
9: para
1: ¿no?
9: Llorar. Sí, te veo muy tu nombre.
11: Hola, Patricio, mi nombre.
9: Te veo llorando, los ojos llenos, muy muy consternado con la situación. ¿Cómo te enteras?
11: Me llamó un amigo exclusivamente para decirme. Así me enteré.
9: ¿Cómo te marcó el Indio? Vos sos joven relativamente, ¿cómo te marcó las canciones?
11: En mi casa siempre se escuchó Los Redondos. Básicamente es un pedazo de historia familiar, un pedazo de identidad. Siempre escuchamos Los Redondos.
9: Gracias. Bueno, de todas las edades.
1: Claro, sí, sí.
9: Gente de 50,
1: claro.
9: Chicos jóvenes que escuchaban
1: porque
9: por los padres.
1: Seguramente, en este caso, era un chico joven que entrevistaba, los padres escuchaban la música a Los Redondos y fue la habitualidad de tu vida, ¿no?
9: Tengo acá una fanática, ¿querés hablar con ella? Está también, no para de llorar y llegó temprano. Muchos vecinos o mucha gente cerca del barrio se acercó porque no pueden creer, o sea, lo vienen a confirmar porque no pueden creer que haya pasado esto. Ahí te paso con ella. ¿Tu nombre? Jessica.
12: Hola.
1: ¿Qué tal, Jessica? ¿Cómo estás? Bueno, una noticia terrible, ¿no?
12: Sí. La verdad que sí. Era... lo que iba a pasar, pero nunca pensamos que iba a ser ya, tan pronto.
1: Claro. Sí. ¿Y vos te enteraste y te salió de ir ahí a la casa del Indio?
12: Sí, nosotros somos de acá, de Udaondo también.
1: Claro, hay un montón de gente, ¿no?
12: Sí, somos un montón y cada vez está llegando más gente y nada, va a ser una locura como siempre.
2: ¿Tuviste oportunidad de conocerlo?
12: No. No. La última vez, en 2017, no fui porque mi nena tenía un año y era muy chiquita y...
1: Claro.
12: Y no me animé a ir. Pero a partir de ahí fui a todos los recitales de los fundamentalistas.
1: Uh-huh. ¿Y cómo
12: si bien no es la misma misa ricotera, porque me lo cuentan... mi novio, mi hermano, amistades que sí fueron a muchos, nada, se sigue viviendo de la misma forma y ahora va a ser muy diferente. Porque si bien él no tocaba, él no estaba, pero nada, estaba presente. Claro. En un video, hablando, los músicos nos mandaban sus saludos, nos hacían darle fuerza, pero ahora nada, no va a ser lo mismo.
1: Claro, seguro. ¿Y cómo te hiciste fan? ¿Por tu familia, por tu hermano?
12: Sí, por mi hermano. Por mi hermano, tiene 56 años, yo tengo 35. Y nada, con el tiempo, escuchando su música, estando con mi hermano, viendo su fanatismo, yo, nada, me generó intriga de qué era lo que le generaba. Mi hermano no es fanático del fútbol, no es fanático de nada. Nada, me generó mucha intriga saber qué era lo que a él le generaba tanto fanatismo, tanto amor, tanta dedicación, tantas horas, tanto tiempo y nada, empecé a escuchar.
1: Y ahí te enamoraste, la música.
12: Y ahí nunca más.
2: Hay como un sentido de pertenencia.
12: Que nada, así como mi hermano me lo transmitió a mí, yo se lo transmití a mis hijas, más a la más grande, que tiene 17.
2: Ahí, te decía, hay como un sentido de pertenencia, ¿no? De los fanáticos de la banda, creo yo, como casi ninguna otra banda, por lo menos de la Argentina.
12: Totalmente. Es la única banda de la Argentina que... creo que es el único de la Argentina que genera estas cosas durante tantos años y lo va a seguir generando.
1: Seguro, pues su obra está, ¿no? Y se ha transmitido. Te agradecemos el testimonio.
12: Bueno, muchas gracias.
1: No,
12: muchas
1: gracias a vos. No, no estamos muy, muy sentidas. Yasmine.
13: Sí, Marcelo, lo único que te quiero agregar, sí. Me avisan que estaría Máximo Kirchner dentro de la casa.
0: Me están diciendo exactamente lo mismo. Estoy tratando de chequear exactamente eso, que habría entrado con un buzo de color negro, con tipo canguro. Estamos tratando de chequear esa info también, lo mismo.
13: Lo vieron como por los drones, porque están los drones sobrevolando la casa, mira. Porque nosotros no tenemos acceso directo a ver la entrada. Colocaron ahora dos camiones. Pero sí, me confirman esto. Estaría Máximo Kirchner, vino y entró a la casa y estaría con la familia.
1: Bien.
0: Había un vínculo grande de hace mucho tiempo ahí, ¿eh?
1: Claro, sí. Y bueno, a partir de ahí él también, porque él no era que salía todos los días a hablar de política. Cada tanto mandaba un mensajito. Y bueno, lo que pasa es que era un artista tan importante que cada vez que hablaba era tenía una difusión fenomenal, ¿no? Murió el Indio Solari, lo estamos recordando, forma parte de nuestra historia, forma parte de nuestra vida, de muchas generaciones. Vamos a recordarlo con un trabajo que acaba de hacer el Mitre Informa Primero, mirá, de esta manera.
14: Dolor en la misa ricotera, murió el Indio Solari. El cantante, compositor y fundador de la banda Patricio Rey y sus Redonditos de Ricota dejó una huella importante en el rock argentino. En los últimos años luchaba contra una enfermedad degenerativa, Parkinson. El Indio relató que odiaba la decrepitud y luchó contra la cruel enfermedad con gran fortaleza.
15: Y la decrepitud no es una sobrevida agradable, que te duele todo, qué sé yo. Y yo estoy en medio, evidentemente debo estar entrando en eso, tengo Parkinson.
14: Solari lideró la banda oriunda de La Plata, que se formó entre el 76 y el 78. Los Redondos comenzaron tocando en teatros under platenses y de a poco sumaron multitudes o bandas ricoteras, como se hacen llamar. En los 80, ¿eras de soda o ricotero? En 1985 lanzaron su primer álbum llamado Gulp, donde el tema que quedó en el colectivo de todos fue La Bestia Pop. Un año después lanzarían su segundo disco, con el que alcanzarían una gran popularidad y tuvieron el salto a la fama en 1986. La banda lanzó Octubre. Sin duda, el indio dejó una huella profunda entre sus fans. Una tribu que lo siguió en cada rincón del país, generando una ola de pogos y también polémicas.
16: ¡Escúchenme, carajo! Han pasado cosas muy serias esta noche acá. Han entrado un par de hijos de puta, han lastimado gente. Es, desgraciadamente, todo este esfuerzo, toda esta presión que han hecho durante días la prensa para meternos en este gueto, haciéndonos creer que somos animales.
14: En los últimos años estuvo recluido y mandaba videos a sus seguidores, donde se lo veía cada vez más deteriorado. El tema, y mientras tanto el sol se muere, fue una despedida anticipada.
17: Les agradecemos para siempre, porque esto no existe en el mundo. Ustedes son conscientes que esto no existe en el mundo, este gentío detrás de un cariño, detrás, no sé. Bueno, agradezco y agradecemos a todos ustedes que se hayan venido hasta aquí.

0: Bueno, es así, ¿no? Vos que sos más joven, Agustina, y el indio, ¿viste? Claro, porque él empezó en el 80 y pico.
1: Sí, allá por los 80, en claro. La Plata.
0: O sea,
2: yo la verdad no tengo mucha cultura al rock, reconozco particularmente su figura, me parece
0: casi 60 años, ¿no?
2: Que en lo suyo el tipo era un crack, eso sí, particularmente yo no coincidía con algunas cuestiones políticas que no me representan, y me parece que un poco con lo que pasó en 2017 quedó, que fue la última presentación a la que nos referíamos antes con el tema de Olavarría, con dos personas fallecidas, cientos de heridos, gente que, acordemos, ¿no? Lo que eran las noticias en ese momento, no, que no podía volver.
0: Eso no se lo puede adjudicar a él.
2: Me parece que él no vi que haya hecho un mea culpa, por lo menos públicamente, sobre el tema. Y sí me parece, yo no lo juzgo, digo, quedó por lo menos en la polémica por todo lo que implicó esa noche de show, que fue su último, ¿no? Pero particularmente, yo no soy una persona que sepa mucho de rock nacional, obviamente hay muchas canciones que me gustan, sí creo que marcó en la
0: sociedad una huella, por supuesto. Obviamente lo que pasó en Olavarría, porque bueno, fue algo que obviamente algunos dijeron era corresponsable, no sé si era corresponsable, fue un desborde de la organización. ¿No?
1: Hablaba del nivel de.
0: Pero eso no va a invalidar todo lo que.
3: Para mí hay un indicador. Yo tengo la misma edad que Agus, pero tengo amigos de mi edad que son fanáticos del indio, lo siguieron por todos lados. O sea, me parece que claramente era un músico que tenía una particularidad porque sus fieles eran realmente fieles. O sea, generaba algo, una mística.
4: De padres a hijos, me parece.
0: Y además, incluso de que actuaba, no sé, en la Olavarría y se trasladaba al país a Olavarría.
3: Claro, 300.000 personas.
0: Actuaba en Tandil, pum, actuaba.
4: Y diferentes estratos sociales también, ¿no?
3: Lo digo porque, obviamente no puedo dejar de reconocer que era un artista diferente. En particular a mí su música, digamos, me gustaba, pero no soy ningún fanático. Pero sí lo veía a mis amigos, que era algo impresionante. Tocaba en Gualeguaychú. Se movían todos a Gualeguaychú. Olavarría, iban todos a Olavarría.
0: Por eso la misa, ¿no?
2: También en las generaciones anteriores, que es un poco lo que decía Marcelo, en la década del 80, nosotros que somos de la década posterior, del 90, tal vez no nos vemos tan, digamos, tan familiarizados con su música, pero una generación más arriba que nosotros, sí.
0: Pero vos viste lo que contó Yasmine, llamaba la chica que hablábamos.
2: Sí,
0: que bueno, ella era joven y los hijos de ella también son fanáticos. Sí, Rodrigo.
5: No, información de la Fiscalía General, Marce, respecto de la muerte del Indio Solari, comunica oficialmente la Fiscalía General de Morón que 8:30 lo encontraron sin vida a el Indio Solari, que fue hallado en cercanías de una pileta interna que tiene el domicilio. Llamaron de emergencia a la emergencia privada, que siempre a las 8 de la mañana él arrancaba su actividad. Está interviniendo la Fiscalía número 2. Importante esto, la Fiscalía ordenó la autopsia legal para el cuerpo de quien fuera en vida el Indio Solari, y que se sigue trabajando en el lugar, informa esto la Fiscalía General de Morón. Autopsia, 8:30 por lo menos el horario del hallazgo, y que los primeros a llegar fue la empresa de medicina prepaga.
0: Bien, 11:15, ahora vamos a ir a una pausa, pero antes
4: Marcelo, a las 11:15 vamos a contar que presenta el clima Aire Europa, la temperatura en la ciudad de Buenos Aires 16 grados, una décima, la humedad 92%, el cielo que está mayormente nublado y sigue así, estaba mirando el pronóstico. Durante lo que resta de este día está la probabilidad de lluvias aisladas por la tarde, mayormente nublado por la noche. El fin de semana también se viene gris. No me mire así.
0: ¿Lluvioso o no?
4: A la tarde de mañana sábado es probable. Poquitas chances, pero están. Y el domingo casi un hecho durante todo el día, lluvias aisladas, madrugada, mañana, tarde y noche. Presentó el clima en Europa. 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
0: Bien, 11:16. Obviamente vamos a seguir, hay una gran conmoción por la muerte del Indio Solari, pero les quiero decir una cosa. En este momento, mientras estamos acá,
4: sí,
0: en otro estudio de Radio Mitre, se está definiendo
4: el concurso Escuela de Relatores.
0: Los 25 relatores.
4: Recién pasé.
2: Yo también.
4: Recién pasé y estuve escuchando relatos.
1: Escuché tantas veces la palabra gol, ¿no?
2: Juntas.
0: En instantes nos vamos a comunicar con el estudio, con...
4: ¿Vos viste cómo está el estudio?
2: Tremenda, sí. Entrada de la radio.
4: Alucinante, tienen que entrar ahora al YouTube de Radio Mitre porque es una cosa que no lo van a poder creer, todo lo que está armado, ¿no?
0: Bien, muy bien. Nos vamos a ir ahora en instantes, ¿eh? Esto es Radio Mitre, estamos con todos los temas, te contamos todo.
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0: en este momento están los 25 mejores relatores del concurso de relatores de Radio Mitre, ahí con Gaby Anhelo, con todo un evaluando, cada uno relata, van a salir dos. Y nos vamos claro. ahí, está Nacho Bulián. Nacho.
1: Marcelo, querido, ¿cómo estamos? ¿Se bien, escucha bien?
0: Bien, perfecto. Bueno,
1: aquí estamos desde Radio Mitre, Mansilla 2668, planta baja, estamos junto a todos los relatores que se anotaron. Te cuento, Marce, más de 400 personas que se anotaron. En este momento tenemos 25 personas seleccionadas que han mandado sus relatos y van a quedar solamente dos personas, ¿eh? Que bien, el día lunes van a participar por la tele de 100 pulgadas y de 65, el primer y el segundo premio. Y estamos con varios participantes, pero antes me dicen, lo chequeamos, Marcelo, está Leo Messi presente aquí en planta baja.
0: No me digas, mirá, en el concurso de Mitre. Sí. ¿Cómo sí, está, Leo? ¿Cómo
2: es? Buenos días a todos, la verdad que estamos muy contentos, muy felices de poder estar acá con todos los chicos que bueno, que tienen la ilusión de ser un nuevo relator, de estar en Radio Mitre, de ganarse un premio, como es con la gente de YPF, así que la verdad que todo espectacular, Marce. Me escuché bien tu relato y bueno, hay que seguir practicando.
0: ¿Te gustó el mío, Leo, no?
2: No, la verdad que no, le pongo un 2.
0: Bueno.
2: Tranquilo, Leo.
0: Avanza bueno, con todo, Di María.
1: Uno de los grandes relatores de la radio, José Gabriel Carabajal también, ¿eh?
3: Hola, querido Marcelo, buenos días.
0: ¿Cómo estás?
3: Salula barra, Marce, querido. Vamos a escuchar distintos relatores en el día de hoy que van a estar justamente relatando para llegar a ese premio tan soñado, una tele de 100K y otra de 65 pulgadas. Pero antes, Marcelito, nos vamos con vamos a escuchar a alguno de los participantes. Estamos transmitiendo para el YouTube de Radio Mitre. Nombre, maestro, ¿de dónde sos?
4: Bautista de la Ciudad de La Plata. Sí.
1: Bautista de la Ciudad de La Plata. ¿Cómo fue? ¿Quién te convocó? ¿Lo escuchaste en la radio? ¿Sos escucha de la radio? ¿Dijiste yo me mando?
4: Soy escucha de la radio, me dejó como herencia mi abuela Radio Mitre. Bien. Y siempre escucho Radio Mitre, como me duermo con la radio, escuchando la radio.
1: Bien. Bueno. Qué grande, o sea, todo el día, ¿eh?
4: Y todo el día, y el pase, ¿sabés cómo lo escucho? Y encima lo repito dos veces.
1: Lo repetí dos veces al pase, te castigás lindo.
4: No, porque lo escucho a la mañana en vivo y después lo repito con mi familia a la noche.
1: Bueno, muchas gracias, maestro. ¿Estás ilusionado? ¿Estás tranquilo? ¿Cómo estás?
4: Estoy tranquilo, ya estar acá en Radio Mitre es un orgullo para mí.
1: Bueno, increíble. ¿Hincha de en La Plata?
4: Y sé que soy la contra tuya de Estudiantes.
1: Oh. Bueno, se acaba de quedar eliminado. Se quedó eliminado del concurso. Vamos a ir con otro personaje. Nada, acá todos buena onda, unos divinos los chicos. Sí. Vamos a ir con otro de los... Me dicen, vení acercate aquí por favor. Me dice que está Luisito Ventura. Así es, chicos, buenos días a todos. Estamos con la Escuela de Relatores aquí en Radio Mitre. Bueno, vamos a escuchar, Marcelito, porque después de lo que fueron los Martín Fierro ayer, los Martín Fierro de los portales web, vamos a escuchar a uno de los relatores. ¿De dónde venís, querido?
5: Y bueno, justamente cerca, querido Luis, yo soy de Lanús.
1: Yo de Lanús, como Miguel Verdún, como de Lanús. Miguel Verdún. Escúchame, del 1 al 10, ¿cómo estás para relatar en esta mañana aquí en Radio Mitre?
5: No, un 10, un 1000, lo que usted quiera.
1: Escúchame, relatame un gol de hincha de qué club sos.
5: Yo comparto con Marcelo el sentimiento, soy de Racing.
0: Vamos.
1: ¿Escuchaste,
0: todavía,
1: Marcelito?
0: Ahí está.
1: Escúchame, relata para Marcelo Bonelli que te está escuchando y toda la gente que está en YouTube viéndote un gol de la Academia. A ver, tiempo en el aire. 3, 2, 1.
5: Se hace lateral por el centro izquierdo. La hinchada que ha partido. Racing con dos hombres menos. Balón que va para Zitanich. La gana Zitanich. La juega en medio para el jugador Lolo Miranda. Abre las piernas. Le queda el Chelo Díaz. El gol de Racing. El gol del Chelo. Sí.
0: ¡Qué
5: gol!
0: Un grito de gol, ¿eh? Muy bueno, ¿eh?
5: ¡No sé! Lo hizo el Chelo. Con nueve hombres. Racing sobre la hora. Legal Independiente. Un partido histórico. En el cilindro mágico, la Bella Leda, lo hizo el Chelo Díaz, lo hizo la Guardia Imperial. Racing 1, Independiente 0, el Chelo Díaz lo hizo.
1: Nice. Bravo, chicos. La Guardia Imperial.
0: Además, qué gol relató, ¿no?
1: Terrible.
0: Qué gol relató.
1: Qué gol relataste, dice.
0: Objetividad,
5: y sí,
0: Marcelo.
5: Tenemos la final de la Copa Sudamericana. Tenemos unos cuantos.
1: Bueno, esto no es Racing Radio,
0: Manía.
1: Así que, sí, Racing Manía. Vamos a ir con otro de los chicos. Me acaban de confirmar, Marcelito, que un muchacho se vino desde Mendoza en auto. Y yo quiero compartir con ustedes esta hermosa historia, porque obviamente
6: vamos a preguntarle cuántas horas tardó a este muchacho. ¿Nombre, maestro?
7: De Mendoza.
6: Matías de Mendoza. ¿De qué zona de Mendoza?
7: De Las Heras.
6: De Las Heras. Escúchame, ¿te trajiste 6 tubos de vino mínimo?
7: Ahí me mataste, me parece.
6: Ah, bueno. Vamos a tener que hablar. A tener que hablar con Matías. Bueno, escúchame, contanos cómo fue esto de venir aquí a la radio a Mansilla 2668 con esta esperanza de ganarte el premio, pero más allá de ganarte el premio, de participar. ¿Y quién te enseñó esto del relato? ¿Cómo fue?
7: Bueno, mira, yo la verdad que soy un tipo que toda la vida le gustó relatar lo que son partidos del FIFA. Tengo 18 años, entonces no he tenido mucha experiencia profesional. Siempre me apasionó el mundo del periodismo, de la comunicación. Y mi viejo, que escucha mucho la radio Mitre, me dijo, che, van a hacer un concurso de relatores, ¿por qué no te metes? Y bueno, me inscribí y estaba el martes en el gimnasio y me llaman, me dice, hola, soy Sol, productor de Radio Mitre, quedaste seleccionado. Y le digo, no puede ser. Y me empecé a reír con ella y fue un momento muy lindo, la verdad. Y bueno, y ahora estoy acá.
1: Muy bien, escúchame, ¿cuántos años?
7: 18 años.
1: ¿18 wow. años? ¿Viniste manejando solo o viniste con la familia?
7: No, vine con mi familia, me vinieron a hacer el aguante.
1: ¿Dónde está la familia?
7: Allá están.
1: Ahí está la familia. Venga, por favor. Esto es sorpresa y media, chicos. Estamos en vivo. Viene la familia de Matías para concretar ese sueño. ¿Nombre, maestro?
8: Lucio.
1: Lucio. Tenemos a la mamá.
9: Constanza.
1: ¿Y el papá?
10: Flavio.
1: Bueno, ¿cuánto depositan de confianza, no de presión, en Matías, que se vinieron todos de Mendoza? Por culpa de él están hoy acá, digamos.
10: Hicimos el sacrificio. Estamos haciendo un sacrificio por él. No, le tenemos toda la fe.
1: Sueñan con llevarse la tele. Ese es el sueño, más allá de la experiencia.
10: Sí, y no sabemos cómo la llevaríamos, pero bueno, soñamos con la tele, sí.
1: Muy bien. ¿Siempre le gustó relatar a Matías?
9: Sí, sí. Sí, siempre cuando juega, relata los goles, cuando juegan al FIFA con el hermano, sí.
1: Muy bien, y el relato no le hace, el hermano no le hace los auspicios. 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Bueno, le hace los auspicios, ¿no?
8: Yo cuando relata le digo que pare porque...
11: Me cago.
8: No porque relata mal, pero me...
1: Te quema la cabeza.
8: Y todo eso fue porque no fui a la escuela.
1: Ah, zafaste por la escuela. Escúchame, igual, si tu hermano se llega a ganar la tele, no te vas a quejar de que te quema la cabeza en el FIFA, ¿no?
8: Lo dejo relatar siempre.
1: Ah, lo dejas relatar siempre.
0: Muy bien, muy bien.
1: Matías, podemos hacer una prueba rápidamente, 20 segundos, un relato, el que vos quieras, que se te venga a la mente, para toda la gente que te está viendo y te está escuchando aquí en Radio Mitre.
7: Pero, por favor, bueno, yo soy hincha de Cruz, así que le relato un poquito un gol de mi equipo.
1: Dale. Dale.
7: Atención, se viene por la derecha, Arce, desborda por la banda, atención, tira al centro, está el abuelo Lariaga, la baja de pecho, la volea, ¡gol! ¡Del Expreso! Con gol de su 9, del que siempre está, el que siempre la aguanta, Nahuel Ulariaga pone el 1-0.
1: Muy bien, impecable.
0: Excelente,
1: Matías desde Mendoza,
0: bien.
1: Junto a toda su familia que se vino acá a Mansilla 2668.
0: Dale, excelente, Nacho.
1: ¿Podemos tener uno más, Marcelo?
0: En un ratito.
1: Dale,
0: tenemos el informativo.
1: Perfecto.
0: Tenemos nuestro relator, el señor Verdún, ¿viste?
1: Vamos a las noticias entonces con Miguel Ángel Verdún, auspició nuestra mañana aquí en Radio Mitre. ¡Volvemos!
0: Dale, vamos, ahí estamos con el concurso de Radio Mitre, ¿no? Hoy quedan 2 seleccionados.
12: Ahora, Marce, no había mujeres, me pareció. Nosotras, no, por ahí, que nos las jugamos.
0: No sé, vamos a ver, ahora.
12: Nos quedaron, no sé si entre las 25
0: vamos
12: hay.
0: A ver.
12: Mira.
0: Vamos a ver,
12: claro,
0: vamos
12: porque
0: a ver.
12: Nosotras nos la jugamos todo acá, claro, para alentar a las
13: chicas. A esta instancia se llegaba por sorteo. ¿Sí?
12: Ahora
13: quedan 2 que van a ser los finalistas después que lo escuche los relatores, Gabriel Nelo,
12: especialista.
13: Y después van a tener que responder, perdón Diego, van a tener que responder un cuestionario. Y el que más respuestas correctas tenga, ese va a ser
0: el menor tiempo posible, ¿no?
14: Y claro, al ser por sorteo, bueno, me imagino habrá más cantidad de varones que de mujeres.
12: Totalmente. Se anotaron más
0: hombres. 11:31

0: hasta las 13 compartimos nuestra mañana en Mitre.
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2: Neblina en Buenos Aires, cielo nublado, la temperatura 16 grados un décimo. Anunciaron la misa Ricotera en Plaza de Mayo, hoy a las 6 de la tarde. Múltiples homenajes al indio Solari por su muerte. En redes sociales, con foto de ambos, así lo despidió Sky Bailinson, guitarrista de Los Redondos. Te llevo en cada recuerdo, en cada canción de ayer. Con un inmenso dolor. Buen viaje, mi querido amigo. Hasta siempre. Ahora sos la luz que viaja entre nosotros y para siempre. Así se enteró Mario Pergolini de la muerte del indio Solari.
3: Increíble.
4: ¿Qué hacemos?
3: Vamos a...
4: ¿Quieres que vayamos a un tema?
3: Vamos a despedirnos por hoy.
4: Perfecto.
3: Vamos a dejar el programa por hoy. Creo que es alguien como demasiado importante para mí, para Vortrix, para todos.
4: Para todos.
3: Como para no replantear un poco el día de hoy. Reiteramos, falleció el indio Solari. Que en paz descanse.
2: El indio Solari apareció muerto en su residencia de Parque Leluar. Peritos judiciales trabajan en el lugar para determinar las causas del fallecimiento del ex líder de Patricio Rey y sus Redonditos de Ricota. Estamos en Olavarría, la última presentación del indio en 2017. Alerta amarillo por lluvia. En Buenos Aires. 16 grados un décimo la temperatura, con neblina, la humedad 92%.
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0: Sí, Adri.
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0: Bien, muy bien. Falta nada para el Mundial. Mañana juega el primer amistoso de la selección argentina contra...
2: Efectivamente, Marce, contra Honduras. Sí, bien. Primer amistoso para ir precalentando, viendo algún...

0: están recuperando.
1: De a poquito, sí, por suerte, efectivamente.
0: Todos
1: sí.
0: Llegarían. Ahí una de las claves del Dibu Martínez.
1: Dibu Martínez.
0: Va a llegar el partido.
1: Y Paredes también, a seguirlo de cerca. Sí, sí, sí.
0: Bien, muy bien.
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0: Bien, 11:35. Hay consternación. Murió el indio Solari. Obviamente un músico, un artista que marcó muchas generaciones, marcó la historia de muchísimos argentinos. Lamentablemente la noticia se confirmó 8:20 más o menos de la mañana. Rodrigo la tenía antes, pero bueno, estuvimos chequeando para darla. Era un tema muy muy delicado. Hay más información, Rodri, ¿no?
3: Sí, bueno, contamos hace un ratito que había sido la cuidadora la que se había dado cuenta, o la persona que trabaja en la casa, que se había dado cuenta a 8 de la mañana que estaba al lado de la pileta, o en la pileta, el indio Solari. Ahora dispuso el fiscal Rivero la autopsia del cuerpo del indio Solari, y ahí nos cuentan y nos dicen que va a ser en el día de hoy la autopsia, cuanto antes, en pos de, obviamente, poder entregarle el cuerpo a la familia y que pueda, o sea, hacer un sepelio, un velorio, que todavía no sabremos dónde, lo contaremos más adelante si es cuándo lo van a hacer y en qué momento y dónde, que será otro tema, pero sí que la autopsia la hacen en el día de hoy y que la dispuso el fiscal de la causa, mientras siguen trabajando en el lugar con la policía científica, la fiscalía número 2.
0: Claro, seguro. Y bueno, él, su última aparición pública, en realidad él no estuvo, pero sí mandó un mensaje, fue cuando hace poquito la Universidad de Buenos Aires le otorgó el premio honoris causa.
4: Exactamente, ¿no? El doctor honoris causa en la UBA.
0: Así es, y mirá, él habló, mandó este mensaje.
5: Habla Indio, quería por este medio agradecerles tanto al rectorado como a todos aquellos que han tenido que ver e impulsar esta discusión que a mí me pone muy feliz. Bueno, la vieja lo dijo en la Universidad de Buenos Aires y a aquellos que les parece bien que yo merezca esa discusión. Les dan un gran abrazo y muchas gracias.
0: Esta fue la última aparición pública, porque esto fue hace poquito, en la ciudad de Buenos Aires, digamos, su última exposición pública.
6: Claro, por medio de un video, ¿no? Él agradeció esta distinción que le otorgaron.
0: Y recién lo escuchamos en informativo, pero lo vamos a repetir. Hoy se enteró, bueno, como todos, Mario Pergolini, que estuvo muy cercano al indio Solari durante mucho tiempo, ¿no? Sobre todo sí. En el inicio de Pergolini.
4: Sí, exactamente, sobre todo en la rock and pop. Levantó su programa y estaba en una entrevista con Gonzalo Bonadeo, obviamente hablando de lo que va a ser el Mundial, y se sorprendió con la noticia que, bueno, dio nuestro compañero Rodrigo Alegre.
0: Seguro, y ahí precisamente así reaccionó Mario.
7: Varios medios están confirmando, el canciller también lo acaba de confirmar, TN lo está diciendo en este momento, que falleció el indio Solari.
8: Tremendo.
7: Primero, encantado. Segundo, el programa de hoy empezó con los redondos, todo el día de hoy es redondos.
9: Desde el inicio.
7: Estoy asombradísimo.
9: Desde el inicio, sí.
7: Asombradísimo. Tremendo.
8: Sí, no hay. Además, no hay. Bueno, menos mal, pues estaba sufriendo, ¿no? Nosotros somos más egoístas que eso, ¿no?
7: Perdóname que te dé tan vuelta la información, ¿no? Pero se está confirmando.
9: Sí, todo ahora, o sea, estalló ahora todo. Twitter, X.
7: Qué loco, no lo tenía tan. Bueno, discúlpame, me impacta la noticia porque es inesperada. De hecho, empezamos el programa hoy como viernes con los redondos. Pero te juro, empezamos con los redondos de
9: Ricota.
7: Todo el día. Increíble, hasta puse.
9: Fotos tuyas con él.
7: Sí, justo mostré esta foto que tengo acá. Perdóname, Gonzalo, que te estoy desvirtuando el sentido lógico que tenía esta nota. Uh-huh. Justo me mostré esta foto hoy. Wow. Estoy pero impactado de la noticia y de la coincidencia del momento.
0: Bien, hay muchas manifestaciones de distintas personalidades. Racing Club de Avellaneda acaba de sacar un mensaje a través de la red social

0: en el recuerdo eterno de haber pasado por nuestra casa, en nuestra gente y en nuestras banderas. Hasta siempre, Indio. Y la foto del Indio Solari actuando en el estadio de Racing Club, ¿no?
1: Mira, lo que estoy viendo en redes sociales también, además de un montón de famosos que se están sumando y expresando su dolor, su congoja en este momento por esta despedida tan importante, una convocatoria, despedimos al Indio a lo grande en Plaza de Mayo, 18 horas, misa Ricotera.
2: Sí. Mira, bueno, de todo, como decías, ¿no? Empresarios, actores, políticos. Mario Pergolini, que escuchábamos recién, hace un posteo de una foto de ellos dos juntos. A brillar, mi amor, gracias y buen viaje. Karina Masoco y Aimisa Ricotera en el cielo. Gracias, querido Indio. Descansa en paz. Karina Masoco, la conozco. Iba muchísimo a las misas Ricoteras, ¿sí? Así como la ven. Muy, muy fanática Ricotera. En su juventud de de Los Redonditos. Benjamín Rojas, gracias, Indio. Fuiste mi adolescencia entera. Jorge Brito, expresidente de River, dirigente, empresario, banquero. Te escuché por primera vez en un Walkman, grabé uno de mis primeros cassettes en un TDK 60, creo que fue La Bestia Pop. Mirá cómo cruza absolutamente todos los estratos sociales. Griselda Siciliani en este día y cada día, y una foto con un corazón del Indio Solari mirando al cielo. Mariano Andújar, el ex futbolista y dirigente deportivo, gracias, Indio. Y se lo ve al Indio Solari con la camiseta, entiendo, de Estudiantes, ¿no?
3: Sí, es que te digo, en el mundo del fútbol casi todos los clubes, no, por supuesto no tengo una estadística, pero estoy viendo acá mensajes de Belgrano, de clubes del ascenso, todos haciendo referencia a las banderas, ¿sí? Porque además las canciones del Indio formaban parte de las banderas de los clubes de fútbol, era algo muy común verlo en las canchas, así que están, te diría, muchos de los clubes de primera división y de segunda división ya, por supuesto, despidiendo al Indio Solari.
2: Impacta, mira, el compacto que hizo la producción, ¿no? Con nombres de distintos ámbitos que te puedas imaginar. Marcela Feudale, no te vas a ir, te quedas entre nosotros en nuestra foto de adolescencia y juventud. Alberto Fernández, el expresidente, hoy nos dejó el Indio Solari, su compromiso humano, su dignidad como músico independiente y el profundo fenómeno social y cultural que Los Redonditos de Ricota generaron merecen ser recordados. Malena Galmarini, la esposa y política de Sergio Massi, te fuiste cantando, acompañaste mucho a mi adolescencia y te quedaste en mi vida, te vamos a extrañar. Natalia Oreiro, a brillar, mi amor. Y bueno, un Indio Solari sobre el escenario en su mejor versión.
3: Y simplemente para confirmar un dato, un adelanto que en rigor había dado Yasmine, efectivamente Máximo Kirchner está en la casa del Indio Solari, se lo vio, ya hay imágenes de él entrando con una gorra, una capucha, tal vez tratando, por supuesto, de disimular su ingreso, porque son cuestiones privadas y está perfecto, pero simplemente para confirmar que efectivamente Máximo Kirchner está en la casa.
4: Bien, vamos a hablar con Alejandro Lerner. Alejandro, buen día, ¿cómo estás? Gracias por atendernos.
5: Hola, Marcelo, ¿cómo estás?
4: Bien, muy bien. Bueno, con esta noticia tan triste, ¿no?
5: Sí, la verdad que sí, hay una tribu enorme de gente que hoy está dolida, más allá también de sus familiares y sus amigos más cercanos, y para el ambiente de la música también se va un grosso, ¿no? Se va un hombre con una propuesta enorme, con una cantidad de seguidores única en la historia de nuestro país y de la cultura de nuestro país.
4: Claro. ¿Y qué es para vos el Indio Solari? Para vos, para Alejandro Lerner, ¿qué representó?
5: Representó un líder de pensamiento que tuvo una cantidad de fieles hasta hoy, que no lo lograron ninguno de los políticos de nuestra era y quizás la religión tampoco. Creo que él llegó a tener una cantidad de fieles a su pensamiento y a su propuesta musical, que por otro lado era muy grosa la banda, como sonaba, lo que pasaba arriba del escenario, la ceremonia, ¿no? La ceremonia ricotera, el hecho de que viaje gente a todos lados donde él iba, eso es digno de mucho respeto y de admiración.
2: Alejandro, ¿tuviste oportunidad de trabajar con él?
5: No, yo la única vez que estuve cerca de él fue cuando él grabó en el estudio El Pie, que es el estudio que yo construí y que mantuve durante 30 años, pero casualmente yo siempre elegí no entrar y no molestar, ¿viste? No pasar, dejar que ese sea su espacio, claro. Y eso lo entiendo porque es algo que yo también valoro, la intimidad en un lugar creativo, así que cuando tuve una oportunidad de pegarle un abrazo, preferí mantener un poco de distancia para que él no sienta ningún tipo de incomodidad.
1: Uh-huh. ¿Qué tal, Alejandro? Quería preguntarte para vos, ¿cuál es el secreto? ¿Qué es lo que pasa en esa relación con el público para que pase de generación en generación, en este caso con él? A vos también te pasa lo mismo, son muchas las generaciones que pasan y que se heredan, ¿no? Hablábamos recién de una mamá que iba con su hijo, con su abuelo. ¿Qué tiene de especial un artista para trascender de generación en generación?
5: Mira, no es una ecuación uh-huh. que sea comprensible. Eso pasa o no pasa. No es que porque el indio cantaba así o porque... Eso es algo que es como la popularidad y este tipo de dimensión es algo que elige la gente. No es el artista el que elige tener este nivel de masividad. Es la gente que lo eligió a él.
4: Seguro.
5: Es la gente que eligió formar una tribu y tenerlo a él como jefe, como líder. Después están los análisis que uno puede decir de su voz, el sonido de la banda, la propuesta o toda la filosofía de lo que sucedía arriba del escenario, donde se mezclaba distintos tipos de arte, ¿no? Un tipo leyendo una poesía. Pero lo que hay que entender es que la gente, evidentemente hay muchos cientos de miles de personas que necesitan creer en alguien.
4: Seguro.
5: Si no lo han encontrado en otras áreas de nuestra cultura.
1: Un sentimiento, por eso no se puede explicar, no tienen razonamiento.
5: Razonamiento, sí, podés tener, alguien puede razonarlo, pero a mí no me importa el razonamiento. Acá hay algo que es el amor honesto, el amor de la gente hacia él y de él hacia la gente, porque evidentemente él y su banda y toda su estructura le ha dado a la gente lo que la gente esperaba de él.
4: Seguro.
5: Y pagó un costo muy alto también, porque después tuvo que vivir encerrado, luego vino la enfermedad. Yo no soy un especialista en el indio ni en los redondos. Soy una persona que aprendí a respetar a los demás, aunque sean como la gente cree que somos de palos distintos, pero yo lo puedo respetar igual.
4: Seguro.
5: Como es el respeto.
4: Por eso queríamos hablar con vos. Alejandro, gracias, ¿eh? Gracias
5: a
4: por...
5: A vos y a todo el equipo. Un abrazo grande.
4: Alejandro Lerner, recordando al Indio Solari.
1: 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Cielo nublado por lo que queda de la mañana. Lluvias aisladas, el pronóstico de la tarde, mayormente nublado por la noche, la máxima 18 grados. Mañana sábado también nublado durante todo el día, probabilidad de lluvias aisladas por la tarde, mínima de 14 y máxima de 18 grados. 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
4: Bien, nos vamos ahí a Ituzaingó, ahí está Yasmine. Yasmine, bueno, en momento de dolor, ¿no? Y hay una gran cobertura policial en la zona, ¿no?
6: Sí, mucho dolor, muchos fanáticos están escuchando canciones del Indio. Mucho llanto, la gente de verdad está muy consternada. El operativo es increíble, nunca vi un operativo, hice coberturas de fallecimientos, pero nunca de esta magnitud. Sigue llegando efectivos de la policía, está la UTOI, el cuerpo sigue en el domicilio. Máximo Kirchner lleva ya una hora en el lugar. Y tengo acá un testimonio que me pareció valiosísimo y muy importante. Es un trabajador de prensa de otro canal, que esta mañana le pasó así como a Pergolini, que viste que se levantó, escuchó música del Indio, puso un cuadro y se enteró al aire. Bueno, él de casualidad se levantó muy temprano, alrededor de las 5 de la mañana, y se puso una remera del Indio, sin saber la noticia. Lo Mira sigue vos. De toda la vida, y no, está llorando desconsoladamente hace toda la mañana. Él se llama José, y te está escuchando.
4: José, bueno, hola. Gracias. Sí, decime.
7: No, estoy muy triste, la verdad que muy triste. Es importante, es una parte de mi vida, se fue.
4: Y
7: no
4: hoy,
7: no puedo decirte de palabras.
4: Y hoy justo te pusiste una remera del Indio.
7: Sin saber lo que iba a pasar esto. No puedo creer, pienso que soy suyo.
4: ¿Y te mandaste, José, ahí a la casa, digamos?
7: ¿Cómo? No, vinimos a cubrirlo. Yo trabajo en el canal de la ciudad, vinimos a cubrirlo acá.
4: Claro, sí. Está destruido. ¿Para vos quién fue el Indio?
7: tiempo en familia, que le la familia. Si me manda un mensaje a mi hija, le dice, papá, lo siento mucho, yo sé que para vos era muy importante, era una familia, una parte de mi vida.
2: José, ¿qué momentos de tu vida marcó con la música?
7: Todos los momentos, malos, buenos. Él estaba en todo momento, cuando estaba triste, cuando estaba contento. Imagínate que una de mis hijas le puso un tema de él, imagínate. Imagínate qué importante que era para mí.
4: Sí, y te notamos golpeadísimo, ¿no? Porque era más que un músico, era más que un ídolo, era lo que vos decís, era tu familia.
1: Claro.
7: Exactamente.
1: Un sentimiento.
7: Era más que un sentimiento, uh-huh. Más que esto, era algo que estaba mal, yo sé que ponía un tema de él y ponía mejor.
2: Vos sabés que son fenómenos lógicamente particulares cada uno, pero inevitable pensar en Maradona, ¿no? Y en parte su idolatría era porque con los goles tapaba todos los problemas, ¿no? De un país entero.
7: Exactamente.
2: En este caso con las canciones, ¿no?
7: Exactamente. Era así. Él cubrió una parte importante en mi vida.
4: José, te agradecemos el testimonio, ¿eh? Gracias.
7: De nada.
4: Un abrazo. Bueno, Yasmín, golpeadísimo, José, ¿no?, con esta noticia.
6: Sí. Sí.
4: Pero hoy, de alguna manera, lo queríamos escuchar y te agradecemos a vos porque es como el representante de lo que está sintiendo muchísima gente en este momento, ¿no?
6: Sí, la verdad que sí, y así se repiten todas las historias, y esto de que, bueno, el indio los acompañaba con su música en los momentos malos, en los momentos buenos. Y muchos fanáticos nos preguntan, que todavía no tenemos esa información, el tema de cómo va a ser el velorio. Todavía claro. Hay que llevarle, bueno, a la gente, a los oyentes, que el cuerpo sigue en el domicilio, así que se espera, no sé si hay confirmación de que sea hoy el velorio, pero bueno, todavía falta la autopsia, no hay todavía confirmación del lugar y de nada.
4: Bien, bueno, Yamine, ahora volvemos en un ratito, ¿eh?
6: Sí, hasta luego.
4: Gracias. La confirmación es que hoy le van a hacer la autopsia.
8: La confirmación es que todavía, claro, el cuerpo no lo retiraron, que la autopsia va a ser en el día de hoy por la envergadura del caso y por, obviamente, la familia que así lo pidió. Y después le entregarán el cuerpo a la familia y ahí seguramente le podrán dar santa sepultura al indio Solari. La autopsia es lo primordial, por lo menos para la justicia. Igual siguen trabajando en el lugar.
4: Bien, ya volvemos, ¿eh?
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4: Bien, nos vamos a ir al Mitre Informa Primero. Después del Mitre Informa Primero nos vamos en este momento en otro estudio de Radio Mitre. Se está seleccionando a los dos relatores, claro, que se van a ganar.
1: El primer premio se lleva un televisor de 100 pulgadas, chicos. Atención. Y el segundo premio, uno de 65 pulgadas.
4: Bien, muy bien. 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

0: Mediodía en la República Argentina, en Buenos Aires, cielo nublado, neblina, la temperatura 16 grados 4 décimos. Los fans organizan una misa ricotera en Plaza de Mayo esta tarde.
1: El anuncio de una misa ricotera en Plaza de Mayo para despedir al Indio Solari preocupa a las autoridades de seguridad, tanto de la ciudad como de la nación. Recordemos que los fanáticos del mítico cantante llamaron a participar de una ceremonia de despedida hoy a las 18 horas en la histórica plaza. Las últimas aglomeraciones de los ricoteros dejaron víctimas como el recital de Olavarría, donde fallecieron dos fans por asfixia. Allí habían asistido 300.000 personas. De allí, la preocupación de las autoridades de cómo realizar el operativo prevención. Mercedes Ninzi, Mitre informa primero.
0: Pienso la muerte en términos poéticos. Así definía el Indio Solari su desenlace que ocurrió hoy.
2: No tengo ningún miedo. Pienso en términos poéticos. Y vivo de la misma manera que cuando tenía 20 años, en el presente. Y no se me ocurre pensar en eso. Y no se me ocurre saber cómo es nada. No tengo ningún... No sé cómo abarcar la muerte. Es como una otra, una que también una gloria que te excede, ¿no?
3: Fuentes policiales confirmaron hace instantes que el cuerpo del Indio Solari efectivamente fue hallado en la pileta interna del domicilio. Fue su cuidadora la que lo encontró y llamó a la emergencia de la prepaga. Esto fue alrededor de las 8 de la mañana, cuando la mujer arribó al domicilio. Continúan los peritos en el lugar y se aguarda el traslado del cuerpo a la morgue judicial para poder realizarle la autopsia. Reiteramos, se confirmó la hipótesis de que el cuerpo del Indio Solari estaba en las cercanías de la pileta. Desde Parque Leluar, Yasmín Abraham, Mitre informa primero.
0: El cielo nublado en Buenos Aires. Neblina. La temperatura 16 grados 4 décimos, humedad 92%.

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0: 12:04.
1: Se viene una nueva jornada de asesoramiento gratuito del Colegio de Escribanos de CABA. Va a ser el sábado 6 de junio, esto es mañana, porque hoy es 5, obviamente, de 10 a 13 horas en la sede del Gobierno porteño en Parque Patricios, que es en Uspallata 3160. Será otra edición de la jornada Cuida lo Tuyo. Habrá asesorías y charlas para que vos puedas acercarte dudas sobre matrimonios, bienes y vivienda, ¿eh? Y también se responden consultas sobre trámites en un crédito hipotecario, herencias, directivas anticipadas de salud, entre otros temas.
0: Bien, muy bien. Le queremos agradecer a la gente del subte que mandó unas cosas exquisitas.
1: Qué rico,
0: hoy,
1: ¿es esto?
0: ¿No? Listo, todo dulce, todo buenísimo.
1: Camila dice, quería probar las bolitas, las trufas, esas dijo que estaban espectaculares.
2: Qué rico.
3: Muy rico.
0: Bien, muy bien. Gracias, 12:05. Bruno, brevemente, ¿no? Está todo el bolonqui de Patricia Bullrich y ahí, bueno, ahora se viene lo de Adorni, ¿no?
3: Sí, claro. A ver, dos noticias, lo trato de contar lo más rápido posible. Ayer, finalmente, Marce, la oposición, en su conjunto, logró que en el Senado se aprobara el pliego de la jueza María Verónica Micheli, que recordemos había sido vetada por el presidente Javier Milei por ser la cuñada del periodista de la Nación, Hugo Alconada Moon, que justamente investigó al poder en dos casos que tocan muy de cerca.
0: Fue una derrota importante para Milei, ¿no?
3: Sí, ayer. Por supuesto, porque, como dije, había sido una postura que si bien inicialmente había salido del ministro de Justicia Maíquez, el presidente, luego de enterarse que era la cuñada de Alconada Moon, por lo menos lo que trascendió, la vetó. ¿Qué es lo que pasa ahora? A ver, en el gobierno creen, o por lo menos esto es un poco, ya lo confirmó un poco el ministro de Justicia aquí en Radio Mitre hace tan solo un ratito con Eduardo Feynman, que no se va a firmar la designación de la jueza. Hay distintas versiones de constitucionalistas.
0: Como es la misma metodología que la ley de financiamiento. O sea, sale la ley de financiamiento y no la aplico porque no quiero, pero...
3: Bueno, hay constitucionalistas como Andrés Gil Domínguez, que acaban de publicar hace una hora, dos horas, en sus cuentas de X, que el presidente tiene que firmar la designación de Micheli.
4: Va contra pelo lo que dice el presidente, porque ayer hizo un posteo que decía y festejaba los 74 pliegos. Si no firma los 74 pliegos, va en contra del posteo de él.
0: O uno de ellos.
4: Bueno, pues, pero cuando habla de los 74, tiene que hablar de...
0: Ahora, el gobierno, con esta... Yo te diría chiquilinada del presidente de la Nación, porque la verdad, él mismo firmó el pliego para que sea jueza. Sí. Y ahora se niega a firmarlo.
3: La designación.
0: Lo único que hace es embarrarse más.
3: Todavía no está confirmado, todavía no lo sabemos. Todavía no lo sabemos.
0: Pero hoy Maíque se lo dijo a Eduardo Feynman.
3: Por eso digo, hoy Maíque ya lo dijo, esperemos a que efectivamente que ocurra.
0: Ese gran responsable de haberla... O sea, porque si vos no estabas de acuerdo con si fuera jueza...
3: Sí.
0: No lo hubieras incluida. Creo que eso se lo dijo a Patricia Bullrich en la reunión de mesa política. Si vos no querías que fuera jueza, no lo hubieras incluido en lo... Lo que pasa es que se enteraron después, hicieron todo mal y después se enteraron después.
3: Sí, exactamente. Hay un grupo, o por lo menos un sector del gobierno, que está acusando a la mesa política, Lule Martín, y también al ministro de Justicia Maíquez, por haber llevado a esa instancia al presidente a tener que pagar justamente ese costo político. Y hablando a Adorni, rapidito, el miércoles de la semana que viene, atención, al miércoles de la semana que viene, día clave, es muy probable, te diría, que Adorni haga pública su declaración jurada, presente su declaración jurada. Sí. Más allá de eso, un dato de color, en las oficinas de la Armada, porque le están pintando la oficina, el fiscal Gerardo Policita ya está preparando el requerimiento de justificación patrimonial. A pesar de que la DAFI todavía no le entregó el informe patrimonial sobre Adorni, él cree que hay gastos en negro y quiere que se los explique.
0: Adorni, sí... entre miércoles y viernes dice que van a entregar la declaración jurada y él dice que lo van a tener que sobreseer con esa declaración jurada. Él dice a sus íntimos.
3: Veremos.
0: Vamos a ver. Otros dicen, una vez que la presente, compra pochoclo. Porque ahí se va a ser polémico. 12 y 9, sí.
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0: 12 y 9, se están resolviendo el concurso de Radio Mitre en este momento en nuestro estudio, en uno de los estudios principales de Radio Mitre. 25 postulantes.
1: Correcto.
0: Se van a elegir dos.
1: Correcto.
0: El lunes van a estar acá.
1: Sí.
0: Y van a responder preguntas.
1: El que más sabe de fútbol.
0: Bien, muy bien. Nos vamos ahí al estudio. Creo que ya el estudio Martín Palermo, creo que es ese, ¿no?
2: Así es.
0: Sí.
2: ¿Me escuchás bien, Marce?
0: Sí, Nacho.
2: Bueno, aquí estamos, planta baja de Mansilla 2668, presenciando la Escuela de Relatores, Radio Mitre junto a YPF, 25 participantes. Se inscribieron más de 400, hoy tenemos 25. Recién estábamos hablando con el número uno, con Rolo Villar, que estaba hablando con los chicos y las chicas anotadas, y me dice, ojo, son muy buenos, hay mucha gente escuchando radio, la tienen clara, así que vamos a hablar ahora, si me permitís, Marce, nos metemos de lleno aquí en el estudio Martín Palermo, les vamos a mostrar un poco, el colorido es hermoso, banderas argentinas, Argentina llena de energía, junto a YPF, Rodrigo De Paul, Lionel Andrés Messi, y entramos al estudio, mirá lo que es el estudio para toda la gente de YouTube.
0: Buenísimo.
2: Acá se narran emociones, Marce.
0: Escuchame, sí. Traete una de las banderas para acá,
2: ¿Querés que te lleve una bandera? Listo. Llevo la bandera, la pelota y al gran Gabriel Anhelo. Gabriel, ¿cómo estamos?
5: ¿Qué tal,
0: Gabriel?
5: Hola, Marcelo, un abrazo.
0: ¿Cómo andás, Gabriel?
5: ¿Cómo están ustedes?
1: Ay, yo lo conozco.
0: Decime, qué difícil es elegir entre los 25, ¿no?
5: Pero escúchame, Marcelo, son buenos de verdad, ¿eh? Son buenos de verdad. La verdad que los que vinieron relatan muy bien. Es más, creo que ya hay reemplazante.
1: ¡No, Gabriel!
0: Sí, tenés cuidado, Gabriel. Tenés cuidado con el serrucho.
5: Acá, viste, que viene, te pasan y quedó la guarda nada más. No, la verdad que muy buenos relatores, muy buena categoría de relatores. La verdad que la estamos pasando muy bien. Gente, ¿sabés, Marcelo, algo a destacar? Mucha gente que ha venido del interior del país.
0: Sí.
5: De Mendoza, de Corrientes, Concepción del Uruguay. Estoy tratando de hacer memoria, pero es increíble. Nos cuentan la anécdota de salimos a las 4 de la mañana, la neblina, pasamos por la ruta. Chico de Mendoza que vino con su familia en auto, que lo trajeron y nos decían, bueno, llegamos hace 10 minutos, dejamos el auto acá a la vuelta. La verdad que esto es también lo que genera la radio y la familia de Radio Mitre, ¿no? Me parece maravilloso y destacable, Marcelo.
0: Sí, no, buenísimo. Y la verdad, lo que vos decías, ¿no? Recién en la anterior salida escuchamos a dos relatar, era impresionante el nivel, ¿eh?
5: Sí, tremendo. Igual ustedes tienen el equipo al mejor relator de la radio.
1: ¿Ah, sí?
5: Sí, en el equipo.
0: Tres al lado.
5: Y el otro día relató, tuvo la difícil tarea de relatar la final. Miren,
0: relatora,
5: una cosa, tengo 25 años de relato, nunca relaté una final de Champions, nunca. Y la señora Verón relató la final de Champions el otro día al aire de Radio Mitre, y la rompió. Así
0: y
5: que,
0: bueno, está con
5: la
0: vos,
5: mejor relatora de la Argentina.
0: Está con vos.
1: Beso.
0: Vos tenés que aprender un poco de ella, Gaby.
5: No, imposible.
1: Gaby,
5: la negra es una genia.
1: Gaby, ¿cómo estás tanto tiempo? No nos vemos nunca, mira.
5: Es verdad.
1: Vos anoche tirabas los tips, ¿no? Que vos contabas un cuento cada vez que relatabas. ¿Encontraste un poco de todo eso que contabas anoche, que compartías tan generosamente con toda la audiencia, en los relatos de los candidatos?
5: Sí, porque me parece que relatar por radio todavía sigue teniendo esa historia atrás de una jugada o un relato de gol, ¿no?
1: Uh-huh.
5: Me parece que va más allá de eso. Yo por eso, las veces que me dijeron, che, venía a relatar en televisión, ¿por qué no relatás en televisión? No puedo. Necesito hablar y necesito contarte parte de la historia.
0: Y armar esa magia, ¿no? Esa magia de relato de radio.
5: A ver, está bueno que lo llames magia, yo no considero hacer magia, digo, no llego a ese nivel de la magia, pero sí contarte una historia a partir de una jugada, de un gol, de un relato, porque hay mucha gente que nosotros somos, todos los relatores de radio, ¿no? Somos los que te contamos esta historia a partir de, ¿no? Digo,
1: claro.
5: Que Di María se la dio a Juan, y Juan se la dio a Messi, y Messi se la dio a Maravilla Martínez, y Maravilla Martínez de cabeza hizo el gol. Digo, lo ves en cualquier compacto, en cualquier video, en cualquier teléfono hoy. Ahora, claro, el tema es, ese gol de Maravilla Martínez, Marcelo, sí, o aquel gol del Charco Cárdenas, hablo de Racing puntualmente por tu simpatía por el club, sí, tiene una historia atrás. Y claro, me parece que esa historia y ese cuento está bueno que nosotros en la radio lo podamos seguir contando.
0: No, seguro, seguro. Y sí, para mí es una magia, ¿viste? Porque vos, con tu relato, me recreás en mi mente una jugada que por ahí no la estoy viendo.
5: Claro, y a veces exageramos, ¿no?
0: Bueno, está bien, un poco. Pero un poquito de pimienta hay que meterle, ¿viste?
5: Son todos goles para ustedes. Y bueno, tenemos que jugar un poquito por ahí. Sí, son todos goles.
6: ¿Fuiste muy exigente?
5: Sí, como siempre.
2: Sí, soy malo. ¿Te quedó claro, negra?
5: Soy malo, negra. Me extraña que no me conozcas.
6: Ah, sí, sí, re.
5: No. La verdad que lo que le estamos proponiendo a la gente, no fui malo, mentira. Lo que le estamos proponiendo a la gente, que viene con mucha ilusión, viene con muchas ganas, que ha recorrido rutas, que se ha enfrentado a la neblina, con lo que significó la neblina en los últimos días. A mí recién me daba escalofrío, crucé el puente de Zárate, llegué hasta acá y le digo, che, la neblina ahí estaba complicado. Digo, por este sueño y por esta ilusión, en realidad lo único que les puedo decir es que disfruten de este momento, que es el momento de ellos, que hagan lo que les salga, que no se pongan nerviosos y que disfruten de este momento. Me parece que es un momento de ellos y forman, yo siempre digo esto, más allá que nos veamos, que nos conocemos, que somos amigos o no somos amigos, pero Radio Mitre es una gran familia y creo que gran parte de esta familia son nuestros oyentes y son los que hoy están compartiendo con nosotros este momento radial previo al Mundial y esta escuelita de relato, ¿no? Esta escuela de relato, seguro, como así se ha hablado, ¿no?
0: Me encantó, por ejemplo, la familia que vino de Mendoza,
5: de
0: ¿no?
5: De Mendoza, es tremendo, Marcelo.
0: El padre escuchaba Radio Mitre, dijo al hijo, sí, el hijo relata en la Play, creo que cuando juega en la Play, y bueno,
5: sí.
0: Toda una historia atrás de cada uno de los postulantes, ¿no? Hubo un montón, ¿no, Gabriel?
5: Mirá, creo, me dijo Martín Aguirre, y Nacho también lo contaba recién que lo escuchaba, creo que más de 300 postulantes, de esos 300 postulantes salieron 25, que son los 25 que tenemos hoy, y creo que el lunes, en tu programa y en este horario, vamos a estar haciendo la gran final, sí, que serán los dos finalistas que salgan de acá, y estarán compitiendo por estos premios bárbaros, que es un televisor, creo, de 100 pulgadas y un televisor de 65. Me aprendí el libreto de memoria a la perfección.
0: Vos sabés, Gabriel, que acá nosotros estuvimos acompañando el concurso y
5: lo seguí.
0: Nosotros relatamos, ¿no?
5: Yo
0: me animé así, el primer, dijeron concurso, yo relato.
6: Podría escucharlo, Gabriel.
0: Mira, a ver qué te parece el relato.
5: Dale, a ver.
0: Avanza con todo Di María, tira al arco, la taja Cambese, impresionante. La agarra Rojo, patea directamente hasta el fondo, la está Maravilla solo, elude a 1, 2, 3, 4, ¡gol! ¿Qué te parece? ¿Puedo estar para el Mundial?
5: La verdad, un relato impresionante pero irreal, ¿no? que Racing llegue a ese momento, Marcelo, lo veo difícil, pero el relato y la narración es magnífica.
0: Fue malo y encima fue múfago, perdimos
5: el partido. No. Muy bueno el relato, cada uno tiene su plata, después el medio raro, qué maravilla, 1, 2, 3, 4, bueno, difícil, Marce, te tengo una
0: pregunta. Pero si ustedes le meten un poco de pimienta en los relatos, ¿por qué no lo voy a poner yo?
5: No. Está muy bien.
6: ¿Sabés de qué me acuerdo, Gaby? El video que se viralizó de ese hincha de en la final, el señor que estaba con la radio escuchando Radio Mitre y que lloraba con la... Ese video fue tremendo. Que le ofrecían mirar la tele y él no quería, o sea, quería escuchar Radio Mitre.
5: Fue tremendo. La verdad que fue una... Mirá que... A ver... Desde que hago la campaña de Temperley, tengo 50 y deben ser 30. Yo empecé a relatar a los 18 años,
6: wow, haciendo
5: la campaña de Temperley. O sea que ya tengo más de 30 años relatando. Nada, me ha tocado Boca River en el Bernabéu, finales de Copa América, Mundial de Clubes, digo, eventos importantes. Ahora, la viralización del video de este señor, de este abuelo, escuchando a su Belgrano. Encima hay algo que nosotros tampoco nos damos cuenta demasiado, porque a veces dentro de nuestra órbita nos quedamos en Capital y Gran Buenos Aires, ¿no?
6: Claro.
5: Como Ibope mide Capital y Gran Buenos Aires y buscamos Capital y Gran Buenos Aires, a veces no nos movemos un poco de lo que es todo el círculo de nuestro egoísmo, ¿no?
0: Claro.
5: Y este hincha de Belgrano, en Córdoba, eligiendo mi relato, eligiendo Radio Mitre, en Córdoba, con la cantidad de radios que hay en Córdoba, el tipo escuchando Radio Mitre y llorando, y le decían, poné la tele, no, yo quiero escuchar al relator que escucho siempre y la radio que escucho siempre. Claro. Para mí fue uno de los momentos más grandiosos de mi carrera.
0: Bueno, Gabriel, hace un rato estamos conversando, ahora sí, jugate, esta era la pregunta. ¿Salimos campeones?
5: Yo lo veo, anoche decía que para mí es un mundial muy europeo. Hay mucha velocidad, hay mucha fricción. Hoy hay una realidad que me estoy preguntando cómo va a llegar Argentina al comienzo del mundial. Me preocupa que Dibu Martínez hoy esté entrenando con una mano sola, ¿no? Porque una mano no la utiliza porque tiene fracturado el meñique.
0: Claro, sí.
5: Me preocupa que el único 5 que llevó Scaloni, que es Paredes, esté lesionado. Hoy se está hablando de un posible cambio de lista por el ingreso de Buendía, ¿no? De Emiliano Buendía.
0: Y decime, Gabriel, ¿cuánto falta para el mundial?
5: No, nada, ya nos vamos, todo el equipo de Radio Mitre está viajando.
0: ¿Y vos estás así tan tranquilo? Nosotros nos queremos matar, estamos caminando por las paredes.
5: No, pero tranquilo porque Argentina va a ser un buen mundial. Mirá, hay algo claro. Argentina tiene un plus que no tiene ninguna selección. Se sacó el peso específico de haber conseguido el campeonato del mundo.
0: Claro, sí.
5: Eso es una ventaja que no tiene Brasil, que no tiene España, que no tiene Francia. ¿Por qué nombro estos equipos? Porque son los grandes candidatos. No tiene Alemania, no tiene Inglaterra, no tiene Países Bajos, que muchos lo dan como gran candidato, más allá de haber perdido el otro día el partido amistoso, contra un rival de Argentina, ¿no? Argelia.
0: Seguro.
5: Lo que digo es, Argentina sacó ese peso, entonces va a estar mucho más alivianado.
0: Bien.
5: Ahora, después hay que ver, mirá, y con esto soy cortito y te redondeo.
0: Sí.
5: Argentina debuta en el Mundial pasado, pierde. Scaloni reacomoda el equipo, hace creo que 1 o 2 modificaciones, entra Julián Álvarez, entra Enzo Fernández, bien digo, el equipo aparece y sale campeón del mundo. O sea que hoy yo la veo a una Argentina llegando a una semifinal, cuartos de final.
0: Bien.
5: Si encuentra el equipo Scaloni en la previa, y Argentina probablemente sea finalista del mundial también.
0: Ojalá.
4: Veremos,
0: Gabriel,
4: veremos,
0: bueno, te dejamos ahí tomando examen.
5: Beso grande.
6: Beso.
5: Sigo con mis alumnos.
0: Regala nota, dale. Regala nota.
5: Un beso.
0: Adiós, de ahí el concurso.
2: Bueno, Marce, si te parece, en un ratito seguimos porque hay relatoras también.
0: Dale.
2: Así que las vamos a escuchar.
0: Dale, un ratito volvemos. 12:21.
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0: 12:21, ya volvemos, murió el Indio Solari, hay una repercusión muy importante, vivió con nosotros, es historia, ya estamos.

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0: en Buenos Aires, la temperatura 16 grados 7 décimos. El gobierno busca invisibilizar el pliego de la jueza cuñada de periodista Alcon Adamón, que investiga el caso Libra, entre otros escándalos.
1: El gobierno dilata una definición sobre la firma del decreto que pone en funciones a la jueza Micheli. Tras las declaraciones del ministro de Justicia en Radio Mitre, ratifican que ahora el eje está puesto en que el fuero que busca integrar la magistrada ni siquiera está creado por la Corte Suprema y buscan invisibilizar el tema. Agregan también que la cuestión no llegó al área de legal y técnica y que las firmas de los pliegos aprobados por el Senado demoran habitualmente entre 10 y 15 días, por lo que la Cámara Alta no obliga al presidente efectuar la firma. A todo esto, la Casa Rosada analiza los nombres de entre 50 y 60 nuevos pliegos judiciales que serán enviados al Senado en los próximos días. Desde Casa de Gobierno, Rodrigo Jorge, Mitre informa primero.
0: Lalo Mir, estoy devastado por la muerte del Indio Solari.
2: Y un poco devastado. Y por otro lado, la racionalidad dije también liberado, ¿no? Porque esas enfermedades son muy, muy duras, muy tristes. Provocan mucho sufrimiento alrededor. Imagino a toda la gente que lo seguía. No mucho para decir. Un buen recuerdo. Y tristeza, nauta, en fin.
0: Estamos en Gualeguaychú, en la 91.9, 19 grados de temperatura, ha sido parcialmente nublado. En Capital Federal y Gran Buenos Aires, cielo nublado con lluvia débil, la temperatura 16 grados 7 décimos, humedad 90%.
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12: La producción de granos en la campaña 25-26 alcanzaría una cosecha récord de 163 millones de toneladas, lo que constituye un aumento del 21% respecto al año anterior. De acuerdo a los números oficiales, los seis principales cultivos a nivel nacional muestran un panorama excelente, resultado de condiciones climáticas favorables, incorporación de tecnología y manejo agronómico de los productores. El girasol marcó un récord histórico con 7.4 millones de toneladas. La soja, con rindes promedios de más de 3 toneladas por hectárea, tiene un presagio de 49.9 millones de toneladas. En cuanto al maíz, para la producción y los cálculos oficiales, llegaría a 70 millones de toneladas, lo que constituye un récord para los últimos 20 años.
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3: 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Empiezo con una pregunta. ¿Un buggy a más de $100,000? Les cuento que se viene la remake de un símbolo del verano argentino de los años 70. Se trata del mítico buggy que vuelve. A diferencia de otros modelos clásicos adaptados a la actualidad eléctrica, el Carbon Buggy será un vehículo completamente analógico y como el original, destinado a la diversión. Será hecho en materiales como fibra de carbono, titanio y aluminio, y su interior en cuero cosido a mano. Una edición limitada con dos versiones de motor atmosférico, un 1.8 y un 2 litros. Su valor inicial sería de 105,000 euros. Carito y exclusivo el nuevo buggy. 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
5: La temperatura en la ciudad de Buenos Aires, 16 grados 7 décimas. La humedad, hoy, mirá, 90%. El cielo nublado, lluvia débil e intermitente y neblina, visibilidad reducida a 9 kilómetros.
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6: Bien, muy bien, sí.
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0: 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Marcelo, le podemos decir gracias a Tasa Logística que nos enviaron una picada que estaba espectacular. Del 1 al 10, Rodrigo, ¿cuánto se suma 10, la picada? 10,
1: muy buena picada?
0: Por el Día del Periodista nos enviaron a Agustina, tremenda.
2: Tremenda, la verdad. Muchas gracias.
3: Muchísimas gracias.
2: El Día del Periodista que se...
0: El domingo.
2: Que cae domingo. Pero lo festejamos adelantado.
3: Claro.
1: Tremendo.
3: Como siempre. Rindiéndole un culto al periodismo.
0: Muy bien.
3: 12:41. Atención, el primer comunicado oficial de la familia del Indio Solari, ¿no? A través de la cuenta del mismo, ¿no?
4: Sí, Indio Solari Oficial es la cuenta de Instagram, tiene 1 millón de seguidores y dicen lo siguiente: la noticia más triste, esa que hubiésemos querido no dar nunca, es cierta. Nuestro amado Indio, su cuerpo, su manifestación física, ya no está. No hay forma de expresar nuestro dolor, ni hace falta. Es el mismo que sienten ustedes. Contamos con su comprensión para atravesar estas primeras horas de desolación. Lo despedirá su familia ahora en la intimidad que merece. Y en breve les informaremos dónde realizará la despedida pública para que todos y todas los que lo amaron puedan despedirse también. Mientras tanto, lloremos como corresponde, escuchemos sus canciones y sobre todo cuidémonos entre nosotros como él nos enseñó, graciosos y valientes, firma Indio Solari Oficial.
3: Bueno, de ahí se deduce que va a haber una despedida íntima de la familia y después ellos mismos dicen que va a haber una despedida para el público.
4: Sí, dos datos. Uno, la autoconvocatoria, ¿no?, de los fanáticos a las 18 horas en Plaza de Mayo. Y otra que es información oficial, no se van a decretar días de luto y ya está descartado de parte del gobierno que se realice un velor y una despedida en Casa Rosada como fue la de Maradona.
3: Bien, 12:43, estamos con el concurso de Mitre.
0: Escuela de relatores.
3: 25 relatores en este momento en el estudio Martín Palermo están con la prueba final.
0: Sí, muy exigente, dijeron.
3: Anhelo, muy exigente. ¿Sí? Yo le dije, regale un poco de nota. Nos vamos ahí porque, bueno, hay relatores, relatoras. Nacho, sí, sí. Decime.
5: Aquí estamos, Marcelo Morelli desde Mansilla 2668 para presenciar, sí, señoras y señores, la Escuela de Relatores de YPF junto a Radio Mitre. Y la tenemos a ella, relatora, una mujer muy segura. Vino bien. Silvana, el aplauso para Silvana, por favor. Venga, no, Silvana, acérquese. Silvana, contanos de dónde viniste.
6: Juan, capital de Villa Lugano.
5: Vamos. Muy bien, de Lugano. Bien. ¿Desde cuándo te gusta el fútbol? ¿Quién te dijo, Silvana, vos estás para relatar? ¿Cómo fue?
6: No, nadie me dijo. Es más, mis hijos me dicen, no, mamá, mentira. Pero no importa, a mí me gusta el fútbol, me encanta, lo veo mucho. Nada, tengo esa pasión que sentimos todos cuando vamos a la cancha, cuando miramos un partido. Y bueno, lo relato con alegría.
5: Muy bien, ¿hincha de?
6: Boca.
5: Hincha de Boca.
6: Y de Chicago, que es mi barrio.
5: Ah, muy bien, y de Chicago también. Bueno, ¿cómo te fue? ¿Estuviste, ya pasaste al estudio Martín Palermo? ¿Pudiste relatar?
6: Sí, ya pasé, ya relaté, me puse un poquito nerviosa, pero me fue bien. Y además, esto es una alegría estar acá en la radio que uno escucha todos los días y más que nada es un juego, ¿no? Es venir a pasarlo bien, a divertirse y hacer algo que no hago nunca.
5: Qué lindo, esa es la idea. Bien lo dijiste, Silvana. Gracias por haber venido.
6: A ustedes por haberme seleccionado, por haber salido sorteada, por darme esta oportunidad de divertirme, de pasar un buen momento. Estoy muy contenta.
5: Qué bueno, bien. Bueno. Ahí pasaba la palabra de Silvana. Te cuento, Marcelo, que cada concursante se lleva una bolsa con productos. Se lleva una radio, se lleva de productos de YPF Full, también un paquete de papas, se lleva agua mineral. Vamos a mostrar un poco, ahí lo tenemos a Karim trabajando junto a nosotros, unas papas Chimi Full espectaculares. Mirá lo que es esta radio, para toda la gente que está en YouTube.
3: Uy,
5: una radio
3: lindo.
5: Hermosa.
3: Una espica sería, imitar a una espica, ¿no? Pero moderna.
5: Una espica moderna, obviamente con el logo de Radio Mitre. Se llevan también un cuadernito de la radio. Bien. Tenemos, y además, mirá qué lindo esto, el diploma de Escuela de Relatores. Gracias por participar. Agradecemos el entusiasmo, la dedicación y la pasión con la que formaste parte de esta experiencia, compartiendo tu voz y tu amor por el fútbol junto a nosotros. Fue un orgullo contar con tu participación y celebrar juntos la emoción que nos une dentro y fuera de la cancha, Marcelo.
3: Bien, genial, Nacho. Ahí estamos. El lunes estamos en la definición del de concurso acá en Nuestra Mañana, ¿eh?
5: El lunes en Nuestra Mañana, los dos finalistas. Uno se va a llevar la tele de 100 pulgadas. El otro, la tele de 65 pulgadas. Y lo vas a vivir en Nuestra Mañana junto a Marcelo Bonelli.
3: Bien, muy bien. Dale, Nacho, excepcional, ¿eh? Ahí estamos con el concurso. Gracias, Nacho.
5: Chau, chau.
3: Hacemos una pausa, más del Indio Solari. Viene Santi García.
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1: Sí, sí, bueno, tenemos poco tiempo, están tratando de silenciar a la derecha del programa, pero no importa, me lo banco igual. Vamos solamente con las cosas a favor. Para que después, después me hacen mala fama, parezca que todo me gusta.
2: No sos el Grinch.
1: No funciona de esa manera. Vamos a empezar con una serie que es una serie, es la serie del momento, que es Spider-Noir. ¿Sí? Obviamente, como su nombre lo indica, está basada en los cómics de Marvel y es un casamiento hecho en el cielo, que es el film noir clásico, las películas de Humphrey Bogart, por ejemplo, y el cómic. No es la primera vez que el cómic y el noir se cruzan, hemos visto, por ejemplo, Sin City, pero bueno, en este caso, el protagonista de esta serie en vivo es el mismo que en el multiverso le daba la voz al personaje de este detective superhéroe, que es Nicolas Cage. La estética es de presupuesto bajo, en el sentido de que se ve más como una historieta que como una serie real. Funciona realmente muy bien en cada una de las escenas y es como ver una especie de... Es como si mezcláramos a Humphrey Bogart con el Hombre Araña. Transcurre en la década del 30, se puede elegir verla en color o en blanco y negro. Una tontería, saquen el color de ahí si es un film noir que va a ser. Que lo ponen en color y no significa nada. Véanla en blanco y negro, que así es como la concibieron. Funciona realmente muy bien, son 8 episodios y es increíble como cuando cuando el cómic parece que en el cine y la televisión se da contra los límites, aparece el multiverso y lo salva a todos, porque se puede hacer cualquier cosa ahora. Obviamente que el personaje no nació ahora, tiene años, pero realmente muy, pero muy recomendable si les gusta el film noir, si les gustan las películas de Humphrey Bogart y, por supuesto, si les gusta el Hombre Araña. Si me preguntan, ¿qué es más, film noir o cómic del Hombre Araña? Es más film noir. Por eso nos gusta. Así que Spider-Noir está en Prime Video. Prime Video tiene una gran cantidad de películas nuevas que son absolutamente abominables, pero tiene estas series de vez en cuando y, por supuesto, tiene un gran catálogo de clásicos que hay que siempre investigar. Para una buena para toda la familia. Como si me importara toda la familia. Hoopers, está en DC. Cuando te dicen para toda la familia, qué sé yo, cómo es tu familia, cómo está conformada, la edad de cada uno, el coeficiente intelectual. Bueno, en Disney se estrenó Hoopers, una película de Pixar que yo no vi cuando se estrenó en el cine y que finalmente aparece ahora en la plataforma del ratón. Siempre quise decirlo de esa manera y no decir Disney. Es un grupo de científicos, han logrado inventar una tecnología para que una conciencia humana se instale en robots de animales. Y de esa manera, estos robots de animales puedan interactuar con los animales de la naturaleza y averiguar cuál es el problema que están teniendo. Puntualmente, es la típica historia de un político que quiere construir algo, una autopista, de un lugar donde se supone que es un santuario de animales. Ese cliché, que ha funcionado siempre muy bien, en Hoopers se encuentra, y yo creo que aquí me parece que alguien dio un volantazo. Hoopers no es woke, no es progre forzado, realmente escucha los argumentos de todo el mundo, es totalmente abierta, me parece que es como eran antes las películas de Pixar, sin tener tanta agenda política y con la genuina intención de decir que la naturaleza hay que cuidarla. Hoopers es muy divertida, además es graciosa, tiene dos o tres chistes que voy a decir, Dios mío. Me parece que Pixar volvió a ser Pixar, ya lo habían dicho, pero resulta que esta vez es verdad. Hoopers está en Disney, es para toda la familia. Si ustedes viven solos, igual la pueden ver, no es necesario conseguir una familia ni mucho menos.
3: Para la película.
0: Está bien, sí, sí. Muy bien.
1: Si no, ponía a la familia al lado. Che, el crítico de Bonelli, que comentó para toda la familia, yo no tengo familia. Bueno, está bien, no pasa nada.
0: Te buscas una familia.
1: Te buscas una familia, sí,
0: o
1: sí.
0: O vas a la casa de alguien, a ver.
1: Sí, claro, vas a la casa de alguien que tenga familia, ¿sí? No, claro. Si vas a otra persona que también está sola, también juntos pueden empezar a armar una familia, pero no importa, no es el tema y ya se me está acabando el tiempo. Bueno,
0: vale, vamos por
1: y para cerrar, pero esto no es crítica de cine, esto es comedia, chicos. No hay tiempo. Para la crítica de cine dura mucho más tiempo. Esto es comedia en estado puro. Gracias, pueblo. Spinal Tap, el final continúa. Esto es una pequeña maravilla que tiene un tono agridulce y ahora les voy a explicar por qué. En el año 1984, el director Rob Reiner debuta con este mockumentary. Mockumentary es un falso documental, que obviamente es de comedia, porque si es un falso documental que no es de comedia, es una estafa. Que es sobre una banda de heavy metal, absolutamente patética y de alguna manera ironiza y se burla de todos los clichés de las bandas de rock heavy metal. Rob Reiner después dirigiría Cuando Harry Conoce a Sally, Cuenta Conmigo, La Princesa Prometida, Misery, se convirtió en uno de los grandes directores de todos los tiempos. Y los actores, Michael McKinroy, Harry Shearer y Christopher Guest, se dedicarían en gran parte, sobre todo Christopher Guest, a esto que es el mockumentary, ¿sí? Las películas que son falsos documentales o que juegan con esto. La banda, después de baños de varios años de estar separada, se vuelve a reunir. La original es del 84, ¿sí? Esta es del 2025. Y para hacer un último concierto. Está todo bien en esta nueva versión de Spinal Tap. Es muy graciosa y tiene un par de invitados que tal vez sus nombres les suenen. Yo se los leo, yo no los conozco, pero capaz que a ustedes les suenan, que son Paul McCartney, Elton John.
0: Uy, qué
1: no sé si los conocen. Y también está Garth Brooks, pero no necesito que sepan tan conocida canción. Spinal Tap 2, el final continúa, está en HBO Max. ¿Y por qué tiene un final agridulce? Porque la primera película del director Rob Reiner fue Spinal Tap, la del 84. Y esta fue su última película. Falleció de manera violenta hace pocos meses. Y así que empezó y cerró su carrera con Spinal Tap 2, el final continúa. Y justamente dentro de la película hay un chiste que alude un poco a eso y parece premonitorio. Mirá. Está en HBO Max y la recomendamos mucho. Recomendamos HBO Max en general.
0: Bueno, okay. Buenísimo. Gracias, Santi.
2: 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Muchas gracias.
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0: Bien, 13 y 2, le pedimos disculpas a María.
2: Sí, a todo el
0: pasamos
2: equipo.
0: Un poquito por... bueno, fue una mañana muy, muy especial, ¿no?
2: Muchas emociones hoy, ¿no?
0: Así es. Igual nos vamos a quedar escuchando, ¿no?
2: Pero más vale,
0: que ellos quieren, ¿no? Por supuesto.
2: En la tarde con María Isabel Sánchez y todo el equipo.
0: Nosotros reencontramos el día lunes, a las 10 de la mañana, en nuestra mañana. Mañana estamos en sábado tempranísimo. Excelente fin de semana. Chau.

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2: El cielo nublado en Capital Federal y Gran Buenos Aires. La temperatura 16 grados 7 décimos.
3: Muy triste, muy importante. Una parte de mi vida se fue.
2: ¿Y hoy?
3: No puedo decir palabras. No puedo creer. Pienso que estoy solo.
2: Principales títulos en el panorama de Mitre. Informa primero.
3: Si me mando un mensaje en Instagram.
2: Adiós al pogo más grande del mundo. Se fue el único héroe en este lío. Dolor en la misa ricotera. Murió el Indio Solari. El cantante, compositor y fundador de la banda Patricio Rey y sus Redonditos de Ricota dejó una huella importante en el rock argentino. En los últimos años luchaba contra una enfermedad degenerativa, Parkinson. El Indio relató que odiaba la decrepitud y luchó contra la cruel enfermedad con gran fortaleza.
4: Y la decrepitud no es una sobrevida agradable, que te duele todo, qué sé yo. Y yo estoy en medio, evidentemente debo estar entrando en eso, yo tengo Parkinson.
2: Solari lideró la banda oriunda de La Plata, que se formó entre el 76 y el 78. Los Redondos comenzaron tocando en teatros under platenses y de a poco sumaron multitudes o bandas ricoteras, como se hacen llamar. En los 80, ¿eras de soda o ricotero? En 1985, lanzaron su primer álbum llamado Gulp, donde el tema que quedó en el colectivo de todos fue La Bestia Pop. Un año después, lanzarían su segundo disco, con el que alcanzarían una gran popularidad y tuvieron el salto a la fama en 1986. La banda lanzó Octubre. Sin duda, el Indio dejó una huella profunda entre sus fans. Una tribu que lo siguió en cada rincón del país, generando una ola de pogos y también polémicas.
5: ¡Escúchenme, carajo! Han pasado cosas muy serias esta noche acá. Han entrado un par de hijos de puta, han lastimado gente. Desgraciadamente, todo este esfuerzo, toda esta presión que han hecho durante días la prensa para meternos en este gueto, haciéndonos creer que somos animales.
2: En los últimos años estuvo recluido y mandaba videos a sus seguidores, donde se lo veía cada vez más deteriorado. El tema, Y mientras tanto el sol se muere, fue una despedida anticipada.
6: Les agradecemos para siempre, porque esto no existe en el mundo. Ustedes son conscientes que esto no existe en el mundo, este gentío detrás de un cariño, detrás, no sé. Bueno, agradezco y agradecemos a todos ustedes que se hayan venido hasta aquí.
2: Radio Mitre en Parque del Luar, la última morada del Indio.
7: Se fue uno de los grandes hitos del rock nacional, el Indio Solari, que marcó generaciones. Su cuerpo permanece en el domicilio de Parque Le Luar. La policía científica aún no terminó con los peritajes. Sorprendió la llegada de Máximo Kirchner a la casa del cantante. En medio de un gran operativo con restricciones para manipular drones, los fanáticos se convocaron para dar el último adiós.
8: Había visto la policía y bueno, las ambulancias, pero bueno, no quería creerlo.
7: Yasmín Abrán, Panorama de Mitre, informa primero.
2: Los fans llaman una misa ricotera en Plaza de Mayo a las 6 de la tarde.
9: Alta preocupación de los ministerios de seguridad de la ciudad y la nación por el anuncio de despedida del Indio Solari con una misa ricotera aquí en Plaza de Mayo a las 18 horas. El problema es cómo se diseña un operativo de prevención luego de la tragedia que significó el último recital del Indio en Olavarría, con 2 muertos por asfixia debido a la cantidad de gente que fue. En aquel momento, 300.000 personas. Por ahora, aquí en Plaza de Mayo, la presencia de efectivos de ambas fuerzas es habitual, pero ya se dispusieron numerosas vallas sobre Rivadavia, frente al Banco Nación, para proteger la Casa Rosada en caso que sea necesario. Desde Plaza de Mayo, Mercedes Ninzi, para el panorama de Mitre, informa primero.
2: Multiplex y sentía despedidas de colegas del Indio Solari. Alejandro Lerner.
1: Y la verdad que sí, hay una tribu enorme de gente que hoy está dolida, más allá también de sus familiares y sus amigos más cercanos, y para el ambiente de la música también se va un grosso, ¿no? Se va un hombre con una propuesta enorme, con una cantidad de seguidores única en la historia de nuestro país y de la cultura de nuestro país.

0: La noticia más triste, esa que hubiésemos querido no dar nunca, dice un comunicado de la familia del Indio Solari. Es cierta, nuestro amado indio, su cuerpo, su manifestación física ya no está. No hay forma de expresar nuestro dolor, ni hace falta. Es el mismo que sienten ustedes. Contamos con su comprensión para atravesar estas primeras horas de desolación. Lo despedirá su familia ahora, en la intimidad que merece, y en breve les informaremos dónde se realizará la despedida pública, para que todos y todas los que lo amaron puedan despedirse también. Mientras tanto, lloremos como corresponde, escuchemos sus canciones y sobre todo, cuidémonos entre nosotros, como él nos enseñó, graciosos y valientes. En redes sociales con foto de ambos, así lo despidió Sky Bailinson, guitarrista de Los Redondos. Te llevo en cada recuerdo, en cada canción de ayer, con un inmenso dolor. Buen viaje, mi querido amigo, hasta siempre. Ahora sos la luz que viaja entre nosotros y para siempre. Y así se enteró Mario Pergolini de la muerte del Indio Solari.
1: Increíble. ¿Qué hacemos?
2: Vamos a...
1: ¿Quieres que vayamos a un tema?
2: Vamos a despedirnos por hoy.
1: Perfecto.
2: Vamos a dejar el programa por hoy. Creo que es alguien como demasiado importante para mí, para Vortrix, para todos.
1: Para todos.
2: Como para no replantear un poco el día de hoy. Reiteramos, falleció el Indio Solari. Que en paz descanse.
0: Desolación de Lalo Mir.
3: Y un poco devastado, y por otro lado la racionalidad, dije también liberado, ¿no? Porque esas enfermedades son muy, muy duras, muy tristes, provocan mucho sufrimiento alrededor. Imagino a toda la gente que lo seguía. No mucho para decir. Un buen recuerdo y tristeza nauta en fin.
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0: Hola, muy buenas tardes a todos y bienvenidos al recreo más largo del mundo, Encendidos en la Tarde, un programa deconstruido que propone una pausa divertida, sí, relajada. Hay que descansar un poco la cabeza de las preocupaciones, estamos casi sobre el fin de semana. El día está gris, llovizna, todo en contra. Bueno, estamos nosotros para ponerle onda a este viernes. Con Rolando Ernesto Villar.
1: Salud, la barra.
0: Tommy Reynolds.
2: Hola, hola.
0: Fabricio Portelli.
3: Brindo por todos ustedes.
0: Y el profe Eduardo Lazzari.
4: Enorme placer estar aquí, amigos, con ustedes.
0: Bienvenidos todos, ya estamos brindando. A nosotros ya le pusimos buen clima a la tarde del viernes.
2: Amerita.
0: Además es viernes, es el día más lindo de la semana.
2: Sí.
0: Tenemos todo el fin de semana por delante.
2: Todo.
0: Con cosas lindas para disfrutar.
2: ¿Qué vas a hacer? A ver, contame.
0: Voy a ver el partido de la selección argentina.
2: Ah, sí, mañana contra Honduras,
0: voy a jugar,
2: ¿no?,
0: al tenis con mis amigas.
2: ¿Pero el tiempo te va a acompañar para el tenis?
5: Bien,
0: parece
5: bien.
0: Que sí, me parece que a la tarde, sábado a la tarde, va a aguantar.
2: ¿Ah, sí? Sábado a la tarde, bien.
0: Y a la noche, cuando llueva, voy a estar viendo a la selección argentina.
2: Comiendo algo rico, ¿no?
0: Y a la noche, al día siguiente, voy a estar viendo la final de Roland Garros.
2: Sí.
0: Y la carrera de Colapinto.
2: Exacto.
0: O la carrera de Fórmula 1.
2: Encantado, sos una tuerca más.
0: Sí, totalmente. Así que, bueno, hay cosas para hacer este fin de semana.
2: ¿Querés que te acompañemos en alguno de tus planes?
0: Podría ser.
2: ¿Quieres venir a jugar al tenis conmigo? Ah, sos generosa al final. Yo pensé que me ibas a decir no quiero.
0: No, sí. Yo los extraño los fines de semana. Así que si quieren nos juntamos.
2: Sí, ahí está. ¿Qué plan preferirías hacer con nosotros, de todos los que mencionaste?
0: Un asado.
2: Ah, bueno, me gusta.
4: Sí.
2: Igual acá
4: esto, firmo.
2: ¿Quién hace eso de ustedes tres?
3: No, yo soy el vino, acuérdate.
2: Menos saben.
0: Ellos comen, todos acá comen.
2: ¿Cómo te casas con nosotros?
0: Bueno,
2: tampoco
0: tenemos idea, pero...
2: No, pero nosotros ingeniamos, Beba, tranquilo.
0: Bueno, lo organizamos.
2: Dale.
0: Mientras tanto, vamos a plantear un tema para charlar con la gente. El tema del día es el siguiente.

0: Ay, ay, ay, los conflictos. Bueno, cuando aparece un conflicto en una relación, cada persona tiene su propia manera de reaccionar, ¿no? Uh-huh. Están quienes necesitan hablar en el momento y resolver cuanto antes lo que pasó. Otros prefieren tomar distancia, pensar y recién después sentarse a conversar.
1: Tal cual.
0: Tomarse un tiempo, enojarse, qué sé yo. También están los que recurren a los mensajes de WhatsApp para decir cosas que cara a cara les cuesta expresar o no se animarían uh-huh. a decir. Entonces lo dicen por teléfono. Y están los que aplican la famosa ley del hielo, convencidos de que el silencio va a ayudar a que las aguas se calmen. Obviamente que estamos hablando de situaciones de conflicto entre personas que nos interesan, o sea, que nos queremos mutuamente.
1: Claro, claro.
0: Nos apreciamos, ¿no? Entre quien uno no le importa nada y se puede ir y punto. Ahora, ¿existe una forma correcta de resolver los problemas? ¿Es mejor hablar de frente o escribir un mensaje, por ejemplo? ¿Hay que discutir en el momento o esperar que bajen las emociones?
1: Buena pregunta.
0: Ajá. Bueno, un estudio reciente realizado por investigadores de la Universidad de Montreal analizó justamente esa cuestión. Después de revisar 15 investigaciones sobre conflictos de pareja, los especialistas llegaron a una conclusión inesperada. No existe un canal de comunicación que sea universalmente mejor que otro.
1: Uh-huh.
0: O sea, no hay una forma perfecta y única. No.
1: Ideal, claro.
0: Ni las conversaciones cara a cara, ni las videollamadas, ni los mensajes demostraron ser superiores en todos los casos. Lo que realmente marca la diferencia es el contexto, la personalidad de cada integrante y la dinámica particular de la relación. Todas las relaciones son distintas, así Obvio. Como todos los seres humanos somos diferentes.
1: Uh-huh.
0: Según los investigadores, muchas parejas logran niveles similares de entendimiento y satisfacción, tanto cuando hablan en persona como cuando intercambian mensajes.
1: Sí.
0: Mientras algunas personas se sienten más cómodas expresando sus emociones por escrito, otras necesitan ver las reacciones del otro cara a cara
1: uh-huh.
0: para sentirse escuchado y comprendido, tal
1: Obvio.
0: Vez. ¿Sí? Al respecto, los especialistas remarcaron que el problema no suele ser el medio utilizado, sino la calidad de la comunicación.
1: Uh-huh.
0: Hablar no siempre significa comunicarse bien. De hecho, muchos expertos coinciden en que las relaciones más saludables no son aquellas que nunca discuten, ¿no?
1: Claro,
0: no,
1: verdad.
0: Sino son las que encuentran formas efectivas de reparar los conflictos y llegar a acuerdos.
1: Punto de encuentro,
0: claro.
1: Claro,
0: los que discuten y logran encontrar un acuerdo. En tiempos donde gran parte de nuestras conversaciones pasan por una pantalla, el debate sigue abierto, chicos.
1: Ay, ay, ay, Mary.
0: Hay personas que creen que nada reemplaza una charla cara a cara, otros sostienen que un mensaje permite ordenar las ideas y evitar discusiones impulsivas, y también están los que necesitan un tiempo de silencio antes de poder expresar
1: sí,
0: lo que sienten.
1: Total.
0: Hoy preguntamos, ¿vos cómo sos en ese aspecto? Cuando aparece un problema importante, ¿cómo lo resolvés? ¿Necesitas hablarlo enseguida? ¿O preferís esperar a que se enfríen los ánimos y después de unos días vas y encarás al otro? ¿Lo planteás por ahí por mensaje? ¿O sos de los que se toman un tiempo antes de volver a conversar? A ver, Fabi.
2: Wow. Bueno, a ver, claramente no soy de resolverlo en el momento.
0: Ajá.
2: Soy,
0: sos enojón.
2: Y ahora estoy hablando con la nana, ¿no? Con mi uh-huh. pareja. Hace 40 años, con lo cual yo sé cómo va a reaccionar ella al problema que yo tenga.
1: Claro.
2: Estoy hablando de por ejemplo, acumulación de eventos por trabajo.
1: Pobre Fabri.
2: Nos pasó esta semana que yo tuve 3 días full, y la nana no le gusta nada eso.
1: Sí.
2: Y en lugar de decírselo con mucho tiempo de anticipación, como para prepararla, se la voy a tirar muy muy cerca. O sea, busco un momento que ella esté muy bien para tirarle una mala noticia, entre comillas.
0: Uy,
2: no,
0: pues,
2: no es nada grave.
0: Me voy de viaje.
2: Claro, algo así. Uy, ¿para qué? Sacatúngate.
1: Me separo.
2: No es para tanto. Y no aprendo, porque después
1: ella
2: se enoja. Igual la nana se enoja, ratito se le pasa, pero... y me dice, ¿por qué no me dijiste antes? ¿Por qué me tenés que...? Y la verdad es que no sé por qué no lo hago. No busco el momento uh-huh. y buscando el momento se me pasa mucho el tiempo.
1: Claro, da cosita.
2: Y en lugar de avisarle hacía un mes que tenía un viaje, se lo digo el día anterior.
1: Yo te mato igual también, ¿eh? Sí,
0: el día anterior.
1: Claro.
2: Porque no encuentro el momento indicado.
1: Ay, Fabri, no hay momento indicado.
2: Ok, o sea, a partir de ahora tengo que ir
1: directamente.
0: Para mí, Fabri lo tira para irse rápido, que no se
1: claro.
0: le venga el mundo encima, ¿no?
1: Que la nana se caliente sola.
2: Pero bueno, cada pareja claramente es un mundo y tiene sus maneras. Nosotros duda, no discutimos mucho, pero tenemos estos vericuetos cada tanto.
1: Es que hacer la técnica del sanguchito, que lo descubrí el otro día.
0: ¿Cómo es? A ver.
1: El sanguchito, imagínense que son dos rebanadas de pan, sí, y una de jamón en el, sí, medio, una de queso. Empezás con algo lindo, le decís, claro, que sería la primera capa de, perfecto, pan. Le decís, che, qué linda.
0: Estoy
1: que
0: armando unas vacaciones para
1: pero lo vas a
0: Caribe.
1: Está bien, bueno, arranca. Ahí está. Dale, dale. Ahí está. Vamos con unas
0: vacaciones para el Caribe. Gaby, ¿qué opinás?
1: Ahí arrancás. Esa sería la parte del pan de arriba.
0: Es a largo plazo, ¿no? Para,
2: sí, sí, sí.
1: Claro. Sí, obvio, puede ser. Pero es una buena noticia. Bien. La del medio decís, igual mañana me tengo que ir a Mendoza, ponele. Ahí se va a recontracalentar.
2: Bien.
1: Pero la parte de abajo del pan es, pero cuando nos vayamos al Caribe es un all inclusive en un 5 estrellas, ponele.
0: Ah,
1: y ahí entonces...
0: Parece que nos van a regalar los pasajes.
1: Exacto.
0: Ah, no,
3: cambia de promesa.
1: Y ahí, bueno, algo más si quieres cercano.
3: No, no.
1: Pero ahí te
2: bueno, la voy a probar.
1: Sí, la conocí el otro día. La técnica del sanguchito.
3: ¿La aplicaron
0: es
3: con vos?
0: Bueno.
1: No, yo llegaré a mi turno.
3: Ah, perfecto, perfecto.
0: Usted, profe, su turno.
3: Bueno, yo con los años me he dado cuenta que lo que menos costo produce es ser franco, cruel y en el momento...
0: ¿Cómo cruel?
3: Sí, sí, sí.
1: Sin anestesia,
3: veces,
1: ¿no?
3: Claro, sin anestesia. En el sentido que a veces hay que decir cosas que uno intenta disfrazarlas y nunca puede llegar al meollo. Uh-huh. Sobre todo cuando son temas familiares, claro, o temas laborales, ¿no?
1: Uh-huh.
3: Que uno dice, pues, le tengo que decir que esto está mal hecho. Y yo descubrí que el menor costo es cortito y al pie y decir lo que es... Hay una tempestad, pero esa tempestad no se convierte en un tsunami.
1: Claro.
3: No, no, porque y además, en el caso de mi relación con Lucía, que trata de ser muy franca, si le doy vuelta me pesca.
0: Claro.
3: ¿Por qué no me decís lo que está pasando?
1: Ah, entonces, claro.
3: Digamos,
1: claro.
3: Pero uno se va conociendo,
0: se da cuenta,
3: ¿no?
1: Se saca la ficha, bebé.
3: Pero por supuesto, es la única persona a la que no le puedo mentir con convicción.
1: Claro. Ah, o sea, nosotros nos miente con convicción usted.
3: Todo el tiempo.
1: Sí, pero ya nos dimos cuenta.
3: No sé,
1: pero lo queremos igual.
3: Ahí está. No, pero digo, yo me he dado cuenta que el costo de la franqueza, por supuesto estamos hablando no de una cosa opinable, sino de una cosa que, che, mirá, se cayó el techo del baño, ¿no? Por ejemplo, y uno da vuelta, che, hay un chiste alemán muy bueno de dos hermanos.
1: Pero cuéntelo en alemán, si no, no tiene sentido.
3: Bueno, dos hermanos alemanes.
1: Está bueno, sí, claro.
3: ¿No? Y que uno lo deja al otro cuidando a su mamá y, sí, a su gato, ¿no? Y entonces, en el primer telegrama que recibe del hermano que se quedó en la casa, se murió el gato.
1: Oh.
3: Eres un animal, tienes que decírmelo todo lentamente. Por ejemplo, primero, el gato se está subiendo al tejado.
1: Uh-huh.
3: En el segundo me dices, el gato se está repalando en el tejado. El gato se cayó del tejado y en el cuarto me dice, el gato se murió.
1: Ahí es preparado.
3: Y entonces le llega el telegrama que dice, mamá se está subiendo al tejado.
1: ¡No!
3: Muy bueno.
0: Bueno, así pero se digo, va al hueso.
3: Al hueso y el costo siempre es menor a pesar de que uno va a eso con miedo.
1: Ajá.
3: ¿No?
1: Claro.
3: Porque uno va, le tengo que informar algo que hoy tuvimos. Casualmente fuimos a un cafecito a decirle una cosa que no le iba a gustar a mi mujer.
1: Viste que los dos le tienen pavor a la mujer, es una cosa increíble. Por un lado, Fabricio, por otro lado,
2: son tremendos. Somos mucho tiempo con nuestras mujeres.
3: Respeto y además.
1: Usted dijo pavor recién.
3: Pavor,
2: hay días que sí.
1: Ah, ¿viste? Claro. Que tenía miedo de decirle algo.
3: No, no, hay cosas que me causan.
1: Usted digo, debe ser un sinvergüenza por eso. Se lo digo con todo respeto.
3: No, era un problemita de un tercero.
2: Okay.
3: Una pelea en la escuela. No, no, nada que ver con la chica. Y yo dije, bueno, vamos a tomar un cafecito, tranquilo. Es decir, sí trato de generar un ambiente amable para que.
0: ¿Toman el café?
3: Tomamos el café, mira, le dije. La respuesta fue: siempre malas noticias. Pero esta no es culpa mía.
1: Ah.
3: Y bueno, y ahí salfamos
1: y terminó el café tranquilo.
3: El café, sí, sí. Además, para colmo, le mandamos un saludo a la barra del bar El Trébol de Parque Centenario.
1: No, el bar El Trébol.
3: Sí, había 8 seguidores de este programa.
1: María,
2: era para eso.
1: Toda esta anécdota fue para meter el chivo en el trébol. Déjate,
3: no, mamá.
0: Le cobraron el café,
3: de la barra.
2: Se le invitaron.
3: Siempre, jamás.
1: ¿Le cobraron?
3: Eso me lo enseñó un día Jorge Lanata. Jamás cuando te invitan porque te reconocen, tenés que dejar de pagar.
1: Encima dice que lo reconoció, pero ¿quién sos, querido?
0: Ah, una celebridad, el profe.
3: Una celebridad.
0: Una estrella. ¿Todos oyentes de este programa?
3: ¿Qué tal, boludo? Así que me reconocieron.
0: ¿Quién te conoce?
1: ¿Cuántos oyentes eran?
3: Eran 8 en una mesa larga, ahí en la esquina de Warnes.
1: Los 8 eran oyentes encendidos.
3: Los 8 fueron elogiosos para con el programa, le mandaron saludos a Rolo, a Tommy, no sabían que estabas vos, Fabricio, hoy, y a María.
0: Mira, gracias, profe, gracias a la gente entonces.
2: ¿De qué se ríe?
0: A los,
2: es
0: a los clientes.
1: No
0: bueno,
1: quiero, no quiero.
0: Dale,
1: maestro. A ver, a mí no, yo soy de las cosas las resuelvo instantáneamente. Pero es
0: ¿las
1: así.
0: Discutís cara a cara?
1: Sí, sí, siempre cara a cara, siempre trato de... No me gusta estar peleado con nadie, o sea, me la paso mal, realmente. Viste que hay gente que puede lidiar un poco con las peleas o con los conflictos, a mí no me gusta, a mí me gusta resolverlo lo más antes posible. Y cuando tengo la culpa, la asumo, sinceramente. Generalmente no la tengo, igual la culpa la tiene el otro, pero bueno, cuando me toca la culpa, realmente la asumo. Ahora, trato, María, de calmarme un poco, de no estar alterado, de no irme a los gritos, pero sí, si la riña fue ahora, no sé, ponele, que nos peleamos ahora al aire, y trato de que ahora y media en el informativo lo resolvamos, uh-huh. ¿Se entiende?
0: Sí.
1: ¿Por qué no me gusta estar peleado y me hace mal? Uh-huh. Más que nada por eso. Entonces es como que soy bastante particular. Uh-huh. Soy como muy...
3: Mira qué lindo.
0: Cara a cara y rápido.
1: Sí, y rápido.
0: Cara a cara y rápido. ¿Rolis?
3: No, lo mío es muy simple, es... una pelea y nunca más.
0: No, bueno, pero para...
3: No, conmigo no hay...
0: No, pero ningún... se supone con alguien que querés, Rolo.
1: Claro.
0: Con tu hermano.
1: Con Angelito, ponele.
3: Y bueno, ahí hemos tenido meses sin hablarnos.
0: ¡No!
1: ¿Y cómo hacías vos para comer, para bañarte, todo? Si no sabes hacer nada.
3: No en este caso, en este momento.
1: Ah.
3: Otra época.
1: Uh-huh.
3: Pero hemos estado muy mal.
0: Uh-huh.
3: Pero generalmente con la... no hay pelea, directamente no le hablo directamente,
0: no,
3: nunca
0: pero...
3: más, y se corta todo tipo de relación.
0: No, bueno, pero con tu hermano no se va a cortar. Pero, por ejemplo, no discuten con él, qué sé yo.
3: Discutimos bastante.
0: Uh-huh.
3: Siempre tengo yo la razón.
0: Ah, mire.
1: Ah, oh, muy humilde, muy bien, muy bien, me gusta.
3: Eso sí.
1: ¿Y por qué cosas discutir con Angelito? ¿Me piensas parecido?
3: No, pensamos todas las cosas distintas.
1: ¿Él es de Boca también igual que vos, sí?
3: Sí.
1: Ah, bueno, en eso comparten.
3: Él es más de Boca que yo de Boca.
0: Lo bueno que el del partido no se pelean cuando ven.
1: Claro.
3: Porque los vemos en habitaciones separadas.
1: Ah, pues si no se van a las piñas ustedes mismos.
3: No nos gusta...
1: Compartir
3: nada.
0: No.
1: Es un arisco los dos.
0: No les gusta convivir.
3: Él vive abajo y yo vivo arriba. Él me llama para comer, morfo y...
1: ¿Te grita?
3: ¿Eh?
1: Dice, a comer.
3: ¡A comida!
1: ¿Vos bajás?
3: Bajo, morfo.
0: La comida que te hace, que él te hace, ¿no? Siempre.
3: Por supuesto.
0: ¿Siempre te gusta la comida que te hace?
3: No.
1: Perdón, ¿y se sientan en la misma mesa a comer o no?
3: No, a veces yo como en...
1: Apartado. ¿Y quién lava los platos después?
3: Él.
1: Ay, no puedo creer. Este es un caladura.
3: Soy una estrella.
1: Claro, sos un artista. Es verdad.
3: Estamos en la radio, ¿qué te pensás?
1: Que de stream también, ¿eh?
0: Pobre Angelito, Dios mío. Bueno,
1: eso,
0: bueno, y yo soy de tomarme un tiempo para enfriarme.
1: ¿En
3: ¿el sí, tiempo porque... de cuánto?
0: No, qué sé yo, un par de días por ahí. Porque por eso soy medio enojona. Entonces, sé que a veces si discuto en el momento las cosas, por ahí te digo de todo, porque estoy muy enojada. Entonces, a veces prefiero bajar los decibeles.
3: Una pregunta, Mary. Cuando uno se pelea y dice una cosa, ¿está diciendo lo que piensa de esa persona?
0: No, dice una barbaridad si puede para herir al otro.
1: ¿Vos decís que no es lo que realmente piensa?
0: No siempre es lo que realmente piensas. Okay. A veces le decís una barbaridad porque lo querés castigar, porque te dolió algo que te hizo.
1: Está bien.
0: Entonces, o por ahí agarrás un... No sé, va, yo digo, es lo que pienso yo. Por ahí agarrás una característica que tiene que ver con el error que vos crees que cometió el otro y la exacerbás.
1: Entiendo.
0: Para decirle, sos un mentiroso, te dijeron, lo pescaste en una mentira.
1: Mm.
0: Y le decís, sos un mentiroso serial.
1: Siempre mintiendo.
0: Y por ahí el otro no es un mentiroso serial, claro, por ahí.
2: Hay que exagerar también.
0: Claro, sí. Sos un falso. Entonces mejor, para mí mejor dejar de cantar un poquito el enojo, que baje esa química que a vos te saca. Y en un par de días hablar. Claro, puede ser, es una
1: opción. Vale, y te sirve a vos, sí, así te sirve.
0: Sí, a veces cuando te peleas por mensaje, me he peleado por mensaje de WhatsApp, ¿eh?
1: ¿Audio o texto?
0: De las dos.
1: Es difícil.
0: De la...
1: Es difícil, no, en serio.
0: Es difícil porque también uno escribe barbaridades. Exacto. que le salen de lo más emocional y de lo peor de uno también, ¿no?
1: Sí, cuando uno
0: hay peleas que te sacan lo peor. Sí. Por eso, para mí,
2: a veces, depende de cómo está escrito, se toma
0: claro,
2: peor todavía.
0: Para mí lo mejor es esperar un poco.
2: Ahí va.
0: Un día de silencio, dos días, pues en todo caso hablas cuando se te pase.
1: Me gusta la calentura.
0: Baje la calentura. Bueno, ¿y ustedes cómo son para enfrentar un conflicto? ¿Son de hablarlo cara a cara en el momento? ¿Son de tomarse unas horas o unos días para que baje el enojo y charlarlo tranquilamente? ¿O lo pueden hablar por WhatsApp y decirse y escribirse de todo?
3: Ya.
0: 11-3003-0790, el WhatsApp de audio. Puede mandar un mail a encendidos@radiomitre.com.ar, Twitter o X o Instagram @radiomitre o facebook.com/radiomitre.
3: Siempre hay que dar la cara.
1: Bien, Rolito.
3: Esto dice anónimo.
1: Qué sonso.
3: O sea que una amiga me decía, mi marido, ¿cómo le gusta discutir? Pero ¿cómo le gusta discutir? Pero para tanto. El otro día estábamos hablando por teléfono, yo me quedé sin saldo en medio de la discusión.
2: Uy.
3: Y me mandó una recarga para seguir peleando.
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6: Trece horas, 32 minutos. El cielo cubierto en Buenos Aires. Temperatura 17 grados 6 décimas.

0: Sarri Cotero por la muerte del indio Solari. Reiteramos comunicado de la familia. Adelante, Móvil Mitre.
1: La noticia más triste, esa que hubiésemos querido no dar nunca, es cierta. Nuestro amado indio, su cuerpo, su manifestación física ya no está. No hay forma de expresar nuestro dolor, ni hace falta. Es el mismo que sienten ustedes. Comunicado oficial de la familia respecto de lo acontecido aquí en Parque Leloir. En tanto, todavía continúa el trabajo por parte de los oficiales que están realizando las pericias correspondientes en torno al cuerpo del popular artista. Desde Ituzaingó, Alan Zurita, Mitre informa. 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
0: Revés de la justicia contra el tesorero de la AFA, otra de nuestras cronistas.
2: La Cámara Penal Económica rechazó el pedido de Pablo Tobillino de apartar al juez Diego Amarante, que lo procesó por evasión. El camarista Roberto Hornos le dio otra mala noticia al tesorero de la AFA. Recordemos que, tal como lo anticipó Radio Mitre, Tobillino no viajará al Mundial. No pidió permiso para salir del país como lo había hecho el Chiqui Tapia. Es porque tiene miedo de quedar detenido en Estados Unidos, donde lo investigan 3 fiscales por el desmanejo de los fondos de la AFA, y además hay otra causa que lo preocupa, y es el expediente de la FIFA. Desde tribunales, Mercedes Ninzi, Mitre informa primero.
0: Temperatura en Buenos Aires, 17 grados 6 décimas, humedad 85%.
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2: Y ahora, a Encendidos en la Tarde, llega el gran Tommy Reynolds con el diario de Tommy.
3: ¿Qué está pasando, Tommy?
4: Bueno, gracias, Mary, gracias, chicos. A ver, dos o tres temas que ponemos hoy después del informativo. El primero, sin lugar a dudas, tiene que ver con la muerte del Indio Solari, que nos sorprendió a todos,
3: sí,
4: esta mañana.
3: Sí, hoy a la mañana.
4: Sí, sin lugar a dudas, Mary.
3: Qué noticia fuerte, porque no era una muerte que se esperara pese a su enfermedad.
4: Exacto.
3: ¿No?
4: Él tenía Parkinson, de hecho lo había hecho de manera pública en uno de sus últimos shows ahí en Tandil, en el año 2016. Así que
3: sí, hacía tiempo que lo había anunciado. Sí.
4: 10 años atrás, exactamente, pero sin lugar a dudas, hoy despedimos a un ícono del rock nacional, que pasó por todas, que tiene un público muy, pero muy fiel, que en sus letras de canciones siempre estuvo como del lado del pueblo, ¿no? Con distintas melodías, manifestaciones, primero en lo que fue el paso o el traspaso de la dictadura a la democracia, después también la era menemista, la represión policial. Bueno, en sus letras siempre hubo referencias a lo que le pasaba al pueblo, y es por eso que hoy, bueno, es despedido por una multitud. Ajá. No solamente en las redes, María, sino que hay mucha gente que se está acercando ahora a su casa ahí en Parque Leluar, donde continúa el cuerpo, se están llevando adelante las pericias correspondientes. Hoy también le van a hacer una autopsia al cuerpo del Indio para determinar cómo fue su muerte. Sí se sabe, que esto es información que se dio a conocer hace unas horas nada más, que él se metió a la pileta, ingresó a la pileta, él en su casa es difícil hablar en pasado, sí. Tenía una pileta climatizada, que él usaba frecuentemente, sobre todo para ejercitarse. Al parecer, o según lo que se revela en esta información preliminar, él se metió a la pileta y cuando salió se desvaneció, ¿sí? Fue ahí cuando a las 8 de la mañana del día de hoy, la mujer que lo asiste, en realidad es una mujer que lo asiste, que lo ayuda a limpiar la casa, que mantiene un poco el orden de la casa, cuando ingresa se da cuenta que estaba el cuerpo del Indio ahí al lado de la pileta desvanecido, y es cuando llama al 911, y bueno, y finalmente después termina lo que vivimos esta mañana con un patrullero que escoltó una ambulancia, y después, bueno, se conoció la muerte del Indio. Pero bueno, la verdad que es un día triste, sin lugar a dudas, sobre todo para la cultura y el rock argentino. Sí decirte, María, que hoy a las 6 de la tarde se está organizando una misa ricotera, las que hacía él, con muchos fieles. Es verdad que por ahí el tiempo no va a acompañar mucho hoy, porque bueno, está pronosticado lluvia, por lo menos algunos chaparrones, pero bueno, el fanático lo va a querer a despedir, y seguramente vaya a estar hoy ahí a las 6 de la tarde en Plaza de Mayo. Pero bueno, una triste noticia realmente, y los vamos a mantener informados de lo que vaya pasando, porque van a haber novedades a lo largo de la tarde, María.
3: Sí, por supuesto, bueno.
4: Y cierro con dos cortitas, si te parece, ya como distendiéndonos un poco. Por un lado voy a hablar de Colapinto, que está ahí participando del Gran Premio de Mónaco de Fórmula 1. Hoy fueron las dos primeras prácticas.
3: Ah, ¿cómo le fue?
4: Le fue... bueno, salió 15º en ambas.
5: ¿Qué tiene que ver? Ay, qué sonso que son.
4: Ajá. Ah, ¿usted volvió? No, porque como se había ido en medio del aire...
5: Me atoré.
4: Bueno, salió 15º en ambas oportunidades, pero bueno, son las dos primeras prácticas. Mañana se fue a la quali y la clasificación, y ya el domingo, como decíamos antes, va a participar del Gran Premio de Fórmula 1 de Mónaco, así que vamos a estar muy, pero muy atentos. Así que, si te parece, María, con el gran Franquito Colapinto...

0: Sí, señor, vamos con la Pinto.
1: Cerramos la etapa del día.
0: Vamos, cerramos.
2: Un amigo me decía, discutir con mi mujer es como ser atacado por un oso. Lo mejor es hacerse el muerto con la esperanza de que se aburra y que se vaya.
0: Ah, por Dios.
1: Ay, qué pico.
2: No es mala esa. No,
1: tu chiste bueno. Es muy bueno, pero el del otro,
2: ¿eh?
1: Usted, claro, lo vive en carne propia, eso, ¿no?
3: Pero, ¿querés que te haga el muerto?
2: No es mala, Doc, esa, ¿eh?
0: A ustedes no los van a dejar entrar a sus casas.
1: No.
0: Día de esto.
1: Y lo bien que harían las mujeres.
0: Le van a cambiar la cerradura.
2: Sí. Un amigo me decía, ¿podés creer que tengo tanta mala suerte que me compré un loro y resultó ser una hembra? Le digo, ¿qué tiene que ver? ¿Cuál es el problema? ¿Cuál es el problema? En vez de repetir lo que yo digo, me lo discute.
1: No,
2: ¡me lo discute!
1: ¡Valida acá!
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0: 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Bueno, Fabri Portelli con una bebida realmente original, distinta, pero con una botella que tiene un atractivo ya de movida muy importante.
11: Muy linda, muy linda. Es una curiosidad de las tantas que hay en el mundo del vino y de las bebidas. Se trata de Blumbey, ¿sí? Es una bebida que la palabra significa, significa fusión en holandés, es una fusión de dos palabras. Bloem, que es flor, no, obviamente no estará bien pero traducido, y Big, que es abeja. Ay, qué lindo. Bueno, esto es una creación de Gabriel Bebanco. Gabriel es un joven ingeniero agrónomo mendocino que, bueno, que a esta altura crea estas bebidas alcohólicas con flores. Pero no agregadas, sino a partir de flores. Hace como 15 años que él está trabajando en enología, es tercera generación, además de apicultores, y ahí empiezan a entender la relación entre los dos mundos, y él no encontraba qué poder desarrollar dentro de la apicultura, por eso se inclinó por enología y pasó por varias bodegas importantes, como Viñacobos, Bonfatti, Lurton y La Riojana, entre otros. Después emigró a Nueva Zelanda, y empezó a un viaje, te diría, no eterno, pero viste cuando los jóvenes se van años sabáticos, bueno, así estuvo Gabriel 2 años. Y esta idea de Blumbey empezó en Fiji. Bien, ¿a dónde lo llevaron? Claro, él se encontró con una bebida a base de coco verde y dijo, a ver, tengo mucho coco verde, el agua de coco, ¿se puede fermentar? Se preguntaba. Claro, el que es enólogo sabe que cualquier cosa que tenga azúcar se puede fermentar y de ahí hacer una bebida. Uh-huh. Y él sabía que hacían algo raro ahí en Fiji con las miel de avispas. Luego pasó por Asia, estuvo muchos meses viviendo en Malasia, y ahí tuvo mucho contacto con consumidores de todo el mundo, y eso de alguna manera le abrió la cabeza, porque claro, él veía a esta gente de todos lados que estaba abierta a probar, que te probaba de todo. Uh-huh. Y en ese viaje conoció a Hamke, que es su novia holandesa también. Uh-huh. Cuyo tío, holandesa también, digo, por el origen del nombre, ¿no? Blumbey.
2: Sí, claro.
11: Todo tiene que ver con todo. Y el tío de Hamke, ¿a qué no saben? También era apicultor.
0: Mira.
11: Entonces, como que el destino los unió, y aparecía otra vez en su vida el oficio de apicultor. En algún punto, él... en una mesa de allá en Holanda con la familia de su pareja, una mesa familiar, recuerda que había un vino argentino en la mesa, hablando con el tío apicultor, el tío Paul, surgió esta posibilidad de hacer una bebida. Y como que Paul lo envalentonó. Entonces volvió a Mendoza, habló con su familia, de apicultores, obviamente, y dedujo que se podían hacer algunas cosas. Para él no fue fácil volver después de tanto tiempo y reinsertarse en el medio laboral. Por eso tuvo que volver a trabajar en enología. Y él sabía que si quería hacer algo con esto, que tenía una idea, no era una bajada de línea, no es que existía en otro lado, tenía que moverse él. Así se acercó a la facultad, le planteó su caso, y en la cosecha 2013, él ya tenía en la cabeza esto de las, llamémoslos, fermentaciones alternativas. Uh-huh. Entonces fue a ver a su tío, en este caso, no al tío Paul de Holanda, sino a su tío en la zona este, que era quien dirigía una cooperativa apícola, y claro, se entrevistó con varios y vio que todos querían agregarle valor a su producto, que obviamente era la miel. Pero que la miel no tiene tanto valor agregado. Y Argentina es el segundo exportador de miel del mundo.
0: Ajá.
11: Y el primer productor del continente. O sea que es un producto bastante importante.
0: Muy.
11: Pero acá solo se consumen 200 gramos al año per cápita, mientras que en Alemania se consumen 6 kilos. ¿Ok? Bueno, según él, acá no se le da la importancia de vida. Pero agarró, siguió insistiendo, pidió muestras de miel la miel es el néctar de las flores libado, ¿no? Es como un néctar libado, que claramente no le gusta esa palabra, entonces a él le gusta decir néctar de flores.
0: Ajá.
11: De la región de Cuyo y también de otros lugares. Empezó a ensayar con levaduras seleccionadas para elaborar hidromiel, que acuérdense que es una bebida más antigua que el vino y la cerveza. Y si bien hay algún que otro pequeño productor, nadie es muy reconocido en ese ámbito. Entonces, entre sus ganas de pulir esta bebida que él iba teniendo y iba tomando forma en la cabeza, más sus conocimientos enológicos, y también sus ganas, porque la familia le tiraba, o su lazo familiar le tiraba, las ganas de ayudar a los apicultores para desarrollar algo con valor agregado, y en este caso tenía claro que tenía que ser una bebida. Entonces comenzó a trabajar en Bloomberg. Él sabía que en Europa del Este había algo, también un poquito en Estados Unidos, pero no había mucha información. Un año después, en 2014, hace la cosecha, ¿sí? Se dice cosecha alada, las abejas polinizan en primavera-verano. Acuérdense, la abeja es el vector más importante para la polinización. El viento obviamente puede afectar mucho el vuelo de la abeja, y eso también genera corrimiento. Acuérdense, cuando hay viento el polen vuela, entonces genera corrimiento y no hay buen cuaje. En los viñedos también hay muchas colmenas. Uh-huh. Y entonces esto es importante para la producción fruto-hortícola. Siempre les cuento acá que en esta nueva onda de viñedos más sustentables y de tratamiento agronómico regenerativo, lo que más le importa al viticultor hoy es cuanto más bichitos hayan en el viñedo, mejor. Y las abejas claramente son las principales y las más bienvenidas. Entonces, él sabía que con esta bebida le iba a poder dar cierta fuerza al sector apícola, favoreciendo también a los productores agropecuarios y fortaleciendo la flora nativa. Uh-huh. Acá hay algo muy importante, digo. Él dice y aclara muy bien que no hay que modificar el ámbito natural para obtener este producto. O sea, las flores están, las abejas están, no se modifica nada. En 2014 hubo ensayos, la mayoría fueron exitosos, con diferentes levaduras. Piensen que hay 13.000 millones de levaduras, así que si tiene tiempo para practicar, un montón. Se pone a trabajar con algunas elegidas, con prácticas enológicas, algunas levaduras champañeras y otras de vino blanco. Porque acuérdense que la miel se conserva bien, no es que lo tenés que hacer rápido. Así que él tenía su muestra de miel y podía practicar. Lo lindo de que, acuérdense, la región de Cuyo, que siempre decimos es un desierto, la humedad relativa es muy baja, entre 11% y 12%, y eso a la miel le da mucha más estabilidad y le genera néctares más puros. Este chico, el joven ingeniero, acuérdense, Gabriel Vivanco, hoy ya lidera su proyecto que transforma el néctar de más de 600.000 flores, uh-huh, ¿sí?, en una bebida única pensada para, él dice, beber al paisaje. Y ahora te voy a contar y voy resumiendo. En una tierra donde el vino, a ver, define la cultura, la verdad que siempre hablamos de terroir. Bueno, también él dice que estos néctares, que estos elixires de flores, la bodega se llama Kelevi, ¿sí?, y House of Flowers le pone. La producción es muy chiquitita, pero él sabe que cada uno de estos elixires fermentados a partir del néctar de flores te remite a algo. Si lo huelen, lo tienen en el vasito, van a ver que, uh-huh, claramente es floral, es livianito, es fresco, uh-huh, es más parecido a un vino rosado que a un vino blanco, ni que hablar que no tiene nada que ver con un vino tinto, pero es liviano, refrescante, y tiene que ver con eso, tiene que ver con... A ver, no es beber flores, ¿no? Pero es algo bastante parecido. Igual. Es un néctar, ¿sí? Que tiene una enorme riqueza, porque es la expresión más pura del ecosistema. Porque les dije que no hay que modificar nada para hacerlo. Claramente sí tienes que trabajar bastante para recolectar ese néctar de flores y convertirlo en una bebida que termina siendo una expresión muy, muy natural. Por eso Gabriel habla de una experiencia inmersiva cada vez que... Él ya tiene 5 etiquetas, yo acá traje la más conocida. Repito, es una bebida de 11 grados, es como un aperitivo, se sirve en muchos restaurantes de pasos, de fine dining, se sirve, uh-huh, lo encuentran en vinotecas, y para aquella gente que siempre está buscando algo, no digo más natural, pero quizás algo más liviano, algo más fresco, o ama el mundo de las flores, bueno, sepan que ahora hay una bebida liviana, que la pueden disfrutar, que tiene además, si les gusta el Bloomberg, después tiene zángano, después tienen antófilo y después tienen fractal, que son distintas bebidas siempre, uh-huh, alrededor de esto, y una con mejor envase que otra, ¿sí? A vos, Mary, te gustaba esta botella, bueno, esta es como la más simple de todas.
12: Me encanta.
11: Son todas súper elegantes, así que, ¿ah, sí?, para regalito, para probar alguna,
12: claro,
11: vez.
12: Muy lindo.
11: No me piden de maridaje porque no sabría con qué maridarlo, pero, ajá, sí, me encanta presentárselos y tentarlos a que alguna vez se animen a probar este elixir de flores de Bloomberg.
12: Vamos a probarla. Salud. 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
25: Horas en Buenos Aires, la temperatura 17 grados, 6 décimas, cielo cubierto.

0: pide que velen al Indio Solari en el Congreso. El bloque de Unión por la Patria pidió a Martín Menem autorizar el velatorio. La solicitud fue presentada con el aval de la familia del músico, que espera una respuesta de las autoridades de diputados. Desde el oficialismo todavía no hay definición sobre esa propuesta. En el peronismo sostienen que un homenaje institucional permitiría contener las convocatorias masivas de fanáticos. También respaldó la iniciativa el diputado radical Pablo Juliano, quien presentó una nota ante las autoridades de la Cámara. Recordemos que el Indio Solari murió a los 77 años en su casa de Parque Leloir tras sufrir durante más de 10 años la enfermedad de Parkinson. El dólar en la City porteña, el oficial cotiza a 1.460 pesos. Mientras tanto, el paralelo, o denominado Blue, se consigue en las cuevas del microcentro y lo vocean los arbolitos de la calle Florida a 1.435 pesos. Riesgo país de Argentina, se elabora en Estados Unidos a través de la JP Morgan y ahora está en 495 puntos base. En Buenos Aires, cielo cubierto, temperatura 17 grados 6 décimas, humedad 85%.
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Y así estamos llegando al viernes, sí, viernes, ¿cuánto? 5 de junio de este año 2026, estamos acá como siempre a través de la radio. 5 de junio, Día Mundial del Medio Ambiente, exactamente, Día Mundial del Ambiente, así que estamos en este 5 de junio acá en la radio acompañándote como siempre ya con la música. ¿Preparado la selección de canciones para hoy? Quédate ahí porque vamos a estar compartiendo lo mejor de la música en la radio. 3756-618227 para comunicarte con nuestro programa que se llama Estudio Omega. Salimos en todo el país, en más de 500 emisoras en cada rincón de la República Argentina. El programa es totalmente grabado desde Virasoro, Corrientes. Desde acá salimos con Estudio Omega. 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Quédate ahí, no te muevas, arrancamos Estudio Omega, edición del día viernes.

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0: Estudio Mega sigue sonando en todo el país. Tenemos saludos por acá, obviamente, saludos que estuvieron ingresando durante la semana.
1: Hola Matías, ¿cómo estás? Quisiera mandar un saludito para los muchachos acá de la transportadora de caudales Lumis, que estamos trabajando acá en Posadas. Ahora nos encontramos acá en la zona de Oberá, estamos trabajando bajo la lluvia, así que quiero mandarle un saludito para los muchachos, si puede ser, cualquier temita que te quede bien. Un abrazo Matías, gracias.
0: Muy bien, gracias. Ahí estamos con los amigos que se van comunicando por acá y van dejando los mensajes en la radio, en nuestro programa. Vos también te podés comunicar a través del WhatsApp 3756-618227.
2: Buen día, Mati. Bendecido viernes, hoy es viernes, el cuerpo lo sabe. Lindo, lindo el tiempito que se va a hacer. Hay que andar igual. Bueno, Mati, un saludo, ¿viste? Para los chicos de la mega central, digamos. Recién me fui a comprar por ahí y estaban escuchando la mega también, la radio sonando a full. Un saludo para todos ellos. Voy a pasar algo de Lucas Hugo Matías Valdés, o de último también quedaría bien de Julio Arroso, que hace día que no lo escucho. Gracias Martín, un abrazo, buen fin de semana.
0: Bueno, muy bien, gracias, buen fin de semana. Nuestro amigo Gabriel ahí dejando los mensajes por acá, audios. Acordate que te podés contactar al 3756-618227. Hoy es viernes, el cuerpo lo sabe. Seguimos con la música por acá en la radio.

Viernes, qué lindo viernes. 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Música en el viernes, seguimos. Si supiera...

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0: Eso, eso, eso, dale que es viernes y el cuerpo lo sabe. Toda la semana, todos los días, acá en el estudio grabando publicidades y artísticas para radios de todo el país. 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Hoy es viernes, ¿cuánto? 5 de junio de este año 2026. Estamos en el mes aniversario de Estudio Mega, mes aniversario, 6 años de Estudio Mega, compartiendo con todos ustedes acá en la radio, en diferentes lugares, más de 500 medios que nos acompañan en todo el país, ¿eh? Así que seguimos con el último bloque de canciones y ya venimos con la parte final.

0: Boca de Cristian y La Ruta. También sonaba Luciano y su grupo. Y esta última canción de Julio de Rosa, Me Vas a Extrañar. Las canciones que estamos disfrutando por acá en el viernes de la radio. Esto es Estudio Mega para todo el país y gran parte de Latinoamérica. 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
0: Muchísimas gracias a toda la gente. Gracias por estar ahí escuchando Estudio Mega. Si querés grabaciones, publicidades para tu radio, no te olvides. Acá en el estudio estamos grabando todos los días publicidades artísticas, spot para boliches, peñas, bailes, lo que se te ocurra. Todo lo que tiene que ver con grabación de publicidades lo hacemos acá en Estudio Mega. Te comunicas al 3756-618227. Que pasen un excelente y un lindo fin de semana. 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Hasta el lunes. Que la pasen bien para el final. ¡Junior!

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Yaila de Los Ángeles Morales de las Heras, conocida artísticamente como Yaila Durcal. Es una cantante española que editó su primer disco solo en México, donde no obtuvo éxito. Después le sirvió para su lanzamiento en el mundo. Yaila Durcal, Costumbres.

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1: Rocky Pontone, El Sol.

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Señoras y señores, queridos amigos, bienvenidos, buenas, buenas, buenas. Arrancamos, comenzamos de esta manera el programa folclórico más federal de la República Argentina. Así es, para cerrar la semana en este viernes 5 de junio. Caminos folclóricos, aquí estamos para acompañarte como siempre, como cada día. Y ya cumpliendo con la primera semanita de este mes de junio, ya también con los días ahí contadictos, porque ya se viene el mundial la semana que viene, ya arrancamos. Mirá vos, loco, qué grande, la ansiedad que tenemos. Bueno, yo por lo menos, Carlito también, ahí estamos. ¿Cómo andan? Bienvenidos a todos, aquí estamos para cerrar la semanita. Como decíamos, se viene un fin de ya ahí con alguna peñita. Ah, claro, la peña del Manu, claro que va a estar en Guaminí, en Bonifacio, ahí al ladito, Así que vamos a estar hablando un ratito de la peña que se viene el día de mañana. Bienvenido, Carlitos, en la operación técnica. ¿Cómo le va, amigo? Bienvenido. Muy bien, bienvenida, Floppy, aquí a la producción de piso también. Mi nombre es Diego Sicosi y de esta manera arrancamos el programa folclórico más federal de la República Argentina. Esto es Caminos Folclóricos para todo el país, bajo la gran producción general de Radio Complementos y sonando en todo el país, gracias a la dirección de la radio que lo hace posible con todas las conexiones que ofrece. Vamos a comenzar el día de hoy con la mano de Franco Barrio Nuevo y Los Changos en su etapa solista. Así nos trae Que Viva La Rioja. Bienvenidos a Caminos.

Y aquí estamos, queridos amigos, bienvenidos a todos los que recién se suman a estos caminos folclóricos. Tenemos 2 horas por delante para disfrutar de todo nuestro folclore argentino. Seguimos escuchando de esta manera. Llega Abel Pintos, que nos trae 11.000.

De esta manera así pasaba Benja Labriola, nuestro querido amigo de la ciudad de La Plata, viviendo en la ciudad de La Plata, pero él es de Barker, allá cerquita de Benito Juárez. Así nos traía Con Vos en el Recuerdo. Seguimos escuchando a Tulma de su disco Sueño Real. Esto es Digo la Mazamorra.

Y si quieres, agrégale una pizca de ceniza de junio. Esa planta que resume los desiertos salinos. Y deja que la llama le transmita su fuerza hasta que adquiera un tinte levemente ambarino. Cuando la comes, sientes que el pueblo te acompaña a lo largo de valles o recodos de río. Cuando la comes, sientes que la tierra es tu madre más que la anciana triste que espera en el camino tu regreso del campo. Es madre de tu madre, y su rostro es una piedra trabajada por siglos, trabajada por siglos.

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3: Continuamos, amigos. Seguimos escuchando un poquito de música cuyana. Claro que sí, una tonadita. Que así nos va acercando Páez Oro. Esto es Viva Cuyo, Cuyo, Cuyo.

Hola, ¿qué tal, amigos? Soy Peteco Carabajal y quiero dejar un saludo para Camino Folclórico, este programa de, que lo conduce Diego, dejarle un gran abrazo para él también.

Era, se iba pasando Abel Pintos, volvía, que hoy lo escuchábamos con una baladita y ahora nos traía esta zambita bien carpera, quisiera. Comunicate con nosotros, estamos en nuestro Facebook, Caminos Folclóricos también, para que disfrutes de todo nuestro contenido, claro que sí, todas las entrevistas exclusivas que tenemos a diferentes artistas y también nuestra línea de WhatsApp, el 221-476-0021. Llegan los chicos de Imaguaré, que así nos traen La Calandria.

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1: Hola, soy Manu Orellana del dúo Orellana Luca. Un abrazo para el camino, para el programa, para Diego, para toda la gente que trabaja en este programa. Y bueno, nos vemos en algún momento.

Tamara Castro, así iba pasando de esta manera, nos iba trayendo La Flor Amarilla, otra zambita muy linda. Seguimos ahora escuchando a Francisco Cuestas, cuando estaban los musiqueros entrerrianos, así nos trae Devolveme la Canoa.

Volvíamos a la zona cuyana, qué lindo, con esta aroma detonada de la mano de los Trigales. Y nos vamos a escuchar un lindo chamamecito, bien formoseño, de su chaco formoseño, Lázaro Caballero. Así nos trae Basilio Magos.

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5: Bueno, para Camino Folclórico, para Dieguito, que tiene este hermoso programa, nos saluda Mario Álvarez Quiroga. Y felicidades, porque es un chico joven, y lo veo que con un talento y con un entusiasmo, y eso me alegra mucho más, porque está difundiendo nuestra música tradicional argentina.

De esta manera estamos de vuelta para disfrutar este bloquecito que se viene de ritmo santiagueño, de chacareras, de gatos, de escondidos. Arrancamos con el dúo tamisqueño que así nos trae a Tamisqueando.

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Escuchábamos a Tamara Castro y un gatito para seguir bailando cruzando el dulce. Vamos allá a fines de los 80, principios de los 90, por ahí era Los Carabajal. Así nos traen Ampizuna Zamorani.

0: pasaba de esta manera. Pelu y Manu, los chicos de Orellana Luca, de su disco Hermanos, nos iban trayendo figuras. Comunicate con nosotros, estamos en línea. ¿De dónde sos? ¿Qué estás haciendo? ¿Qué querés escuchar? Contanos todo en nuestro WhatsApp 221-476-0021.
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0: Yo soy Alba.
1: Yo soy Mario.
2: ¿Qué tal? Mi nombre es Rubén, somos Los Nocheros y bueno, nos van a encontrar aquí.
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4: ¿Cómo les va a toda la gente de Camino Folclórico? Le mando un abrazo grande, Quique, Los Nocheros los saludan.

0: ¿Qué tal, amigos? Somos Dúo Heredero, los saludamos. Un abrazo enorme para la gente de Camino Folclórico y a Diego.
1: Diego,
0: un colega, un hermano en esta lucha de mantener presente lo que son las raíces. Dúo Heredero los saluda.
1: Abrazo. Chao.
2: Gracias, gracias al Dúo Heredero por el saludito, ¿eh? El otro día estuvo Pavo ya en su etapa solista cantando en la Ciudad de La Plata con unos amigos. Le mandamos un abrazo muy grande a Pavo, ¿sí? Ex integrante del Dúo Heredero, que ahí nos saludaba también en el audio. Seguimos escuchando a La Callejera, que nos trae Verde la canción.

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2: Estamos de vuelta, queridos amigos, y suena esta linda balada de la mano de los del Portezuelo. Esto es Nada.

Hola, soy Camila Reynoso de la provincia de Salta y quiero mandar un abrazo y un enorme saludo a todo el equipo del programa Caminos, especialmente a Diego, y muchísimas gracias por difundir mi disco, difundir el álbum Mandrágora.

de los creadores de la sobredosis de Chamamé. Así llegaba el traficante de Chamamé. Seguimos escuchando. Llegan los nocheros. Tómame.

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El chaqueño palavecino nos traía Ay Corazón. Cerca del final estamos, para cerrar la semanita, la primera semana que así nos entregó el mes de junio, pero quédate que tenemos mucho más todavía. Y visita nuestro Facebook Caminos Folclóricos o nuestro WhatsApp 221-476-0021 para los últimos mensajitos. Llega Maxi Pérez que nos trae Ahora Pretendo.

de la mano de Somos Trío, esta banda de La Pampa, estos chicos que eran jovencitos que se fueron a estudiar a La Plata, a Buenos Aires, y armaron el grupo Somos Trío, fueron a Cosquín, y nos traían Adiós que te vaya muy bien. Llega nuevamente Benja Labriola, que lo escuchábamos al principio, y ahora nos trae Que me amas y no, Benja Labriola.

y no de la mano de nuestro querido amigo Benja Labriola. Así nos traía de esta manera. Y nos vamos, cerramos la semanita, cerramos el programa del día de hoy, amigos, en este viernes. Gracias a todos por estar acompañándonos toda la semanita, sí, por ser nuestra compañía a través de las redes también, y escuchando y cantando, bailando del otro lado. Gracias, Carlitos, a la operación técnica, Floppy, aquí a la producción de piso, a la dirección de la radio que hace posible que lleguemos a todo el país y a todos ustedes. Mi nombre es Diego Sicosi y nos vamos con Rally Barrio Nuevo, Solo Tus Ojos. Esto fue Caminos.

0: Muchas gracias.
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9: Señoras y señores, ¿cómo están todos? Sean bienvenidos. Viernes y así comienza la fiesta.
10: La fiesta continúa, Leito.
9: ¿Cómo está, Juani? ¿Cómo anda la banda? ¿Cómo están, chicos? Viernes, viejo, viernes, viernes, qué lindo.
10: Viernes, qué lindo. Che, ¿fuiste a jugar a la pelota ayer al final o no?
9: Sí, jugamos como todos los jueves. Por suerte pudimos ganar 2-0, ganamos ayer.
10: Mirá vos.
9: Impresionante, sí. Donde nos pegó una paliza fue el jueves anterior, que perdimos, la verdad, pero siempre, perdimos como, siempre, como Caperucita el rumbo de la casa de la abuela.
10: ¿Siempre el mismo equipo o van rotando, y se van cambiando?
9: Va rotando un poquitito, Juan, y va rotando, viste, que algunos ahora empiezan a aparecer los primeros fríos. Y algunos se guardan, ¿viste? Se apichonan. No puedo porque no terminé de lavar las bombachas de mi señora, ¿viste? Todas esas excusas raras que ponen. Y si no, no cociné, ¿viste? Siempre buscan un culpable. Pero no, sí seguimos jugando, gracias a Dios. Más que nada, yo por mi parte camino la cancha, imagínate.
10: Claro,
9: yo tengo
10: claro.
9: Que estar al tanto que no tengan 0 jugadores, ¿viste? Voy con los bidones.
10: Está bien. Una toallita para secarle la nuca.
9: Claro, le seco el sudor, viste, a ver, claro. Estás bien, le digo, bueno, digo, avisá, boludo, no te vas a caer acá, te vení que te traigo la silla, tío.
10: Claro.
9: Avisá, le digo.
10: Bueno.
9: Claro.
10: No tengo mucho
9: ¿qué
10: para
9: pasó ahí? 5 de junio? ¿No tenés mucho?
10: No, todavía no tengo, dice Día Mundial del Medio Ambiente. Bueno, chicos, cuídenlo, no quemen cosas, no quemen goma, no prendan fuego bosque y ese tipo de cosas porque se caga el ambiente.
9: No, olvídate, tomen conciencia. El tema es que no tenemos otro lugar donde ir, Juaní.
10: Sí, está cual.
9: esa es la verdad de la verdad de la mandarina.
10: Por ahora, hasta que no tengamos viaje interestelar a velocidad de la luz, no tenemos lugar donde zafar, loco,
9: Pero, ni siquiera la luna, nos mintieron que habían llegado a la luna y ahora no pueden alunizar con la tecnología que avanzó desde el año 69 ahora. Pasó tantos años y antes mostraron que alunizaron, que la bandera se movía con un piolín, que era una cosa de loco.
10: Sí. Así que
9: nos viven mintiendo. Entonces cuidemos lo que tenemos, no seamos locos que no sabemos. Podrá existir vida en otro lugar, podrán haber tantos planetas, pero no sé si nosotros estaremos capacitados para estar viviendo en ellos, que es lo más importante. Así que hay que cuidar donde estamos, viejo.
10: Bueno, en fin,
9: ¿algo más tenés de eso o
10: lo
9: único
10: que
9: tenemos?
10: Hasta acá llegamos, breve.
9: Perfecto,
10: pues.
9: Perfecto. Breve, pero muy interesante a su vez, ¿eh? Muy interesante, ¿eh? Cuando lo interesante es breve, dos veces más interesante que breve.
10: Está bien.
9: No sé si es así, pero.
10: Si vos lo decís, acepto.
9: El tipo viste con tal destino. Pero, así que bueno, vamos con esto, amigos, el primer habilitado del día.

0: Bomba. Callejo está acá a través de La Fiesta Continúa, señores. Estamos ahí en contacto con ustedes. Siempre recibimos mensajes. Recuerden que los miércoles tenemos programadores y está muy bueno por ahí, ya que vaya teniendo agendado nuestro número. Sería más que interesante cómo te metas ahí, puedes ir programando, pensando qué tema vas a pedir, cuál vas a programar, qué nos vas a contar. Así que está más que interesante eso. Juaní, recordame el numerito, mi hermano.
1: Es el 11-15-33-675-009.
0: Y ahora sí nos vamos a ubicar en el momento que todos están esperando. Es el del frente a frente, empezar a conocer dos versiones diferentes de una misma canción.
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0: ¡Qué buenos temas! Siempre el frente a frente está para sorprenderte. Está para hacer ahí como un llamado de atención. Escuchar un sencillo en dos versiones distintas. Hoy tenemos a Tony Dice y la T y la M. El tema es El Doctorado. Arranca, Tony.

Olvídate, el original, Tony Dice, el doctorado. Hay varios que han grabado este tema. Pero hoy la que vamos a compartir, que también han grabado el doctorado, son los chicos de la T y la M.

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0: chiste, no queda de la pausa. Juani, tremendo, adelántame un poco del segundo bloque, mi loco.
1: Ahí está, bueno, el segundo bloque, ya en unos minutitos después de la tanda, vamos a estar disfrutando, como siempre, lo mejor de la fiesta continúa, con un éxito mejor que el otro. ¿Y qué es lo que se viene? Se viene Grupo Frontera, Amorina, Comanche, Lautigram, Rollo Oficial, Desacatado, Damas Gratis, Nicky Jam, Qué Locura, Fue con un Mico, Los Lirios de Santa Fe.
0: Pero todo, pará. Todo eso en el próximo bloque, o lo que queda del programa.
1: No, en lo que queda del programa. Yo te mandé todo como...
0: Por favor.
1: Te asustaste, ¿no?
0: Digo, mierda, ¿qué segundo bloque tenemos?
1: No termina nunca.
0: No terminaba nunca jamás. Digo, qué bien. Digo, tremendo. Bueno, menos mal que era lo que era el programa. Así que, más que interesante para estar en este viernes a pleno. Hacemos una pausita. ¡Ya volvemos!
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0: Señores, segundo bloque, estás viviendo a full esto que es la fiesta.
1: La fiesta continúa. Sí.